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2: ¡7 y 9!

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0: 7 y 21.
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3: 7 y 25.

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1: 7:40.

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1: Que Dios Todopoderoso, Creador del cielo, de la tierra y del universo, que el Dios Santo de nuestros antepasados, que el Dios Santo de Abraham, de Moisés, de Noé, de David, que el Dios Santo de Israel derrame muchas consagraciones en cada uno de sus hogares, queridos hermanos. Señoras y señores, ¿cómo están ustedes? Muy buenas noches. Buenas noches, hermanos del campo. Buenas noches, hermanos de la ciudad. Buenas noches, señoras y señores que me vienen sintonizando en esta hermosa provincia de Carlos Fermín Fiscarral. ¿Cómo están ustedes? Señoras y señores de la provincia de Asunción Chacas, buenas noches. Cordiales saludos a mis hermanos de la provincia Mariscal Luzuriaga, Piscobamba. Un abrazo fraterno. Amigos que en esta hermosa noche me sintonizan en la provincia de Piscobamba, gracias totales por la sintonía. Señores del distrito de Yanama, todo el callejón de los conchucos que nos vienen sintonizando, buenas noches con todos ustedes. Callejón de Guaylas, hermanas y hermanos de Marcará, amigos de Carguas, de Yungay, de Caraz, amigos de Guaraz que me vienen sintonizando, muy buenas noches. Señores de la provincia de Siguas, hermanos de la provincia de Huacrachuco, provincia del Marañón, capital Huacrachuco, buenas noches. Amigos de la provincia de Huacaibamba, Huánuco, muy buenas noches. Amigos de Yambellín, amigos de Huari, reciban todos y cada uno de ustedes el cordial saludo, el abrazo fraterno, maestro huancabambino Silverio Cerros, quien está llegando pues a cada uno de sus hogares en esta santa noche. Hermanos que me vienen sintonizando también en la capital, en diferentes ciudades, en muchos distritos, a través de la página web de Radio Onda 92. Gracias totales por la sintonía. En esta hermosa noche, en este maravilloso sábado, llegando a todos ustedes con esta humildad y el respeto que me caracteriza, llegando a todos ustedes, queridos hermanos, y me siento muy contento, mi corazón regocija de alegría al saber que muchas hermanas y muchos hermanos me sintonizan, el saber que en esta hermosa noche muchos nos vienen sintonizando en sus receptores, Señor, ya sea en el campo, en la ciudad, en ese bazar, en aquella panadería, en aquel negocio, ahí en su carrito, ya sea carro grande o carro chiquito. Gracias totales por la sintonía. Hermanos, sinceramente, el día de hoy sábado ha sido un día importante del curanderismo huancabambino. El día de hoy sábado hemos atendido cerca de 20 almas, de 20 personas que nos han visitado, Señor, de diferentes pueblos, que nos han visitado, queridos amigos, de diferentes sitios, de distintas provincias, de muchos distritos, hombres y mujeres, Señor, jóvenes y adultos, hermano, que vienen a consultar, unos, queridos amigos, por primera vez. Otros ya vienen a consultar varias veces. Otros, queridos hermanos, vienen a consultar por el familiar que está postrado, por el familiar que está delicado, por el familiar que no puede caminar, por el familiar que todos los días se dispense de dolor. El día de hoy sábado hemos trabajado con muchas personas. Y después de las 10 de la noche, queridos amigos, pues estaremos haciendo los tratamientos, continuando los trabajos con las personas que están en tratamiento, que se sometieron a un tratamiento con el maestro macumbero Santiago de las Guaringas y quien les habla, Silverio Cerros, maestros huancabambinos. Hoy sábado, queridos hermanos, llegando pues a todos ustedes, agradeciendo a Dios por este maravilloso y bendito día que nos regaló, por las oportunidades que nos brindó, por la unión familiar, por el bienestar, por la tranquilidad, la paz y la salud. Gracias, Padre Santo, por todos los milagros de curación que concedes en nuestras hermanas y en nuestros hermanos que nos visitan. Gracias, Padre Santo, porque son muchísimas las personas que se vienen curando en tu santo nombre. Gracias, Dios mío, porque son numerosas las personas que hoy en día nos recomiendan, que hoy en día nos dan las gracias, que hoy en día nos traen sus presentes, que hoy en día, queridos hermanos, viven contentos y felices. Y me dicen, maestro Silverio Cerros, gracias a sus trabajos, gracias a sus rituales, a sus curaciones, ya me curé, ya me sané, ya me fortalecí, mi vida ha cambiado. Por eso tengo mucha fe en usted, señor Silverio Cerros, me dicen, y estoy muy agradecido por todo. Queridos hermanos, yo siempre he dicho, no interesa, querido hermano de mi alma, madre linda que me sintoniza, cuántos años de enfermedad lleve usted, cuántos años de martirio lleve usted, cuántos años de sufrimiento lleve usted. Ya pueden ser 5 años, 10, 15, 20 años de dolor, de angustia, de tristeza. Lo que importa en estos momentos, lo que importa en esta hermosa noche y lo que importa en esta vida es que usted tenga esa fe, es que usted tenga esa voluntad, usted tenga esa creencia, usted tenga esa mente positiva. Recuerda, señor de mi alma, que de tantos tratamientos, de tantos medicamentos, de tanto antibiótico, en un secreto de Silverio Cerros que le brinde, en un ritual que Silverio Cerros le haga, le realice, puede estar la curación para aquel mal, para aquella enfermedad, para aquella dolencia. Pero para eso la persona tiene que tener fe, porque en la Biblia mismo claramente dice que la fe mueve montañas. Queridos hermanos, en la Biblia dice que Dios lo concientiza al ser humano. En una cierta vez, los apóstoles le dijeron a nuestro Señor Jesucristo, Señor Jesucristo, le dicen, hemos encontrado a una persona que expulsaba demonios en tu nombre y se le hemos prohibido porque él no anda con nosotros. Y Jesús le dijo, ¿por qué se lo prohibéis? Si no está contra nosotros, por nosotros está. ¿Se da cuenta, Señor, que Dios lo concientiza al ser humano, que Dios le da poder al ser humano, a la persona que expulsa demonios en su nombre, a la persona que cura en su nombre? Y en nombre de Dios, queridos hermanos, son muchísimas las personas que se han curado en nuestro altar sagrado, en nuestra bancada bendita. Son numerosas las personas, queridos hermanos, que han llevado sus tratamientos a cabo con mi persona. Y hoy en día están muy contentos y felices. Y hoy en día me están recomendando a más hermanos y a más hermanas. Por ejemplo, que vienen hasta del extranjero, Señor, para hacerles esa curación, ese baño de florecimiento, ese cambio de suerte. Personas que nos visitan, queridos amigos, hasta del sur de nuestro querido país. Personas que nos visitan hasta de la capital, de diferentes lugares en realidad, que vienen acá a San Luis a visitar, a conversar con Silverio Cerros, maestro huancabambino. Y el día de mañana, domingo, el día de mañana, queridos hermanos, Silverio Cerros los estará atendiendo a todos y a cada uno de ustedes desde las 8 de la mañana a 1 de la tarde, como domingo. 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A ver, jovencito en controles, por favor, prepáreme un temita musical para todos mis amigos, para todos mis hermanos que me están sintonizando en diferentes lugares en esta hermosa noche, en este maravilloso sábado. Especialmente para mi amigo que el día de hoy me visitó con mucha fe, mi amigo de Yanama, y me dijo: señor Silverio Cerros, lo sintonizo todos los días en la radio, me gusta sintonizarlo. Maestro Silverio Cerros, me dijo, voy a estar escuchándolo hoy por la noche y por favor regáleme un temita musical de su tierra, de su pueblo, porque nos gusta su música, nos gusta sus consejos, nos gusta sus orientaciones, Maestro Huancabambino, me dijo, y por favor le pido que usted nunca se vaya de San Luis. Queridos hermanos, cordiales saludos a todos ustedes y gracias por esta sintonía, por permitir que este programa llegue a todos sus corazones.

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3: Queridos hermanos en Cristo Jesús, continuamos con este magistral programa La Hora de la Sanación. Maestro huancabambino Silverio Cerros, quien está llegando pues a cada uno de sus hogares en esta hermosa noche, llegando a todos ustedes a través de esta potente radioemisora, Radio Onda 92. Atención, voy a comunicar en estos momentos a mi hermano de 28 años de edad, de las iniciales AML, que me dice: señor Silverio Cerros, tengo 28 años de edad. Maestro Silverio Cerros, estoy sufriendo por un amor, dice. Dígame si es que esta mujer que me ha dejado va a regresar conmigo o no. ¿O qué puedo hacer, dice, para que regrese? Yo la amo con todo mi corazón. Yo lo quiero mucho, señor Silverio Cerros, dice, y quiero que esta mujer regrese a mí. Dígame, maestro huancabambino, si es que va a regresar o no va a regresar. Tengo 28 años. Me encuentro muy solo, muy triste. Ayúdeme, señor Silverio Cerros. Dígame usted, maestro huancabambino, si es que usted lo puede hacer regresar. Le voy a agradecer mucho. Atentamente, su hermano de 28 años, de las iniciales AML. Atención, hermanito lindo, para comunicarle pues en esta hermosa noche sin temor a equivocarme. Hijo lindo, sinceramente con Silverio Cerros las cosas son directas, son sinceras, son reales, porque hay que pisar tierra firme, no nube ajena. Esa mujer que ha estado contigo 4 años de convivencia, ¿no? Y de un momento a otro se alejó. De un momento a otro se fue. De un momento a otro te abandonó. De un momento a otro te dijo que contigo no había futuro. Que contigo perdía tiempo. Y también te dijo que de amor no se vive. ¿O no es así? Yo sé que tú sufres. Yo sé que tú lloras. Que tú derramas lágrimas por el amor de esta mujer. Que últimamente estás metiéndote a tomar tu cerveza, pensando que eso te va a ayudar a olvidar. Eso no ayuda para que tú te refugies en las penas, hijo. Hermano lindo, en primer lugar, dale gracias a Dios por la vida. Y dale gracias a Dios porque esta mujer se alejó de ti. Y tú dirás, ¿pero por qué me dice así el maestro Silverio Cerros? Porque esta mujer nunca te ha amado, hermano. Porque esta mujer nunca te ha querido. Porque aquí, hijo lindo, ha habido amor a la billetera gorda. Amor al chicharrón, no al chancho. Ahora, como te vio en la quiebra, como te vio endeudado, como te vio fracasado, en otras palabras, caído, se va, como si se abre. Agarra su camino, su destino. Hermanito lindo, esta mujer nunca te amó, nunca te quiso, y deja de estar sufriendo por algo que no se merece. ¿Me entiende? Lo que sí le voy a recomendar, hermano lindo, a usted, es un buen cambio de suerte, un buen florecimiento. Las cosas van a cambiar. Las cosas van a mejorar. Este trago amargo va a pasar, hijo lindo. Como dicen por ahí, que las penas no matan. Las penas no matan, sino no hubiera humanidad. Entonces, hermano lindo, no luches contra la corriente. ¿Me entiendes? ¿Qué haces ahí en esa relación si eres ignorado? Si eres utilizado. Porque a usted lo han visto como cajero automático nada más. Por lo tanto, hermano, deja de sufrir. Deja de llorar. Usted tranquilo. Florézcase, cámbiese. Desátese, desenriédese, límpiese, purifícase. Y después va a ver. Las cosas van a cambiar, pero para bien. Si usted confía en Silverio Cerros, nos visita. Que yo gustosamente le voy a ayudar. Que yo gustosamente voy a extenderle esta mano ayuda. Que yo gustosamente voy a hacerle una buena tabaqueada, una buena florecida. Para que las cosas cambien. Servido para usted. Silverio Cerros. Maestro Huancabambino, quien está llegando pues a cada uno de sus hogares en esta hermosa noche. El día de hoy sábado, señor. Llegando a todos ustedes a través de esta potente radioemisora Radio Onda 92. Transmitiendo este programa en vivo y en directo desde el corazón de los conchucos, Carlos Fermín Fiscarral, San Luis. Llegando a todos mis hermanos del Callejón de Guaylas, Callejón de los Conchucos. Región Huánuco, Región Libertad, Región Ancash, Región Lima. A mis hermanos que me sintonizan en Yata, Guamalíes, cordiales saludos. Mañana día domingo, Silverio Cerro lo estará atendiendo. Desde las 8 de la mañana. Atención, voy a comunicar en estos momentos. Atención, voy a comunicar en esta hermosa noche. Comunico a mi hermano que me está preguntando acerca de la enfermedad de su esposa, que está delicada. Me dice, señor Silverio Cerros, por favor, no mencionar mi nombre, no mencionar de qué lugar le escribo, solamente al hombre preocupado por su esposa, que está delicada de salud. Dígame, señor Silverio Cerros, si es que la enfermedad que tiene mi esposa tendrá curación o ya no tendrá curación. Dice, confío en usted plenamente porque usted ha curado a un familiar mío. Señor Silverio Cerros, espero su respuesta el día sábado por la noche. Atención, hermanito lindo, en primer lugar, usted no se preocupe, que no voy a mencionar su nombre, no voy a mencionar el pueblo de donde me escribe, porque sinceramente, a veces, pueblo chiquito, infierno grande, ¿no? Porque a veces, las noticias malas vuelan y las buenas caminan. Hermano, sinceramente, la enfermedad que tiene su pareja, la enfermedad que padece su mujer, hijo lindo, es una enfermedad que tiene que ser tratada en la ciencia médica. Lo que pasa es que usted es un hombre miserable con su esposa, un hombre tacaño con

con su esposa, un hombre malagradecido con su esposa. Esta mujer, sinceramente, hermano, te ha acompañado en los momentos buenos y en los momentos difíciles. Cuando ha habido escasez, cuando ha habido miseria, cuando ha habido pobreza, ella ha estado ahí contigo. Tienes 4 hermosos hijos. Pero tú sabes muy bien que esta señora tiene que llevarlo a la ciencia médica. Pero como usted es egoísta, como usted piensa en usted, no en su esposa, y me estás preguntando que dónde va a estar su curación, no sea tan orejón, hijo. Llévelo usted a la ciencia médica. No espere el último momento, no espere el último día. No sea descuidado, porque a veces, hijo lindo, en este mundo terrenal, nadie sabe lo que tiene hasta el día que lo pierde. Tú tienes una buena mujer, hermano, eso dale gracias a Dios, a la vida. Una mujer de carta cabal, una mujer de respeto, una mujer trabajadora, una mujer oficiosa, una mujer de casa, de hogar. El malo es usted. ¿Sí? Yo, para decir la verdad, no tengo pelos en la lengua. Si me quieres odiar, ódiame. Pero las cosas son sinceras. Lleve a su esposa a la ciencia médica. Esta señora ya son para 4 meses que está sufriendo de hemorragia. Y usted ahí estás. Todavía más molesto cuando la ves ahí a sufrir. Llévelo a la ciencia médica, hermano. Servido para usted. Silverio Cerros, maestro huancabambino. Quien está llegando pues a cada uno de sus hogares en esta hermosa noche. Hoy sábado, queridos hermanos. Llegando a todos mis hermanos, a todos mis amigos que me vienen sintonizando. En diferentes pueblos, en diferentes sitios. Gracias totales por la sintonía. A ver, jovencito en controles, por favor, prepárame un temita musical, especialmente que sea de corazón serrano. Porque en esta hermosa noche, a través de esta linda canción, quiero alegrar los corazones de todos mis hermanos que me vienen sintonizando.

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2: Correctamente, queridos hermanos de la sintonía, es nuestro único centro de atención donde Silverio Cerros atiende, donde Silverio Cerros trabaja, junto al mancumbero mayor Santiago de las Guaringas, acá en esta hermosa ciudad de Carlos Fermín Fiscarral, San Luis. Silverio Cerros y Santiago de las Guaringas, dos mentes unidas, un solo poder, un solo dominio, un solo pacto, para que a través del poder de nuestro Dios Padre Celestial, el poder de las lagunas milagrosas de Huancabamba, el poder de nuestros artes curativos, en nombre de Dios, poder ayudar y curar a todas las personas que a diario nos visitan. Queridos hermanos, sinceramente nos visitan muchas personas con muy raras enfermedades en su organismo, con raras enfermedades en su cuerpo. Personas, por Dios santo, que están sufriendo muchos años de dolor, muchos años que vienen cargando esa enfermedad o esa cruel enfermedad, esa triste realidad. Personas que me conocen, me dan la mano, me abrazan, me dicen: señor Silverio Cerros, yo quería conocerlo. Otros me dicen: yo he soñado que usted me curaba, que usted ponía su santa mano en mi pecho y mi corazón y mi dolencia. Por eso lo estoy visitando, señor Silverio Cerros, me dicen, para que usted me cure, para que usted me ayude, para que usted me florezca, para que usted, señor huancabambino, dirija mi camino. Sí, señor. Sí, hermanos. Todos los trabajos lo hacemos en nombre de Dios. Porque hay muchas personas que me dicen: maestro Silverio Cerros, he venido a ver cómo trabaja usted. He venido.

Desde allá traigo mis secretos que utilizamos allá, señor, en nuestra ciudad de Huancabamba, la ciudad que camina, la ciudad andante. Nuestro secreto lo traemos, señor, desde allá, desde Sondor, desde Sondorío, desde Cachacoto. Silverio Cerros, el día de mañana yo lo estaré atendiendo, señor. Y en nombre de Dios estaremos curando a todas las personas que nos vienen visitando acá a esta hermosa ciudad de Carlos Fermín Fiscarral, San Luis. Mañana domingo, usted que me está sintonizando puede tomar en esta hermosa noche la decisión. Porque hay muchos hermanos y muchas hermanas, por ejemplo, que trabajan en el magisterio o en diferentes trabajos públicos, y de lunes a viernes y de lunes a sábado, señor, están ahí en su centro de labores, cumpliendo con su función, cumpliendo con su responsabilidad. Pero día domingo tienen libre, y los días domingos me están visitando grandes funcionarios, muchas personas, queridos hermanos, de diferentes índoles sociales. Como yo he dicho, queridos amigos, que yo atiendo igual a todos, al pobre y al rico. Sí, señor. Al que anda con yanqui, como decimos allá, y al que anda con zapato lustrado. Yo lo atiendo con el mismo cariño, con el mismo respeto, la misma consideración. Porque el buen corazón es el que baila conmigo. Los buenos sentimientos y la buena conciencia, queridos hermanos. Porque en la Biblia claramente dice: no hagáis lo que no queréis que te hagan algún día. Con la misma vara que mides serás medido. Sí, señor. Silverio Cerros, el día de mañana, domingo, yo lo estaré atendiendo en nombre de nuestro Creador.

0: 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Mañana día domingo, queridos hermanos, estaré atendiendo desde las 8 de la mañana hasta la 1 de la tarde como día domingo. De ahí me quedan unas horas libres para poder, en nombre de Dios, preparar nuevamente, señor, mi tabaco, cocinar mi guachuma, hervir mi guachuma, preparar mis encantos, mis remedios, mis amuletos. Para el día lunes nuevamente, señor, empezar con paso firme, empezar en nombre de Dios, empezar en nombre de nuestro Padre Celestial, porque cuando yo voy a hacer las curaciones, Dios está conmigo y yo estoy con Él, Dios está adelante y yo estoy atrás de Él. Atención, voy a comunicar en estos momentos, a mi hermana que me está preguntando acerca de su relación que va muy mal. Me dice: señor Silverio Cerros, le escribo desde la parte de Asunción Chacas. Mi relación va muy mal, señor Silverio Cerros, me dice. Dígame si es que voy a tener felicidad o no voy a tener felicidad con este hombre que me he comprometido, ya que llevamos 2 años de convivencia. Confío en usted, señor Silverio Cerros, de que usted me diga toda la verdad. Atención, mamita linda, para comunicarle pues en esta hermosa noche. Acá tenemos su nombre, las cuales me pide, me suplica que no diga su nombre, de eso no se preocupe usted. Le voy a comunicar en estos precisos momentos, como decía mi abuelo: más vale sopa en paz que jamón en guerra. Sinceramente, con esa persona con quien usted está conviviendo, esa persona es muy celosa. Esa persona tiene un carácter de los mil demonios. Esa persona es muy renegona, muy desconfiada. Y sinceramente, el carácter, el mal carácter, eso cansa a la pareja. El mal carácter, eso asfixia el corazón. El mal carácter, por más que te quiera la pareja, por más que te ame la pareja, con el mal carácter, por Dios santo, mata a la llama del amor. Apaga la llama del amor. Yo no veo felicidad, mamita. Yo no veo felicidad. Este hombre es celoso contigo. No porque de repente tú le traiciones, sino porque él lo está haciendo. Y usted muy bien sabe. Usted tiene por ahí sus pruebas, sus evidencias, como dicen hoy en día. ¿No? No veo felicidad. Hay muchas cosas más que indicarle, pero le voy a indicar personalmente o a través de una llamada después de mi programa. ¿Ya? Pero esa relación, madrecita linda, no va. No hay futuro, no hay éxito, no hay progreso, no hay bienestar servido para usted. Las personas que me escriben, queridos hermanos, sus cartitas van a ser leídas de un día para otro. Ya, las personas que también me escriben sus mensajes de texto, sus mensajes de WhatsApp, sus mensajes de Telegram van a ser contestadas de un día para otro. O sea, usted me envía hoy día, mañana recién estoy dando la respuesta, porque eso hay que hacerle un rastreo con buena chungana, con buena misha rastrera, para poder ver su camino, su destino, para poder ver la respuesta de aquella pregunta que usted me está haciendo, de aquella inquietud que usted tiene. ¿Sí? Queridos hermanos, bien, ya estamos llegando a la parte culminante de este programa, La Hora de la Sanación. Agradezco mucho a todas las personas que me estuvieron sintonizando. Muchas gracias, hermanas y hermanos en Cristo Jesús, por permitir que este programa llegue a cada uno de sus hogares. Nos vamos con la fiel promesa de regresar el día lunes, en este mismo horario. y en este mismo punto del dial. Que Dios Todopoderoso derrame, consagre muchas bendiciones en cada uno de sus hogares. Muy buenas noches. Permiso.
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2: 8 y 52.

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2: 9 y 11.

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2: ¡9 y 51!

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1: 10 y 9.

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1: 10 y 23.

0: Arriba un Juanri corazón.
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1: 11 y 11.

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0: 11 y 18.
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1: 11 y 24.

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1: 11 y 58.

La gente de Chiclayo, ¿dónde está? Levanta la mano. La gente de Lambayeque. La gente de Morrope. ¿Dónde está la gente de Tranca Falupe? Arriba la mano. Con la palma, Tranca Falupe. 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
1: La flor más hermosa del Huascarán.

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1: Ustedes saben que cuando uno está enamorado y es correspondido, pues todo marcha bien. Pero cuando no, en la locura uno dice, quisiera cambiar mi corazón. Yo sé que ustedes se saben el coro. Me van a ayudar a cantar, pero fuerte, ¿ok?

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y 13.

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2: Una y 16.

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1: Una
0: y 32. 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
1: Una y 45.

0: 1:56.
1: Sigan gozando, sigan bailando. Aquí está este tremendo disco de oro. Música que se escucha en el Perú y en toda América Latina. Esto se llama La Guagua Te Canta. Elmer y Aymen va para mi gente del norte. Escucha tu música.

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1: Dos y cuatro.

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1: 2:50.

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1: ¡Tres y dos!

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2: 3 y 26. 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
1: 3 y 45.

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1: 3 y 58.

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0: 4 y 6.
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1: 4 y 43.

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1: 4 y 56.

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2: 5 y 13.
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5 y 24.

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1: 5 y 27.

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1: 5:38.

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1: 6 y 6.

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2: 6 y 18.

0: 23.
1: Seguimos a través de este gran espectáculo, único en su género. Miles de personas que hoy han venido

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1: 7 y 5. 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
1: 7 y 14.

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1: 7 y 27. 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
2: 7:47.

0: 7:55.
1: Insistentemente, y para los muchachos, Radio Estrella, la más fuerte, aquí está Extremos de la primera producción musical. Para ti, Chimbote, aquí está la voz de Lucho Paz, para disfrutar.

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1: 8 y 25.

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1: 8 y 32. 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

Oh, hola, hola, señoras y señores, buenos días. Ya estamos a través de Radio Onda TV en una mañana muy especial. Hoy es Elecciones Generales 2026, la segunda vuelta electoral. Bueno, vamos probando por aquí también nuestra señal digital.

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0: reais. Ya estamos, ya estamos. Bien, señoras y señores, a través de Radio Onda TV, en una cobertura muy importante, señoras y señores, ya estamos en vivo y en directo desde las calles de San Luis y después en los locales de votación. Señoras y señores, Eladio Figueroa con Violeta Cuenca en esta mañana para la cobertura nacional, la cobertura también de las elecciones 2026. Así que amigos, vamos con Violeta Cuenca a ver su saludo. Si nos escucha, Violeta, adelante, Violeta.
1: Hola,
0: hola. Adelante.
1: Hola, buenos días, buenos días.
0: Adelante, adelante. Te escuchamos.
1: ¿Cómo están? ¿Qué tal aquí? Muy buenos días a todos. Estamos aquí ya por la Plaza de Armas viendo cómo se vive el día de hoy estas elecciones de segunda vuelta, elecciones presidenciales que se desarrolla el día de hoy. Estamos aquí en la plaza, bueno, hay poco movimiento, hay algunos carros que ya están llegando con los personales, con las personas, para que puedan ir a votar seguramente, desplazándose de los diferentes lugares. Pero lo que sí nos llama la atención es que aquí

0: Las elecciones pasadas hubo un ausentismo del 20% de los electores, no llegaron a votar. Entonces se presume que este carro está trayendo electores de los diferentes lugares, especialmente de Lima, ¿no? Para que lleguen a votar, porque en esta oportunidad solo hay dos listas, solo hay dos candidatos, y entonces ya quieren asegurar sus votos. Bueno, esa es una suposición, no estamos seguros, pero ahí está el carro, y bueno, hay otros pequeños medios de transporte que también están arribando, ya la gente ha empezado a votar, y muchos ya se están dirigiendo a sus casas. Bueno, por aquí vamos a encontrarnos con algunas personas para preguntar que y si ya votaron, ya ejercieron su derecho al voto. Y nosotros nos estamos dirigiendo por aquí por la avenida José Olaya para directamente primero nos vamos a dirigir a lo que es la institución Daniel Badía Lima Cironi, y posteriormente estaremos dando vuelta también por aquí por Fitzcarral.
1: Bueno, estamos ya viendo imágenes. A ver si nos escuchas, Violeta, ¿nos escuchas claramente?
0: Claro.
1: Muy bien, estamos cerca al Colegio Fitzcarral, en este pasaje muy importante hacia el Colegio Fitzcarral y Colegio Badiali. No vemos mucha gente transitando por las calles, creo que no es mucha participación, pero de todas maneras durante el día habrá las elecciones y por lo tanto también, pues como usted decía, hay una unidad móvil que ha venido a la ciudad de San Luis. Vemos medio raro esta situación, pero también hay gente que a veces puede venir y seguramente también trayendo, ¿no?, votantes para favorecer a alguno de los partidos.
0: Es posible, pero también pueden ser un grupo de ciudadanos que han contratado y que pueden trasladarse. Bueno, el traslado es libre. Y estamos ya aquí en el Colegio Fitzcarral. Vamos a ingresar al Colegio Fitzcarral primero y luego nos dirigimos a Badiali.
1: No, aquí claro, está ya adelante, la adelante.
0: La lista de mesas.
1: Adelante, adelante.
0: Las listas de las mesas que están, no sé si pueden apreciar, mesas de sufragio. Desde la A hasta la Z, los apellidos y las respectivas. Bueno, primero en esta columna está lo que es la lista de los apellidos. Luego viene el pabellón al que corresponde. Luego el piso. Bueno, casi todos están en el nivel primer piso en esta oportunidad. Y las aulas. Las aulas desde el 101 hasta el 400. Y luego el número de mesa al que corresponde de cada apellido. Y bueno, por aquí también tenemos el croquis de local de votación, centro de acopio, aula 204, aula tal y pabellón tal. Muy buenos. Entonces, estamos ahí. Bueno, estamos aquí con el subprefecto que nos va a decir, muy buenos días, señor subprefecto, ¿cómo está? ¿Cómo van las elecciones, esta jornada, hasta este momento?
2: Buen día, primeramente saludar a la población de Carralina. Hoy, esta mañana, creo que es fiesta de todo lo que somos de la provincia, pero se está llevando totalmente en tranquilidad, poca participación si tenemos. No hay ausentismo demasiado, se está observando tanto en Calle Fiscarral y Badial. Poca parte.
0: Hay poca participación. Seguramente en el transcurso del día la gente se estará acercando.
2: Posible, eso es lo que se espere. El ciudadano toma conciencia y de repente los de San Luis y pues en la tarde es participación masiva de ellos. Pero eso hasta estas horas.
0: ¿Y las mesas están 100% instaladas?
2: Sí, ya se
0: ha. ¿No hay ausentismo de los miembros de mesa?
2: Sentimos todo, se ha verificado ya tanto. Ambos instituciones, todo 100% completo.
0: Muy bien. Entonces, bueno, hacer un llamado a la gente, pues que venga a ejercer su obligación.
2: La idea ciudadano de toda la población es que vayan a sufragar en la mesa que los corresponde, no tanto de Canchabamba, Cardón, ahí en no humanos.

0: Arapampa y Rosas de Hermosa. Todos los ciudadanos que vayan a sufragar, cumplir su deber de ciudadano a pagar estas elecciones nacionales.
1: Bien, muchísimas gracias. Entonces, vamos a ingresar para verificar nada más, para dar a conocer a nuestros amables oyentes que se van conectando a estas horas de la mañana por Radio Onda 92 y Radio Onda TV. Entonces, por aquí hay gente ingresando con su DNI. El ingreso es para que puedan ingresar respectivamente.
0: Pero no puedes ingresar a las aulas, por favor, ¿ya? Ni a los que van a tu fradar, ¿ya?
1: Okay, vamos a estar aquí. Bueno, este es el panorama que se vive en la institución educativa Carlos Fermín Fitzcarral, como el gobernador o su prefecto dijo, hay demasiada ausencia todavía a estas horas de la mañana, no hay muchos votantes. Y estamos ingresando a los pabellones. Por este lado está el pabellón 100.
2: O por
1: Díganos.
2: ahí vemos a una fiscal. También hay la fiscalía, la participación de
1: Sí,
2: la fiscalía.
1: posteriormente estaremos haciendo esa conexión. Primero vamos a ver el pabellón 200 por aquí y el pabellón 300. Bueno, en esta oportunidad todas las mesas están en el primer piso. En la parte superior hay tres pabellones y luego también está en la parte inferior. Bueno, hacer conocer, invocar a la gente que son las mismas mesas que votaron en la primera vuelta. En el mismo local y en la misma mesa. En esta institución no ha habido cambio, no hay ninguno que haya sido modificada ni nada. Entonces, todas las personas que vienen a votar tienen que venirse de frente, no se olviden su DNI y en la misma mesa que estuvieron votando en las elecciones pasadas. Bueno, este es el panorama aquí en Fitzcarral. No vemos mucha gente, hay solamente los organizadores, tanto de los observadores, Jurado Nacional de Elecciones y OMPE son los que están supervisando y ahí también prestando ayuda a algunas personas. Pero a diferencia de las elecciones pasadas, esta vez hay poca asistencia a estas horas de la mañana, Eladio.
2: Bueno, también sería importante algún chequeo por allí. Si hay personeros de los dos partidos, ¿se puede consultar de la puerta?
1: Bueno, vamos a estar consultando por aquí. Vamos a dirigirnos en la parte inferior. Bueno, nosotros no podemos ingresar a las aulas, no podemos tampoco ni preguntar para quién ha votado aquí dentro del local. Solamente podemos hacer llegarles imágenes. Bueno, lo que sí, hoy vamos a verificar si es que hay miembros de mesa y no, perdón, personeros de las dos agrupaciones políticas que el día de hoy están participando en esta segunda vuelta electoral. Por acá también hay una mesa de atención preferencial en el aula 302, según la OMPE, es el aula 302. Entonces, esta es una mesa preferencial para las personas adultas, para personas con alguna discapacidad, también embarazadas y con bebé. Pero esta mesa se instala siempre y cuando hayas declarado que padeces de alguna discapacidad. Bueno, acá tenemos una lista grande. Esta es la mesa 3931, ¿no? Ahí está de qué apellido a qué apellido. Entonces,
3: Buenos días.
1: y estamos aquí.
2: Bueno, de esta manera estamos viendo pues y observando las elecciones generales que se dan pues aquí en San Luis,
1: Sí,
2: en la
1: exactamente es así. Entonces, bueno, podemos ahí, las mesas ya están bien instaladas en la parte interior. Esto habíamos dicho que es una mesa de atención preferencial. Y tenemos entendido que no podemos ingresar, ya nos han recalcado, también nos han verificado nuestro credencial para estar dentro el día de hoy. Y debemos tener credenciales para hacer estos reportes por esta jornada electoral, pues no se permite a cualquier persona ingresar y hacer este tipo de reportes. Bueno, por aquí tenemos una mamita que ya terminó de votar Y bueno, ahí sí hay una mesa en el segundo lugar. También hay atención preferencial por aquí. Y esta es la mesa 3933. Y bueno, todavía no observamos ningún personero a esta hora de la mañana, solamente están los miembros de mesa. Bueno, en las mesas que hemos ido recorriendo no hay todavía personeros. Bueno, por ahí están los responsables, los miembros de mesa, bien sentaditos. Disculpe, ¿hay personeros? Ah, ya. Recién hay uno.
2: Okay. ¿De qué Entonces, partido?
1: Bueno, todavía falta completar las personas. Ah, no se puede preguntar de qué partido es.
2: No, son dos partidos. En realidad es cuestión nomás, ¿no? Sí tienen personeros, me parece, alguno de los partidos políticos, como usted está mostrando. Muy bien, Violeta, vemos poca gente en realidad.
1: Así es, Eladio, hay poca gente.
2: Hay poca gente y hay mesas también para personas.
1: Bueno, por Pizcarral hay poca gente, entonces nosotros nos vamos a dirigir allá a lo que es la institución educativa Daniel Badial y más irónico, tal vez ahí el ambiente es más festivo que aquí o tal vez por la hora. También recordemos que existen las mesas 9000, que son mesas instaladas en los centros poblados en esta oportunidad y por eso también no hay tanta gente como elecciones anteriores que habíamos visto, era toda una fiesta electoral, pues para evitar que las personas se desplacen hasta San Luis se ha instalado mesas. Tenemos mesas aquí en Cardón, en Canchabamba, por el cono sur, y por el cono norte está en Chusquillo, Tarapampa, Tayapampa. Entonces, eso también hace que el movimiento sea menos y descongestiona también, porque recordamos anteriormente se concentraba todo aquí en San Luis. Por una parte, eso es bueno, la gente ya no tiene que desplazarse tan lejos y perder el día completo. Si estás cerca de tu comunidad, vas temprano, votas y luego sigues con tus quehaceres diarios. Bueno, seguimos por acá. También estamos con veedor.
2: Con el veedor. Hay que conversar si están...
1: Sí, vamos a conversar con el veedor. Ah, con el observador electoral. Muy buenos días. Nosotros somos de prensa, de Radio Onda TV, de aquí de la zona, y usted está como transparencia, observador electoral. Dígame, ¿cómo se está desarrollando esta jornada?
3: Me parece que de manera normal.
1: ¿Y cuál es su función de usted, ustedes, de los observadores? ¿Qué función cumplen?
3: Observar la limpieza del proceso.
1: Entonces, es como garantizar, ustedes garantizan que el voto sea transparente.
3: Al menos, sí. Esa es la intención. No podemos garantizar porque la corrupción está por todos lados.
1: Pero entonces la población confía, ¿no? Sus votos.
3: Estamos lógicos.
1: Sí. Que sea, en toda la medida de lo posible sea transparente estas elecciones.
3: Exactamente.
1: Bueno, entonces era el señor Valverde, Fernando Valverde, quien está haciendo en esta oportunidad la función de observador de transparencia aquí en la ciudad de San Luis. ¿Cuántos personales se han desplazado a nivel de la provincia?
3: 7 voluntarios somos.
1: Ah, son voluntarios.
3: Sí.
1: Para acá, para San Luis. Ah, ok, entonces. Muchísimas gracias por sus apreciaciones.
3: Bueno,
1: aquí también hay otra señorita sentada. Esta mesa es a módulo temporal de votación. ¿En qué consiste el módulo temporal de votación?
4: En realidad aquí no se está ejerciendo todavía el voto. Tenemos otros observadores, lo que sí son mesas de votación. Ahorita esto no está
3: ejerciendo. Módulo significa en caso de personas de discapacidad o que no pudieran asistir al segundo piso, hacen bajar la mesa, hace su sufragio aquí mismo, en este local, en esta mesa.
1: Pero la mesa debe estar aquí, en esta institución. No pueden venir otras personas de afuera.
3: Que aparezca una persona que no pudiera ascender al segundo piso en silla de ruedas, por ejemplo, lo van a atender acá.
1: Ah, muchísimas gracias. Entonces, aclarado, el módulo temporal de votación es, pero la mesa tiene que estar en esta institución solamente si es que no pueden subir hasta el segundo piso o tienen alguna dificultad, trasladan su mesa para acá y luego hace su derecho a voto. Bueno, acá también tenemos algunas señoras que ya querían ingresando a votar y buscando la lista de que se encuentran o no, y el número de su mesa. Bueno, eso sí, Eladio, que estamos claro, ya nosotros casi cerrando nuestra conexión, nuestra información desde la institución educativa Carlos Fermín Fitzcarral. Bueno, aquí tenemos ya la mesa número 3929, y ahí vemos a las señoras, ya están los personeros de las dos agrupaciones. ¿Cuál de ellos? Bueno, ya hemos preguntado, muchísimas gracias, suerte en la jornada. Bueno, hemos preguntado y ya hay algunos personeros en la mesa, pero más estamos viendo de JP.
2: Me parece también es importante eso, ¿no? Que haya personeros, pero quisiéramos saber de qué partido son, porque Fuerza Popular, me parece, ha desplegado cantidad de personeros en todo el Perú. Eso es, pues, un poco que queríamos confirmar.
1: Seguramente recién se van a acercar, porque recordemos que en las mañanas todavía es tranquilo. Lo que se requiere los personeros es a la hora de el conteo de votos. Eso es lo más importante. Seguramente ya van a cocinar y luego van a venir a hacerse cargo de sus funciones que han asumido. Bueno, recordemos que ser personero es de forma voluntaria nada más.
2: Pero vemos por ahí gente de Caninaco, Violeta.
1: Claro, es que, bueno, pues hay algunas personas que no han hecho cambio de su mesa y por lo tanto sí, o tienen la dirección de acá y viven en Caninaco y así sucesivamente en diferentes comunidades y todavía vienen a votar aquí para que puedan estar, por ejemplo, Caninaco debe votar en lo que es
2: Cardón,
1: la institución educativa de Cardón, pero si es que su residencia no está con el de Caninaco, si está en San Luis tiene que venir a votar a San Luis.
2: Importante.
1: Entonces es así como vemos el panorama. Muy poca gente, no hay todavía, tanto en el primer y segundo piso, sí hay en segundo piso también, en las aulas 103, 201, 101, 102, estamos ya haciéndoles llegar esto y invitar a la gente pues que venga a votar temprano para que se pueda desocupar de sus funciones.
2: Claro, entonces invitamos entonces ya al colegio Badiali, a ver si nos damos la vuelta por el Colegio Badiali, cómo estará en esta institución educativa.
1: Bien, nosotros entonces nos dirigimos a la institución educativa Daniel Badiali, Masi Ironi.
2: Muy bien, muchas gracias, estamos conectados, seguimos conectados a través de Radio Onda TV, en vivo y en directo a través de esta señal importante a la zona de los Conchucos. Gracias, amigos, la gente de diferentes lugares están pues en este momento también pues bueno, acercándose a votar, van yendo al colegio, van yendo a Badiali, bueno, pues como dice Violeta, hay mucha gente que no viene a San Luis ya por el tema de la apertura de otros locales electorales. Y precisamente es por ello que se ha desconcentrado. Y bueno, pues seguramente en Canchabamba, en Cardón, como también Cono Norte, ¿no? Tenemos mesas en el cual pues ya la población se ha quedado a votar y más tarde estaremos también pues ya viendo la situación, ¿no? Cómo va pues en diferentes lugares a través de los reportes. Podemos preguntar también las coordinadoras, tanto de OMPE, como también del Jurado Nacional de Elecciones, nos tienen que dar también pues algunas noticias, novedades de las diversos locales que donde se han dado las elecciones aquí en San Luis. Es la programación Onda 92 y Onda TV unidos a esta hora de la mañana. Son 9:07. Esperamos el retorno ya con el reporte desde el Colegio Badialis. Se va dirigiendo por allí ya Violeta. Bueno, pues con un poquito de paisajes muy hermosos de lo que es, señoras y señores, también la ciudad de San Luis, ¿no? Se nota todo el paisaje muy importante a esta hora de la mañana. 9:07, ya pasando, bueno, pues también la situación del desarrollo de estas elecciones 2026, segunda vuelta electoral, donde participa Keiko Fujimori y está participando, señoras y señores, pues Roberto Sánchez en, bueno, pues en la mañana, como ustedes han visto, también es importante ver los reportes de los medios de comunicación, dan cuenta pues de que Roberto Sánchez estuvo con su familia en el desayuno, con un grupo de personas, esperando ya el inicio de las elecciones. Bueno, es así que estamos a través de Onda 92 y Onda TV. Son 9:08, ya se va acercando por allí también para, bueno, pues también hacer reporte correspondiente. Violeta, en el camino vamos viendo. También hay poca gente, bueno, pues que transita por este lugar anteriormente, o será por las elecciones locales, ¿no? Había cantidad de tumulto de gente, pero ahora vemos poca gente, Violeta.
1: Así es, definitivamente hay poca gente, me has dicho que es muy poco y también nos han mencionado los funcionarios de este proceso electoral que hay poca asistencia, a diferencia de la primera vuelta, mucho menos. Bueno, es por varios motivos, seguramente, porque hay mucha gente que no está de acuerdo con ninguno de los dos candidatos que han pasado de la segunda vuelta y están indecisos y muchos de ellos están optando por no ir a votar. Pero hacemos un llamado a la gente que nos va escuchando, vengan a votar, ejerzan su voto. Y eviten también pagar su multa de 101 nuevos soles, que a nadie le sobra a estas alturas, ¿no? Entonces, es importante y de esa manera también nosotros podemos defender o ejercer nuestro derecho a voto, porque es un derecho que tienen todos los peruanos para acudir a votar. Bueno, aunque aquí en el Perú es más obligado que un derecho. Es más coaccionado, si no vas a tu multa. Bueno, llegamos aquí a la institución educativa Daniel Badialis Mazzironi. Este es el croquis de la institución. Las aulas que están ubicadas, el pabellón 100 y las mesas que están por este lado. Aquí tenemos, por ejemplo, mesa de sufragio. A ver qué dice por aquí. Ajá. Aquí sí tenemos una lista de mesas de sufragio para personas con discapacidad registradas en CONADIS y OMPE. Esto sí es oficial. Todas las personas que tienen discapacidad están aquí ubicadas en la mesa 3935 en el aula 1, piso 1, pabellón 100. En una sola están, en una sola mesa, todas las personas que han sido registradas en CONADIS y RENIEC. En la institución educativa Daniel Badialis Mazzironi están las mesas de las personas con discapacidad oficial.
2: Violeta, en este local no vemos mucha seguridad como en Fitzcarral. En Fitzcarral estaban bien armados los policías. Acá no vemos.
1: Bueno, todavía. Recién estamos por el tema de que aquí se está construyendo también el campo deportivo de la institución. Bueno, aquí está mesa de sufragio. Esto ya es oficial de las personas que no están registradas en CONADIS. Bueno, igual, el pabellón 100, 200, 300,

0: Entonces, en el aula 101, 102, bueno, y así sucesivamente. Estos son el local de votación para todas las personas registradas. Bueno, sí, aquí podemos ver, aquí hay efectivos policiales que están controlando, están bien parados también, controlando el ingreso de las personas. Lo que pasa es que este es mucho, mucho más complejo de ingresar porque hay dos rutas nada más. Hay dos rutas nada más, mira, este está en construcción recién, entonces hay dos para ingresar hacia este lado y para este lado. Nosotros nos vamos por allá, ¿no? Por este lado para conversar con algunos funcionarios de OMPE. Igual aquí es poca la asistencia, no hay mucha asistencia, afluencia de electores. Bueno, acá vamos a conversar con dos abuelitos, a ver si es que nos dan su punto de vista. Buenos días. ¿Votaré Kunaku?
1: Omi,
0: Ah, Maipichemuriki.
1: Pancham,
0: Canchabamba,
1: luego cómo le conocí,
0: Gamga. ¿Manak
1: canto mano, ves,
0: Mescan?
1: no la parte, la una parte está en la Canchabamba, en la mesa, una parte está acá.
0: Ah, no todos los que están en
1: Claro,
0: Canchabamba están
1: el
0: ahí.
1: mino no.
0: Ah, ya.
1: El resto está en Canchabamba. Unos cuantos nomás hemos bajado acá. Toda la mayor parte está en Canchabamba. Canchabamba, Rangracancha, Yurajache. Está en Canchabamba.
0: Ah,
1: Pero ya
0: ya.
1: es un centro poblado.
0: Ah, ya, en Centro Polo. Pero ustedes no están arriba.
1: No, yo no estaba arriba, por eso como accidente también le bajaba acá.
0: Uy, qué pena. ¿Qué le ha pasado?
1: Me ha deslocado un pie.
0: ¿Ha de estar viniendo? ¿O antes? ¿Chamo y Carco?
1: No, antes, cambié hasta
0: Ah,
1: una semana. ¿Eh?
0: ay, qué
1: Por eso,
0: pena.
1: como hacer ejercicio nomás, hacer preferencia nomás he venido acá.
0: Muy bien. ¿Y qué le diría? ¿Y manin que manta se runa con mana bote chamo y ta munaika?
1: Ya, ese man de por mí tiene que tener la sanción, pues.
0: Pero invitación a ver, se llama y bota en el imanen que tapa y con
1: Claro, depende uno, invitamos, hemos invitado ya. ¿Y por qué no vienen? ¿Y por qué no obedecemos? ¿Por qué
0: Claro.
1: no hacemos respetar nuestro documento? Ese es el documento, hacemos respetar, hay que ser preferencia.
0: ¿Cuántos años ya usted votando? ¿Se acuerda?
1: ¿Ya? Sí, pues ya no, no estoy de acuerdo. Ya,
0: Bueno.
1: ya desde casi estoy votando pues, desde 18 años.
0: Ajá, desde
1: 18
0: 18.
1: años hasta ahorita con
0: ¿Ha
1: 60.
0: votado para Belaunde?
1: No creo, no, para eso no.
0: Ah, todavía.
1: Para eso no, no he votado
0: Muy bien.
1: para restos, sí, para restos.
0: Y,
1: Disculpando para la
0: Huaquimpa. Ah, okay.
1: para
0: Ajá.
1: restos, para zánganos y las
0: Belaunde, no más de 16 años que hay capté medio gobierno casi.
1: ¿Ya ves?
0: Y
1: Y en
0: ese
1: eso.
0: tiempo no.
1: No hemos conocido, Juan Velasco, no hemos conocido. No.
0: Una 20 años suracha libre electoral Karen.
1: Así todavía, pues.
0: Ahora, de 18
1: 18
0: nomás
1: ya
0: ya
1: está.
0: de ni ha salido. A una chana la Karen.
1: Ah, 20 años todavía sacaba. 18 años sacaba boletos de boletos de 19 años militar. 20 años todavía sobrado.
0: Bueno. Qué bonito. Muchísimas gracias por la información. ¿Y bajo
1: Ya.
0: te queja?
1: Así es con Víctor Verde.
0: Al señor Víctor Verdampaga.
1: Erasmo Pérez López.
0: Ajá. Muy bien. Entonces, dos amigos antiguos que se encontraron, uno de
1: Saludamos,
0: Canchabamba y uno
1: saludamos.
0: de Pomayucay, aquí remembrando sus elecciones pasadas, seguramente bien sentaditos. Bueno, nosotros nos vamos por aquí. Vámonos entonces. Qué bonito encontrar personas mayores que vienen a ejercer su voto. Entonces, esa es una lección como para la juventud que todavía está indeciso. Entonces, hay que votar. Hay que venir a votar aquí. Bueno, por aquí hay una señorita también de la OMPE asistiendo, ubicando la mesa del elector, a donde le corresponde. Recordemos que la anterior elección donde han votado, ahí nomás es la mesa, no ha habido ningún cambio. Bueno, qué bonito ver al personal de OMPE asistiendo, dirigiendo y guiando, pues acá orientando para que todo se lleve con normalidad y no haya mayor confusión. Y bueno, aquí estamos en la mesa 101, la mesa 3935, en el primer piso de la institución de Daniel Badiali Mazzironi. Acá tenemos una funcionaria de OMPE. Buenos días, señorita. ¿Cómo van las elecciones de esta mañana, de este día?
2: Todo bien, todo con normalidad, ya hasta las más mesas.
0: Hola, ¿Hay ausentismo de los miembros de mesa?
2: No.
0: No, todos están, todos. Entonces, ¿qué es lo que falta?
2: Bueno, ahorita espero solo a los electores porque
0: Que
2: son
0: vengan a
2: muchos.
0: votar, que vengan a votar. Muy bien.
3: Todo
0: No,
3: está
2: hasta las
3: abierto,
2: cinco.
3: todas las mesas instaladas.
0: Hasta las 5. Sí, efectivamente hay todas las mesas al 100%, pero lo único que faltan son los electores, las personas que vienen a votar. Bueno, ahí vemos la mesa número. Buenos días, ¿ya se han registrado ya los personeros? ¿Personero con Chamshenak? ¿Ishka, de los dos partidos? Ah, ok, entonces. Muchísimas gracias por aquí. Buen día. ¿Ya se ejerció todo? ¿Ya llegaron todos o nadie? 10%. Bueno, esperemos entonces. Ustedes como miembros de mesa también inviten a la gente que venga a votar. Ok, muchísimas gracias. Ahí estaban los ciudadanos de corazón ejerciendo su voto y su función de miembro de mesa, que ellos son los más importantes, las autoridades más importantes en esta mañana, porque son los que van a dar fe y credibilidad y a que todo se lleve con normalidad en sus mesas. Son la máxima autoridad. Ya saben, hasta las 5 de la tarde es para venir a votar. Bueno, así estamos, Eladio, aquí.
3: Sí,
0: No hay gente,
3: no hay
0: no
3: gente,
0: hay
3: no
0: electores,
3: vemos.
0: no hay electores. Bueno, por una parte es una pena porque no es posible dejar de ejercer el derecho a voto. Y recordemos que estamos
3: Aunque
0: decidiendo el destino del Perú durante estos 5 próximos años.
3: hasta
0: Entonces, la
3: las
0: gente
3: 5 de la
0: sigue.
3: tarde, Violeta, hay tiempo, hasta las 5.
0: Sí, hasta las 5 de la tarde. Imaginamos que hasta ahí van a venir a votar y hay muchas personas también que se han desplazado a lugares diferentes, o sea, sus direcciones están con San Luis, pero están viviendo en otros lugares, en otras provincias, departamentos, y ellos, por el costo de transporte, no se llegan a desplazar. Bueno,
3: Bueno.
0: la pregunta es, ¿por qué entonces sus DNIs no cambiaron al lugar donde ellos residen? Porque es para simplificar el costo. Y el tiempo que se pierde en viajar, lo más razonable es tener tu residente, tu DNI donde tú resides. Por más de 6 años, 6 meses a más, y ya puedes hacer el cambio y registrarte. Pero hay algunos también por cuestiones de trabajo que se encuentran lejos y no pueden regresar. Hay muchas situaciones porque hay ausentismo y hay otras simplemente porque están en duda, no quieren votar por ninguno de estos dos candidatos. Porque sienten que no les representa, sienten que no son los
3: Eso
0: adecuados para
3: también.
0: dirigir los 5 años de nuestro el destino del país durante estos 5 años. Hay muchas razones. Recordemos que somos más de 27 millones de electores, quienes seguramente tenemos diferentes motivos, razones para votar y no votar. Bueno, lo más importante es que debemos ser conscientes, ciudadanos responsables. Y aunque no estemos de acuerdo con uno u otro, hay que cumplir con nuestro derecho de ciudadano, derecho al voto.
3: Violeta, ya
0: Bueno.
3: estamos cumpliendo la hora. Quiero agradecer de manera muy especial por la cobertura que usted está haciendo en las dos instituciones educativas que ya se han iniciado las elecciones. Todas las mesas están aperturadas, no hay ni una mesa que tenga dificultad. Solamente las elecciones tienen que darse a las 5 de la tarde, estaremos retomando. Tu despedida, Violeta, porque también vamos llegando al final de este pequeño espacio de reporte.
0: Bien, muchísimas gracias a todos los amigos que se han conectado y nos han estado viendo y también informándose sobre la jornada electoral o la fiesta electoral que se vive el día de hoy. Bueno, por aquí también encontramos a un observador del Jurado Nacional de Elecciones. Muy buenos días para Radio Onda TV de aquí de San Luis. ¿Cómo va esta mañana? ¿Cómo está
1: Bien,
0: la
1: tranquilo,
0: jornada?
1: sin novedades, por ahora estamos todos conformes.
4: La situación está bastante controlada.
0: Controlada.
4: Así es.
0: Qué bonito, entonces. ¿Y cuál es su función de ustedes?
4: Supervisar, más que todo verificar que no haya ningún inconveniente o ningún tipo de aglomeración en tema del personal o ningún conflicto, ¿no?
0: Entonces, ¿ustedes van a estar hasta?
4: Hasta que termine.
0: Hasta que termine. Sí, sí. ¿Y a qué hora terminará?
4: La verdad no sabremos decir porque las elecciones no se sabe a qué hora se puede terminar.
3: Le conteo
4: no,
3: y todo.
0: Sabemos que hasta las 5 es la selección. Hasta las 5 van a estar abiertas las mesas y la puerta.
4: Así es, así es.
0: Ok. Entonces, ahí estuvimos con un funcionario también del Jurado Nacional de Elecciones, quienes son los observadores también de que lleve con normalidad estas elecciones. Bueno, por aquí no hemos visto a ningún funcionario o voluntario de transparencia, solamente Jurado Nacional de Elecciones y OMPE. Bueno, entonces, Eladio Figueroa,
3: muchas gracias. Se acaba el tiempo. Esto muchas es. Gracias, Violeta.
0: Esto es.
3: Ya estaremos retomando nuestra información. Muchísimas gracias. Ha sido pues directamente desde el Colegio Batiali y el Colegio Fitzcarral, donde se están desarrollando las elecciones generales de la segunda
0: por aquí,
3: vuelta
0: el toda
3: electoral.
0: Una familia a votar, a ver. Aquí, a ver, vamos a interceptar su saludo. A ver, ¿a dónde se dirige toda la familia? ¿Al paseo? Elecciones. Y se han venido todos. Está el esposo, la hija, la esposa, doña Ceci.
3: Muy bien, ahí está pues. La familia ha ido pues a votar. Entonces estamos, señoras y señores, de esta manera, dando también pues la información correspondiente desde el lugar de los hechos, señoras y señores. ¿Cómo fue más o menos la mañana para Roberto Sánchez? Un poquito queremos también recordar en esta mañana, señoras y señores, a través de Onda 92.
5: ¿Qué está retrocediendo? Escuchemos. En estos momentos se va a ubicar en la vereda, ¿no?, para evitar cualquier tipo de incidente. Ahí está acompañado de sus padres, de su esposa y de sus dos hijas. Es la primera imagen del día, entonces, de este 7 de junio, del candidato presidencial Roberto Sánchez. Vamos a escuchar.
6: Nacional, a mi barrio de acá, barrio populoso de la Huaca, la Huaca. Hoy, de esperanza, se celebra la solemnidad del Corpus Christi. Jesucristo presente entre nosotros en el pan y el vino. Y qué coincidencia hermosa, nuestra cosmovisión andina en estos días también ha celebrado la fiesta de Coyuriti en Ausangati, entre los sapos y las montañas. Eso para mí es una inmensa felicidad estar acá y agradezco por eso el acompañamiento de mi barrio. En esta quinta, como decíamos, el viejo callejón de un solo caño. Este es mi barrio donde he nacido, donde me ha acogido con mi papá, mi mamá y ahora mis niñas y mi esposa. Vamos a ir a compartir primero, a bendecir y dar gracias a Dios, porque esta es mi felicidad y mi riqueza. Acá estoy pleno y gente con mi familia. Los invito también a acompañarnos en este día hermoso, donde exhortamos a todos los peruanos y peruanas a su compromiso con la democracia, con el país, ejercitando un voto de conciencia, un voto democrático, un voto de amor a nuestra patria, con la mayor esperanza para un Perú con cero discriminación, con cero pobreza y con mucha democracia y justicia. Buenos días y bendiciones para todos.
5: 9:26. Ahí está, vamos a escuchar al candidato Roberto Sánchez
3: Así
5: Palomino.
3: De esta manera fue pequeño mensaje al inicio, ¿no?, de Roberto Sánchez, que juntamente con su familia estuvo pues también presentándose, ¿no? Y esto es importante, señoras y señores. También el desayuno, la fortaleza de la familia, todo ello. Bueno, estamos buscando también otro tema por aquí, que es muy importante recordar, señoras y señores. Pero vayamos en que son 9:26 minutos de la mañana. ¿Qué decía las encuestas? En muchas de las encuestas o los medios de comunicación en la ciudad de Lima, en los últimos reportes decían pues que el puntaje que tenía mayor opción para llegar al poder y ganar hoy día las elecciones era Keiko Fujimori. Pero también se ha visto a última hora, hay otros reportes que están sacando, señoras y señores. Ya no es el momento de la encuesta, pero son opiniones muy importantes que se ha sacado a través de los medios de comunicación. Así que, así, señoras y señores, estaría quedando hoy posiblemente uno de los candidatos que más pueda, señoras y señores, remontar, podría ser también Roberto Sánchez. Y esto es, puede esperarse de todo, ¿no? Hoy depende de las elecciones. Como se dice, pues depende también del electorado, que bueno, pues el día de hoy va a asistir a las urnas, aunque no sabemos exactamente si va a haber bastante ausentismo o es que también la población está yendo a votar, a apoyar a uno de los candidatos. Esto es necesario también, pues, reforzar, ¿no? Entonces, escuchemos un poco lo que, señoras y señores, se ha tenido en los últimos momentos, ¿no?, de los reportes correspondientes a través de Onda 92 y Onda TV para todos ustedes, amigos.
7: Antes del cierre de las campañas, Keiko Fujimori era la que iba adelante en los sondeos, ¿no?
8: Exactamente, salió primera en la primera vuelta de Perú. Había mucha expectativa de que además iba a unir fuerzas con los otros candidatos
3: a nivel
8: de la
3: internacional.
8: Derecha. Pero Daniel Silva, mira cómo ha cambiado el panorama en estas últimas horas. Lo que te traigo aquí es la última encuesta de la compañía Ipsos, que es muy reputada a nivel internacional, que dice lo siguiente, que en un primer lugar de intención de voto hoy está Roberto Sánchez con un 43,8% versus un 43,2% de Keiko Fujimori. Es decir, la distancia es de 0,6% entre ambos candidatos.
7: Pablo, tomando en cuenta este escenario, que esto es una fotografía de muchas otras, ¿no? Pero ¿cuánto podría tomar el conteo? Porque acá en Chile estamos acostumbrados que un par de horas, listo, ya tenemos el resultado. Entiendo que hasta ahora, antes del cierre de las campañas, Keiko Fujimori era
3: así
7: la que iba adelante en los sondeos, ¿no?
3: Bueno, eso simplemente para darnos cuenta, ¿no? Puede cambiar muchas cosas. Son opiniones, son, señoras y señores, informaciones que se han sacado. Cualquier cosa puede suceder en esta segunda vuelta electoral. Y puede ser también, ¿no?, que, bueno, pues dentro de todas las informaciones tengamos durante el día sucesos que puedan aparecer en esta segunda vuelta electoral. Hasta las 5 de la tarde nada está dicho, señoras y señores. Así que a través de Radio Onda 92 y Onda TV hemos querido también con ustedes un poco ponerles, como se dice, pues la información, las noticias de lo que va en nuestra localidad aquí en San Luis y también trasladar pues a los medios de comunicación a nivel de Ancash, a nivel de nuestra región y a nivel de nuestro país. Así estamos, señoras y señores. Muchas gracias también a los amigos que comparten nuestra señal a través de Radio Onda 92 y Onda TV. Estamos con ustedes para poder compartir informaciones, novedades de lo que está sucediendo en nuestro país. Estaremos conectados con los medios. Nosotros les dejamos, vamos un momento al desayuno, luego estaremos en cualquier momento retomando la información, porque hoy es día de las elecciones, cualquier cosa puede suceder y para cualquier cosa estamos nosotros atentos a las informaciones. Por si acaso, también estamos conectados con la Policía Nacional para ver también el tema de las suplantaciones, el tema también del comportamiento de los personeros. Muchos personeros adiestrados también hay, bueno, pues observan a toda cosa y algunos hasta rompen, ¿no?, las actas, etcétera, etcétera. Cualquier suceso que pueda haber, estaremos atentos, señoras y señores, para dar la información correspondiente, porque nosotros estamos registrados también como medios de comunicación a nivel del OMPE, a nivel nacional. 9:31, entonces les dejamos con la programación de Radio Onda TV. Ya estamos retomando más adelante, señoras y señores, con más informaciones, novedades a esta hora de la mañana. Así que retornamos. Muchas gracias.
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0: noche. Entonces, es decir, todos los locales de votación tienen el material electoral.
1: Bruno, espérenos un minuto, por favor, porque vamos a conectarnos con Mariano Calvera. Él sigue a la candidata presidencial Keiko Fujimori. Adelante, Mariano.
2: Nuestro país tiene que pasar por un proceso de mucho diálogo, de la búsqueda de consensos, de la búsqueda de unidad. No solamente en esta campaña de la segunda vuelta han habido muchas agresiones, buscar dividirnos a nosotros los peruanos, y es por eso que culminado este proceso, y lo dije también en mi mensaje final, no hemos caído en los insultos. Nosotros vamos a tender los puentes para justamente ver esas diferencias que hay, esos abismos. Nos tenemos que unir, nos tenemos que juntar, tenemos que determinar una agenda común de cara hacia el futuro. Una agenda que nos permita recuperar la paz, la tranquilidad, que el Estado vuelva a funcionar. Estamos aquí en la Asociación Paraíso y creo que todos podemos evidenciar todavía las necesidades que hay, ¿no? Y de eso se trata esta elección, de que todos los partidos que hemos sido elegidos podamos ir recuperando que el Estado vuelva a estar presente, que las obras se hagan, ¿no? Y eso es lo que estamos esperando. Entonces, más allá de algunas opiniones que puedan haber, nosotros vamos a esforzarnos muchísimo para lograr esos espacios de reconciliación.
1: Le acabamos de consultar a través del aire de RPP a la candidata cómo haría, digamos, un eventual triunfo. Esto no signifique que se convoquen marchas, no solamente de sectores opositores al fujimorismo, sino de la población que, digamos, no respalda su candidatura. Acaba de responder eso la candidata y ya va a continuar respondiendo algunas preguntas de la prensa en este desayuno. Le consultan cuál ha sido el criterio para elegir a esta asociación en San Juan del Lurigancho para que el día de hoy acepte la invitación de tomar desayuno, digamos, con sus dirigentes. Escuchemos.
2: Bueno, los señores periodistas que me han acompañado a lo largo de esta campaña saben primero del compromiso que tenemos con todas las mamitas de las organizaciones sociales de base. Todas, comedores populares, vaso de leche, clubes de madre y las ollitas comunes. Encontrarnos aquí en San Juan del Lurigancho, en la Asociación Paraíso y en el Comedor Popular Las Rocas, pues es ratificar eso, ¿no? Nuestra admiración a las mujeres que tanto trabajo silencioso hacen, y también con la vorágine de la agenda, ese era uno de los puntos a los que yo tenía que venir, pero debido a las múltiples ocupaciones no se logró. Entonces mandé a avisar que en el transcurso de los días, y claro, se presentó la oportunidad de poder tener

0: supuesto que agradecida, mis hijas, Sachi y yo, de poder estar aquí con ustedes, y por supuesto de sentir hoy el cariño, ¿no? La forma en cómo nos están recibiendo, y por supuesto comprometernos más allá de lo que pueda pasar hacia adelante, de regresar, porque así es. Además me han prometido carapulcra, ¿no? para el almuerzo. Sí, gracias Steve, seguimos. Andrea Vidal, Televisión Nacional de Chile.
1: Siguen formulándole preguntas a la candidata presidencial. Le consultan cuál es la expectativa de la candidata con su relación con Chile. En caso ya llegue a la presidencia, ¿cuál va a ser su relación con el presidente Kast? ¿Y qué es lo que piensa sobre lo que ha dicho Antauro Humala de que quiere recuperar Tacna y Arica puntualmente? Vamos a escuchar lo que responde la candidata al respecto.
0: Voy a evitar contestar la última parte, porque creo que es muy político, pero sí puedo señalar que desde Fuerza Popular nosotros lo que buscamos es la integración y estrechar los lazos de amistad con todos los países en Latinoamérica, especialmente con nuestros países vecinos. He tenido la invitación y la oportunidad de saludar personalmente al presidente Kast el día de su juramentación. Y lo que nosotros buscamos es, sobre todo de cara al enfrentar la criminalidad organizada, el narcotráfico, yo creo que hay la voluntad de que todos los países en esta zona, sobre todo los más afectados, digamos Ecuador, Perú, Chile, Colombia, que va a tener un cambio de gobierno, pues podamos trabajar de manera estrecha, colaborando con la información y en búsqueda de lograr la paz en nuestros países. Patrick Romero, Panamericano.
1: Sí, conferencia de prensa de la candidata tras el desayuno electoral de la candidata presidencial Keiko Fujimori. Le consultan sobre el juicio oral que se ha iniciado a Roberto Sánchez y también el respaldo que ha recibido de Carlos Álvarez. Vamos a escuchar.
0: Los temas electorales, pero sí puedo hacer una reflexión sobre los temas de justicia. Se trate de quien se trate, siempre voy a abogar para que se respete el debido proceso, la presunción de inocencia y, por supuesto, los derechos de cualquier persona, ¿no? Así es que estaremos muy atentos. No importa de quién sea la persona, pero si se trata de alguien más, sobre todo en medio de un proceso, con mayor razón, el sistema judicial tiene que ser muy escrupuloso. Vamos a ir contestando a la última pregunta. Así es. Por favor, Carlos González de Williams.
1: Sigamos escuchando a la candidata.
2: Buenos días.
1: Le consultan ahora. Le hacen la consulta a la candidata de que a esta hora se han reportado algunos problemas en la instalación de las mesas, como en la primera vuelta. Vamos a escuchar lo que dice Keiko Fujimori.
0: Con nuestro jefe del comando de personeros, el señor Luis Dyer. Lo que él me ha señalado es que casi todas las mesas están a punto de abrir. Es verdad que no todas han abierto, que hay algunas pequeñas demoras, pero lo que me ha señalado es que los materiales han llegado, son algunos temas burocráticos. Nada que yo tenga que denunciar o levantar mi voz todavía. Vamos a esperar con la prudencia del caso, y si hubiese algún incidente de gravedad, pues inmediatamente lo haré de público conocimiento. Sí ha habido un percance en Puno, en donde a unos personeros nuestros y al jefe del centro de votación no se le permitía entrar. ¿Okay? Se han tomado cartas en el asunto, se han tomado las medidas legales correspondientes y se ha resuelto ese tema. ¿Okay? Entonces, entiendo que faltan pocas mesas por abrir, así es que agradezco a los señores periodistas que estén alertas, a los ciudadanos que a través de las redes sociales también nos puedan llegar esta información, y nosotros vamos a estar pendientes y cualquier irregularidad, por supuesto que la haremos saber de inmediato.
1: Bien, hemos escuchado declaraciones de Keiko Fujimori, candidata presidencial de Fuerza Popular, tras este desayuno electoral. Ellos todavía continúan desayunando, ya en breve ella se está retirando con su familia, porque hoy aproximadamente al mediodía ella va a ir a votar. Le hace una consulta adicional. Le consultan si este sería el último desayuno electoral que va a tener o si hay otro más adelante. Le consultan sobre un eventual derrota, ¿no? ¿Qué es lo que va a pasar en el futuro?
0: Pero ha acompañado también a mi papá, ¿no? En otros desayunos electorales. Agradecida con el pueblo peruano que me ha puesto hasta acá. Soy presidenta de un partido político y aspiro hacia el futuro a acompañar a otros candidatos presidenciales. Que Dios bendiga al pueblo peruano para que tome la mejor decisión. Yo espero en lo personal que este sea mi último desayuno electoral. Agradecida, optimista, contenta. Pero sobre todo con mucha esperanza de que nuestro país va a cambiar, de que las cosas se van a resolver, que podamos salir a las calles y vivir en paz. Sí, muy contenta. Y esperamos pues que como presidenta del partido sea la última en mi condición de candidata y luego más adelante hacia el futuro acompañar a otros candidatos. Muchas gracias.
1: Ha sido la candidata presidencial de Fuerza Popular, Keiko Fujimori, quien ha respondido algunas consultas mientras desayuna junto a su hermana y a sus hijas en la Asociación de Vivienda El Paraíso, en la zona alta de San Juan del Lurigancho. Directo, en directo, RPP.
2: Muchas gracias, Mariano Calvera, por la información desde San Juan del Lurigancho con las actividades de Keiko Fujimori. Estamos también a la expectativa en Huaral por declaraciones que pueda brindar a esta hora de la mañana el candidato presidencial Roberto Sánchez de Juntos por el Perú. Mientras tanto, aquí en cabina, seguimos con Bruno Bencich, especialista en educación electoral de la Oficina Nacional de Procesos Electorales, la OMPE. Bruno, la verdad, estamos muy agradecidos contigo por la paciencia, pero quería preguntarte, en esta segunda vuelta, ¿no? Y esto quiero que lo expliques bien al público, como comentábamos, quedan todavía los recuerdos de la primera vuelta. ¿Qué ha cambiado en cuanto a la supervisión para que esta situación de la primera vuelta no se presente?
3: No,
2: el tema de la organización.
3: No, yo feliz de estar acá en RPP. Siempre, como he dicho, esta cobertura del poder en tus manos me parece súper necesaria y que han hecho una gran labor también y apoyándonos a nosotros, ¿no? Entonces, hemos tomado más precauciones del caso. También ha habido mucha mayor fiscalización por parte del jurado, los observadores, entre otros, el apoyo también de diversas instancias del gobierno para poder asegurarnos. Y como dijimos, ¿no? Ayer ya entregamos todo el material en los locales, llegó, que fue, podemos decir, la mayor falencia el proceso anterior, ¿no? Entonces nosotros ya lo aseguramos, ha estado ahí, y ahora, como digo, invocamos a los miembros de mesa que aún no se presentan, o a si alguien, un elector, lo va a ejercer.
4: ¿Han notado mayores problemas en algunos distritos que en otros con los miembros de mesa?
3: He visto también en redes que desde la OMPE o a nivel institucional, por ejemplo, se hace un llamado a los miembros de mesa en San Isidro, por ejemplo, a que puedan acudir. Entonces tenemos algunos distritos con mayor incidencia de ausencia de miembros de mesa que otros, pero ya, por ejemplo, no, como dije, la cifra está subiendo, ahora tengo que es un 96%. Entonces instamos, porque recordemos que de forma legal la mesa tiene que instalarse hasta antes de las 12. Entonces, sí, por favor, instamos a la población, ya son las 9:45, que acuda, que ejerzamos esta labor. Se les va a dar una compensación económica a quienes asuman el rol de miembro de mesa, 165 soles, eso no ha cambiado. Y que sea un espacio, como dije, seguro, inclusivo, ¿no?
2: Muy bien. Bruno, muchas gracias. Pero Bruno se queda, ¿no?, con nosotros aquí en RPP, va a volver más adelante. Bruno Bencich, especialista en educación electoral de la Oficina Nacional de Procesos Electorales. Gracias, Bruno.
4: Gracias, Bruno.
2: Por tu amabilidad, por tu disponibilidad siempre de estar con nosotros. Vamos a regresar en unos minutos nada más con más información en esta cobertura extraordinaria de RPP a través de El Poder en Tus Manos. Hoy, día de la segunda vuelta, elección presidencial.

0: Guaral, el candidato presidencial ha sido quien salió de la cocina hacia este espacio donde se ha instalado una mesa, se han colocado manteles de diseños andinos y salió de la cocina con dos platos. Él de inmediato colocó estos platos bastante tradicionales aquí en la provincia de Guaral y lo va a compartir con sus familiares más cercanos. En este caso está con su madre, la señora Sabina Palomino, está también su padre Santiago Sánchez, está su esposa Analí Pinazo, su suegra la señora Rosa Valle y sus pequeñas hija Corianca y Quilla, sus dos pequeñas niñas de 9 y 3 años, quienes están acompañando al candidato de Juntos por el Perú. ¿Qué va a desayunar el señor Roberto Sánchez? Se nos ha indicado que será un desayuno andino que incluye, por ejemplo, la presencia de choclo, maíz, ¿no? Que es algo, es un cultivo bastante típico acá en esta parte de la región Lima. Hay también un tazón con naranjas guando, según se ha indicado. Hay un plato con huevos sancochados, hay pan también, hay una tetera, una jarra de jugo de naranja, camotes, queso, entre otros insumos que se han colocado en esta mesa. Ya el candidato Roberto Sánchez, quien luce una camisa blanca, tiene sobre el cuello una chalina también con diseños andinos. Recordemos que sus padres son del interior del país. De fondo se ha colocado una canción andina también, una música bastante tradicional. Recordemos, compañeros, que él nació aquí, en este barrio del distrito de Guaral, el 3 de febrero del año 1969. Y comienzan ya a compartir este desayuno sobre las 8:43 de la mañana, todos sentados, de fondo distintos artículos que ha colocado el candidato Roberto Sánchez.
1: 48 minutos, estamos en esta cobertura extraordinaria de RPP, recuerden, a través de la multiplataforma. Nos vamos hasta Guaral con nuestro compañero Alex Juárez, está en desayuno justamente el candidato de Juntos por el Perú, Roberto Sánchez. Adelante, Alex, buenos días.
0: Gracias, Joana, Carlos, buenos días. Directo, en directo, 9:49 de la mañana, el candidato Roberto Sánchez sale junto a su entorno familiar de la vivienda de sus padres, aquí en el sector Flor del Agua, Quilla, tras desayunar. Él ha desayunado un plato bastante tradicional aquí en Guaral, pan con chicharrón, jugo de naranja, choclos, queso, también hemos podido observar. En estos momentos él levanta su sombrero en la mano, con la mano derecha. A su izquierda tiene a su esposa Claudia Pinazo. A su derecha están sus padres, el señor Santiago Palomino, la señora Sabina, perdón, Santiago Sánchez y la señora Sabina Palomino, y toma la palabra. Vamos a escuchar a Roberto Sánchez.
2: El acompañamiento de mi barrio. La flor de la huaquilla, nuestra huaca, la huaquilla, acá fue una huaca ancestralmente del señorío, la cultura Chancay, el señorío de los Ataríos, una cultura muy importante aquí en el valle de Chancay, Guaral. Este es el barrio donde ha nacido nuestro afectuoso y hermoso, el viejo callejón de un solo caño. Quiero agradecer muy especialmente a la prensa nacional e internacional, que han hecho un esfuerzo extraordinario de venir desde sus agendas en la ciudad de Lima a acompañarnos hoy aquí en la mañana, primero dando gracias a Dios por la vida, hoy en una solemnidad muy importante para los creyentes del Perú, que es la solemnidad del Corpus Christi, así como también que me han acompañado a estar aquí en mi casa, la casa de mi papá, la casa de mi mamá, con mi esposa, mis hijas, la mamá de mi esposa, la mami Rosa, que nos acompaña siempre. Estamos felices y contentos, y hoy, en el Día de la Bandera, nosotros decimos que es el Día de la Dignidad, el Día de la Democracia, el Día de la Resistencia, exhortamos e invocamos a todos los peruanos, los de los pueblos más profundos, las ciudades, norte, centro, sur, oriente de la patria, a cumplir su vocación democrática, lo más responsable posiblemente, lo más alta y compromiso para afianzar el único camino posible.

0: posible para el Perú. La democracia, la justicia, el desarrollo, la lucha contra la pobreza y la peruanidad. Les agradezco todo este día hermoso. Vamos con esperanza a hacer más fuerte nuestra patria. Que vive el Perú, carajo.
1: Señor Sánchez, buenos días. Estamos en vivo para RPP, señor Sánchez. Buenos días, a estas alturas... Bueno, señor Sánchez, buenos días. Una consulta, por favor.
0: Como entenderán, vamos inmediatamente a la ciudad de Lima, donde yo resido. Voy a mi centro de votación, al Colegio María Reich, en San Borja. Me toca ya votar, voy inmediatamente allá. Acompañaré también a mi esposa para el centro de votación, también donde ella, y rápidamente pues cumplir nuestros compromisos con el Perú. Gracias por acompañarnos.
1: Señor Sánchez, una consulta. Buenos días, estamos en vivo para RPP, disculpe. Bueno, no va a responder consultas de los medios de comunicación. Se despide de sus padres, de sus familiares más cercanos. El candidato luce una camisa blanca, continúa con esta chalina sobre el cuello, esta chalina multicolor. También su esposa se despide de sus suegros y se va a retirar. Levanta el puño, el brazo derecho. Se abre la puerta de este vehículo. Ingresa ya el candidato Roberto Sánchez. Ha salido de este pasaje Bustamante, donde se sitúa la vivienda de sus padres. Recordemos que Roberto Sánchez nació aquí, en este lugar, en esta parte de Huaral, el 3 de febrero de 1969. Él llegó anoche hasta la vivienda de sus padres. Muy temprano hoy asistió a la parroquia San Juan Bautista de Huaral, donde participó en una misa de acción de gracias, y luego retornó aquí a la vivienda de sus padres, donde participó en este tradicional desayuno electoral. Y en estos momentos ya él se ha despedido, ha abordado esta camioneta color beige, lunas oscuras, y se va a trasladar, va a dejar el distrito de Huaral para dirigirse al distrito de San Borja, ya en Lima, donde va a emitir su voto. Él va a sufragar en el Colegio María Reich, en el distrito de San Borja, para la tarde, según ha comunicado su equipo de prensa. Él tiene previsto recibir el flash electoral en los exteriores del penal de Barbadillo, en el distrito de Ate. Reiteramos, Roberto Sánchez, candidato de Juntos por el Perú, ya se retira de la vivienda de sus padres en la provincia de Huaral, al norte de Lima, para trasladarse a la capital, al distrito de San Borja, donde emitirá su voto. Junto a él, su esposa y sus dos hijas. A ver, está declarando.
2: Lo queremos, muy bueno. Gracias por mis alumnos. Me ayudaste con mis alumnos.
3: Gracias. Somos una gran familia acá y estoy feliz, contento de esta responsabilidad en mi barrio. Sí, hermano, sí. Sí. Gracias, ¿no?
1: Señor Sánchez, ¿qué aciertos y desaciertos le deja esta campaña?
3: Bueno, yo creo que habrá momento para hacer un balance serio, ¿no? Hoy hay que cumplir nuestro compromiso con la democracia.
1: ¿Y la Barbadillo? ¿Y la Barbadillo?
3: Claro que sí, corresponde.
2: ¿Su mensaje para Keiko Fujimori, candidato?
4: ¿Un mensaje para los indecisos?
3: Sí. ¿Para Keiko Fujimori? Yo creo que hoy es tiempo de esperanza y necesitamos, el Perú necesita un alto compromiso de estabilidad política, ¿no? Yo exhorto a todos y todas a esa vocación de afianzar el único camino posible, la democracia y la justicia para el Perú.
2: Bueno,
3: cada quien que asuma su responsabilidad con la patria y dé cuentas al país de sus responsabilidades.
5: Gracias,
3: Huaral, saludos a todo el Perú.
1: Se despide el candidato Roberto Sánchez de Juntos por el Perú. Bueno, ha ofrecido algunas declaraciones, las hemos obtenido para la multiplataforma de RPP. Una comitiva de la Policía Nacional lo acompaña a su salida ya de la provincia de Huaral al norte de Lima. Compañeros, regreso con ustedes a Estudios Centrales.
6: Alex Juárez, muchas gracias por esta cobertura. Sabemos que no es sencillo, 2 horas aproximadamente de Huaral a Lima para que el candidato presidencial de Juntos por el Perú, Roberto Sánchez, acuda a su local de votación en el distrito de San Borja. Y antes de ir con nuestra siguiente información, queremos preguntarle a ustedes, a nuestra comunidad en el YouTube de RPP, cómo le están pasando, dónde se encuentran, cómo están viviendo esta fiesta electoral, también en su localidad. Usen el hashtag Elecciones por, ese por es una X, RPP. Y cuéntanos, ¿fuiste ya a votar? ¿Acudiste? ¿Tuviste algún inconveniente? ¿O de lo contrario, no te has demorado prácticamente nada en ejercer tu voto? Déjanos tu mensaje, nosotros lo vamos a leer. Y si tienes alguna duda también a través de los especialistas, los voceros y los responsables de toda la información oficial, te vamos a contestar.
7: Muy bien, vamos ahora con Alejandra López. Ella se encuentra en la provincia constitucional del Callao. Alejandra, adelante, por favor. Buen día.
8: Así es, Carlos, Ivana, muy buenos días, directo en directo. Y es que según la información oficial del Jurado Nacional de Elecciones, son más de 2.898 mesas de sufragio que están previstas que se instalen en la provincia constitucional del Callao. Hasta el momento, según la plataforma, ya se van instalando más de 2.225 mesas, es decir, más del 70% ya se están instalando. Nosotros nos encontramos en los exteriores de la institución educativa 5040 Pedro Ruiz Gallo. ¿Por qué? Porque a través del rotafón de RPP, el llamado de una ciudadana, que era una primer suplente, que indicaba que había demoras en la entrega del material electoral y por ende también de que se puedan instalar las mesas de sufragio. Nosotros hemos llegado hasta este punto para poder corroborar cómo se está dando la jornada electoral en esta institución educativa. Amablemente, la encargada, la supervisora de esta institución educativa por parte de la OMPE, nos ha atendido aquí en la puerta de la institución, debido a que al interior no podemos hacer entrevistas, y nos informaba acerca de este percance y este llamado que habíamos recibido a través del rotafono de RPP. Según lo que indicaba la ciudadana, era que a partir de las 7 de la mañana recién iban a hacer la entrega del material electoral y a ella no le permitían hacer la instalación de su mesa de sufragio. Nosotros corroboramos esta información y lo que nos han comentado pues es que esperaban de que todos los miembros titulares, como corresponde según el reglamento de la OMPE, que estén los titulares presentes en esta mesa para poder recién dar inicio a o que se pueda instalar esta mesa de sufragio. Sin embargo, no se encontraban los titulares y estaban esperando que sean pues los miembros suplentes quienes asuman esta titularidad en todo caso y que puedan pues ya instalar la mesa. Esto aparentemente pues había generado una especie de confusión y habían entendido que el material electoral llegaría después de las 7 de la mañana, pero hemos corroborado en esta institución educativa que son cerca de 8 mesas de sufragio que están solamente en un primer piso, que se están llevando con normalidad. Vemos que rápidamente las personas ingresan y salen de su local de votación sin ningún tipo de inconvenientes. Entonces, Carlos, Joana, esta es la información desde la provincia constitucional del Callao, directo en directo, RPP.
7: Gracias, Alejandra López, desde el Callao. Son las 10 de la mañana. Ya está en nuestros estudios el doctor Pedro Riega López, decano del Colegio Médico del Perú. Con él vamos a conversar justamente acerca de la situación del sector salud y las medidas prioritarias que se deben tomar en el próximo gobierno para mejorar este aspecto. Regresamos con él después de escuchar los titulares en esta programación extraordinaria de RPP hoy, 7 de junio, día de la segunda vuelta electoral, elección presidencial.
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7: Vamos a conectarnos con Mariano Calvera. Él sigue a la candidata presidencial Keiko Fujimori. Adelante, Mariano.
10: Nuestro país tiene que pasar por un proceso de mucho diálogo, de la búsqueda de consensos, de la búsqueda de unidad. No solamente en esta campaña de la segunda vuelta han habido muchas agresiones, buscar dividirnos a nosotros los peruanos, y es por eso que culminado este proceso, y lo dije también en mi mensaje final, no hemos caído en los insultos. Nosotros vamos a tender los puentes para justamente ver esas diferencias que hay, esos abismos. Nos tenemos que unir, nos tenemos que juntar, tenemos que determinar una agenda común de cara hacia el futuro, una agenda que nos permita recuperar la paz, la tranquilidad, que el Estado vuelva a funcionar. Estamos aquí en la Asociación Paraíso, y creo que todos podemos evidenciar todavía las necesidades que hay, ¿no? Y de eso se trata esta elección, de que todos los partidos que hemos sido elegidos podamos ir recuperando, que el Estado vuelva a estar presente, que las obras se hagan, ¿no? Y eso es lo que estamos esperando. Entonces, más allá de algunas opiniones que puedan haber, nosotros vamos a esforzarnos muchísimo para lograr esos espacios de reconciliación.
11: Le acabamos de consultar a través del aire de RPP a la candidata cómo haría, digamos, un eventual triunfo. Esto no signifique que se convoquen marchas, no solamente de sectores opositores al fujimorismo, sino de la población que, digamos, no respalda su candidatura. Acaba de responder eso la candidata, y ya va a continuar respondiendo algunas preguntas de la prensa en este desayuno. Le consultan cuál ha sido el criterio para elegir a esta asociación en San Juan del Urigancho para que el día de hoy ella acepte la invitación de tomar desayuno, digamos, con sus dirigentes. Escuchemos.
10: Bueno, los señores periodistas que me han acompañado a lo largo de esta campaña saben primero del compromiso que tenemos con todas las mamitas de las organizaciones sociales de base. Todas, comedores populares, vaso de leche, clubes de madre, las ollitas comunes. Encontrarnos aquí en San Juan del Urigancho, en la Asociación Paraíso y en el Comedor Popular Las Rocas, pues es ratificar eso, ¿no? Nuestra admiración a las mujeres que tanto trabajo silencioso hacen, y también con la vorágine de la agenda, ese era uno de los puntos a los que yo tenía que venir, pero debido a las múltiples ocupaciones no se logró. Entonces mandé avisar que en el transcurso de los días, y claro, se presentó la oportunidad de poder tener el encuentro ahora, ¿no? Estaba planificado hace un par de semanas, pero por supuesto que agradecida, mis hijas, Sachi y yo, de poder estar aquí con ustedes, y por supuesto de sentir hoy el cariño, ¿no? La forma en cómo nos están recibiendo, y por supuesto comprometernos más allá de lo que pueda pasar hacia adelante de regresar, porque así es. Además me han prometido carapulcra, ¿no? para el almuerzo. Sí, gracias Steve, seguimos. Andrea Vidal, Televisión Nacional de Chile.
11: Bueno, siguen formulándole preguntas a la candidata presidencial. Le consultan cuál es la expectativa de la candidata con su relación con Chile. En caso ella llegue a la presidencia, ¿cuál va a ser su relación con el presidente Kast? ¿Y qué es lo que piensa sobre lo que ha dicho Antauro Humala de que quiere recuperar Tacna y Arica puntualmente? Vamos a escuchar lo que responde la candidata al respecto.
10: Voy a evitar contestar la última parte, porque creo que es muy político, pero sí puedo señalar que desde Fuerza Popular nosotros lo que buscamos es la integración y estrechar los lazos de amistad con todos los países en Latinoamérica, especialmente con nuestros países vecinos. He tenido la invitación y la oportunidad de saludar personalmente al presidente Kast el día de su juramentación. Y lo que nosotros buscamos es, sobre todo de cara al enfrentar la criminalidad organizada, el narcotráfico, yo creo que hay la voluntad de que todos los países en esta zona, sobre todo los más afectados, digas Ecuador, Perú, Chile, Colombia, que va a tener un cambio de gobierno, pues podamos trabajar de manera estrecha, colaborando con la información y en búsqueda de lograr la paz en nuestros países. Patrick Romero, Panamericano.
11: Sí, conferencia de prensa de la candidata tras el desayuno electoral de la candidata presidencial Keiko Fujimori. Le consultan sobre el juicio oral que se ha iniciado a Roberto Sánchez y también el respaldo que ha recibido de Carlos Álvarez. Vamos a escuchar.
10: Los temas electorales, pero sí puedo hacer una reflexión sobre los temas de justicia. Se trate de quien se trate, siempre voy a abogar para que se respete el debido proceso, la presunción de inocencia y, por supuesto, los derechos de cualquier persona, ¿no? Así es que estaremos muy atentos. No importa de quién sea la persona, pero si se trata de alguien más, sobre todo en medio de un proceso, con mayor razón, el sistema judicial tiene que ser muy escrupuloso. Vamos a ir contestando a la última pregunta.
12: Así es. Por favor, Carlos Rosales de Guayas.
11: Sigamos escuchando a la candidata.
13: Buenos días.
11: Le consultan ahora. Le hacen la consulta a la candidata de que a esta hora se han reportado algunos problemas en la instalación de las mesas, como en la primera vuelta. Vamos a escuchar lo que dice Keiko Fujimori.
10: Vamos a pasar con nuestro jefe del comando de personeros, el señor Luis Dyer. Lo que él me ha señalado es que casi todas las mesas están a punto de abrir. Es verdad que no todas han abierto, que hay algunas pequeñas demoras, pero lo que me ha señalado es que los materiales han llegado, son algunos temas burocráticos. Nada que yo tenga que denunciar o levantar mi voz todavía. Vamos a esperar con la prudencia del caso, y si hubiese algún incidente de gravedad, pues inmediatamente lo haré de público conocimiento. Sí ha habido un percance en Puno, en donde a unos personeros nuestros y al jefe del centro de votación no se le permitía entrar, ¿okay? Se han tomado cartas en el asunto, se han tomado las medidas legales correspondientes y se ha resuelto este tema, ¿okay? Entonces, entiendo que faltan pocas mesas por abrir, así es que agradezco a los señores periodistas que estén alertas, a los ciudadanos que a través de las redes sociales también nos puedan llegar esta información, y nosotros vamos a estar pendientes y cualquier irregularidad, por supuesto, que la haremos saber de inmediato.
11: Bien, hemos escuchado declaraciones de Keiko Fujimori, candidata presidencial.
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7: Bueno, amigos, 10 de la mañana con 10 minutos, lo habíamos anunciado justamente antes de los titulares, está con nosotros el doctor Pedro Riega López, decano del Colegio Médico del Perú. Doctor, ¿cómo está usted? Muchas gracias, como siempre, por su gentileza en aceptar esta entrevista.
14: Gracias más bien, Carlos, Joana, RPP, por darnos esta oportunidad y colocar siempre la salud sobre la mesa como una de las prioridades de cara a un nuevo gobierno.
7: Exacto, eso justamente quería preguntarle, ¿cuáles son los aspectos prioritarios que debe enfocar y solucionar el próximo gobierno, sea quien sea elegido el día de hoy, con relación al tema de salud, que es bueno, el sistema de salud crítico en el Perú, ¿no?
14: Sí, claro, o sea, lo primero que tenemos que decir es que venimos de un quinquenio de retroceso en cuanto a salud, tanto en la seguridad social como en el sistema público de salud. Tenemos un sistema descentralizado con muy baja capacidad para responder a las necesidades de la población, y lo que enfrenta el nuevo gobierno es una demanda por parte de toda la población y, por supuesto, del equipo de salud, de los médicos del país, sobre que esto sea prioritario de abordar. Y un sistema de salud que funciona necesita un primer nivel de salud, un primer nivel de atención con capacidad resolutiva. Y eso es lo que en nuestro país pues tiene que cambiar.
7: ¿Qué significa, perdón, eso, doctor, de capacidad resolutiva?
14: Significa que cuando llegue el paciente al establecimiento puedan darle un diagnóstico oportuno, puedan otorgarle los medicamentos que necesita de acuerdo a este diagnóstico, y que también pueda detectar problemas que, si se complican, lo van a llevar después a la necesidad de un hospital, incluso trasladarse hasta la capital, como ocurre lamentablemente con la mayoría de casos actualmente en nuestro país.
6: Decano, en justamente el debate presidencial, nosotros escuchábamos a ambos candidatos preocuparse por la primera atención, ¿no? La primera atención, por mencionar mucho las postas, que estas tengan la infraestructura adecuada, que tengan el personal. Se recordaba luego también el horario, que no es un horario extendido en las postas, pero ¿qué tanto se puede mejorar?

0: mejorar, en qué niveles efectivamente la salud. Y ellos hablaron mucho también, por lo menos recuerdo a Fuerza Popular, de la telemedicina, de la implementación de la telemedicina para continuar ampliando sus recursos justamente hacia la población.
1: Sí, de hecho la telemedicina ha sido frecuentemente mencionada por los distintos candidatos en su momento y es una necesidad. Porque te permite de manera más o menos rápida el poder mejorar la capacidad justamente de poder diagnosticar y eventualmente manejar a los pacientes. Para ello también es muy importante que haya ciertas especialidades médicas en el primer nivel de atención. Es decir, al primer nivel de atención hoy ya tenemos que mirarlo de una forma distinta. Tiene que poder resolver los problemas y para eso, digamos, viene detrás también una política de recursos humanos. La carrera pública en salud se ha deteriorado muchísimo. Hoy la principal forma mediante la cual se contrata a personal en salud es a través de contratos terceros, no estables, que incluso no se les garantiza la continuidad durante todo el año. Ese es un gran problema, porque no permite que haya un plan de vida en cuanto al personal que va a dedicar su ejercicio profesional a los pacientes. Me refiero de manera muy especial a que en nuestro país existen múltiples regiones en las cuales no hay especialistas, y para que esto pueda cambiar necesitamos lograr que tomen decisión los especialistas y trasladarse a una región. Para eso se requiere una política de recursos humanos.
2: Doctor, le pedimos por favor que nos aguarde un minuto porque tenemos que comunicarnos de inmediato con nuestra periodista Karina Valencia. Ella se encuentra en Lurigancho y vamos con información que nos trae ella justamente. Adelante, Karina, buenos días.
3: Buenos días, compañeros, directo en directo. Efectivamente, nosotros, como parte de la cobertura electoral de RPP, estamos siguiendo el día a día de también la jornada, cómo se desarrolla la jornada de votación en los locales que cuentan con mesas de la serie 900.000. Hemos llegado a la institución educativa 0033 Virgilio Espinosa Barrios, en el distrito de Lurigancho, Chosica, donde están habilitadas 10 mesas de la serie 900.000 y que, de acuerdo a información de personal de OMPE que se encuentra en este colegio, nos ha informado que la primera mesa de votación se instaló a las 6:20 de la mañana y la última en instalarse fue a las 7:20 de la mañana. Aproximadamente en este colegio están habilitados 3.000 electores y es, como les mencionaba, uno de los 9 locales de votación que están habilitados en este distrito como con las mesas de la serie 900.000. Específicamente, esta institución está ubicada y pertenece al centro poblado Santa María de Huachipa. Debemos recordar que a la ciudadanía que nos escucha en estos momentos que las mesas de la serie 900.000 cobraron notoriedad durante la primera vuelta de las elecciones generales 2026. Sin embargo, su uso no es reciente. De acuerdo a información de la Oficina Nacional de Procesos Electorales, su implementación data desde hace ya 20 años con el objetivo de instalar estas mesas de sufragio en zonas alejadas para acercar el voto a poblaciones con dificultades de acceso. De acuerdo a información que nosotros hemos también podido recoger que del personal de la OMPE en este colegio que mencionamos, es la institución educativa 0033 Virgilio Espinosa, la jornada de votación se desarrolla con normalidad. Los electores de diferentes edades, incluso adultos mayores, vienen acercándose hasta este punto en la capital para poder llevar a cabo el ejercicio de sufragio y que, como se informó desde la institución, la jornada de votación termina hacia las 5:00 p.m. del día de hoy.
0: Bueno, pero esa información que... Sí, Karina.
3: Compañeros, directo en directo, RPP.
0: Gracias, Karina Valencia, periodista justamente de RPP, del equipo del Poder en Tus Manos, por esa información. Ella se encuentra justamente recorriendo algunos centros de votación, en este caso la institución educativa Virgilio Espinosa, con mesas de la serie 900.000. Bien lo decía Karina, para aquellas personas que no lo recuerdan bien, estas mesas con esta serie de especial denominación se crean en el 2005, empiezan a operar, a funcionar desde el año 2006. Son las mesas en las zonas o lugares más alejados de nuestro país. Comienzan solo 495 mesas en ese año, en el 2006, y luego tenemos que han crecido en un 850%. ¿Qué significa esto? Que actualmente de esa serie 900.000 tenemos 4.703 mesas. Hay electores que efectivamente bajo un líder hacían la solicitud de todas estas mesas. Lo único que se tenía que presentar, porque es todo un proceso bastante largo, es una lista actualizada de electores, pero también hay mesas en las cuales las personas tienen que caminar muchísimo, pese a que, entre comillas, ya se encuentran en una zona un poco más cercana. Es el caso de Cajamarca, con Joana Delgado, que nos trae la información. Adelante, Joana.
4: ¿Qué tal, compañeros? Muy buenos días. Así es, nos encontramos a esta hora de la mañana desde el centro poblado de Iguamaca. Esto queda en la provincia de San Ignacio, en la región Cajamarca. Iguamaca es un centro poblado que se encuentra ubicado a hora y media de la capital de la provincia de San Ignacio, por un camino de trocha que cuando llueve, como en estos últimos días, es de muy difícil acceso para los ciudadanos. Iguamaca ha sido considerado un local de votación por primera vez durante este proceso de elecciones 2026, y aquí acudirán 680 electores de distintos caseríos. Muchos de ellos están llegando al local de votación caminando durante varias horas. Este es el caso de uno de los ciudadanos que habló con RPP, el señor Noé Suárez Peña. Nos contó cuántas horas tuvo que caminar para llegar a ejercer su voto. Escuchemos.
5: Bueno, yo me siento un poco feliz al ver subragado como peruano. Opinar por quién, la persona que quién vamos a subragar, y también desear que siquiera sea un buen peruano como nosotros, pero lo necesitamos, un buen gobierno, ¿no?
6: ¿De dónde viene usted a votar?
5: Desde el Nuevo Paraíso, el Chaupe, de aquí, de centro poblado, 2 horas.
6: ¿Caminando o en moto?
5: Bueno, yo he venido por motivo que quería avanzar, venía caminando porque no había movilidad temprano, ¿no?
6: ¿A qué hora salió?
5: Salí a las 5 de la mañana.
4: Sí, compañeros, así como el señor Noé, a este local de votación llegarán 680 electores de caseríos como Filadelfia, El Chaupe, San Francisco, Miraflores, Tunal y La Primavera. Aquí se han instalado 3 mesas de votación de la serie 900.000, la mesa 90-15-44, 90-15-46 y 90-15-45. La primera mesa fue instalada a 6:47 exactamente, con un elector que caminó 40 minutos también, perdón, con un miembro de mesa que caminó 40 minutos también para llegar hasta este local de votación, y estuvo aquí a las 5:55 de la mañana. Este es el panorama que se tiene a esta hora en el centro poblado de Iguamaca. Vamos a seguir recorriendo aquí esta comunidad para llevarles la información en directo. Informó para ustedes Joana Delgado para RPP Noticias.
2: Gracias a Joana Delgado, nuestra periodista en la comunidad de Iguamaca, en Cajamarca. Bueno, y ahora nos vamos de inmediato con Claudia Huamantingo hasta la sede del Jurado Nacional de Elecciones. Claudia, adelante con la cámara de Julio César Chávez.
7: Así es, compañeros, gracias. Directo, en directo, en estos momentos, el presidente del Jurado Nacional de Elecciones, Roberto Borneo, el jefe interino de la Oficina Nacional de Procesos Electorales, Bernardo Pachas, dan una conferencia brindando los primeros alcances de esta segunda vuelta presidencial. Escuchemos a Roberto Borneo.
8: Ya hemos comentado los productos que tiene el Jurado Nacional de Elecciones. Por el lado de mi espaldas está el dashboard que hemos puesto a disposición de toda la ciudadanía, un poco para comunicar poco a poco cómo se va instalando las mesas, cómo se van acreditando personeros, cómo se van desplegando los fiscalizadores. Y también, no solamente a nivel nacional, sino también hay un reporte en la parte superior de las incidencias y el desarrollo del proceso a nivel mundial. Esto está puesto a disposición, que es información que valida desde la lógica y la óptica de los procedimientos de fiscalización. Un poco que lo va a explicar el señor Pachas en torno a cómo es que ellos reportan, en el sentido de que ellos dan a conocer el material electoral que entregan a los miembros de mesa, y ellos indican material entregado. Nosotros sí reportamos ya cuando los miembros de mesa comienzan a trabajar la labor, y puede diferir entre la entrega de material y la conformación de toda la mesa. Otros reportamos mesa instalada, para nosotros es cuando ya están comenzando a ejecutar la labor estrictamente del sufragio. Es importante recalcar, pero este es una información puesta a disposición. Por el lado de derecho, también está nuestra plataforma Prevencope, que esta plataforma no es de conocimiento público, es una plataforma que es de conocimiento acá del sistema electoral, a efecto de dar a conocer diferentes incidencias, riesgos que se van activando en todo momento, y vamos, eso nos permite coordinar y atender o tomar las medidas necesarias, y de ser el caso escalar para la toma de decisiones del Pleno del Jurado Nacional de Elecciones. Este es un ejemplo de las situaciones de riesgo que se pueden presentar. Están mapeadas todas, y esta es una información que se viene actualizando constantemente, y eso nos permite coordinar. De por sí ya tenemos una persona de enlace, en las diferentes instancias, en el Comando Conjunto. También acá hay un representante del Comando Conjunto con nosotros. Con Cancillería también tenemos en su centro de monitoreo, y también estamos coordinando permanentemente con la OMPE y también, de ser el caso, con RENIEP. Y en el lado, acá, en el otro lado, tenemos el botón de emergencia, que sirve muy mucho para los fiscalizadores. Eventualmente, este botón de emergencia está conectado con todas las comisarías, y de ser el caso activado esto, inmediatamente las comisarías y nosotros conocemos la emergencia, e incluso puede servir para que se desplacen efectivos policiales a lugar donde se encuentra georreferenciado el fiscalizador para tomar las medidas del caso. Estos son un poco a dar a conocer la situación y un poco a dar a conocer el reporte, que hasta el momento nosotros, si lo pueden actualizar, la instalación de mesas, por favor, tenemos ya más del 86% de mesas instaladas. Quizás el doctor Pachas puede dar un reporte, lo acompaño para que nos lo indique, por favor.
7: Bien, entonces toma palabra el jefe interino de la OMPE, Bernardo Pachas Serrano, escuchemos.
9: Desde muy temprano hoy para instalar las mesas de votación de los 10.313 locales instalados o habilitados en todo el Perú. Cabe precisar o resaltar que el material electoral llegó a todos los locales de votación. Ayer las dos últimas mesas llegaron a las 11:08 de la noche a un sitio denominado Huaijín, un centro poblado. Es decir, quiero precisar esto porque en la mañana decían en unos medios que no había llegado el material. El material se encuentra en todos los locales de votación. Además, viene acompañado de fiscalización del jurado, viene acompañado de la cadena de custodia que siempre decimos con el señor presidente, que es la PNP, la Policía Nacional del Perú. O sea, en conclusión, todos los locales tenían o tienen su material electoral. Luego, ese material electoral que está en un centro de acopio en cada local, cuando llegan los tres miembros de la mesa, el coordinador de mesa le entrega el material a los miembros de mesa, y ahí nosotros capturamos la entrega. Y así sucesivamente vamos entregando cuando llegan los tres miembros de cada mesa, de cada pabellón, de cada local del Perú. 10.313. Entonces, finalmente vamos a entregar todo el material llegado a los locales de votación. Entonces, nuestro dashboard, nuestro aplicativo, está al 98.43% de material entregado a los miembros de mesa, lo que hace un total de 88.808. La instalación de mesa es la que ha hablado el señor presidente, que es ya cuando le entregas el material a los tres miembros de mesa, abren la caja, cuentan su cédula, cuentan sus lápices, cuentan las unidades de hojas borrador, etcétera, etcétera. Y ahí lo primero que hacen es firmar el acta de instalación a las 7:30, y le hemos entregado el material a las 7:05. Entonces, eso es lo que captura el Jurado Nacional de Elecciones. Nosotros, como bien lo ha dicho el señor presidente, hemos abierto las puertas de todos los locales de votación para que vayan los miembros de mesa, quienes invocamos que participen. Hemos hecho un esfuerzo grande con el señor presidente, con OMPE, con el jurado, con todos los trabajadores, para cumplir con un cronograma tan apretado que lo que requerimos es que la mesa se constituyan, que vayan los miembros de mesa titulares o los suplentes, instalen la mesa y por favor vayan a votar. Se instala la mesa oficialmente de 7 de la mañana hasta las 5 de la tarde. Y ahí a las 5 de la tarde los que están dentro de los electores que están dentro del colegio pueden votar. Y los que están en la cola lamentablemente ya no van a poder votar. Así que por eso estamos preocupados en el sistema electoral para que asistan y pueda vivirse esta fiesta democrática con alegría, intensidad y obviamente con seguridad. Ustedes, los miembros de la prensa, vienen informando. Eso es bueno. Pero también hay que saber que no se puede interrumpir la labor de los miembros de mesa. Los miembros de mesa están trabajando y no se puede decirle qué piensa, cómo va, porque ellos están concentrados en su material electoral y en atender a los ciudadanos. Lo que pueden hacer y lo que siempre hemos quedado en el sistema electoral es que hagan su paneo, miren las mesas, pero no interrumpir para facilitar el trabajo. Ayúdame a ayudarte, esa es la frase que tenemos que hacer. Muchas gracias.
7: Bien, compañeros, entonces declaraciones de Bernardo Pachas, jefe interino de la OMPE, quien ha detallado que más del 86% de las mesas han sido instaladas a nivel nacional. Vuelve a tomar la palabra Roberto Burneo.
8: Nosotros fiscalizamos, no solamente se reporta por ese sistema, sino también se puede ver la instalación misma con fotografías o videos. Quizás alguien puede ayudarme con esa exposición. Y por el lado de acá también podemos ver las incidencias, quizás una incidencia que pasó en Lima Oeste 1 que hemos reportado, en donde una organización política o dos personeros de una organización política han inhabilitado 90 cédulas de votación. Ya les estamos reponiendo efectos de en conjunto con la OMPE para que no haya problemas en el sufragio. Ya se está reponiendo con las cédulas de contingencia que están en el centro de votación y también con otras que están desplegándose a efectos que no haya problemas finalmente en el escrutinio, pero sí es un tema muy importante de cómo se reportan los riesgos y cómo actúa el sistema en coordinación y articuladamente para justamente solucionar este tipo de incidencias y otras que se vienen presentando. Por ejemplo, aquí se ve cómo se ha instalado la mesa en línea. Ustedes también lo pueden ver en línea, todo con material fotográfico, con los reportes que se realizan. Pueden ver el acta de instalación que está ya levantada en línea, como la fotografía en donde están los tres miembros de mesa que ya están instalados y ubicados para comenzar el proceso de sufragio. Esa es una herramienta muy importante y que genera la evidencia necesaria también, realmente con el compromiso de transparencia que estamos todos en ese desarrollo. Son los productos que tenemos, las herramientas que tenemos, y cumpliendo, como decimos, con acciones concretas, con un trabajo articulado y fortaleciendo nuevamente el gran labor que se ha realizado. Felicitar al personal de la OMPE, también del RENIET, acá presentes, al personal del jurado, porque hacen posible que esta jornada electoral se lleve con regularidad y cualquier incidencia que se pueda presentar o que ustedes puedan compartir, inmediatamente el jurado tiene la capacidad o el sistema tiene la capacidad de poder resolverla y poder escalar, de ser el caso, a tomar medidas de otra naturaleza. Así que muchas gracias.
7: Bien, compañeros, entonces palabras de Roberto Burneo, presidente del Jurado Nacional de Elecciones, quien ha detallado sobre este aplicativo, este sistema de monitoreo del ente electoral que va registrando cuántas mesas se van habilitando. Y recordemos, ¿no?, que la mesa se cuenta como instalada, como habilitada, cuando los tres miembros de mesa han recibido el material electoral y los ciudadanos empezaron a sufragar. Vamos a escuchar ahora a Manuel Chuquillanqui, representante del RENIEC.
10: 100%. Ya desde hace varios días atrás hemos venido trabajando intensamente para que la ciudadanía cuente con el documento de identidad actualizado para que pueda participar de esta fiesta democrática. Hemos estado trabajando en horarios extendidos e incluso desde el día viernes hasta las 10 de la mañana del día de hoy hemos brindado un servicio llamado DNI Express que permitía sacar duplicados de DNIs electrónicos en las 24 horas. Es decir, de que si algún ciudadano hubiese perdido su DNI, podría haber solicitado un duplicado y se le podría haber entregado en el momento. Hemos entregado más o menos 4.000 DNIs bajo ese formato. Y venimos siguiendo trabajando justamente para poder darle acceso al ciudadano a su DNI. El día de hoy también continuamos trabajando en todas nuestras agencias, vamos a continuar trabajando en algunas agencias hasta las 4 de la tarde para poder facilitar la entrega de los DNIs, así que invocar a la ciudadanía. Si ya tiene un trámite de DNI, digamos, presentado, y este ya está en la última etapa, acercarse a la agencia para poder recogerlo y poder participar luego de la elección. Invitarlos también a seguir la página web de RENIEC y las redes sociales, justamente para poder ver los horarios exactos de atención y las agencias que están activas el día de hoy. Muchas gracias.
7: Bien, compañeros, entonces palabras del representante del RENIEC, quien ha sostenido que se entregaron 4.000 DNIs bajo el formato DNI Express, donde los ciudadanos pudieron sacar un duplicado en 24 horas para emitir su derecho al voto. En estos momentos, parte del pleno del Jurado Nacional de Elecciones se coloca en el centro junto a Bernardo Pachas, jefe interino de la OMPE, y Roberto Burneo, presidente del Jurado Nacional de Elecciones, para la foto protocolar. Ahora van a habilitar una rueda de prensa. RPP también vamos a estar preguntando cómo se va desarrollando esta coyuntura electoral. Vamos a escuchar.
11: La policía ha intervenido una mesa de sufragio donde se habían encontrado cédulas marcadas. ¿Cuál será la acción por parte de la institución o de qué manera se va a proceder? Porque en todo caso, las personas quienes tenían que votar en esa mesa ya no lo podrán hacer.
12: Bueno, como comentaba, efectivamente, esa incidencia ya está reportada, ya se han tomado las medidas del caso a través del fiscal de prevención del delito. Las personas que han sido dos personeros han sido ya detenidos. El número de cédulas inhabilitadas son 90. 50 de ellas inmediatamente se han repuesto, entiendo, con el material de contingencia que quizás aquí el doctor Pachas pueda precisar. Y hemos tomado la acción para que se desplieguen del Lurín, donde está más material, más cédulas de votación que tenemos de contingencia. Inmediatamente ya está el personal de la OMPE y del jurado trasladando esas cédulas a efecto de garantizar que no haya ningún problema al momento de sufragar. Quizás ahí Bernardo puedes ampliar esta información.
13: Gracias. Efectivamente, se ha detectado ello, ya actuó el Ministerio Público, se ha retenido el material, se ha detenido a las personas y en coordinación con el Jurado Nacional de Elecciones estamos trasladando desde Lurín la diferencia para que los ciudadanos de esa mesa no se vean afectados. En estos momentos deben estar en la operación de entrega y de traslado con el Jurado Nacional de Elecciones, el fiscalización. Es el único reporte que tenemos.
7: Señor Burneo, ¿cómo está? Señor Pachas y a todo el pleno. Claudia Guamantingo, estamos en directo para RPP. Queríamos también ahondar un poco más en ese tema que también llegó al rotafono de RPP. Esta situación es irregular y en las elecciones, ¿cuánto del porcentaje representa estas cédulas halladas y qué es lo que sucede con la mesa de votación? ¿Se van a dar otras cédulas adicionales? ¿Se inhabilita? ¿Qué es lo que va a suceder con los electores mientras se regulariza toda esta situación en torno a estas cédulas con unas marcas diferentes? Muchas gracias.
12: Bueno, resaltar que el escrutinio se viene realizando con normalidad. 50 de las 90 cédulas que han sido inhabilitadas ya están repuestas. Hay una diferencia que está ya en camino de ser repuesta, así que no va a haber ningún problema o dificultad con esa mesa de sufragio. Las 90 cédulas inhabilitadas ya están separadas. Ya el Ministerio Público, que es el encargado de hacer la acción, en este caso de prevención del delito, ya tomó las medidas del caso con ayuda de la Policía Nacional. Se han detenido a dos personas que son las que han cometido estos delitos, que son delitos graves además, así que ellos van a tener que enfrentar al todo el peso de la ley conforme a las acciones que se han tomado en forma inmediata. Así que resaltar mucho la acción inmediata del personal de la OMPE, de los fiscalizadores del Jurado Nacional de Elecciones, así como todos los involucrados como el Ministerio Público y la Policía Nacional, que en conjunto han tomado las medidas inmediatas
14: y podemos garantizar que no va a haber ningún problema en esa mesa, así que la población que esté, digamos, integrada ahí va a poder votar con total normalidad.
15: Disculpe, ¿de qué agrupación son estos personeros?
14: Preferible no señalar, pero por mantener la neutralidad, pero igual están en nuestro reporte, ya lo va

0: van a conocer o le daremos a conocer públicamente el detalle de los hallazgos y las incidencias. Pero en este momento, para garantizar la neutralidad del sistema electoral, no lo vamos a decir, pero obviamente lo van a conocer públicamente.
1: Presidente, buenas. Armando Ábalos.
2: Bien, compañeros, entonces un poco más de información en torno a estas cédulas para que nos estén, recién nos están escuchando y se ha reportado en un local de votación del distrito limeño de San Martín de Porres, unas cédulas que tienen, al parecer, lo que sería una marca de lapicero debajo del símbolo de un candidato presidencial. Ya el presidente del Jurado Nacional de Elecciones, Roberto Burna, ha dicho que se ha detenido a dos personeros, ha preferido no indicar la agrupación política y vamos a seguir escuchando sus declaraciones.
0: Claro, primeramente el fiscal lo tiene que calificar, sí es importante lo que me precisan acá, para evitar hacer un comentario y cuidar nuevamente la neutralidad o no adelantar opinión en torno a esta incidencia. Son delitos previstos, son graves, muchos de ellos tienen pena privativa efectiva, pero fuera de ello se han tomado las acciones. La fiscalía, que es la autoridad competente, determinará qué delitos se han cometido en ese momento. Ya está todo el sistema y todos los actores involucrados han tomado las medidas, así que por eso podemos decir que en esta incidencia, si bien es grave, se han hecho las acciones correctivas respectivas.
2: Bien, compañeros, palabras de Roberto Burneo, se da el pase a Bernardo Pachas, jefe interino de la OMP.
3: 99% del material entregado en los locales de votación, para que tengan comunicación. Pueden, si gustan, pueden visitarnos en el piso 11 de Yauyos. Ahí tenemos el centro de soporte y monitoreo de las 126 ODPs. Y ahí tenemos la pantalla, algo parecido al jurado, pero que reporta los datos que son importantes para que el jurado luego pueda capturar la mesa de instalación. 99%. Y también vuelvo a insistir, por favor, para que cooperemos todos en esta apertura que hemos hecho con el sistema electoral, para no interrumpir la labor de los miembros de mesa. Yo sé que también el trabajo es importante para ustedes, pero no pueden interrumpir la labor de los miembros de mesa, porque además se ponen nerviosos, se asustan y pueden cometer algún equívoco involuntario. Y las entrevistas, por favor, si las pueden hacer fuera del local, se permite el paneo, ingresan, pero entrevistar fuera del local para evitar tumultos o algún accidente. Desde OMPE y del jurado, como siempre, y Renié, vamos a dar toda la información del caso. Nada se va a dejar de informar. Muchas gracias, señor presidente.
0: Bien, conforme a la actualización constante, ya tenemos instalada, o sea, ya están operando mesas al 88%, .32. Sigue avanzando en minutos. Es una información que está totalmente actualizándose. Importante resaltar que ya al verse entregado 99% del material electoral, es decir que al final al mediodía vamos a tener un porcentaje muy óptimo de mesas instaladas, con lo cual la garantía de la regularidad del proceso, de la validez y legitimidad del mismo está totalmente asegurada por el sistema electoral. Y nuevamente invocamos a la prensa a tener mucha responsabilidad en cuanto a la cobertura de la información. Los miembros de mesa son ciudadanos cualquiera, no son funcionarios públicos, prestan un servicio público muy importante y hay que respetarlos mucho, darle la tranquilidad de que su labor va a ser respetada y su autoridad también. Y están las autoridades ahí presentes, OMPE, RENIET y otros funcionarios que también vienen contribuyendo a la regularidad del proceso y a la garantía de que se va a desarrollar con normalidad y seguridad en torno a ello.
4: Señor Burneo, ¿qué tal?
2: Bueno. Bien, compañeros, sigue la ronda de preguntas. Vamos a escuchar cuáles son las interrogantes hacia las autoridades electorales.
4: La Biblioteca Nacional. ¿Se tiene un reporte ustedes sobre esta incidencia y qué medidas van a tomar al respecto?
0: Bueno, no tengo ese reporte.
2: Bien, entonces hay actualización, como dijo Bernardo Pachas, jefe interino de la OMP, el 99% del material electoral ya ha sido entregado a las mesas de sufragio. Y al mediodía, según ha previsto Roberto Burneo, presidente del Jurado Nacional de Elecciones, se va a tener un porcentaje bastante óptimo a comparación de la primera vuelta electoral. 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
1: Gracias, Claudia Aguamantingo, por esa información. Efectivamente, ingresamos a fiscalizacionelectoral.jne.gov.pe y ahí constantemente están actualizando la cifra. Mesas instaladas de un total de 90.223 van en 79.689, lo que significa un 88.32%. Y de inmediato nos vamos con Mabel Alba en directo. Hay declaraciones de ex candidatos presidenciales. Mabel, te escuchamos.
5: Gracias, buen día. Directo, en directo. Así es, tres ex candidatos presidenciales están acudiendo a las urnas, se han acercado a sus centros de votación. Estamos hablando de Carlos Álvarez, del ex candidato de País para Todos, Carlos Spa, quien postuló con el partido Sí Creo, y Rafael López Aliaga, líder de Renovación Popular. Ellos han decidido hacer este voto de manera conjunta y han brindado declaraciones a los medios de comunicación. Escuchemos.
6: Y quiero destacar el gesto democrático tanto de Rafael López Aliaga y Carlos Spa. Nosotros siempre intercambiamos ideas, sobre todo para derrotar esta maldita delincuencia que está ensangrentando el Perú. Los peruanos están hoy en un baño de sangre y sentimos la indolencia del Estado y falta de estrategia para resolver este problema. Y siempre intercambiamos ideas, y es lo que yo agradezco, y les propuse que votáramos juntos, hoy en el local de votación de Rafael, luego sigue el mío y luego el de Carlos Spa. Así que eso es lo importante, salvar nuestro Perú de la maldita delincuencia, de la corrupción y del terror.
7: Señor Rafael, ¿cuál es el mensaje a los votantes que hoy acuden a las...
8: Yo les pido a los jóvenes de todo el Perú, votemos por un candidato. El viciado, nulo, blanco, aquí no sirve. Aquí hay que definir. Puede que no nos guste, pero así es la democracia. Hay que elegir. Lo peor es dejar el voto a la nada, ¿no? No, aquí tenemos que defender la democracia en el Perú, ¿no? Y que el Perú no caiga en manos del comunismo. Y sí quiero decir algo. La culpa de todo este desánimo, porque sí noto que es desánimo, es culpa de la mafia, de la OMPE y del Jurado Nacional de Elecciones. Realmente un papel pésimo, ¿no?, de organizar, inclusive para esto, ¿no?, para esta segunda rueda, un mes para dar resultados. Hay que aprendan en Chile, en Colombia, en cualquier parte, la dan pues en 20, en horas, ¿no? Bueno,
6: pero, aún claro, están a tiempo, y ojalá se reivindique, ¿no?, la OMPE.
9: Hago un llamado a todos los peruanos, sobre todo a los más jóvenes, a los jóvenes idealistas y justicieros. Hago un llamado también a los señores y las señoras de la tercera edad. Todos hay que salir a votar. Y sobre todo no al voto blanco y al voto viciado. Votemos por el Perú, votemos contra el terrorismo, votemos contra la inseguridad ciudadana, contra las brechas sociales, contra la injusticia. Todos los peruanos tenemos que estar unidos. Y el día de hoy, Rafael López Aliaga y Carlos Álvarez y yo estamos juntos, más allá de las diferencias que puedan haber, porque el Perú siempre, como decía Basadre, es más grande que sus problemas. Y todos los peruanos tenemos que estar juntos en este momento tan importante.
6: Así es.
9: Gracias.
5: Declaraciones de Carlos Spa para RPP. El primero en votar de estos tres ha sido el candidato Rafael, el ex candidato Rafael López Aliaga. Ahora los tres se encuentran en la institución educativa Alfonso Ugarte, ubicada en el distrito limeño de San Isidro. Nosotros vamos a estar al tanto de siguientes declaraciones que vayan a dar, porque queda pendiente la votación del ex candidato Carlos Spa. Directo, en directo, RPP.
10: Muchas gracias, Mabel Alba, por la información. Entonces, las declaraciones que han brindado los ex candidatos presidenciales Carlos Álvarez, Carlos Spa y Rafael López Aliaga. Este último ha criticado nuevamente la labor de OMPE y el Jurado Nacional de Elecciones. Bueno, vamos a retomar nuestro diálogo con el doctor Pedro Riega, decano del Colegio Médico del Perú. Le agradecemos por la paciencia, doctor. Doctor, entre los problemas y las soluciones planteadas en el debate estaba el incrementar el presupuesto para el sector salud. ¿Es esa realmente la solución o es que hay aquí un tema de gestión que es deficiente?
11: Son ambas cosas y es, de hecho es muy importante y el resultado es el que nos hace insistir en este tema. El gasto de bolsillo desde el año 2021 al 2026 se ha incrementado de 380 soles en promedio a 444 soles por habitante. Y el sistema de salud precisamente tiene como objetivo el que no exista en lo posible el gasto de bolsillo. porque

0: y hablamos de los hospitales del Ministerio de Salud, también del Seguro Social. ¿Cómo lo calificaría la gestión que ha habido?
1: Sí, eso es fundamental, es sumamente deficiente. Los cuestionamientos han sido periódicos, sostenidos. Hace muy poco creo que ha habido ya el cambio en la presidencia ejecutiva de Salud.
0: Una más.
1: No, y no sabemos más respecto de estos resultados, ¿no? Sin embargo, los pacientes y el equipo de salud viene reclamando cada vez con mayor énfasis que los establecimientos de salud están sin medicamentos o sin equipos con el mantenimiento adecuado, obsoletos, y por lo tanto no se puede cumplir lo que justamente promete o ofrece o debería garantizar este sistema de salud bajo la lógica de un aseguramiento universal. Se ha logrado, entre comillas, tener a toda la población asegurada bajo algún tipo de seguro, pero esto no se traduce en la práctica porque cuando llegamos a los establecimientos no nos resuelven el problema.
2: Y sin interoperabilidad, ¿no? Que es otra de las cosas que complica también muchas veces al ciudadano que tenga una atención óptima.
1: Totalmente de acuerdo. En el país, todo el sector público, todo el sistema debe tener una articulación que haga que el paciente sea primero y él pueda recurrir al establecimiento de salud más cercano. Ese es un gran desafío que debe enfrentar, por supuesto, el nuevo gobierno, independientemente de quién vaya a ser el ganador.
2: Doctor Riega, muchas gracias como siempre por acompañarnos. Gracias, por cierto, además por la paciencia. La información no se detiene y está efectivamente no solo en las declaraciones de actores políticos, sino también en voz de los ciudadanos y los posibles problemas o no problemas que también nos puedan contar ellos a través de los equipos de RPP. Pedro Riega López, bienvenido como siempre a RPP, decano del Colegio Médico del Perú. Volvemos en breve. Sí.
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4: Ninguna cosa que ha sido.
5: Gracias, directo. En directo nos encontramos con el embajador de Estados Unidos en el Perú, Bernardo Navarro, quien viene realizando una supervisión de dos colegios. Inicialmente lo hizo en el Melitón Carvajal y ahora se encuentra en la institución educativa Teresa González de Fanning. Escuchemos parte de las declaraciones del embajador.
4: Empleado en seis regiones por todo el país, así que los Estados Unidos están aquí para observar y para asegurarnos que haya un proceso transparente.
5: Embajador, estamos en vivo para RPP, ¿cuántos observadores tienen a nivel nacional?
4: Tenemos 45 observadores en 6 regiones. Y hay, tengo entendido que hay como en total observadores en toda la nación, más de 500.
5: ¿Esta primera supervisión que ha hecho en el Melitón Carvajal, en este colegio, ha visto alguna irregularidad, algún retraso, falta de material electoral quizá?
4: Los materiales están llegando, lo que estamos viendo en lo que he visto yo personalmente hasta este momento es que el material está llegando y las cosas están pasando, fluyendo como debe ser.
6: ¿Cómo ve que el pueblo peruano viva democráticamente?
5: Bien, se le consulta sobre esta segunda elección y la afluencia de la ciudadanía.
4: Que el sistema del Perú hay que apoyarla y proteger que las instituciones fluyan como debieran ser. Así que muy honrado de estar aquí y contento de ver la democracia en efecto y muy positivo por lo que estamos viendo. Muchas gracias.
5: ¿Cuántos colegios va a supervisar el día?
4: Todo el día voy a estar en muchos colegios, muchas mesas, así que todo el día vamos a estar, estamos comprometidos al proceso. Yo no voto, soy americano, soy de los Estados Unidos. Muchas gracias.
5: Bien, ahí está, ingresa el embajador Bernardo Navarro, decíamos, a la institución Teresa González de Fanning. Es la segunda supervisión que él está haciendo. Lo hizo inicialmente en el Colegio Melitón Carvajal. Ahora visita esta institución educativa ubicada en Jesús María. Y nosotros vamos a hacer el seguimiento porque, como ya lo ha mencionado, son más de 40 observadores que él previamente ha estado conversando y además va a seguir con este traslado en diferentes colegios de distritos de Lima Metropolitana. Directo en directo, RPP.
7: Bien, gracias, Fátima. Jorge, muy buenos días, directo en directo. Así es, pobladores de las islas de Amantanita, Quili y los Uros dejaron sus casas y subieron a las lanchas para llegar a su tierra firme y votar en esta segunda vuelta presidencial. El deber cívico no entiende de distancias ni de agua, por lo que cruzaron el Titicaca con un solo objetivo: marcar su voto el día de hoy. Mientras unos llegan a votar, otros ya se alistan de regreso. Los lancheros de la zona preparan sus embarcaciones para llevar a los visitantes hasta las islas de los Uros. Una vez que termine la jornada, el Titicaca hoy no solo traslada electores, también se preparan para recibir a los turistas nacionales y extranjeros que visitan.

0: estas islas. Jorge Fátima, quiero decirles de que en toda la región Puno la cifra de electores es de 963.489 ciudadanos. Están habilitados para votar hoy domingo. Para eso se instalarán 3.397 mesas de sufragio repartidas en 463 locales. La ODP Puno, San Román, Azángaro, Huancané, Putina y Chucuito confirmaron que toda la logística ya está lista y desplegada desde el día de ayer. Así se vive la democracia en el altiplano, con pobladores que cruzan el lago de madrugada para cumplir con su país y con autoridades que ya tienen todo listo para que la jornada sea ordenada y que haya empezado en los diferentes locales de esta ciudad de Puno, donde desde tempranas horas del día de hoy han colocado los carteles, las listas y todo lo demás que ya están iniciando con este deber. Directo en directo desde Puno, RPP.
1: Blas, antes que nos dejes, ¿cuánto es la temperatura a esta hora de la mañana en esta parte de Puno?
0: Tenemos aproximadamente de 2 a 13 grados, un sol radiante el día de hoy, está totalmente con el cielo despejado, pero en las zonas altas estamos viviendo a menos 10, 8 grados wow. centígrados, un frío total, porque ahora tienen que usar las personas su chalina, su chullo, guantes,
1: así y, los vemos.
0: Y así para poder evitar el frío.
2: Claro, y así todo, Blas, para ir cerrando, entonces se van movilizando los electores, aún con el frío, ¿no? Para cumplir con su deber, los miembros de mesa que tienen que estar tempranito.
0: Sí, efectivamente, ellos han llegado temprano, bien abrigados, con casacas y todo, ¿no? Y además, los paraderos para los distritos, tanto en la zona norte como también para la zona sur, están esperando los electores para poderse dirigir. No hay vehículos que se dirijan, pero sin embargo, aún todavía están formando largas filas para poder llegar a su destino y cumplir con este deber cívico el día de hoy.
3: ¿Qué tal, Carlos, amigos de RPP? Buenos días. Directo en directo desde Piura, la tercera región con mayor cantidad de electores habilitados para este proceso electoral. Estamos hablando de 1.534.085 electores en este departamento del norte de nuestro país. Y precisamente ahora mismo, compañero, me encuentro en la Universidad Nacional de Piura, el local con mayor cantidad de electores en la región Piura. Aquí sufragan más de 54.000 electores y precisamente para conocer cómo se viene desarrollando este proceso, vamos a conversar en estos momentos con Juan Carlos Cajuzol, jefe de la Oficina Descentralizada de Procesos Electorales del Distrito de Castilla.
4: Tenemos el Manuel Miguel Cortés, el Hidalgo Carnero, que son los que también albergan mayor cantidad de mesas de sufragio que en la ODP Castilla.
3: Señor Juan Carlos, estamos en vivo para RPP para que nos comente puntualmente cómo se viene desarrollando este proceso en cuanto a la instalación, por ejemplo, de mesas de sufragio aquí en la Universidad Nacional de Piura.
4: Sí, el proceso se viene desarrollando con total normalidad. Ya nos falta 5 mesas de sufragio para llegar al 100%.
3: ¿De cuántas en total?
4: 185 mesas de sufragio. Recordar que la Universidad Nacional de Piura es el local más grande a nivel nacional.
3: Con 54.900 electores, y esas 5 mesas, ¿por qué no se han instalado? ¿Cuál es el problema?
4: Es ausencia de los miembros de mesas titulares y suplentes, estamos a la espera, pero como la ley también nos faculta, nosotros podemos tomar electores de la fila para poder instalar la mesa de sufragio, que si bien es cierto, hasta las 12 del día tenemos para poder instalar, pero ya se están viendo estrategias, acciones necesarias para que la mesa de sufragio se instale y así los electores empiezan a sufragar.
3: Aquí en el local más grande, con más electores, es decir, habilitados en la región, ¿a qué hora se instaló la primera mesa?
4: La primera mesa se instalaba a las 6:29 de la mañana en la Facultad de Ingeniería de Minas, la mesa número 070001.
3: Okay, muy bien, muchas gracias, señor Juan Carlos Cajuzol, jefe de la Oficina Descentralizada de Procesos Electorales del Distrito de Castilla. Y solo para cerrar esta información, la primera mesa instalada aquí en la región Piura fue a las 5 de la mañana con 58 minutos en la provincia de Talara, exactamente en el distrito de Pariñas. Desde Piura, directo en directo, RPP.
5: Buenos días, compañeros, directo en directo. Efectivamente, nosotros, como parte de la cobertura electoral de RPP, estamos siguiendo el día a día de también la jornada, cómo se desarrolla la jornada de votación en los locales que cuentan con mesas de la serie 900.000. Hemos llegado a la institución educativa 0033 Virgilio Espinosa Barrios, en el distrito de Lurigancho, Chosica, donde están habilitadas 10 mesas de la serie 900.000 y que, de acuerdo a información del personal de OMPE que se encuentra en este colegio, nos ha informado que la primera mesa de votación se instaló a las 6:20 de la mañana y la última en instalarse fue a las 7:20 de la mañana. Aproximadamente en este colegio están habilitados 3.000 electores y es, como les mencionaba, uno de los de los 9 locales de votación que están habilitados en este distrito como con las mesas de la serie 900.000. Específicamente, esta institución está ubicada y pertenece al centro poblado Santa María de Huachipa. Debemos recordar que a la ciudadanía que nos escucha en estos momentos que las mesas de la serie 900.000 cobraron notoriedad durante la primera vuelta de las elecciones generales 2026. Sin embargo, su uso no es reciente. De acuerdo a información de la Oficina Nacional de Procesos Electorales, su implementación data desde hace ya 20 años con el objetivo de instalar estas mesas de sufragio en zonas alejadas para acercar el voto a poblaciones con dificultades de acceso. De acuerdo a información que nosotros hemos también podido recoger del personal de la OMPE en este colegio que mencionamos, es la institución educativa 0033 Virgilio Espinosa. La jornada de votación se desarrolla con normalidad. Los electores de diferentes edades, incluso adultos mayores, vienen acercándose hasta este punto en la capital para poder llevar a cabo el ejercicio de sufragio y que, como se informó desde la institución, la jornada de votación termina hacia las 5 de la tarde del día de hoy.
6: ¿Qué tal, Fátima, Jorge? Buenos días, directo en directo. En Arequipa, una temperatura que oscila entre los 8 y 9 grados, bastante frío, además de acompañado de fuertes vientos. Ya los algunos electores están llegando a sus locales de votación porque nos encontramos a esta hora de la mañana en las instalaciones del Colegio José Trinidad Morán en el distrito arequipeño de Caima, donde, bueno, algunos electores están haciendo la fila para poder ingresar a su local, a su mesa de votación. Sin embargo, hasta el momento no se ha habilitado. Algunas mesas en este colegio son 8 mesas y todavía no se han habilitado, pero hay otras mesas que ya se han habilitado y ya los miembros de mesa, en este caso suplentes, ya se están retirando, y vamos a conversar con una de ellas. Señora, ¿cómo está? Buenos días, ¿su nombre?
7: Buenos días, Nicolasa Cayocondo.
6: Señora Nicolasa, cuéntenos un poco, usted ya su mesa se ha instalado, ¿desde qué hora ha llegado usted?
7: Yo he llegado aproximadamente 6:20, hemos esperado para abrir la mesa, pero ya hemos llegado algunos suplentes y los titulares están completos, ya hemos firmado el acta, hemos hecho también nuestro respectivo voto, los suplentes, y entonces ya nosotros estamos retirándonos porque nuestra mesa está completa con todos los el presidente, secretario y el tercer miembro.
6: Ahora, han tenido que firmar ustedes un documento ya indicando que justamente están temprano.
7: Claro. Ajá, hemos firmado ya el acta de miembros de mesa, ¿no? Los suplentes y los titulares.
6: Junto con usted también ya se están retirando otros miembros de mesa.
7: Otros miembros de mesa que ya están completos con todos sus...
6: Bueno, con esto ya se retira a hacer sus cosas con normalidad.
7: Claro, exactamente.
6: Okay, muchas gracias. Bueno, sí, compañero, justamente a esta hora de la mañana ya se están retirando también algunas personas que han procedido a emitir su voto en algunas mesas que están habilitadas. En este colegio son 8 mesas, se han habilitado al menos unas 3 mesas. En las otras mesas todavía falta que lleguen algunos miembros de mesa, tanto los titulares como los suplentes. En una de esas mesas, por ejemplo, hay un señor a esta hora de la mañana que ha ido a la tienda a comprar pan. A su regreso está esperando, haciendo la fila para poder ingresar a su local de votación. Importante mencionarles que en Arequipa se han habilitado al menos 501 local de votación para 1.226.000 electores en la región Arequipa. Directo en directo, RPP.
8: Así es, Carlos, Joana, muy buenos días, directo en directo. Y es que según la información oficial del Jurado Nacional de Elecciones, son más de 2.898 mesas de sufragio que están previstas que se instalen en la provincia constitucional del Callao. Hasta el momento, según la plataforma, ya se van instalando más de 2.225 mesas, es decir, más del 70% ya se están instalando. Nosotros nos encontramos en los exteriores de la institución educativa 5040 Pedro Ruiz Gallo. ¿Por qué? Porque a través del rotafondo de RPP, el llamado de una ciudadana, que era una primer suplente, que indicaba que había demoras en la entrega del material electoral y por ende también de que se puedan instalar las mesas de sufragio. Nosotros hemos llegado hasta este punto para poder corroborar cómo se está dando la jornada electoral en esta institución educativa. Amablemente, la encargada, la supervisora de esta institución educativa por parte de la OMPE, nos ha atendido aquí en la puerta de la institución, debido a que al interior no podemos hacer entrevistas, y nos informaba acerca acerca de este percance y este llamado que habíamos recibido a través del rotafono de RPP. Según lo que indicaba la ciudadana, era que a partir de las 7 de la mañana recién iban a hacer la entrega del material electoral y a ella no le permitían hacer la instalación de su mesa de sufragio. Nosotros corroboramos esta información y lo que nos han comentado pues es que esperaban de que todos los miembros titulares, como corresponde según el reglamento de la OMPE, que estén los titulares presentes en esta mesa para poder recién dar inicio a o que se pueda instalar esta mesa de sufragio. Sin embargo, no se encontraban los titulares y estaban esperando que sean pues los miembros suplentes quienes asuman esta titularidad en todo caso y que puedan pues ya instalar la mesa. Esto aparentemente pues había generado una especie de confusión y habían entendido que el material electoral llegaría después de las 7 de la mañana, pero hemos corroborado en esta institución educativa que son cerca de 8 mesas de sufragio que están solamente en un primer piso, que se están llevando con normalidad. Vemos que rápidamente las personas ingresan y salen de su local de votación sin ningún tipo de inconvenientes. Entonces, Carlos Joan, esta es la información desde la provincia constitucional del Callao, directo en directo, RPP.
9: Así es, compañeros, buenos días, directo en directo. Ciudadanos ya ingresaron a las aulas del Colegio San Luis Gonzaga 6151, ubicado en el distrito limeño de San Juan de Miraflores, y como ustedes muy bien lo han mencionado, aprovechan también esta oportunidad para tomar el desayuno respectivo. El caldo de mote ya está siendo servido por los comerciantes que están muy cerca a las inmediaciones de este colegio. Vamos a consultar también con la señora a ver los precios, porque son ya varias personas las que se han colocado justamente. Señora, ¿cuánto está el caldo de mote?
10: 12 soles.
9: ¿Compresa?
10: Compresa, ¿cómo está?
9: Compresa, y tenemos acá también ya las ollas. ¿Qué tal, señora? Bienvenida a RPP. Por favor, el desayuno, ¿cómo va la venta?
11: Ahí bien, ahí los comensales ahí se están sirviendo. Están sí, ahí están degustando el caldo de gallina. Aquí también hay empanadas de carne, de pollo, refrescos.
9: Los precios.
11: Ah, ya. Aquí las empanaditas a 3 soles, los caldos de 10 a 12 soles. Está cómodo, ¿eh?
9: A ver, caballero, ¿qué tal? A ver, ¿qué tal el caldo?
12: No, todavía recién voy al...
1: 11 de la mañana con 4 minutos, Carlos Villarreal y Joana Castro los acompañamos, estamos en la multiplataforma de RPP, recuerden transmisión en directo en nuestro canal de YouTube y por cierto, desde ahí los invitamos a que nos dejen sus comentarios con relación a la votación, si ya salieron, si es que todavía no han salido, acudan a votar. La pregunta es, ¿a qué hora tienes planeado acudir a tu local de votación? Han ingresado, esa pregunta tiene apenas unos minutos, han ingresado 126 votos, ya voté. O estoy en camino, que es la opción, tiene un 48% después del almuerzo, así que se van organizando, nos parece bien, 35%, y en las últimas horas de la tarde, un 17%. Pueden contarnos también a través de mensajes si ya fueron a votar o si están en camino. Cuidado, eso sí, con los posibles problemas en el tránsito.
13: Por favor, amigos, amigas que nos siguen a través de la multiplataforma de RPP, vayan a votar, cumplan con su deber cívico, participen también en una toma de decisión fundamental para nuestro país, que es la elección presidencial en segunda vuelta. Bueno, señores, vamos a dejar por un momento el tema electoral porque les comentamos que más de 1 millón de personas han participado hoy domingo en una misa multitudinaria que ha encabezado el Papa León XIV en el centro de Madrid, segunda jornada de su visita oficial a España. Y ahí el pontífice ha exhortado básicamente a los fieles a revitalizar la tradición religiosa del país y a convertirla en una referencia para las nuevas generaciones. Tenemos el gusto de contactarnos con Mariví Antón, ella es ciudadana española y ella, por supuesto, ha visto de cerca el paso del Papa Móvil con su santidad León XIV, justamente dirigiéndose hacia el centro de Madrid. Mariví, ¿cómo está usted? Gracias por atendernos. Muy buenas tardes allá ya en Madrid, España. ¿Cómo está?
14: Aquí son las 6 de la tarde. Buenas tardes. Encantada de hablar con Perú. Amo mucho Perú.
13: Gracias por ello. Mariví, cuéntenos, a ver, ¿cómo ha sentido usted, ¿no?, el paso tan cercano del Papa Móvil, ¿cierto? ¿Qué siente una persona de experimentar una sensación como esta, de encontrarse tan cerca del Papa, en este caso León XIV?
14: Primero le diré que la emoción más grande fue saber que el Papa había vivido en Chiclayo,
13: claro,
14: porque yo soy enfermera y he trabajado en Chiclayo.
13: ¡Ah, caramba!
14: Formando,
13: ¡qué lindo!
14: ¿Eh? en Lambayeque formando promotores de salud y me he casado allí y mi hija es de Chiclayo.
2: ¡Ah, caramba!
14: Entonces, esa primera emoción. Entonces, cuando iba a venir el Papa, mi hija, nos repartieron algunos una bandera para poner con la foto del Papa en el balcón. Y mi hija me dijo, compra una bandera peruana, que seguro que le va a gustar. Y entonces he puesto la bandera peruana y el Papa ha pasado pues como a 20 metros de aquí. No sé si la habrá visto, pero yo estoy muy orgullosa.
1: Y cuéntanos un poco además, Mariví, los niveles de seguridad también, porque ha habido una cantidad impresionante de fieles siguiendo justamente la visita del Papa León XIV.
14: Bueno, Madrid es un búnker, se lo digo. Está, la gente se queja porque no se puede uno mover, pero es que claro, ha habido dos actos enormes. Sí. El de esta mañana era 1,5 millones con 33 grados de calor, imagínese. Y el de ayer por la tarde fue algo más para la juventud. Entonces Madrid ha estado bloqueado por todas partes.
13: Claro, y además ese fervor católico que se vive, usted lo ha dicho, Mariví, la gente allí presenciando, participando de la misa con tanto calor que está haciendo, y además por la relevancia que tiene la visita de un papa. Tengo entendido que el papa no iba a España desde el año 2011, ¿cierto? Entonces, es una emoción muy grande porque la verdad, acá en el Perú también hemos vivido esa emoción, ¿no? Con el Papa Francisco anteriormente, estamos esperando, Dios quiera, que el Papa concrete su visita a nuestro país, pero la verdad, el fervor católico que hay en España es impresionante también, ¿no?
14: Ya, pero le diré una cosa, y déjeme que el Papa trae un mensaje, claro. Muy importante de apoyo a la inmigración, de caridad, de igualdad, que eso sería bueno que lo escucharan muchos políticos también, porque el mensaje es muy claro y aquí en Europa, y usted sabe también en Estados Unidos, el mensaje es muy diferente. Así que yo me alegro de que haya 1,5 millones de personas, pero ojalá que no sean sordos.
1: Que es importante lo que dices. Mariví, sí. Muchas gracias por esa comunicación. Realmente se te siente en la voz ese entusiasmo, por supuesto, ese cariño. Claro. Además a Perú lo comparten muchísimas personas y tú lo sientes aún más arraigado porque el Papa ha dicho claramente, no solo que tiene la nacionalidad, sino que él espera pronto, y nosotros también esperamos tener esa noticia ya confirmada al 100% de que va a visitar nuestro país. Un poco de paciencia con los niveles de seguridad que todavía van a permanecer, y gracias por esa comunicación. Muy buenas tardes.
13: Gracias, Mariví.
14: Gracias a vosotros. Muy buenas tardes.
1: Mariví Hampton, ella es ciudadana española, ha estado justamente en esta participación en un recorrido multitudinario, más de 1,200,000 personas que han estado acompañando al Papa León XIV en España. Nos vamos ahora de regreso ya a nuestros temas electorales. Jacqueline Mesa está en Chorrillos, misión de observación electoral de la Unión Europea. ¿Qué es lo que está brindando? ¿Qué detalles ha dado? Jacqueline, cuéntanos.
12: Así es, Giovanna, en directo, Annalisa Corrado, jefa de la misión de observación electoral de la Unión Europea, brinda un balance de la labor que viene realizando justamente la misión en el marco de esta segunda vuelta electoral en nuestro país. Escuchemos.
15: Mientras abrían las mesas electorales, el material mismo venía distribuido en cada mesa. Unas mesas que hemos observado han abierto con un retraso bastante ligero y no habían colas de gente esperando votar. Así que todos los que nos hemos podido observar hasta las 10 de la mañana en todo el país, ha sido bastante positivo y tranquilo. Solo en un caso no habían los miembros de la mesa oficiales y ha tenido que intervenir un votante que estaba en la cola.
16: La información de cómo van los resultados, el proceso en aquellos colegios que hubo inconvenientes el 12 de abril, donde se van Villadores con Lorín, ¿tienen contemplado poder visitarlos?
15: Nosotros estamos desplegados con nuestros 150 observadores internacionales en todo el país y estamos intentando ver situaciones que podían ser más críticas, como por ejemplo esta mañana mismo los sitios donde antes a la primera vuelta se podía votar y ahora se tenía que votar en un sitio distinto. Y como dije, hasta las 10 de la mañana
17: todo ha ido bastante bien. Había personal de OMPE explicando a la gente que había un cambio y la distancia entre las nuevas y las viejas postaciones de voto era bastante breve. Lo hemos hecho andando también nosotros para averiguarlo. Dentro de 3 y 10 minutos se podía alcanzar. Así que, claro, estamos mirando en particular cosas que pudieran ser críticas, pero hasta ahora, hasta las 10 de la mañana, no tenemos nada de inconvenientes para señalar.
18: Queremos saber el recuento, por favor, estamos en vivo para RPP, todo el país de la lucha. Queremos saber el recuento que podría ser justamente como este trabajo que realizando.
17: Es que todo está transcurriendo. Espera, que no he entendido.
18: Queríamos que nos reitere la información que tiene en cuanto a esta supervisión que han realizado en nuestro país, todo el país de la lucha.
17: Muy bien. Buenos días a todas y todos. Hasta las 10 de la mañana, hemos recogido las observaciones de nuestros observadores que están desplegados en todo el país, son 150, y hasta las 10 de la mañana lo que hemos podido ver es que el material electoral había llegado a las postaciones electorales y cuando se abrían las mesas venía distribuido a las mesas electorales. Así que los retrasos que han habido han sido provocados más por retrasos de la llegada de la persona de las mesas o por pequeñas cosas, pero no por el material. En todos los sitios en que nuestros observadores han estado directamente, nuestros 150 observadores, hasta las 10 de la mañana, no hemos visto nada de preocupante. Todo ha ido bien o muy bien, con tranquilidad, sin colas, sin tensiones, y había mucho personal tanto del jurado nacional como de la OMPE, como de la fiscalía, como de el defensor del pueblo. Había también personas de transparencia, de otras misiones de observación, mucha gente controlando, observando, y mucha tranquilidad en lo que hemos visto hasta las 10 de la mañana nosotros de la observación.
9: Gracias. Bien, entonces son las palabras de Annalisa Corrado, jefe de la misión de observación electoral de la Unión Europea, que brinda este balance en el distrito limeño de Chorrillos. Directo en directo, RPP.
19: Gracias, Jacqueline Mesa, por ese reporte. 11 de la mañana con 14 minutos. Muchos saliendo a votar. 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
13: Señores, tenemos una llamada que ingresa al rotafono de RPP desde Chile. Aló, muy buenas tardes allá en Santiago.
20: Muy buenas tardes.
13: ¿Con quién tenemos el gusto?
20: Con Pierina Chan.
13: Pierina, uh-huh. ¿Usted ha tenido problemas para votar el día de hoy?
20: Sí, tuve problema en la mañana ya que figuraba como fallecida.
13: ¿Usted en qué colegio tenía que votar allá en Santiago?
20: Colegio. Liceo.
13: Uh-huh. Liceo
20: Pablo Duarte.
13: Liceo Juan Pablo Duarte, que está ubicado en la región metropolitana, si no me equivoco, ¿no? En Chile.
20: Exactamente, sí.
13: Ok, ¿y tuvo usted problemas también para votar en la primera vuelta o solamente se ha presentado en esta segunda vuelta?
20: No, de hecho no tuve ningún problema en la primera vuelta. Sin embargo, en la segunda me dijeron de que tampoco mi voto fue contabilizado en la primera vuelta.
19: ¿Y bajo qué argumentos en la primera no fue contabilizado?
20: Dijeron que como me encontraba fallecida en esta vuelta, no figuraba en la primera vuelta. Que dijeron que no fui a votar, siendo que fui a votar en la primera. Y de hecho fui con mis tres familiares porque nos tocó en la misma mesa, de la misma manera que hoy.
13: O sea, esa información se la han dado en la embajada del Perú, me imagino, en,
20: sí,
13: en Santiago.
20: Los personales de la OMPE.
13: Muy bien. Bueno, qué extraña situación realmente. Esta compatriota, Pierina Chang Nieto, figura como fallecida y por eso no ha podido votar en el Colegio Liceo Juan Pablo Duarte, que está ubicado en la región metropolitana de Santiago, la capital de Chile. Y por supuesto, vamos a verificar, a ver con personal de OMPE, qué se puede hacer en este caso, ¿no? ¿Qué pasa con estos peruanos que tienen problemas para votar en el exterior?
19: Y también importante, Pierina, vamos a trasladar tus dudas y tus consultas a los representantes de las entidades correspondientes, porque ella vota en la primera vuelta sin ningún problema, pero luego le dicen que su voto no se ha contabilizado porque figura efectivamente como si hubiese fallecido. Y en esta segunda vuelta, piensa ella que ya se había solucionado el problema, acude a su local de votación y no puede justamente ejercer su voto.
13: Bien, amigos, regresamos en unos minutos nada más con más información en esa transmisión extraordinaria de RPP, El Poder en Tus Manos, cobertura electoral de RPP, segunda vuelta de elección presidencial.
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21: Buenos días, Jorge, Fátima, directo, en directo. Así es, nosotros hemos estado cerca de una hora en esta institución educativa, Nuestra Señora de Guadalupe, ubicado en el Cercado de Lima, y es que aquí, para contarles, hay 49 mesas de sufragio, cerca de 14.000 electores que van a llegar aquí a esta institución educativa para emitir su voto. ¿Cuál es la situación que nosotros hemos visto después del recorrido que hemos hecho? Es que en el pabellón 400, en el aula 401 y 402, aún no se instalan estas mesas porque no hay miembros de mesa. La situación más crítica es en el aula 402, la mesa 036647. No tiene ningún miembro de mesa. En los exteriores hay también electores que están esperando para poder sufragar. Hay personal incluso que está esperando para poder luego ir a trabajar, y es lo que mencionan, que es el mismo panorama que ellos han visto o han pasado el pasado 12 de abril. Hay un suplente, por ejemplo, en esta mesa 402, pero lo que le han indicado personal de la OMPE es que deben esperar a otros dos electores más para que se complete y así se entregue el material electoral en esta mesa y se pueda emitir el voto. El panorama en el aula 401 es, por ejemplo, hay un titular y hay un suplente, pero falta otra persona. En esta aula hay tres personeros que están al exterior esperando también que hayan electores o suplentes que se acerquen a este lugar y se pueda por fin instalar esta mesa de sufragio. Lo que nos han indicado personal del Jurado Nacional de Elecciones es que, sobre todo, recordar que las mesas se pueden instalar hasta el mediodía. El panorama en otras aulas del mismo pabellón es que ya se ha iniciado esta votación. Hay personas que ya están haciendo filas, incluso en el aula 411. Nosotros también hemos recorrido en esta misma institución el pabellón 1. Estaban esperando también que desde el centro de acopio de esta institución, de parte de la Oficina Nacional de Procesos Electorales, le entreguen el material electoral para que se puedan instalar estas mesas. Nos han indicado hace 10 minutos que de las 49 mesas de sufragio se han instalado de momento 25. Directo en directo, RPP.
22: ¿Qué tal? Buenos días, compañeros. Directo en directo. Efectivamente, nosotros nos encontramos en estos momentos en los exteriores de la institución educativa La Pradera 2, ubicada y que pertenece a la UGEL número 5 del distrito del Agustino. Este colegio se ubica en la calle Las Dunas, aproximadamente 10 minutos de la planta de tratamiento de agua La Tarjea. Estamos cercanos incluso a lo que es ya este límite con el distrito de Lurigancho en Chosica. En este centro de educación, como mencionabas, Jorge, están habilitadas mesas de la serie 900.000. Estamos hablando específicamente de 12 mesas de este tipo y que están contabilizadas y habilitadas para 3.229 electores. De acuerdo a información que nosotros hemos podido corroborar, las mesas, el total de las 12 mesas de la serie 900.000 que están habilitadas en esta institución se abrieron oficialmente a las 7:40 de la mañana. Estaban en los exteriores también electores que habían llegado muy temprano para poder ejercer su derecho a voto. Debemos recordar a la ciudadanía que nos escucha en estos momentos que las mesas de la serie 900.000 cobraron efectivamente notoriedad durante la primera vuelta de las elecciones generales 2026, esto en abril pasado. Sin embargo, su uso no es reciente. De acuerdo a información de la Oficina Nacional de Procesos Electorales, OMPE, la implementación de estas mesas ocurre desde hace ya dos décadas, en que la institución las instala en zonas alejadas para acercar el voto a poblaciones con dificultades de acceso. En el caso específico de esta institución educativa, La Pradera 2 del Agustino, la OMPE informó en su momento que la solicitud que se hizo para la instalación de las mesas de la serie 900.000 data del 2014 y que las mesas que se habilitaron en este punto se aplicaron y se implementaron por primera vez en las elecciones regionales y municipales de ese año. Debemos recordar también que en Lima Metropolitana al menos son 5 los distritos que cuentan con estas mesas de la serie 900.000. Estamos hablando, sí, del distrito del Agustino, pero también debemos mencionar a Caraballo, Lurigancho, Chosica, Pachacamac y Santa Rosa. Estos son los exteriores. Hasta este punto también hemos visto que ha llegado un grupo de aproximadamente 12 personas que son o que van a ejercer como personeros del partido de Fuerza Popular, personeros de las mesas, de las 12 mesas que están habilitadas en este colegio y que van a permanecer durante la jornada electoral, que efectivamente cerrará a las 5 de la tarde de acuerdo al horario que está habilitado por la OMPE en este punto. A estas horas de la mañana,
13: Sí, con 22 de la mañana, seguimos en esta transmisión extraordinaria, El Poder en Tus Manos, la cobertura electoral de RPP, día de la segunda vuelta de elección presidencial. Y le preguntamos a Irwin a esta hora de la mañana, ¿qué novedades nos tiene para hoy?
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13: Con 23 de la mañana, reiteramos a nuestros seguidores la invocación: vayan a votar, vayan a cumplir con su deber cívico, por favor. Estamos en un día decisivo para el futuro de nuestro país. Participemos en la vida política del Perú y tienen el tiempo necesario para ir a votar. Ya ustedes verán la hora conveniente para sus intereses, pero eso sí, vayan a votar, por favor. Vamos a Cusco con Paola Fernández, específicamente a la localidad de Quispicanchis. Centro Poblado de Choquepata, las mesas 900.000. ¿Cómo están funcionando, Paola, a esta hora de la mañana? Buenos días. ¿Estamos con Paola?
19: Sí, la vamos a tener en breve a nuestra compañera Paola Fernández. En tanto, les recordamos, voy a actualizar en estos momentos, Carlos, fiscalizacionelectoral.jre.gov.pe. Ahí justamente nos hablan del número de fiscalizadores, de las mesas de sufragio. La actualización de mesas instaladas es del 90.88%, lo que significa 81.997 mesas. Hay declaraciones de Keiko Fujimori con nuestro compañero Mariano Calvera. Adelante.
4: Gracias, compañero. En directo, la candidata sale a su vivienda para ir a votar el colegio San Carlos Peruano.
5: El desayuno me dice que no se puede hacer la última. Con actas en los centros de votación. ¿Puede ser la última, señora Fujimori? Perdón. ¿Será la última?
4: Bien, compañeros, como estamos viendo, Keiko Fujimori salió rápidamente de su vivienda en San Borja, se dirige al colegio que estaba a unos 5 minutos de acá. Bien, se dirige la candidata, bueno, fue muy breve sus declaraciones, le preguntaron si sería su última candidatura. Bueno, ya, es el movimiento que se ve por acá. Nuestro compañero Mariano Calvera nos va a esperar allá también en el colegio. Seguimos, compañero, directo en RPP.
13: Era nuestra reportera Luz Alarcón. Justo sale Keiko Fujimori de su vivienda y va a votar. En estos momentos la recibirá nuestro compañero de labores Mariano Calvera en su centro de votación. Ahora sí, vamos de inmediato con Paola Fernández hasta Choquepata, en Cusco. Paola, adelante, por favor.
19: Hola, Paola.
23: Muy buenas, Carlos, Joana, en directo. Nos encontramos en esos momentos en el poblado de Choquepata, esto en el distrito de Oropesa, provincia de Quispicanchi, aquí en Cusco, donde funcionan 5 mesas de la serie 900.000, en las que 1.261 personas ejercerán su voto. Otras 3 mesas de esta misma serie operan en la institución educativa San Martín de Porres de Oropesa. La Contraloría verificó desde antes de las 5 de la mañana la instalación de estas 5 mesas, que quedaron instaladas con normalidad y dentro de los plazos. Entre los electores pudimos hablar con algunos de ellos y hablamos con Víctor Vargas, quien es un local de Oropesa, quien acudió a este centro municipal de Choquepata para sufragar. Él señaló que prefirió ir a primera hora para evitar las aglomeraciones y poder cumplir con sus labores en la chacra más tarde. Escuchemos.
24: Efectivamente, estoy yendo ya a votar. En la tarde o a mediodía se aglomera mucha gente y por esa razón estoy acudiendo a votar temprano. Siempre me ha tocado votar ahí y estoy yendo a votar conscientemente y para que el Perú mejore en todas las circunstancias, ¿no? Y espero que estos 5 años sean diferentes a lo que estamos pasando en estos últimos años, ¿no?
23: Las mesas de la serie 900.000, también llamadas mesas de sufragio inclusivas, operan desde el 2005 para acercar el voto a centros poblados de difícil acceso. La gerenta regional de control de Cusco, Brendy Gil Ordinola, nos indicó que el despliegue de auditores en Choquepata comenzó antes del inicio de la jornada y que la fiscalización continuará durante el día para verificar el adecuado desarrollo del proceso electoral en estos locales. Desde Cusco, directo en directo, RPP.
19: Muchas gracias a nuestra compañera justamente Paola Fernández en Cusco, y de Cusco del Sur nos vamos hasta el norte. Andrés Carhuapoma en Piura. Adelante, Andrés. Muy buenos días.
6: ¿Qué tal, compañeros? Buenos días. Directo en directo desde la institución educativa emblemática de Piura, el Miguel Grau de Piura, donde a esta hora de la mañana ya continúan llegando los electores habilitados en este local de votación. Incluso lo que estamos viendo es que hay la presencia de padres de familia que llegan aquí a este lugar en compañía de sus hijos. Y precisamente para conocer un poco más de cómo se viene desarrollando este proceso electoral aquí en el norte de nuestro país, conversamos con Jorge Calderón, jefe de la Oficina Descentralizada de Procesos Electorales de Piura.
7: De repente un poco más tranquilo el ambiente, y esperamos pues que continúe así, sin ningún incidente, sin nada que lamentar, y que podamos elegir ya a ese cargo muy importante para el país.
6: Señor Jorge, estamos en vivo para RPP, para que nos comente cómo va el tema de la instalación de las mesas de sufragio aquí en la región Piura.
7: Sí, bueno, en la región Piura entiendo que son 5 EPs que están acá instaladas, 5 oficinas descentralizadas. Yo soy el jefe de la ODP Piura, que corresponde a la distrito de Piura, 26 de octubre. En lo que respecta al ámbito de mi ODP, la primera mesa se instaló a las 6:06 de la mañana. Y la última ha sido la 9:50 en el local de la Universidad de Piura. En lo que respecta a las otras ODPs, también tengo entendido que ya se han instalado el 100% de las mesas, ¿no? Y entonces esperamos que el primer objetivo pues se cumplió. Esperamos que continúe la dinámica, ¿no? Usted está viendo, los electores están yendo paulatinamente, se va incrementando más. Tenemos la seguridad también de la Policía Nacional y las Fuerzas Armadas, que nos garantiza pues que todo va a estar seguro para los electores.
6: Señor Jorge, ¿se han registrado por lo pronto algunas incidencias hasta el momento?
7: No, ninguna incidencia hasta el momento que me han reportado el personal que está en los locales de votación, y justamente estoy haciendo una labor de supervisión para ver y garantizar también que todo continúe así.
6: ¿Se está garantizando también la participación de los personeros, se lo comento?
7: Claro, sí, eso fue la indicación también que se le dio a nuestro personal, para que de las 6 de la mañana ellos, los personeros también puedan ingresar, porque es su derecho también de ellos observar desde la instalación, luego viene el sufragio y por último el escrutinio.
6: Muy bien, muchas gracias. Palabras entonces de Jorge Calderón Rojas, jefe de la Oficina Descentralizada de Procesos Electorales en Piura, quien ha confirmado que a nivel regional se han instalado ya el 100% de las mesas de sufragio, y de esta manera se viene desarrollando esta segunda vuelta presidencial en el norte de nuestro país. Desde Piura, informó Andrés Carhuapoma, directo y directo, RPP.
13: Andrés Carhuapoma con la información que nos traía desde Piura. Señores, reiteramos, estamos en una transmisión multiplataforma de RPP. Vayan a votar, por favor. Participen de este día fundamental para el futuro del país. Voten pensando en ustedes mismos, en su familia, por el futuro del Perú, como les decía. Participemos en la vida política del país de esta manera, tomando decisiones fundamentales para el bien de nuestro Perú. Según la web de fiscalización del Jurado Nacional de Elecciones, todavía faltan instalarse 8.000 mesas, abrir 8.000 mesas. Esto se puede hacer hasta las 12 nada más, o sea, queda media hora aproximadamente.
19: Sí, son exactamente 7.893 según la última actualización. Pero ahora tenemos detalles con Mariano Calvera. Llega Keiko Fujimori, candidata presidencial, a su centro de votación. Mariano, adelante.
8: Gracias, compañeros. ¿Alguna dificultad tiene en este momento la candidata presidencial Keiko Fujimori para poder trasladarse y llegar hasta su local de votación? Ella acaba de llegar, pero evidentemente por la cantidad de personas que la han estado esperando y medios de comunicación también, un poco de complicación para que la candidata pueda avanzar hasta la puerta de la institución educativa Libertador San Martín, en el distrito limeño de San Borja, donde ella vota en la mesa 059-318, puntualmente en el número de orden 129, en el aula 102, prácticamente en la puerta del plantel, es donde ella le toca votar. es su mesa de votación, rodeada por efectivos de la Policía Nacional. Se desplaza la candidata presidencial por una especie de pasarela que le han implementado con unas vallas metálicas para que pueda ingresar al local de votación. Ella ingresa en este momento ya al Colegio Libertador San Martín para ejercer su derecho ciudadano al sufragio. Tal y como lo había indicado su equipo de campaña, la candidata presidencial, 11:30 de la mañana ha llegado hasta el local de votación. En este momento ya se encuentra en el interior la candidata presidencial.
13: Bien, estamos en estos momentos viendo a la candidata presidencial Keiko Fujimori con una blusa de color blanco, sonriente, ya está en la cámara secreta, levanta la mano derecha saludando a los fotógrafos, se dirige ahora hacia la mesa de votación, entrega el lapicero que le han a su vez entregado y deposita su voto en el ánfora respectiva, posa para la fotografía de rigor, levanta la mano izquierda saludando a los periodistas, fotógrafos, ¿no? Sonriente ella, también están los miembros de mesa, sigue sosteniendo todavía el voto, todavía no lo hace ingresar completamente en el ánfora. Eso es la, decíamos, fotografía acostumbrada, ¿no, Johanna, en este tipo de actos?
19: Sí, ahora sí, ingresa ya, justamente ha terminado de colocar su voto en el ánfora, está pasando a realizar justamente su firma, colocar su huella y se va a retirar. Lo que Mariano nos decía es que, claro, hay una gran cantidad de personas que están siguiéndola, nos referimos a temas de seguridad, y hay un gran número también de medios de comunicación. Ella enseña en estos momentos su DNI. Ya emitió su voto. Keiko Fujimori, candidata presidencial de Fuerza Popular, continúa posando a las cámaras, saludando, sonriendo.
13: Y saluda con la mano derecha, ¿no?
19: Saluda en este caso ya con la mano derecha, tiene el DNI en la mano izquierda. Ella viste una blusa blanca con flores bordadas en el cuello y en el puño de los brazos. Su mesa ha sido la 59318, si no me equivoco, rápidamente ahí enfocaban. Y ya se retira de su centro de votaciones en el distrito de San Borja. Mariano Calvera está justamente en los exteriores. Mariano, ya está saliendo Keiko Fujimori. Adelante contigo, en directo.
8: Sí, así es, la candidata presidencial Keiko Fujimori ya ha ejercido su derecho ciudadano al sufragio. Ya vemos al personal que la acompaña saliendo con ella. Ya la vemos salir. Hay muchísima gente que trata de acercarse y tomar algún tipo de declaración. Va a ser muy complicado en realidad poder acercarnos porque no solamente hay periodistas. Vemos que levanta la mano y saluda a las cámaras y a la gente que la ha estado esperando para que emita su voto. Ha sido muy rápida la candidata presidencial y mientras se desplaza por esta pasarela que la Policía Nacional le ha implementado con unas vallas metálicas, levanta el dedo, pulgar, en calidad de positivismo. Muy positiva la vemos a la candidata presidencial, hemos visto con esa misma actitud esta mañana. Vamos a ver si podemos robarle alguna breve declaración, que va a ser muy complicado, porque no solamente hay aquí prensa nacional, sino también extranjera, además de la cantidad de personas que la están esperando. Vemos que saluda un adulto mayor, le da un beso este señor, saludando a la candidata, y ya se está acercando al vehículo que la trasladó desde su casa hasta este su local de votación en la institución educativa Libertador San Martín, en el distrito de San Borja. Les comento que detrás de ella hay un edificio de departamentos donde en todos los pisos han salido los vecinos para saludarla y transmitirle buena energía el día de hoy, día de las elecciones. Ella está rodeada, o sea, se levanta del vehículo, se apoya en la puerta del vehículo para que la gente pueda verla. Y ya saluda a la gente, la candidata presidencial, apoyada en el vehículo que la ha trasladado. Y ya en breve se está retirando de San Borja, de ese colegio de San Borja. Ya ingresa su vehículo la señora Fujimori. Repetimos, ha sido la candidata presidencial de Fuerza Popular, quien ya ha ejercido su derecho al voto. Bueno, sale por el sunroof, por la ventana superior de su vehículo, para agradecer a la gente que ha venido el día de hoy a saludarla. Se desplaza lentamente mientras se despide une los brazos en señal de unidad la candidata presidencial y ya ha ingresado a su vehículo. Se retira entonces ya de esta institución educativa Keiko Fujimori, compañeros. Directo en directo, RPP.
13: Muy bien, señores, hemos visto entonces a la candidata presidencial Keiko Fujimori, que ha ejercido su derecho al voto y se retira en estos momentos de su lugar de votación a esperar los resultados, seguramente o en su domicilio o en su local de campaña.
19: Así es, gran cantidad de medios de comunicación, bien lo decía Mariano Calvera. Gracias, Mariano, por ese reporte de medios nacionales y extranjeros. Y a ti, que nos sigues a través del YouTube de RPP Noticias, a ver, ¿cómo va la jornada electoral en tu distrito? Cuéntanos, por cierto, también si ya fuiste a votar y utiliza el hashtag elecciones por RPP, ese por es con X. Y en el chat también nos puedes comentar acerca de algunas incidencias, si es que ingresaste rápido a tu centro de votación, si no tardaste, si efectivamente has ido en familia, como nos han contado ya algunas personas. Así que no olvides compartir esta transmisión con tus familiares, con tus amigos también, para que todos estén conectados a la cobertura digital de RPP. Volvemos.
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1: Buenos días, Carlos. Buenos días, Joana. Directo, en directo, así es. Y dentro de esas mesas instaladas, ya está el 94% en el colegio Nuestra Señora de Guadalupe, en el Cercado de Lima, un colegio emblemático que cuenta con un total de 49 mesas de votación, es decir, alrededor de 9.500 electores que están convocados a las urnas de esta institución. Y esta información nos lo ha brindado Contraloría, y está Luis Castillo Torrealba con nosotros, vocero de Contraloría, quien nos... ¿Qué nos puede dar de este primera, las primeras horas en esta labor del Colegio Nuestra Señora de Guadalupe?
2: Como bien te mencionaba, el señor Contralor estaba en estos momentos también visitando los más de 500 colegios que estamos el día de hoy en operativo. Nuestra función fundamental en este acto electoral es supervisar el buen uso del gasto público, es decir, estamos verificando todo el proceso de ejecución contractual de la empresa que transporta el material. Estamos en este momento verificando el material, y como bien mencionas, tenemos auditores que están verificando la entrega del material de la gente de la OMPE a las mesas para que a partir de ese momento inicie el acto electoral que está a cargo de la OMPE y del Jurado Nacional de Elecciones. Al término del día estaremos verificando el repliegue de todo el material electoral. Hemos ido acompañando a más de 126 ODPs, hemos alertado algunas situaciones en Moquegua, en Arequipa, en las cuales estas ODPs no contaban con los contratos para poder trasladar los materiales el día viernes.
1: ¿Se ha tomado en cuenta estas recomendaciones de Contraloría?
2: Felizmente que hemos logrado que se tomen en cuenta, se llegaron a contratar las empresas, ya los materiales están en los centros educativos, hemos ido a verificar también y tenemos en este momento auditores en provincias, en los colegios, para verificar que ese material que se logró contratar ya esté ahí. Pero además de ello, también hemos tenido algunas situaciones de mejora en el caso de la contratación de personal del jurado de elecciones, en las cuales algunos fiscalizadores no cumplían con perfil y estaban a punto de ser contratados. También se ha subsanado y se ha podido lograr que esto se pueda remediar. El día de hoy hemos estado desde las 5 de la mañana en las instituciones educativas. Algún personal de la OMPE y el Jurado Nacional de Elecciones no estaban todavía presentes, se han ido a ir poco a poco incrementando, teniendo en cuenta que las puertas se abrían a las 6 de la mañana y se daba inicio a las 7 de la mañana. Lo único que estamos haciendo en el marco de este proceso electoral es cautelar ese uso de recurso público, y a partir de este momento la OMPE se hace cargo del proceso electoral y retornaremos para el repliegue de las actas.
1: Correcto, o sea, a las 7 de la mañana había el 30% de mesas ya habilitadas y poco a poco iban llegando los miembros de mesa. Entonces el problema en esta ocasión ya no ha sido el material electoral, sino la presencia de quienes deben estar en las mesas de sufragio.
2: Como tú mencionas, hoy, que es el Día de la Bandera, día tan importante para nosotros, ya la Contraloría está cautelando que los materiales estén. Ahora le toca al ciudadano poder estar con nosotros en este proceso electoral y que todas las mesas se instalen antes de mediodía, y estamos convencidos que luego de ello vamos a continuar, porque nuestra tarea no termina. Los materiales que fueron adquiridos para este proceso electoral vamos a cautelar que lleguen a su destino y a partir de ahí cautelar que los mismos estén durante toda la próxima semana, que seguramente vamos a seguir trabajando y verificando y alertando cuando sea oportuno para poder tomar decisiones, ¿no?
1: Perfecto, muchísimas gracias. Ha sido Luis Castillo Torrealba, vocero de Contraloría. Entonces, Carlos, Joana, faltan dos mesas para que el 100% de las mesas de sufragio en el Colegio Nuestra Señora de Guadalupe estén habilitadas, listas para que los ciudadanos puedan llegar a este emblemático colegio, que son alrededor de 9.500 electores que están convocados para que puedan sufragar en este día clave, donde vamos a elegir al próximo gobernante de nuestra nación. Directo en directo, RPP.
10: ¿Qué tal, Fátima? Jorge, buenos días, directo en directo. Así es, 80 fiscales recorrerán los centros de votación en este proceso electoral a fin de evitar la comisión de delitos electorales. Así lo ha declarado el presidente de la Junta de Fiscales, Walter Goizueta Neira, quien está precisamente encabezando este grupo de representantes del Ministerio Público en la región de Tacna. Vamos a escuchar sus declaraciones.
11: A nivel nacional, el señor fiscal de la Nación ha desplegado 8.000 fiscales y aquí en Tacna tenemos 80 fiscales. ¿Cuál es nuestra función del Ministerio Público en esta jornada electoral? Nosotros prevenimos el delito. Si hay alguna incidencia, primero buscamos la solución, pero si ya advertimos que es un delito, inmediatamente comunicaremos al fiscal de turno.
10: Efectivamente, y también a esta hora de la mañana informar que ya se están instalando casi en su totalidad las mesas de sufragio en diferentes instituciones educativas. Por ejemplo, en la institución educativa Mercedes Sinacochea, hace unos instantes ya están en un 80% el número de miembros de mesa. Los que han llegado muy temprano y puntuales son los representantes de los partidos políticos, los personeros, quienes han llegado desde muy temprano para también ingresar junto a los miembros de mesa. Señalar además, compañeros, que en Tacna se van a instalar un total de, en este caso, 1.041 mesas de sufragio en 124 locales de votación, y en total tendrán que ir a sufragar, o en todo caso se espera, 302.615 electores. A esta hora de la mañana, el trabajo de la policía y del ejército peruano es muy importante para que la instalación de las mesas se realice con total normalidad. Informar además que a esta hora en Tacna tenemos una temperatura de 16 grados centígrados, cielo nublado, y por el momento el frío todavía se siente aquí en la ciudad heroica. 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
13: Juana Castro y Carlos Villarreal con ustedes en esta cobertura extraordinaria de RPP, segunda vuelta electoral presidencial. Vamos de inmediato con Alejandra López, que está en la provincia constitucional del Callao. Alejandra, adelante, por favor.
12: Muy buenos días, directo en directo, y es que hemos llegado hasta la institución educativa Francisco Izquierdo Ríos, porque a través del rotafono de RPP nos había llegado una alerta de que siendo las 7:45 de la mañana había una mesa electoral la cual no se había aperturado. Nosotros hemos consultado con el encargado de la OMPE aquí en esta institución educativa, que alberga más de 3.800 votantes con 19 mesas de votación que están instaladas, y lo que sucedía es que nos señalan que los titulares de una de estas 19 mesas eran hermanos, una situación que ya había pasado en la primera vuelta y que un miembro de la COL, un ciudadano, escogió para poder ser titular y que esta mesa se pueda aperturar, y se aperturó pasado el mediodía en la primera vuelta. Esta vez no ha demorado mucho, ha sido hasta cerca de las 8 de la mañana que se instaló esa única mesa que se había retrasado por este inconveniente. Nuevamente los titulares eran dos hermanos y por el reglamento de la OMPE pues no se puede aperturar si es que hay algún tipo de relación o vínculo familiar, y es por ello que se volvió a contactar a ciudadano que en su primera instancia había tomado esta posición como un miembro titular más, y es así de que esta mesa finalmente a las 8 de la mañana ha sido la última de las 19 en haberse instalado, y con ello pues en este momento la institución educativa Francisco Ríos Izquierdo Ríos, ubicado en el distrito de Bellavista, en la provincia constitucional del Callao, lleva con normalidad esta jornada electoral. Entonces, Carlos, Joanas, esta es la información desde el distrito de Bellavista, en la provincia constitucional del Callao, directo en directo, RPP. Ya.
19: Muchas gracias por el reporte, por esa información a nuestra compañera Alejandra López. Son las 11 de la mañana con 45 minutos, ya lo saben, súmense y cuéntenos también si están acudiendo ya o si fueron a votar, si encontraron algún problema, y si es que no lo encontraron también, cuéntenos cómo están viviendo esto que es la segunda vuelta electoral, elecciones presidenciales, y desde aquí, desde RPP, tenemos toda la información a través de los equipos a nivel nacional. Volvemos en breve.
14: Ninguna cosa. cosa que ha sido...
21: Gracias, directo. En directo nos encontramos con el embajador de Estados Unidos en el Perú, Bernardo Navarro, quien viene realizando una supervisión de dos colegios. Inicialmente lo hizo en el Melitón Carvajal y ahora se encuentra en la institución educativa Teresa González de Fanning. Escuchemos parte de las declaraciones del embajador.
14: Empleado en 6 regiones por todo el país. Así que los Estados Unidos están aquí para observar y para asegurarnos que haya un proceso transparente.
21: Embajador, ¿cuántos, perdón, estamos en vivo para RPP, cuántos observadores tienen a nivel nacional?
14: Tenemos 45 observadores en 6 regiones. Uh-huh. Y hay, tengo entendido que hay como en total observadores en toda la nación, más de 500.
21: En esta primera supervisión que ha hecho en el Melitón Carvajal, en este colegio, ¿ha visto alguna irregularidad, algún retraso, falta de material electoral quizá?
14: Los materiales están llegando, lo que estamos viendo en lo que he visto yo personalmente hasta este momento es que el material está llegando y las cosas están pasando, fluyendo como debe ser.
15: ¿Cómo ve que el pueblo peruano viva democráticamente?
21: Bien, se le consulta sobre esta segunda elección y la afluencia de la ciudadanía.
14: Que el sistema del Perú hay que apoyarla y proteger que las instituciones fluyan como debieran ser. Así que muy honrado de estar aquí. Y contento de ver la democracia en efecto y muy positivo por lo que estamos viendo. Muchas gracias.
21: ¿Cuántos colegios va a supervisar el día?
14: Todo el día voy a estar en muchos colegios, muchas mesas, así que todo el día vamos.

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1: Bien, gracias, Fátima. Jorge, muy buenos días, directo en directo. Así es, pobladores de las islas de Amantanita, Kili y los Uros dejaron sus casas y subieron a las lanchas para llegar a su tierra firme y votar en esta segunda vuelta presidencial. El deber cívico no entiende de distancias ni de agua, por lo que cruzaron el Titicaca con un solo objetivo: marcar su voto el día de hoy. Mientras unos llegan a votar, otros ya se alistan de regreso. Los lancheros de la zona preparan sus embarcaciones para llevar a los visitantes hasta las islas de los Uros. Una vez que termine la jornada, el Titicaca hoy no solo traslada electores, también se preparan para recibir a los turistas nacionales y extranjeros que visitan estas islas. Jorge, Fátima, quiero decirles de que en toda la región Puno la cifra de electores es de 963.489 ciudadanos. Están habilitados para votar hoy domingo. Para eso se instalarán 3.397 mesas de sufragio repartidas en 463 locales. La ODP, Puno, San Román, Azángaro, Huancané, Putina y Chucuito confirmaron que toda la logística ya está lista y desplegada desde el día de ayer. Así se vive la democracia en el altiplano, con pobladores que cruzan el lago de madrugada para cumplir con su país y con autoridades que ya tienen todo listo para que la jornada sea ordenada y que haya empezado en los diferentes locales de esta ciudad de Puno, donde desde tempranas horas del día de hoy han colocado los carteles, las listas y todo lo demás que ya están iniciando con este deber. 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
2: Blas, antes que nos dejes, ¿cuánto es la temperatura a esta hora de la mañana en esta parte de Puno?
1: Tenemos aproximadamente de 2 a 3 grados, un sol radiante el día de hoy, está totalmente con el cielo despejado, pero en las zonas altas estamos viviendo a menos 10, 8 grados wow. centígrados, un frío total, porque ahora tienen que usar las personas su chalina, su chullo, guantes,
2: así y, los vemos.
1: Y así para poder evitar el frío.
3: Claro, y así todo, Blas, para ir cerrando, entonces se van movilizando los electores, aún con el frío, ¿no? Para cumplir con su deber, los miembros de mesa que tienen que estar tempranito.
1: Sí, efectivamente, ellos han llegado temprano, bien abrigados, con casacas y todo, ¿no? Y además, los paraderos para los distritos, tanto de la zona norte como también para la zona sur, están esperando los electores para poderse dirigir. No hay vehículos que se dirijan, pero sin embargo, aún todavía están formando largas filas para poder llegar a su destino y cumplir con este deber cívico el día de hoy.
4: ¿Qué tal, Carlos, amigos de RPP? Buenos días, directo en directo desde Piura, la tercera región con mayor cantidad de electores habilitados para este proceso electoral. Estamos hablando de 1.534.085 electores en este departamento del norte de nuestro país y precisamente ahora mismo, compañero, me encuentro en la Universidad Nacional de Piura, el local con mayor cantidad de electores en la región Piura. Aquí sufragan más de 54.000 electores y precisamente para conocer cómo se viene desarrollando este proceso, vamos a conversar en estos momentos con Juan Carlos Cajuzol, jefe de la Oficina Descentralizada de Procesos Electorales del Distrito de Castilla.
5: Tenemos el María, el Cortés, el Manuel Miguel Cortés, el Hidalgo Carnero, que son los que también albergan mayor cantidad de mesas de sufragio que en la ODP Castilla.
4: Señor Juan Carlos, estamos en vivo para RPP para que nos comente puntualmente cómo se viene desarrollando este proceso en cuanto a la instalación, por ejemplo, de mesas de sufragio aquí en la Universidad Nacional de Piura.
5: Sí, el proceso se viene desarrollando con total normalidad. Ya nos falta 5 mesas de sufragio para llegar al 100%.
4: ¿De cuántas en total?
5: 185 mesas de sufragio. Recordar que la Universidad Nacional de Piura es el local más grande a nivel nacional.
4: Con 54.900 electores, y esas 5 mesas, ¿por qué no se han instalado? ¿Cuál es el problema?
5: Es ausencia de los miembros de mesas titulares y suplentes, estamos a la espera.
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6: De la mañana con 52, Carlos Villarreal y Joana Castro los estamos acompañando acá en estudios. Les cuento, estamos con dos invitados. Ha retornado Bruno Bencic, especialista en educación electoral de la Oficina Nacional de Procesos Electorales de la UMPE, porque nos ha acompañado durante toda la mañana acá con mucha información. Y también tenemos al representante justamente del Jurado Nacional de Elecciones, Román Campos. Con ambos vamos a dialogar. Les pedimos, por favor, se acerquen los micrófonos para poder escucharlos muy bien, y de inmediato lo que queremos preguntarles es el balance a esta hora de la mañana, 11:00.

0: 52. Señor Román Campos, iniciamos con usted. Bienvenido, como siempre, a RPP. Teníamos entendido también que dentro de unos minutos debería darse una conferencia de prensa, ¿verdad? Para tener mayores alcances de los balances. Buenos días.
1: Sí, muy buenas tardes, ya creo, ¿no?
0: Casi buenas tardes.
1: Buenas tardes, muchas gracias en primer término por la invitación. Efectivamente, creo que el saldo es positivo hasta estas horas del día. ¿No? Ya la OMP ha informado que el 100%, ¿no?, del material electoral ya ha sido entregado a las mesas de votación, lo que implica que ya las mesas de votación al 100% ya tienen y ya están integrados por sus tres miembros.
0: ¿Pero esa es una información que suponen o que realmente lo pueden confirmar? Porque en estos momentos yo estoy actualizando la página justamente del Jurado Nacional de Elecciones de Fiscalización y señala que las mesas instaladas son 83.548, que se refleja en porcentaje al 92.60%.
1: Sí, en efecto. Lo que sucede es que obviamente la entrega del material se efectúa una vez que están integradas por las mesas por los tres miembros. Pero entre la entrega del material y la instalación de la mesa, todavía digamos que pueden mediar unos minutos, ¿no? Tal vez hasta media hora, tal vez un poco más. Entonces, por eso que digamos que no es exactamente el mismo porcentaje, ¿no? En unos minutos ya vamos a ir observando que la instalación al 100%.
2: ¿Y cuál es el reporte de incidencias que tienen ustedes hasta el momento en Lima y regiones? ¿Qué tipo de incidencias se han presentado?
1: Básicamente lo que ya se ha conocido por redes sociales, por ejemplo, que aparecen cédulas marcadas, ¿no? Uh-huh. También que hay, digamos, algunos problemas con la actuación de algunos personeros, ¿no?
2: ¿En qué sentido?
1: En el sentido de que por ahí podrían estar haciendo propaganda electoral, ¿no? Cuando está prohibida. Estas incidencias el área de fiscalización ya ha tomado conocimiento y ya ha actuado. En el caso, por ejemplo, de estas cédulas marcadas, tenemos inclusive que se ha corrido traslado también a la Policía Nacional y al Ministerio Público y han actuado de inmediato, han detenido a algunas personas, a algunos personeros por esta situación.
2: ¿Nos puede confirmar cuántos detenidos son?
1: A la fecha lo que tengo es dos personas detenidas, así es.
0: Uh-huh. Okay. ¿Y dónde se han dado estas incidencias, los puntos exactos? ¿Los distritos?
1: Me parece que uno es en Comas, pero sería cuestión de que pueda, digamos, hacer la consulta respectiva para no, digamos, dar una información que esté errada. No tengo ese dato exacto, pero sí sabemos que esta situación ya ha sido superada.
2: Bueno, también queremos preguntarle aquí al representante de OMPE. Hay algunas situaciones que se han presentado. Por ejemplo, se están reportando personas que van a votar que aparecen fallecidas. Ya hemos tenido inclusive una llamada desde Chile sobre el tema. ¿Esto cómo se va a resolver? Porque no ha podido ejercer su derecho al voto. Es más, votó en primera vuelta, ¿no? Y después no le validaron su voto. Ante esta situación, porque se están reportando varios casos, ¿qué se va a hacer? ¿O qué compete hacer?
3: O sea, la persona que aparece como fallecida no está fallecida.
2: ¿Cuándo? No, claro.
3: No. Ah, ya. Entonces,
2: varias ya las...
3: Claro, acá las tenemos algunos casos especiales, que como los llamamos nosotros, que pueden suceder, porque recordemos que nosotros utilizamos la data que está en el padrón electoral, que es elaborado por el RENIEC y aprobado por el jurado, ¿no? Entonces tendríamos que ver qué pasó ahí, por qué su dato aparece como fallecido. El elector puede votar, pero siempre y cuando también los miembros de mesa lo puedan verificar y todo, y hagan la observación también, ¿no? Entonces, en la lista de electores hay una parte de observaciones y entonces ahí se coloca, ¿no?, lo que ha pasado. Pero esto no delimita su derecho al voto, ¿no? Pero son los miembros de mesa quienes tienen que identificar también a la persona y señalarlo también, ¿no?, para ver el caso.
0: Claro, esta persona que hacía referencia a Carlos es Pierina Chang Nieto. Ella es una ciudadana que, peruana obviamente, vive en Chile y decía que en la primera vuelta ella votó. En esta segunda vuelta, cuando ha llegado, le dicen que no puede emitir su voto porque aparece como fallecida. Pero nos preocupa también un caso particular en Ayacucho, en Huamanga, porque, y esto llega a través del rotafono de RPP, donde les estamos pidiendo a las personas que nos cuenten sus incidencias. Nos dicen que hay cédulas que ya estarían llegando marcadas, ¿no? Unas a favor de cierta agrupación, otras a favor de otra agrupación, las dos que están en disputa justamente del sillón presidencial. Pero ¿cómo se resuelven este tipo de casos? ¿Qué es lo que sucede?
3: También he estado viendo por redes, porque nosotros también estamos viendo todas las incidencias que pueden haber. En este caso hay un material de contingencia en todos los locales de votación, ¿no? Entonces se hacen las investigaciones correspondientes con el Ministerio Público, con el Jurado Nacional para porque si hay cédulas marcadas o alguien lo está marcando, corresponde a un delito electoral también, ¿no? Entonces, estas cédulas pueden ser reemplazadas por el material de contingencia para asegurar el voto de los demás ciudadanos.
2: ¿Qué es el material de contingencia? Para que la gente lo entienda.
3: Claro, es un material que se, por ejemplo, no es un extra del material como cédulas, etcétera, que en caso, por ejemplo, no hay alguna cédula rota que llegó así, etcétera, se pueda cambiar.
2: ¿Como de reserva?
3: Como una reserva. Ya. Entonces, este material no hay mucho tampoco, porque no se manda como que una copia exacta de cada mesa, pero se utiliza en estos casos exactos, ¿no?
0: ¿Y cómo se podría, digamos, verificar de que efectivamente en este lugar, en Ayacucho, sí se tenga este material de reserva?
3: Todos los locales lo tienen. Nosotros mandamos a todos los locales este material de contingencia, porque puede pasar cualquier cosa en cualquier local. Entonces, cada local tiene un número determinado de acuerdo a sus números de mesa. Entonces, sí o sí deben tenerlo, y yo imagino que ya la ODP correspondiente lo estará utilizando,
0: ¿no? Más temprano, cuando escuchábamos el reporte justamente de la Defensoría del Pueblo, hablaban de 15 incidencias, para ser exactos, a nivel nacional, referidas justamente a la entrega de cédulas electorales marcadas ya. ¿Qué reporte tienen ustedes?
3: Lo tendría que buscar. Te debo el dato, en verdad.
0: Los casos fueron en Lima, Cusco, Ucayali, uh-huh, Lambayeque, Ica y Apurímac.
1: Uh-huh. En ese caso, como hemos señalado...
0: Al micrófono, por favor.
1: Sí, como ya se ha indicado, en caso de estos incidentes, lo correcto es que el fiscalizador presente, porque es un tema también que hay que resaltar, destacar, es que el Jurado Nacional de Elecciones está presente en toda la mesa de sufragio, ¿no? Y en ese caso, lo que corresponde es que se informe, ¿no?, a la Policía Nacional y al Ministerio Público sobre estos hechos. No obstante, como bien ha señalado Bruno, cada local de votación tiene material de contingencia, en este caso cédulas, para reemplazar estas cédulas que estarían marcadas, ¿no? Entonces, ya se ha previsto ese tipo de situaciones. Por ejemplo, en el caso que se mencionaba en la mañana, donde estaban firmadas 90 cédulas, aparentemente estaban marcadas. Se reemplazó un número, creo que 50 o 40 cédulas, y el resto, digamos, se ha ido hacia la localidad de Lurín, que es el complejo que tiene OMPE sobre el material electoral, para, digamos, reemplazar completamente las 90 cédulas. Entonces, definitivamente la OMPE, ¿no?, y el Jurado Nacional de Elecciones se encuentran presentes en la mesa de sufragio, uh-huh, y atendiendo cualquier incidencia y informando a las autoridades competentes, ¿no?, sobre cualquier hecho, digamos, que pueda constituir un indicio de delito, ¿no?
3: De todas formas, solamente terminar ahí, nosotros también vamos a emitir un reporte con las incidencias que se presenten, cuál ha sido nuestro accionar, ¿no?
0: Resumen. Así como dice, sí. Okay. Bueno, perfecto. Bruno Bencic, especialista en educación electoral de la OMPE, y Román Campos, vocero, justamente representante del Jurado Nacional de Elecciones. Los invitamos a que sigan, todavía se queden para continuar absolviendo algunas dudas. 12 del mediodía con un minuto, ingresan ya nuestros compañeros Martín Rippel y Fernando Vivas para seguir en esta cobertura especial en RPP, El Poder en Tus Manos, segunda vuelta a elecciones presidenciales. A ustedes los invitamos a seguirnos a través de la multiplataforma de RPP, TikTok, en el YouTube, a través de la web de rpp.pe, dejarnos sus comentarios y nosotros volvemos más tarde.
2: Y reiteramos nuestro pedido, nuestra invocación a ustedes, amigos ciudadanos que no han ido a votar todavía, vayan a hacerlo. Porque, repito, este es un día fundamental para el Perú, donde decidimos el futuro de nuestro país, por nosotros mismos, por nuestras familias y por el Perú. Así que vayan a votar, por favor, amigos. Bueno, seguimos con la programación de RPP. Regresamos en unos minutos nada más.
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5: Buenos días, compañeros, directo en directo. Efectivamente, nosotros, como parte de la cobertura electoral de RPP, estamos siguiendo el día a día de también la jornada, cómo se desarrolla la jornada de votación en los locales que cuentan con mesas de la serie 900.000. Hemos llegado a la institución educativa 0033 Virgilio Espinosa Barrios, en el distrito de Lurigancho, Chosica, donde están habilitadas 10 mesas de la serie 900.000, y que, de acuerdo a información del personal de OMPE que se encuentra en este colegio, nos ha informado que la primera mesa de votación se instaló a las 6:20 de la mañana, y la última en instalarse fue a las 7:20 de la mañana. Aproximadamente en este colegio están habilitados 3.000 electores, y es, como les mencionaba, uno de los de los 9 locales de votación que están habilitados en este distrito como con las mesas de la serie 900.000. Específicamente, esta institución está ubicada y pertenece al Centro Poblado Santa María de Huachipa. Debemos recordar que a la ciudadanía que nos escucha en estos momentos que las mesas de la serie 900.000 cobraron notoriedad durante la primera vuelta de las elecciones generales 2026. Sin embargo, su uso no es reciente. De acuerdo a información de la Oficina Nacional de Procesos Electorales, su implementación data desde hace ya 20 años con el objetivo de instalar estas mesas de sufragio en zonas alejadas para acercar el voto a poblaciones con dificultades de acceso. De acuerdo a información que nosotros hemos también podido recoger que del personal de la OMPE en este colegio que mencionamos, es la institución educativa 0033 Virgilio Espinosa. La jornada de votación se desarrolla con normalidad. Los electores de diferentes edades, incluso adultos mayores, vienen acercándose hasta este punto en la capital para poder llevar a cabo el ejercicio de sufragio y que, como se informó desde la institución, la jornada de votación termina hacia las 5 de la tarde del día de hoy.
6: ¿Qué tal, Fátima? Jorge, buenos días, directo en directo. En Arequipa, una temperatura que oscila entre los 8 y 9 grados, bastante frío, además de acompañado de fuertes vientos. Ya los algunos electores están llegando a sus locales de votación porque nos encontramos a esta hora de la mañana en las instalaciones del Colegio José Trinidad Morán en el distrito arequipeño de Caima, donde, bueno, algunos electores están haciendo la fila para poder ingresar a su local, a su mesa de votación. Sin embargo, hasta el momento no se ha habilitado algunas mesas en este colegio, son 8 mesas y todavía no se han habilitado, pero hay otras mesas que ya se han habilitado y ya los miembros de mesa, en este caso suplentes, ya se están retirando, y vamos a conversar con una de ellas. Señora, ¿cómo está? Buenos días, ¿su nombre?
7: Buenos días, Nicolasa Cayocondo.
6: Señora Nicolasa, cuéntenos un poco, usted ya su mesa se ha instalado, ¿desde qué hora ha llegado usted?
7: Yo he llegado aproximadamente 6:20, hemos esperado para abrir la mesa, pero ya hemos llegado algunos suplentes y los titulares están completos, ya hemos firmado el acta, hemos hecho también nuestro respectivo voto, los suplentes, y entonces ya nosotros estamos retirándonos porque nuestra mesa está completa con todos los, el presidente, secretario y el tercer miembro.
6: Ahora, han tenido que firmar ustedes un documento ya indicando que justamente están temprano.
7: Claro. Ajá, hemos firmado ya el acta de miembros de mesa, ¿no? Los suplentes y los titulares.
6: Junto con usted también ya se están retirando otros miembros de mesa.
7: Otros miembros de mesa que ya están completos con todos sus...
6: Bueno, entonces ya se retira a hacer sus cosas con normalidad.
7: Claro, exactamente.
6: Okay, muchas gracias. Bueno, sí, compañero, justamente a esta hora de la mañana ya se están retirando también algunas personas que han procedido a emitir su voto en algunas mesas que están habilitadas. En este colegio son 8 mesas, se han habilitado al menos unas 3 mesas. En las otras mesas todavía falta que lleguen algunos miembros de mesa, tanto los titulares como los suplentes. En una de esas mesas, por ejemplo, hay un señor a esta hora de la mañana que ha ido a la tienda a comprar pan. A su regreso está esperando, haciendo la fila para poder ingresar a su local de votación. Importante mencionarles que en Arequipa se han habilitado al menos 501 local de votación para 1.226.000 electores en la región Arequipa. Directo en directo, RPP.
8: Así es, Carlos Joana, muy buenos días, directo en directo. Y es que según la información oficial del Jurado Nacional de Elecciones, son más de 2.898 mesas de sufragio que están previstas que se instalen en la provincia constitucional del Callao. Hasta el momento, según la plataforma, ya se van instalando más de 2.225 mesas, es decir, más del 70% ya se están instalando. Nosotros nos encontramos en los exteriores de la institución educativa 5040 Pedro Ruiz Gallo. ¿Por qué? Porque a través del rotafondo de RPP, el llamado de una ciudadana, que era una primer suplente, que indicaba que había demoras en la entrega del material electoral y por ende también de que se puedan instalar las mesas de sufragio. Nosotros hemos llegado hasta este punto para poder corroborar cómo se está dando la jornada electoral en esta institución educativa. Amablemente, la encargada, la supervisora de esta institución educativa por parte de la OMPE, nos ha atendido aquí en la puerta de la institución, debido a que al interior no podemos hacer entrevistas, y nos informaba acerca de este percance y este llamado que habíamos recibido a través del rotafono de RPP. Según lo que indicaba la ciudadana, era que a partir de las 7 de la mañana recién iban a hacer la entrega del material electoral y a ella no le permitían hacer la instalación de su mesa de sufragio. Nosotros corroboramos esta información y lo que nos han comentado pues es que esperaban de que todos los miembros titulares, como corresponde según el reglamento de la OMPE, que estén los titulares presentes en esta mesa para poder recién dar inicio a o que se pueda instalar esta mesa de sufragio. Sin embargo, no se encontraban los titulares y estaban esperando que sean pues los miembros suplentes quienes asuman esta titularidad en todo caso y que puedan pues ya instalar la mesa. Esto aparentemente pues había generado una especie de confusión y habían entendido que el material electoral llegaría después de las 7 de la mañana, pero hemos corroborado en esta institución educativa que son cerca de 8 mesas de sufragio que están solamente en un primer piso, que se están llevando con normalidad. Vemos que rápidamente las personas ingresan y salen de su local de votación sin ningún tipo de inconvenientes. Entonces, Carlos Joan, esta es la información desde la provincia constitucional del Callao, directo en directo, RPP.
9: 12:08, gracias por seguir con nosotros. Esto es El Poder en Tus Manos, segunda vuelta, la cobertura electoral de RPP. Los acompaña Fernando Vivas y Martín Rippel y con nosotros también está Bruno Bencic, vocero de la OMPE, y Román Campos, vocero del Jurado Nacional de Elecciones. Fernando, ¿cómo estás? Qué gusto acompañarte.
10: Martín, qué gusto aquí compartir. Lo hicimos en la primera vuelta.
9: Ajá.
10: Lo haremos en esta segunda vuelta y hay que seguir con la misma invocación que hicieron nuestros compañeros precedentes, Carlos Villarreal y Joana Castro. Vayan a votar. Hay tiempo hasta las 5 de la tarde, pero no tienen que esperar hasta las 4:50 para decidirse a ir a votar. Vayan a votar. Ya el gran porcentaje de mesas está instalado y pueden ir a votar tranquila y serenamente. Solo tienen que marcar una de dos opciones, la que ustedes crean, después de haberse informado en RPP y pensándolo bien, y voten por el Perú, voten por ustedes, voten por el futuro que esperan, voten por mil razones, pero voten.
9: Hoy es Día de la Bandera, además.
10: Día de la Bandera, y estábamos recordando que el Día de la Bandera se debe al sacrificio de Alfonso Ugarte.
9: A la batalla de Arica, al salto heroico al vacío de Alfonso Ugarte. Trae reminiscencias al presente, ¿no? Para muchos ciudadanos este es una suerte de salto también. No sé si al vacío, un salto de fe, dependerá de el que gane la elección, claro, hoy.
10: Salto arropado en una bandera en la que uno escoge creer, ¿no?
9: Así es.
10: Eso es lo que hizo Alfonso Ugarte, ¿no? Arropado en la bandera.
9: Y se recuerda también la frase inmortal de Francisco Bolognesi de luchar hasta quemar el último cartucho. Bueno, que es lo que han hecho también los candidatos. Hasta el último minuto han tratado de quemar los últimos cartuchos de su campaña electoral.
10: Sí, no con ese sentido tan fatal de...
9: No, con ese sentido tan fatídico.
10: Pero sí, cierto. La campaña, aunque estamos en un silencio electoral, que acá lo cumpliremos rigurosamente, no haciendo ninguna inferencia que pueda parecer sesgada, parcializada a favor de uno de los candidatos. Ellos están en su desayuno, han sido discretos, incluso hubo algunas preguntas de la prensa que podían llevarlos a un terreno sesgado, pero lo evitaron, ¿no?
9: Y a propósito de preguntas, me gustaría empezar a conversar con nuestros invitados. Y Bruno, si me lo permites, debes estar revisando ahí a la última información. Ha pasado mediodía, quiere decir que ya no es posible instalar más mesas de sufragio. ¿Tienes alguna data de último minuto que quieras compartir con nosotros sobre cuántas mesas habrán quedado sin instalarse? Y mientras tú la buscas, tenemos información en directo. Muy bien, el presidente Balcázar,
10: que está votando en Chiclayo, ¿no?
9: Uh-huh. Sí. Y miembros de mesa han estado... Son imágenes de TV Perú, vemos al presidente José María Balcázar, está sacando su DNI de la billetera, se acerca a donde se encuentran los tres miembros
10: está
9: de mesa.
10: Está vestido de blanco, se ha purificado para venir. Henry Urpeque, nuestro compañero en Chiclayo, nos va a dar más detalles de la votación del presidente José María Balcázar. Adelante.
11: Gracias, compañeros. Hace solo algo se ha ingresado a su local de votación el presidente de la República, Pedro
12: Colegio Pedro Abel Labarte Durán. Aquí vemos, se ha formado un cerco policial, un contingente fuerte de agentes de seguridad del Estado. Se ha establecido también un ingreso por una reja donde el mandatario de la República su votación. Él viste como en la primera vuelta un pantalón blanco y también una camisa celeste clara. Todo el contingente policial acercado alrededor de una cuadra a la redonda para que se pueda desplazar la comitiva presidencial. Él ha acompañado antes de esta votación a su esposa para que también pueda sufragar en otro local de votación, en el Colegio Juan Tomis Stack. Bueno, nos han indicado que hará ya su retiro. A esta hora ya está retirándose. Ya está retirándose. ¡Presidente! Estamos haciéndole el llamado. ¡Presidente! Estamos en directo. Se acerca allí. ¡Presidente!
13: Está evitando el presidente responder a la prensa, pero de repente lo hace. De repente lo hace porque el presidente es un poco de improvisar sus decisiones.
9: Es así, pero improvisar no. Es una palabra es bastante una palabra precisa.
13: Pensé que iba a decir bastante suave.
9: Bueno, depende cómo se interprete. Ha ejercido su voto facultativo, dado que es obligatorio votar para todos aquellos menores de 70 años. Él tiene 83, vamos a escucharlo. Muy bien, bueno. El presidente José María Balcázar se ha acercado a este centro educativo en Chiclayo, que es donde se mantiene registrado para ejercer su derecho a sufragio.
13: Labarte, sí, y señalaba Henry Urpeque, nuestro colega de Chiclayo, que el presidente está vestido de la misma forma que se vistió en la primera vuelta. Ahora sí tenemos al presidente
14: Balcázar. El llamado justamente a los candidatos es a que respeten los resultados una vez que ya la OMP pueda oficializarlos.
15: Como debe ser una democracia, el perdedor debe ser Hidalgo, por eso uno se somete a un ajuste electoral. En un país democrático tenemos que aprender a respetar permanentemente, como otros países. Cuando se somete a una votación, el perdedor incluso le dice, aquí está mi plan de programa, si usted lo puede tomar. Y si usted quiere ministros, también le apoyo con mi ministro. Es el perdedor digno. Acá no, aquí lo que se está, siempre ha habido peleas, pero yo espero que a partir de este momento yo pueda entregar la banda presidencial de una forma pacífica, ordenada, y que el nuevo gobierno entre a hacer obras para el país.
14: Los órganos electorales han dado todas las garantías para que se desarrolle el proceso.
15: Sí, están garantizando la Comunidad Europea, la OEA, todos están instalados en Lima. Pero fundamentalmente los personeros entiendo que están a nivel nacional de ambos grupos políticos. Eso va a garantizar en cada mesa de que no haya ningún tipo de intento de distorsionar la votación. Y espero entonces que con esas aclaraciones de la Policía Nacional y las Fuerzas Armadas han cumplido hasta el momento su tarea a nivel nacional de apoyar la colocación de todas las mesas a lo largo y ancho del país.
14: ¿Tiene confianza en los organismos electorales, presidente?
16: La voluntad política de los candidatos para poder aceptar justamente estos resultados.
15: Esa es la invocación que estoy haciendo y espero, como digo, de que estando ya todas las mesas instaladas y no hay ninguna connotación de fraude ni ninguna cosa, algunas pequeñas irregularidades que podrían presentarse como en todo proceso electoral, pero que no sea de forma dolosa, sino a veces de punto de vista administrativo podría presentarse. Pero hasta el momento no hay reportes de ningún daño.
14: ¿En los organismos electorales en esta segunda vuelta una mejor?
15: Confiando, sí, confiamos como todos los peruanos, por eso estamos dando el voto, confiamos en que el jurado actúe de forma transparente, nítida, como el agua cristalina. Eso esperan los peruanos, que todos los organismos encargados de las elecciones cumplan con su deber. Y eso va a servir mucho para el futuro, para que todos los gobernantes, si quieren postular, tengan planes concretos para que el pueblo del Perú empiece a creer en la democracia.
14: Presidente, la gobernabilidad de la que usted habla dependerá también del Congreso de la República que se instalará en julio, principalmente el Senado. ¿Cuál es el llamado?
15: Yo espero que cambie la situación porque conozco mucha gente nueva que está ingresando, sobre todo jóvenes. La esperanza está en los jóvenes. Los jóvenes están impulsando esta votación ahora, en la segunda. En la primera se vio el voto que fue hacia otros partidos que no están precisamente en este momento compitiendo. La juventud se fue descontenta a otros partidos y eso se ha visto claramente en las votaciones. ¿Por qué? Porque la juventud espera que haya un cambio real y que no se repitan las viejas políticas de buscar simplemente un fin mediático y no se proyectan con planes y programas de largo alcance. La juventud espera en consecuencia.
17: ¿Espera un presidente que gobierne para todo el Perú?
15: Claro, por supuesto, y además por la juventud. Debemos apostar los viejos por la juventud. Ellos están esperando un futuro que los políticos les dejemos una vía cierta y no tengan que emigrar del país a otros países. Por eso estamos luchando nosotros. Por ejemplo, al día anteayer hemos dado un bono permanente para nuestros jóvenes, pobres, campesinos, amazónicos, que se enrolan al ejército y cuando salen absolutamente nadie los atiende.
16: El próximo presidente deberá priorizar las obras en la región Lambayeque también.
15: Apoyando, usted consta perfectamente que estoy dedicado a apoyar más allá del presupuesto que cada gobierno, gobernador y en los municipios de Chiclayo no han tenido para poder afrontar la venida del Papa. Hemos tenido que, a mi pedido, el Consejo de Ministros ha tenido que dar 170 millones de soles para que puedan arreglar por lo menos los huecos de las calles, que es un desastre.
17: ¿Están actuando muy lenta las autoridades en Lambayeque, usted que conoce acá, para la venida del Papa?
15: No sé si es lenta, pero lo único que sé es que, por ejemplo, la carretera ahí en Cahuasi, por donde recorría el Papa en su caballo, ahora lo vamos a hacer con el ejército y esperamos que cuando el Papa llegue, esa carretera ya esté terminada, que nunca se ha hecho.
14: Presidente, el próximo gobierno deberá priorizar obras como el terminal portuario de Lambayeque. Es una tarea.
15: Sí, yo creo que el nuevo gobierno le corresponde hacer eso. Obras grandes que tengan trascendencia, que venga la inversión y venga el trabajo. Es lo que no se ha visto hasta el momento. Son obras mediáticas que no han tenido ningún tipo de resultados desde el punto de vista económico.
17: ¿Usted dispuesto a trabajar lo más pronto posible con el futuro gobernante para el proceso de transferencia?
15: Sí, nosotros estamos ya no tan gane a Keiko, Gane Sánchez, tenemos que todo el mundo apoyarlos, porque si no este país comienza otra vez a dividirse. Como otros países, después de la Segunda Guerra Mundial, por ejemplo, Alemania, todo el mundo depuso sus posiciones políticas y sacaron a Alemania al desarrollo total y ahora es una potencia en Europa. Así tenemos que unirnos los peruanos.
17: ¿Con qué legado lo van a recordar, presidente Balcázar?
15: Bueno, será la persona que está haciendo grandes inversiones, sobre todo en el sur. Hemos destrabado 3 proyectos con el Banco Mundial para agua potable y desagüe en el Puno. Hemos también destrabado el aeropuerto internacional de Puno. Y esta semana probablemente destrabe el gasoducto sur. Y encima los hospitales modernísimos. Eso tenemos, la carretera central, que lo vamos a iniciar antes que me vaya yo.
17: Presidente, por favor, reafírmenos el 7 de junio desde Chiclayo. ¿Cuándo viene el Papa León XIV?
15: Está programado a partir del 10.
17: ¿De noviembre?
15: Sí, de noviembre.
14: Gracias, colegas.
15: Gracias.
14: Pero fueron las declaraciones del presidente de la República, José María Balcázar.
13: Martín, ha dicho varias cosas el presidente, ¿no? Ha estado a punto también de meter la pata en el domingo 7, pero no lo ha hecho, no lo ha hecho. Ha dicho que...
9: Es una buena frase.
13: Ha dicho una de las frases suyas con las que nos podemos quedar, que votemos por que el candidato que gane sea hidalgo y digno, ¿no? Y dice él que quiere entregar la banda presidencial pues a un candidato que sea, para resumir, hidalgo y digno. Lo que no estamos seguros es si va a entregar él la banda presidencial, porque si se aplica la regla que le aplicó la presidenta del Congreso de entonces, María Carmen Alba, a Francisco Sagasti, que dijo no le corresponde entregar la banda porque él no ha sido un presidente elegido.
9: Sino lo dejó en la puerta.
13: Por el Congreso y lo dejó en la puerta. O sea que esperemos que el presidente José María Balcázar no le apliquen esa regla, porque si no, no se va a hacer realidad su deseo.
9: Un par de datos a propósito del lugar en el que se encuentra José María Balcázar. La región Lambayeque es la novena circunscripción electoral de acuerdo al número de votantes. Como saben, la primera es Lima, pero antes de Lambayeque está Piura, está La Libertad, Arequipa, están los peruanos en el extranjero, de quienes vamos a hablar más adelante. Puede ser un voto fundamental: Cajamarca, Cusco, Junín y luego Lambayeque. Y dos votantes ilustres ahí, por supuesto, el presidente de la República, José María Balcázar, y Robert Prevost, el Papa León XIV, que está registrado, sí, todavía
13: está registrado
9: formalmente para votar en Chiclayo.
13: Y ya nos dirán aquí, y les agradecemos porque nos acompañen Bruno Bencic y Román Campos, los voceros de la OMPE y del Jurado Nacional de Elecciones, si al Papa le correspondería multa. ¿o no?
9: Yo creo que sí, la ley es igual para todos, ¿no?
13: Bueno, tienen la pausa para revisar, revisar el marco normativo.
9: Vamos a la pausa y ya regresamos. Esto es El Poder en Tus Manos, segunda vuelta, la cobertura electoral de RPP.
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18: Muy buenas, Carlos, Joana, directo, en directo. Nos encontramos en esos momentos en el poblado de Choquepata, esto en el distrito de Oropesa, provincia de Quispicanchi, aquí en Cusco, donde funcionan 5 mesas de la serie 900.000, en las que 1.261 personas ejercerán su voto. Otras 3 mesas de esta misma serie operan en la institución educativa San Martín de Porres de Oropesa. La Contraloría verificó desde antes de las 5 de la mañana la instalación de estas 5 mesas que quedaron instaladas con normalidad y dentro de los plazos. Entre los electores pudimos hablar con algunos de ellos y hablamos con Víctor Vargas, quien es un local de Oropesa, quien acudió a este centro municipal de Choquepata para sufragar. Él señaló que prefirió ir a primera hora para evitar las aglomeraciones y poder cumplir con sus labores en la chacra más tarde. Escuchemos.
19: Efectivamente, estoy yendo ya a votar. En la tarde o a mediodía se aglomera mucha gente y por esa razón estoy acudiendo a votar temprano. Siempre me ha tocado votar ahí y estoy yendo a votar conscientemente y para que el Perú mejore en todas las circunstancias, ¿no? Y espero que estos 5 años sean diferentes a lo que estamos pasando en estos últimos años, ¿no?
18: Las mesas de la serie 900.000, también llamadas mesas de sufragio inclusivas, operan desde el 2005 para acercar el voto a centros poblados de difícil acceso. La gerenta regional de control de Cusco, Brendy Gil Ordinola, nos indicó que el despliegue de auditores en Choquepata comenzó antes del inicio de la jornada y que la fiscalización continuará durante el día para verificar el adecuado desarrollo del proceso electoral en estos locales. Desde Cusco, directo en directo, RPP.
20: Así es, Joana, directo en directo. Annalisa Corrado, jefa de la misión de observación electoral de la Unión Europea, brinda un balance de la labor que viene realizando justamente la misión en el marco de esta segunda vuelta electoral en nuestro país. Escuchemos.
21: Mientras abrían las mesas electorales, el material mismo venía distribuido en cada mesa.
13: Ripel y Fernando Vivas los estamos acompañando en esta cobertura especial por las elecciones presidenciales del 2026. El poder en tus manos. Martín, estábamos comentando la participación del presidente en la jornada electoral, que ha dicho varias cosas que podemos desmenuzar más adelante, porque tenemos que darles el pase y darles gracias por su paciencia a nuestros invitados, Bruno Benzi, vocero de la OMP, y Román Campos, vocero del Jurado Nacional de Elecciones. Y a raíz de Chiclayo, de Balcázar, el presidente, y del Papa Robert Prevost, recordamos pues que tiene nacionalidad y tiene DNI peruano y obviamente no se ha aparecido allí a votar, tampoco en el Vaticano o en Roma, donde hay mesas electorales. ¿Esto podría de alguna manera implicar una multa para alguien como el Papa, o por vivir en el extranjero, por tener ya cumplidos los 70 años, no le correspondería ninguna?
1: Sí, en efecto. El sufragio es facultativo a partir de esa edad, ¿no? Ya hasta los 70 es obligatorio, a partir de los 70 es facultativo. En el caso en específico, pues al ser facultativo ya no sería acreedor de una multa, ¿no?
9: Su cumpleaños es el 14 de septiembre, así sí, que así cumplió es. 70 el año pasado, ya no fue multado ni por la primera ni esta segunda vuelta.
13: Ahora, él es residente en el extranjero, pero sin embargo figura en el padrón de esa mesa, ¿no?
9: Registrado en Chiclayo, así es.
1: Así es. Ajá. Hasta que no se efectúe, digamos, el cambio de residencia, va a seguir apareciendo en una mesa en el Perú.
13: Es que yo me imagino que también querrán los chiclayanos que aparezca pues en el padrón, ¿no?
1: Yo creo
13: es
1: que
13: una
1: que
13: manera
1: sí.
13: de afirmar su identidad.
9: La curiosidad es que él es jefe de Estado. Entonces, es el jefe de Estado de un país, votando eventualmente, lo podría hacer, podría ejercer ese derecho, por el jefe de Estado de otro país, si es que ejercer ese derecho.
1: Sí, pero igual, digamos que lo haría en función a su voluntad, más no en función a una obligación de hacerlo.
9: No, claro, lo hace en su calidad de peruano.
1: Así es.
9: De peruano, sí, evidentemente. No, claro, pero el Vaticano es un Estado, entonces sí, es jefe de Estado. Yo quería preguntarte, Bruno, como ya pasó el mediodía, si es que tenemos alguna información actualizada sobre el número de mesas que no llegaron a instalarse, porque a diferencia de la primera vuelta, aquí no ha habido una ampliación para la instalación de mesas como lo hubo hasta las 2 de la tarde, el 12 de abril. Así que si a mediodía una mesa no estaba instalada, ya no puede instalarse más.
13: No se instala más.
0: Claro, estoy esperando igual información oficial, porque lo que tengo es que hasta las 11:30 nosotros ya habíamos entregado el 100% de materiales,
9: sí,
0: a todas las mesas de sufragio.
13: O sea, la entrega ya está
0: hecha. Ya estaba, entonces habían llegado los miembros de mesa y todo. Recordemos que una vez que entregamos, el miembro de mesa tiene que abrir el material, revisar, cotejar, que todo esté en orden, que tenga todo el material.
13: ¿Cuál es el último dato que tienes de porcentaje de mesas instaladas?
0: De instaladas aún no me envían. Tengo que nosotros hemos entregado, entonces imagino, estamos en el transcurso, no sé si el jurado ya tiene.
1: Sí, en efecto, nosotros tenemos un dashboard que es de acceso al público, y nos precisa esta información que actualmente tenemos instalada a esta hora al 94%. Uh-huh. Pero también hay que hacer una precisión. Como bien lo ha señalado Bruno, ya el material electoral ha sido entregado a los miembros de mesa, ¿no? Para haberse entregado este material electoral, quiere decir que las mesas ya han sido integradas, ya están integradas por los 3 miembros, ¿no? Es cuestión de, digamos, de minutos que se termine de instalar todas las mesas. Y también es importante recordar que las mesas se pueden seguir instalando aún después de las 12, siempre que hay una causa justificada. Entonces, ya, como sería, por ejemplo, el caso.
9: ¿Cuáles serían?
1: Bueno, por ejemplo, que los miembros de mesa recién hayan recibido el material, o que la mesa se haya, digamos, instalado o se haya integrado con un horario muy cercano al mediodía,
9: claro,
1: lo que implicaría superar, digamos, ese límite de.
13: Pero dura más o menos una media hora la instalación.
1: Sí, así es. Ajá. Pero sí es importante señalar que las mesas aún se pueden seguir instalando superado el mediodía si hay una causa justificada, como podría ser que finalmente no se haya logrado integrar oportunamente la mesa, pero sí lo haya hecho antes del mediodía, ¿no?
9: Ahora, quiero hacer solamente una precisión. Ustedes me señalan que efectivamente el material todo ha sido desplegado a nivel nacional, sí, ha llegado a cada centro de votación, sí, pero una cosa es que llegue el material y otra cosa es que la mesa se instale. Para que se instale la mesa tienen que estar los 3 miembros de mesa y recibir el material estando los 3 miembros de mesa.
1: Así es, ¿no?
9: Entonces el material puede estar, pero ya entonces habría responsabilidad en la ciudadanía por no haber llegado ni los miembros de mesa ni nadie aceptado esa responsabilidad, sí, en la cola.
1: Efectivamente habría que hacer una distinción entre el arribo del material, sí, electoral, ¿no?, al centro de votación y a la entrega del material electoral a los miembros de mesa.
9: A los 3.
1: A los 3. Uh-huh. Eso ya ha ocurrido. Lo último, al 100%.
9: ¿Al 100%?
1: Al 100%.
9: Entonces, ¿hay miembros de mesa en todas las mesas?
1: En todas las mesas.
9: Ah, muy bien. Ese es un dato.
13: Entonces, ¿no hay ninguna mesa no instalada?
1: Sí, están en proceso de instalación. Una vez recibido el material electoral, hay un proceso de instalación que puede demorar media hora, una hora.
13: Entonces, ¿hasta qué hora se puede instalar una mesa?
1: Puede superar el mediodía si es que hay una causa, como podría ser, por ejemplo, que la mesa haya tardado en instalarse.
13: Puede superar el mediodía, pero ya haber empezado a instalarse.
1: Ha empezado a instalarse, claro, así es.
0: Claro. Igual justo es. Ya me mandaron, hemos sacado una nota de prensa que ya se han instalado el total del 100% de las mesas de sufragio.
9: ¿Instaladas?
13: Sí, en todo el Perú.
0: Perú. A nivel
9: muy
0: nacional.
9: Bien. Y eso entonces, implica, entendemos que instaladas es abiertas y ya se está votando en ellas.
0: Claro, entonces, sí, porque una vez que los miembros de mesa ya la instalaron, ya abrieron, ya el electorado puede acudir. Entonces, sí, ahora nos toca llamar al electorado a que acuda a votar hasta las 5 de la tarde, que no esperen el último momento, también para facilitarle a los miembros de mesa este trabajo a nivel nacional.
13: Ya todas las mesas están instaladas, solo falta que vayan a votar todos los que puedan.
9: Perdóneme, ¿es una cifra récord esta? Porque en primera vuelta, con los problemas que hubo, se instalaron el 99.8. Uh-huh. Pero en las elecciones previas también se llegó a 99 punto fracción. En este caso, ¿el 100% de las mesas han sido instaladas y se está sufragando en ellas?
0: Sí, me parece que es un dato récord si lo vemos a nivel histórico. Eso te lo tendría que reconfirmar viendo las cifras de los anteriores procesos, pero haciendo una memoria, me parece sí.
9: No tengo esa.
0: Es algo histórico que habíamos.
9: Sí,
0: y esto,
9: recuerdo.
13: Sí, porque siempre por alguna razón hay una mesa que no
9: sí, se puede. O sea, es 99 punto algo, pero no 100%.
0: Y esto revela el compromiso de los miembros de mesa y de nosotros, ¿no?
9: Muy bien.
0: Es un compromiso ciudadano, sí, y que involucra no solamente a los organismos electorales que hemos trabajado para poder asegurar esto, ¿no?, sino también de la ciudadanía, de que entiendan su rol, control de instalar estas mesas libres, seguras, inclusivas en todos los lugares, ¿no? Para que el electorado se pueda acercar a votar.
9: Muy bien, muy bien. Es una gran noticia, el 100% de las mesas instaladas. Les agradecemos a ambos sí, el que nos hayan acompañado.
13: Y les agradecemos a esos ciudadanos que, no habiendo sido sorteados, sin embargo, se han prestado como voluntarios para permanecer hasta el cierre de la votación haciendo el escrutinio.
1: Sí, creo importante destacar.
13: Son los héroes cívicos de hoy.
1: Así es importante destacar tanto la labor del sistema electoral, que ha actuado en forma coordinada para que esto suceda, y también felicitar, ¿no?, a los miembros de mesas sorteados, titulares y suplentes, y a aquellos ciudadanos que han sido designados finalmente para cumplir esa labor, ¿no?, que finalmente se haya podido instalar el 100% de las mesas, ¿no?, a esta hora. Hay un llamado, igualmente me sumo a la invocación.
13: Fueron los mismos de la primera vuelta, ¿no?
1: Así es,
13: tras lo que pasaron, haber vuelto.
1: Efectivamente, dice mucho del compromiso cívico de cada uno de los miembros de mesa, así es. Y bueno, ya hacer un llamado también para que los electores puedan acudir a votar, ¿no? La jornada electoral, como sabemos, culmina en lo que se refiere a la votación a las 5 de la tarde.
13: Bueno, muy bien. Muchas gracias a Román Campos y a Bruno Bencic por habernos acompañado. Van a quedarse, ¿no? Porque ustedes son nuestros voceros residentes de los reuniones electorales por el día de hoy, por el día 7. Así sí, que lo veremos más adelante. Bueno, Martín, nos vamos a una pausa.
9: Una pausa muy breve con esta buena noticia. 100% de las mesas ya instaladas en este proceso electoral. Son las 12:33 y esto es El Poder en Tus Manos. Segunda vuelta, la cobertura electoral de RPP. Volvemos.
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20: Así es, Giovanna, en directo, Analisa Corrado, jefa de la misión de observación electoral de la Unión Europea, brinda un balance de la labor que viene realizando justamente la misión en el marco de esta segunda vuelta electoral en nuestro país. Escuchemos.
21: Mientras abrían las mesas electorales, el material mismo venía distribuido en cada mesa. Unas mesas que hemos observado han abierto con un retraso bastante ligero, y no habían colas de gente esperando votar. Así que todos los que nos hemos podido observar hasta las 10 de la mañana en todo el país, ha sido bastante positivo y tranquilo. Solo en un caso no habían los miembros de la mesa oficiales y ha tenido que intervenir un votante que estaba en la cola.
2: La información de cómo van los resultados, el proceso en aquellos colegios que hubo inconvenientes el 12 de abril, donde son Juan Villaflores con Loringo, ¿tienen contemplado poder visitarlos?
21: Nosotros estamos desplegados con nuestros 150 observadores internacionales en todo el país y estamos intentando ver situaciones que podían ser más críticas, como por ejemplo esta mañana mismo los sitios donde antes a la primera vuelta se podía votar y ahora se tenía que votar en un sitio distinto. Y como dije, hasta las 10 de la mañana todo ha ido bastante bien. Había personal de OMPE explicando a la gente que había un cambio y la distancia entre las nuevas y las viejas postaciones de voto era bastante breve. Lo hemos hecho andando también nosotros para averiguarlo. Dentro de 3 y 10 minutos se podía alcanzar. Así que claro, estamos mirando en particular cosas que pudieran ser críticas, pero hasta ahora, hasta las 10 de la mañana, no tenemos nada.
9: Son 36 minutos, continuamos con esta transmisión, El Poder en Tus Manos, segunda vuelta, la cobertura electoral de RPP. Roberto Sánchez, candidato a la presidencia de la República por Juntos por el Perú, ha llegado ya a su local de votación. Lo vemos ataviado con una camisa blanca, tiene una suerte de bufanda multicolor en el cuello y el sombrero. El sombrero, no sé.
13: Un sombrero que es polémico que tenga un sombrero, ¿no? Porque se supone que deberían llevar símbolos.
9: Esa es una buena observación. Uno no puede llevar símbolos electorales y si bien no es el símbolo oficial de su partido, ¿Es acaso?
13: Es el símbolo, uno de los más poderosos de esta campaña.
9: Y yo te diría más reconocible incluso que el símbolo de su propio partido.
13: Más reconocible que los colores, sí, sí. Por ejemplo, ¿cuáles son los colores de su partido? Rojo y verde, ¿no? Pero no son tan conocidos como el objeto que lleva en la mano, lo pueden ver en la televisión, quienes nos siguen por televisión, que es el sombrero.
9: Y hay que tomar en cuenta también, Fernando, que en el primer debate presidencial, él tuvo la intención de subir al escenario con el sombrero. Y el Jurado Nacional de Elecciones se lo impidió, bajo el mismo criterio que tú ahora estás mencionando. Y está entrando al centro de votación y esperando su turno en la puerta del aula con el sombrero.
13: Sí. De modo que allí ya hay un antecedente que parte de una decisión oficial del Jurado Nacional de Elecciones, conversada con los personeros de cada partido, respecto al sombrero, que no debía ser utilizado en el debate presidencial de primera vuelta como un porque tenía un carácter simbólico.
9: Así es un entonces, símbolo de
13: ese
9: campaña.
13: Ese mismo criterio podría aplicarse para el día de las elecciones. Pero bueno,
9: es una zona gris de interpretación.
13: Es una gris
9: y me parece que se está valiendo de ello.
13: Y ante los grises también vale pues la tolerancia. Pero en fin, ahí hay un elemento para discusión, pero no para discutirlo mucho hoy, sino discutirlo cuando se cierre, cuando se cierre el proceso. Más bien, ahora ya está votando el candidato.
9: Lo hace en el distrito de San Borja. Un centro educativo, el María Raige, que no está muy lejos del Pentagonito, el cuartel general del ejército.
13: La mesa 059355.
9: Exactamente, ya está en este momento sufragando. Dejó su DNI hace instantes, se acercó a la cabina de votación, que está junto a una pared de ladrillo blanco, y está emitiendo en este momento su voto. Ya lo hizo, ha cerrado, ha doblado. Exactamente, en
13: no
9: dos.
13: No ha soltado el sombrero en ningún momento.
9: En ningún momento. Ha doblado la cédula con una sola mano.
13: Sí, porque no ha soltado el sombrero. Ya
9: no lo ha soltado.
13: El sombrero está pegado a su mano, al parecer.
9: Y a su pecho. Sí, y está posando con la cédula cerrada, evidentemente no.
13: Sí. Es curioso, ¿no?
9: Que sufragio y
13: que los candidatos presidenciales compartan en común su distrito de residencia, ¿no? Si bien sus desayunos han sido, en el caso de Roberto Sánchez, en Huaral, que es su tierra natal, es la ciudad capital de la provincia de Chancay. ¿No? Y en el caso de Keiko Fujimori, desayunó en algún local de San Juan del Urigancho.
9: Mira, voy a buscar rápidamente, para esto me apoyo en el...
13: Lo de la provincia.
9: No, la distancia que ha recorrido desde Huaral hasta el María Raige.
13: Son como entre 70 y 80 kilómetros.
9: Sí, pero sobre todo el tiempo, a esta hora, ¿cuánto le tomó? Porque exactamente, estuvo con su familia desayunando durante la mañana y se encuentra ahora en su centro de sufragio en San Borja, distrito en el que reside, al igual que Keiko Fujimori. De hecho, esto fue en algún momento tema de campaña, porque ella le propuso a Keiko Fujimori desarrollar un debate en Cajamarca, a lo que ella replicó...
13: Empecemos por Chota, dijo él, ¿no? Y ella
9: así
13: dijo,
9: es.
13: Mejor en San Borja, porque
9: que es donde usted vive.
13: Que se sienta de local, ¿no?
9: Así es.
13: Han habido intercambios interesantes, no solo en el debate, sino en la campaña. Ya lo recordaremos más adelante con precisión. Ya está firmando Roberto Sánchez y acaba de poner su huella con su dedo. ¿Cuál es el que se usa? El dedo índice, ¿no?
9: El índice de derecho.
13: El índice de derecho. Yo soy zurdo, pues yo siempre me confundo. Ya está saludando a los miembros de mesa. Una mujer y dos hombres son los miembros de mesa. Uy, ha hecho por ahí un otro símbolo, un puño, pero como que se dio cuenta que... No, otra vez lo vuelve a hacer, el puño.
9: 2 horas y media, 93 kilómetros, desde Huaral, donde se desarrolló su desayuno, hasta el colegio en el que está sufragando en el distrito de San Borja. 93.
13: 93.
9: 93 kilómetros, 2 horas y media, con peajes en la ruta. Y lo vemos ya en medio de una multitud que integra tanto personal de la OMPE como su seguridad, algunos periodistas que se han acercado también al candidato de Juntos. Sí,
13: ha ido acompañado de su esposa Claudia Pinazo.
9: Y reiteramos, la imagen que estamos viendo corresponde a la señal oficial del canal del Estado. Nuevamente reiteran el momento en el que él termina de sufragar, le da la mano a cada uno de los miembros de mesa, levanta el puño derecho y con la mano izquierda aferra el sombrero a su vientre y sale del aula.
13: Ahora vamos con nuestro compañero Ale Juárez, que precisamente cubre los incidentes relacionados a Roberto Sánchez. Adelante, Alex.
3: Compañeros, buenas tardes. Directo en directo, estamos aquí en los exteriores del Colegio María Reich en el distrito de San Borja, en Lima, y está ya por salir el candidato Roberto Sánchez. Bueno, está saliendo ya de este centro educativo tras emitir su derecho al sufragio. Él está con su sombrero, es un detalle que ha llamado también la atención. Hay todo un dispositivo de seguridad que se ha instalado en el interior de este centro educativo, pero también en los alrededores. Se ha formado una suerte de pasarela, se han colocado estas vallas metálicas también que separa a los medios de comunicación, a los camarógrafos, reporteros del candidato presidencial. La zona por donde va a pasar, ya aquí en la calle se ha ubicado esta camioneta, este vehículo color beige, lunas oscuras, que usualmente traslada al candidato de Juntos por el Perú. Hay bastante presencia policial, compañeros, personal de la Dirección de Seguridad del Estado, que como siempre resguarda al aspirante presidencial. Se nos ha indicado que luego de asistir a este punto, él va a acompañar a su esposa a que pueda ella emitir su
15: Perú para afianzar la democracia y respetemos el voto libre, no tengamos la suficiente capacidad para respetar los acuerdos y los resultados electorales, que es nuestro compromiso, llamando siempre a la democracia, a la justicia, a la paz social y para sacar adelante nuestro Perú.
5: ¿Qué puede esperar Chile, candidato, del próximo futuro de Perú?
15: Nuestra visión siempre internacionalista es de buena vecindad. Chile es un socio comercial y tenemos una relación histórica muy importante. Entre nuestras fronteras no existe ningún asunto pendiente, hay un comercio transfronterizo relevante y solamente nos queda afianzar nuestra multilateralidad, nuestras relaciones históricas positivas hacia adelante con Chile.
22: ¿Qué expectativas tiene, candidato, de los resultados de este día?
15: Bueno, nosotros tenemos bastante esperanza. Sentimos que hay una mayoría social que quiere la democracia, la justicia, y nosotros estamos en ese camino.
22: ¿Candidato, Juntos por el Perú va a denunciar a Jorge Nieto, como lo dijo José Domingo Pérez en un video?
15: Bueno, se está evaluando esa alternativa. Yo creo que también pongamos tesón, tranquilidad, y seamos responsables en que la disputa política siempre esté basada en la verdad. ¿Algo más?
5: ¿Se espera que sea un conteo rápido? ¿Cuál es la expectativa?
22: ¿Van a soltar los resultados para el final del
15: día? Claro, claro que sí. Nosotros hemos desplegado también nuestros personeros. Creemos que la fiscalización, el control social, la comunidad internacional, que tiene también observadores, fijará los estándares precisamente para poder trabajar y respetar y afianzar la democracia, que es lo que el Perú desea, ¿no?
22: ¿Cuántos personeros de la OMP lo que han desplegado el día de hoy?
15: Estamos atentos. Creo que allí no hay cheque en blanco, hay que estar vigilantes con control social. Los medios de comunicación tienen un rol muy relevante para que precisamente la transparencia prime y si hay algunas incidencias, pues se aclaren, se reafirmen y que no altere en lo fundamental el proceso electoral y el sentido del voto.
22: ¿Cuál es el mensaje final para todos sus electores? ¿Un mensaje final para todos sus electores?
15: Sí, nosotros llamamos al compromiso, al amor por nuestra patria, a la defensa de la familia como un referente de construir un Perú nuevo con democracia y justicia para todos y con cero discriminación. Democracia, democracia y más democracia. Gracias.
22: ¿Dónde va a recibir los resultados, candidato?
9: Escuchar al candidato Roberto Sánchez saliendo del aula en la que acaba de sufragar. Tenemos, Fernando, más información en directo.
13: Tenemos a nuestra compañera Rosario Rojas, que está en la conferencia de transparencia. Adelante, Rosario.
23: Observadores y observadoras.
6: El día de hoy, la Asociación
7: Civil... Así es, buenas tardes, gracias. Directo en directo, la Asociación Civil Transparencia está brindando en estos momentos un primer balance de lo que va de esta jornada electoral, según lo que han podido observar sus más de 5.000 voluntarios que han sido desplegados en nuestro país y en el extranjero. Omar Aguapara, secretario ejecutivo de Transparencia, está en estos momentos exponiendo. Vamos a escuchar qué es lo que va diciendo.
6: Estados Unidos, Madrid y Barcelona en España y Milán en Italia. El objetivo de este ejercicio es contribuir a la confianza ciudadana en el proceso electoral y brindar información oportuna sobre el desarrollo de la jornada. La información que compartiré a continuación es de carácter preliminar. Nuestros observadoras y observadores continúan desplegados en todo el país y en el extranjero y seguimos recibiendo y procesando información, por lo que seguiremos actualizando datos conforme avance la jornada. Con información recopilada hasta las 11:30 de la mañana, podemos compartir los siguientes hallazgos. Sobre la instalación de las mesas. De las mesas que forman parte de nuestra muestra, a la hora del corte, 11:30 de la mañana, el 90.4% de las mesas estaba reportado como instalado. Para esta hora, tenemos conocimiento de que la OMP ha reportado la instalación del 100% de las mesas de sufragio. Asimismo, observamos que la gran mayoría de estas mesas se instaló antes de las 9 de la mañana y que en el 99.2% de las mesas reportadas como instaladas, el material electoral estaba completo. Sobre la

0: durante el proceso de instalación. Y finalmente, sobre la presencia de actores electorales en los locales de votación, se encontró que en el 99% de las mesas observadas hubo presencia de representantes de la OMPE, del Jurado Nacional de Elecciones y de las Fuerzas Armadas o Policía Nacional del Perú. En casos aislados, nuestros observadores han encontrado impedimentos para acceder a los locales de votación y hacemos un llamado a las autoridades electorales para que faciliten el acceso de nuestros observadores y observadoras a las mesas de sufragio y que les permitan desarrollar sus labores sin restricciones y con respeto. La observación electoral constituye una contribución cívica que fortalece la transparencia, la confianza pública y la integridad de los procesos democráticos en beneficio de toda la ciudadanía. Asimismo, exhortamos a las ciudadanas y ciudadanos que aún no han acudido a las urnas a ejercer su derecho al voto de manera informada, pacífica y responsable. La participación ciudadana es un elemento fundamental para el fortalecimiento de nuestra democracia. Invitamos también a la ciudadanía, a las organizaciones políticas y a los medios de comunicación a contribuir a un clima de respeto, serenidad y confianza mientras la jornada electoral continúa desarrollándose y las autoridades competentes cumplen con sus responsabilidades. No quiero terminar sin expresar nuestro profundo agradecimiento a los miles de voluntarios y voluntarias desplegados hoy en todo el país y en las ciudades del extranjero donde tenemos presencia. Su compromiso y dedicación hacen posible una observación electoral independiente que aporta información objetiva sobre el desarrollo de la jornada y contribuye a fortalecer la confianza en el proceso electoral. Y agradecemos también a Ipsos Perú y al National Democratic Institute por su valiosa colaboración en esta iniciativa. Muchas gracias y quedo a disposición para atender preguntas que puedan tener.
1: Omar, sí, estamos en vivo para RPP. Por favor, acerca de las incidencias también que se han ido reportando, queremos saber, porque la Defensoría del Pueblo alertó de 15 incidencias a nivel nacional referidas a la entrega de cédulas electorales marcadas a los electores. Quería saber si es que de repente ustedes tienen información al respecto o que han podido observar sus voluntarios. Gracias.
0: Hemos podido ver la información transmitida en los medios de comunicación y, sin embargo, en nuestra muestra, al momento, con la información preliminar que tenemos, no hemos recogido incidencias relacionadas con impedimentos o obstrucción al ejercicio del voto ciudadano, como estos casos específicos que se han anotado. Y es importante recordar también que esto representa o puede representar información puntual o anecdótica a la espera de que podamos recibir más información de lo que nos hagan llegar nuestros observadores. Por tanto, que en la muestra de transparencia no hemos recibido información de algún tipo de alteración o obstrucción al derecho de todo ciudadano a votar libremente.
1: Bien, gracias. Bien, entonces tenemos información por parte de la Asociación Civil Transparencia en el Distrito Limeño de San Isidro, una organización independiente de la sociedad civil dedicada a la observación electoral y el fortalecimiento de la democracia en el Perú. Directo en directo, RPP.
2: Gracias, Rosario. Nos está esperando para comunicarnos con él José Gutiérrez, defensor del pueblo. Buenos días, defensor.
3: Señor Gutiérrez, ¿cómo está?
4: Muy buenas tardes, ya 12 del mediodía con 52 minutos, estamos a punto de llegar a las 13 horas. Uh-huh. Así que feliz de estar coberturando a nivel nacional. Tenemos un sistema que hemos dado cuenta a los medios de comunicación y RPP tiene el sistema para monitorear las incidencias que hemos venido registrando hasta este momento. Son más de 3.000 incidencias que tenemos reportadas a nivel nacional. Sí nos está preocupando los hallazgos que estamos haciendo con la Fiscalía y por eso estamos exigiendo en estos momentos el pronunciamiento del Jurado Nacional y de la OMPE respecto a una nueva modalidad de irregularidad ya producida no por entidad pública, sino por terceros.
2: ¿Cuál es esta?
4: Es que las cédulas no necesariamente están marcadas en los casilleros de los candidatos, sino están rayados de tal manera que en el acto de escrutinio la pretensión sería, y lo digo en condicional, que estas cédulas se anulen. Y eso sería grave, por eso es que ya no se trata de un solo caso que encontramos en Los Olivos, en horas de la mañana, como un incidente que además RPP ya lo ha coberturado, sino que además en el mismo lugar se encontraron 32 cédulas en otra mesa por denuncia ciudadana,

0: Y ahora estamos dirigiéndonos a Comas para ver también esos hechos, porque ya hay varias alertas que vamos a dar cuenta en los próximos minutos, pero nos preocupa porque si fuera así, este es un tema sistemático, en el momento de escrutinio se va a tener serios problemas, porque los miembros de la de mesa, al ver que está marcado en un lugar y está rayado en otro lugar, van a pensar que se trata de una de un voto nulo y no de un voto válido. Y eso sería grave porque estaría incidiendo directamente en el resultado del proceso electoral. Entonces, vamos a ir descartando esto en estos precisos momentos, pero es claro que la evidencia está ahí. Esperemos que no escale, no sea mayoritario, y vamos a tener que cortar esto por lo más sano. Pero en todo caso son incidencias que en el curso del día la hemos estado dando desde 7 de la mañana que hemos cumplido con participar en la instalación de las mesas a nivel de Lima y el Perú.
1: Defensor.
0: ¿Cómo está Martín?
1: Sí, soy Fernando Vivas.
0: Perdón, disculpe.
1: Defensor. Usted habla de que ya hay varias alertas sobre este tema de cédulas insidiosamente marcadas para que puedan terminar en votos nulos. Pero más o menos, ¿usted podría calcular cuántas cédulas se han encontrado con estas distorsiones?
0: En una sola mesa, más de 90. En la otra mesa, más de 30. Y estamos en estos momentos para precisarte en las demás mesas cuántas más ha habido. Las otras que no, o sea, que se han ya superado, que son encontrar marcados, por ejemplo, en las cabinas de votación por determinado candidato, ¿no? Entonces, eso ya lo estamos, se supera fácilmente porque lo que se hace es simplemente cambiar y dar por superado. Lo otro es verificar. Ahora, lo que hacemos es un llamado a la ciudadanía que va a votar y encuentra rayado su cédula, inmediatamente que reclame, o sea, que no lo pase desapercibido, porque si bien es cierto, el ciudadano en la buena fe marca bien el aspa o la cruz en su candidato de preferencia, puede entregar la cédula, pero al momento de conteo puede resultar el gran problema de la discusión si esa cédula es válida o no es válida.
1: Sí, defensor. Entonces, ¿estos incidentes solo los han encontrado en Lima o también en otros lugares del país?
0: En estos momentos solo en Lima, pero vamos a, de todas maneras, estamos volviendo a rectificar las otras incidencias parecidas al interior del país, si tienen alguna similitud con esto. Si tienen una similitud con esto, entonces vamos a determinar, ojalá Dios quiera que no, que es sistemático. Pero si no fuera así, quedará, como usted dijo, como un hecho anecdótico que no tenga mayor repercusión.
2: Si me permite, defensor, usted empezó la entrevista señalando que habían reportado hasta el momento 3.000 incidencias. Pero como se ha enfocado en explicarnos una, entiendo que esa para ustedes de momento la más grave. Pero, ¿cuáles son las otras incidencias que han sido registradas y en dónde? De las más relevantes para usted.
0: La más relevante es lo que le he dicho en estos momentos, porque eso tiene una implicancia directa ya con el voto en sí. La otra es indudablemente que en las cabinas de votación aparecían marcados de determinado candidato, y eso indudablemente también tiene una incidencia en la manipulación para el voto, ¿no? O sea, tiene una incidencia directa en el voto. Estoy hablando directamente del voto. Y a las que tienen menor incidencia por la gravedad es personas que están asistiendo, algunas con olor a licor o en estado de ebriedad, y que se da cuenta de eso, algunas amenazas, algunos problemas, agrescas, personas que van con distintivos a votar al acto de sufragio, donde la policía está tomando las acciones. Agradecemos al Ministerio Público porque está trabajando muy bien en su labor de prevención, porque todo lo que estoy señalando yo además tiene la firma de un fiscal de prevención de delito que ya se ha abocado a las investigaciones en casos particulares. Entonces, esto es una cobertura muy, muy interesante porque Hay todo tipo de incidencias, repito, algunas que se superan en el acto, cambiando quizás los carteles, cambiando... Y los demás que siempre son de dominio público, ¿no? Que van a votar y de pronto no está su nombre en el padrón, o sí, que ya habiendo fallecido una persona todavía aparece en la lista, ¿no? Pero que ya eso creo que no tiene mucha incidencia, pero en fin, se reporta porque son denuncias que vienen de los mismos ciudadanos.
2: Y estamos hablando de reportes de este tipo de denuncias o irregularidades a nivel nacional.
0: Así es. Muy bien. La cifra que le estoy diciendo es de 3.000, ya estamos superando de las 3.500 incidencias a nivel nacional. Está en nuestro sistema, que ustedes también tienen el acceso, así que podrían fácilmente poner un pantallazo y difundirlo, porque se cambia bien. A cada minuto son 50 más que ingresas, 100 más, 10 más, y lo que hacemos nosotros ya en la analítica con el personal es un poco ver la gravedad de cada una de ellas y comunicar inmediatamente a las autoridades que corresponden, ¿no?
1: Sí, bueno, muchas gracias, defensor José Gutiérrez. Seguro más adelante.
0: Gracias, Fernando.
1: Usted, estimamos la cobertura que está haciendo por todo este día la Defensoría del Pueblo. Martín, ahora tenemos acá precisamente al fiscal superior y coordinador nacional de todas las fiscalías de prevención del delito que está enfocado hoy en las elecciones. Se trata del fiscal Alfonso Barrenechea, que está además con su medalla de fiscal superior.
2: ¿Cómo está, fiscal? Muchas gracias por acompañarnos. Acabamos de escuchar una denuncia pública que ha hecho el defensor del pueblo sobre el número de irregularidades que ellos han podido detectar, y una de ellas que le llama más la atención e incluso la alarma es que se han hallado cédulas que tienen marcas en ella, no en la casilla de candidatos, sino marcas fuera de las mismas, para probablemente, según el defensor especula, motivar al voto inválido, para que cuando se desarrolle el escrutinio no sea considerado ese voto. ¿Cuál es la información que ustedes han recabado a propósito, tomando en cuenta que el defensor dice que todo esto ha sido supervisado también con fiscalía al lado de defensoría?
3: Muy buenas tardes, en primer lugar. Gracias por la pregunta. Efectivamente, conforme a la información que hemos venido brindando todos estos días, contamos con un despliegue de 7.000 fiscales en los locales de votación a nivel nacional. Efectivamente, durante el transcurso del día, estamos advirtiendo una serie de situaciones. Nos hemos constituido inclusive en forma personal a los locales de votación. Tenemos casos en el Polideportivo Loma María, en Surco, que efectivamente se encontraron 90 cédulas con este tipo de marcado. En el Polideportivo César Vidaurre, ubicado en Musa, La Molina, 75 cédulas. En la institución educativa Saco Liberos, en Monterrico, en el aula 104, mesa 051-469. En Los Olivos, en la institución educativa Eduardo Milla, mesa 061-025. En el Colegio María Reina, en el distrito de Pueblo Libre, Puente Piedra. Y a nivel nacional también nos están informando reportes similares en Huamanga, Loreto, Ica, Moquegua, Trujillo, en el Colegio Inmaculada Virgen de la Puerta, en La Noria. Uh-huh. Si bien es cierto, esta situación es preocupante, en primer lugar queremos llamar a la calma a la ciudadanía, porque si hemos verificado por parte del Ministerio Público que todas estas cédulas han sido reemplazadas conforme a los protocolos de OMPE, han sido reemplazadas.
1: ¿Y usted tiene el número de el total de todos estos 10 o 12 lugares que nos ha dicho, cuántas cédulas eran?
3: En promedio, por mesa de votación, transcurre entre 60 a 90 cédulas de votación. Los fiscales están presentes en todas estas incidencias.
1: Digamos entre 600, 900
3: aproximadamente.
1: Cédulas en total, pero todas han sido reemplazadas de modo tal que estas irregularidades, las detectadas, las registradas, no van a tener incidencia en la votación final.
3: Efectivamente, la actuación de la fiscalía, primero y conforme a los protocolos de OMPE, se dirigen a, primero se ha procedido a reponer esas cédulas de notificación de forma que no afecte la labor de la propia mesa de sufragio.
1: ¿Se ha identificado algún responsable? ¿Hay algún detenido por esto?
3: Por estas cédulas con anotaciones o marcados, no, porque generalmente ha sido cuando los miembros de mesa han estado contando, cuando un ciudadano ha advertido esa situación. Sin perjuicio de ello, primero dar calma a la ciudadanía, que todas estas cédulas han sido ya reemplazadas. Sin perjuicio de ello, se está procediendo evidentemente con la participación del fiscal y de la Policía Nacional a la incautación y al acrado de las mismas, y en muchos de los casos ya se ha puesto en conocimiento de la Fiscalía Penal ya para que inicien las investigaciones respectivas.
2: Si me permite, fiscal, porque escuchamos al defensor del pueblo señalando que él estimaba que estas irregularidades podían venir por parte de terceros, no necesariamente dentro de la misma organización electoral. Pero usted me señala que no hay terceros detenidos ni involucrados de momento. Entonces, quisiéramos entender, ¿hay o habría personeros involucrados en el marcaje de estas cédulas?
3: En algunos supuestos sí hemos encontrado, en dos casos hemos encontrado personeros. En la institución educativa Enrique Millo Ochoa, en Los Olivos, una persona que se identificó como personero de una de las dos agrupaciones políticas de 81 años, habría efectuado marcados en 93 cédulas. Esa persona sí ha sido detenida en flagrancia delictiva y ha sido derivada a la dependencia policial
1: respectiva. Alguien que dice ser personero, tampoco.
3: Ha referido ser personero de una de las dos agrupaciones políticas, y en su caso que sí se ha procedido, o sea, él ha efectuado hacer anotaciones delante de los miembros de mesa ese proceso de detención.
1: ¿Usted mismo ha visto algunas de las cédulas marcadas o se las han descrito de tal forma que pueda describirnos cómo es una cédula marcada? Claro, pueden estar marcadas de distinta forma, pero el defensor hablaba que muchas de ellas están marcadas no a favor de un candidato, sino marcadas de tal forma que se anule el voto.
3: Efectivamente, algunas de esas impresiones, en algunos casos se podría advertir, no somos peritos,
2: sí, claro,
3: además son por la rapidez del hecho, en algunos casos aparentemente sería una marca de lapicero, en otras serían alguna marca de la impresión propia de las cédulas, y sí efectivamente están en el transcurso de toda la cédula, no necesariamente en los recuadros de los símbolos o las fotos de los candidatos, sino están en la cédula en general, pero sí podría motivar que algún personero pueda cuestionar la validez de esa cédula.
2: Interesante.
3: Precisamente ante ellos que se ha procedido al reemplazo de la cédula.
2: Interesante la precisión que hace, porque de pronto es un asunto relativo a la impresión misma de las cédulas. Tal vez no es una tinta de lapicero, sino es tinta como parte de la impresión de las cédulas que ha quedado ahí. ¿Qué es lo que ustedes van ahora a verificar? Vamos a regresar con usted en instantes, pero tenemos declaraciones del candidato Roberto Sánchez en este momento en directo.
4: Pero también hay la forma de tener acreditaciones con físicas. Entonces alguien, un personero, se acerca con una credencial física y también ejerce el voto y ejerce la acción de personero. No necesariamente por el sistema es el único medio, ¿no?
5: Entonces, ¿cuántos estiman ustedes más o menos que tendría?
4: Sí, nosotros estamos garantizando el 100% de nuestras votaciones. Por ejemplo, no hemos podido acreditar en el sistema, por ejemplo, en cuatro regiones completas, y ya no hemos perdido tiempo en acreditar en el sistema, sino con la presencia física. Por ejemplo, Loreto, Apurímac, Huancavelica, Cajamarca.
5: En esas zonas no hay personeros.
4: Por ejemplo, en el sistema electrónico aparece 1 o 2%, pero nosotros tenemos el 100% de esa garantía. Entonces hay esa brecha, diríamos, entre demoras, a veces un tema de tipear mal un DNI o cambios de último momento hacia uno u otro mesa de votación, ¿no? Pero estamos trabajando en ese sentido.
2: Señor Sánchez, sobre las mesas. Está declarando el candidato Roberto Sánchez tras acompañar a su esposa, quien ha sufragado en el Colegio Naval Almirante Guise en San Borja.
4: Todas las dos fuerzas políticas tienen el derecho de acreditar en todas las mesas, ¿no? Entonces, los centros poblados tienen ese código y es importante que ellos también tengan sus personeros.
5: ¿Ustedes han puesto énfasis en esas mesas en específico?
4: No, estamos nosotros garantizando el 100% de nuestra participación, porque creo que la fiscalización, el control social para la defensa del voto, el sentido del voto es importante.
2: Señor Sánchez, estamos en vivo para RPP, por favor. Se continúa respondiendo el candidato Roberto Sánchez tras salir de este centro de votación. Él continúa usando su sombrero, bueno, lo porta en la mano izquierda.
4: Sí, creo que va a haber momento para la controversia, ¿no? Pero yo rechazo de plano estas acusaciones. En Juntos por el Perú no hay un solo parlamentario antaurista. Entonces, esa es una infamia. Un señor grandazo, que tengo otro tipo de argumentos. Si es que quiere intervenir un día antes para decir tamaño despropósito, pues que se haga responsable de sus declaraciones.
6: No hay antagonismo, van a denunciar. Hay personas ligadas al Movadef, señor.
4: Mire, escúcheme. Nosotros somos un partido demócrata. Un partido que no puede incluir a nadie que tenga pendientes con el sistema de justicia por temas de terrorismo, derechos humanos o lo que fuere. Nosotros descartamos cualquier acción y deslindamos de la violencia y de la muerte, venga de donde venga. Por lo tanto, quien era de bandera roja, cuando era joventón, un movimiento maoísta, era el señor Jorge Nieto. Entonces, la vaca no se acuerda que fue ternera. Por favor, pues, señor.
7: Señor Sánchez, buenas tardes. Estamos en vivo para RPP. ¿Qué actualización tiene respecto a estos personeros en Los Olivos? Y dos, lo hemos visto ingresar a usted a votar con su tradicional sombrero. ¿Eso estaba permitido, señor Sánchez?
4: Mire, a ver. Yo de inmediato he solicitado el informe, porque nosotros la única directiva que hemos dado coherente con la primera vuelta es la actuación correcta, legal, transparente, y ha sido así nuestro comportamiento. Ahora hay una denuncia presunta de que hay algunos supuestos personeros de mesa que habrían intentado rayar, dice, marcar cédulas. Nosotros lo rechazamos, condenamos y nos parece correcto que la fiscalía haya actuado prontamente, que los detengan, que los investiguen, porque eso va contra nuestros principios. Yo he dispuesto de inmediato al personero legal que se apersone. Para nosotros mismos, tener claridad de eso, ¿no? Llamamos a todos nuestros personeros y a todas las fuerzas democráticas a la vigía, a que se respete el voto y el sentido popular. Esto es nuestro compromiso.
8: ¿Pero ya se va a respetar los resultados? ¿Con quiénes lo va a recibir? Cuéntelos, por favor.
6: ¿Se van a recibir en Barbadillo, candidato?
4: Sí. En primer lugar, creo que es importante que uno sepa ganar y sepa perder. En esto a nadie se le va la vida. Pero hay que ser demócrata, y eso significa respetar el sentido del voto, sin estar pues pensando en elucubraciones o interpretaciones o manipulaciones como ha sido en la primera vuelta, ¿no? Hay personas que siguen convencidas que ha habido fraude en la primera vuelta, y como siguen esperando las pruebas y las evidencias del fraude del año 21. Entonces, bueno, esta mala costumbre no se borra de un día a otro.
7: Declaraciones de Roberto Sánchez desde San Borja, directo en directo, RPP.
4: Resultados con victoria o sin victoria.
1: Fueron las declaraciones de Roberto Sánchez, ha dejado bastante para el cotilleo político, pero y eso será más adelante. Ya el candidato Jorge Nieto podrá responderle luego, porque lo ha aludido seriamente, incluso metiéndose con su volumen, ha hecho una persona grande. Creo que ya
2: o probablemente se refería a su edad, porque es una persona con experiencia política grande, en el sentido de...
1: Se refería a su edad y a su volumen, ¿no? Después dijo, la vaca no se acuerda cuando fue ternera, que también...
2: Claro, militó en la izquierda Jorge Nieto, ¿no?
1: Claro, pero no creo que en ese partido que él señalaba, bandera roja, pero ya le precisará a Jorge Nieto en su respuesta, que tiene que ver con los orígenes de ambos en la izquierda. Le agradecemos mucho al fiscal Alfonso Barrenechea. ¿Alguna palabra final, por favor, sobre la labor que le espera en el día?
3: Sí, finalmente precisar que el Ministerio Público continúa y continuará desplegando esta función, no solamente hasta la culminación del acto electoral, sino también en forma posterior, evitando que se cometan algún tipo de disturbios o algunas manifestaciones que afecten bienes públicos privados o a las personas, y cumpliendo con el compromiso que por mandato constitucional nos corresponde. Muchas gracias.
1: Gracias, fiscal Barrenechea. Y también le agradecemos a Gabriela Vega, politóloga, que nos está pacientemente esperando. Muchas gracias. Y volvemos luego de una pausa donde habrán...
2: Hacemos una pausa...
1: ...lares de la hora.
2: Así es, hacemos una pausa breve, siendo la 1:12, y regresamos con esta cobertura electoral de RPP, El Poder en Tus Manos, segunda vuelta. Volvemos.
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10: Buenos días, directo en directo, y es que hemos llegado hasta la institución educativa Francisco Izquierdo Ríos, porque a través del rotafono de RPP nos había llegado una alerta de que siendo las 7:45 de la mañana había una mesa electoral la cual no se había aperturado. Nosotros hemos consultado con el encargado de la OMPE aquí en esta institución educativa, que alberga más de 3.800 votantes con 19 mesas de votación que están instaladas, y lo que sucedía es que nos señalan que los titulares de una de estas 19 mesas eran hermanos. Una situación que ya había pasado en la primera vuelta y que un miembro de la Col, un ciudadano, escogió para poder ser titular y que esta mesa se pueda aperturar, y se aperturó pasado el mediodía en la primera vuelta. Esta vez no ha demorado mucho, ha sido hasta cerca de las 8 de la mañana que se instaló esa única mesa que se había retrasado por este inconveniente. Nuevamente los titulares eran dos hermanos y por el reglamento de la OMPE pues no se puede aperturar si es que hay algún tipo de relación o vínculo familiar, y es por ello que se volvió a contactar al ciudadano que en su primera instancia había tomado esta posición como un miembro titular más, y es así de que esta mesa finalmente a las 8 de la mañana ha sido la última de las 19 en haberse instalado, y con ello pues en este momento la institución educativa Francisco Ríos, Izquierdo Ríos, ubicado en el distrito de Bellavista, la provincia constitucional del Callao, lleva con normalidad esa jornada electoral. Entonces, Carlos Joana, esta es la información desde el distrito de Bellavista, en la provincia constitucional del Callao, directo en directo, RPP.
11: ¿Qué tal, compañeros? Buenos días, directo en directo desde la institución educativa emblemática de Piura, el Miguel Grau de Piura, donde a esta hora de la mañana ya continúan llegando los electores habilitados en este local de votación. Incluso lo que estamos viendo es que hay la presencia de padres de familia que llegan aquí a este lugar en compañía de sus hijos. Y precisamente para conocer un poco más de cómo se viene desarrollando este proceso electoral aquí en el norte de nuestro país, conversamos con Jorge Calderón, jefe de la Oficina Descentralizada de Procesos Electorales de Piura.
12: ¿No? De repente un poco más tranquilo el ambiente, y esperamos pues que continúe así, sin ningún incidente, sin nada que lamentar, y que podamos elegir ya a ese cargo muy importante para el país.
11: Señor Jorge, estamos en vivo para RPP para que nos comente cómo va el tema de la instalación de las mesas de sufragio aquí en la región Piura.
12: Sí, bueno, en la región Piura entiendo que son 5 EPs que están acá instaladas, 5 oficinas descentralizadas. Yo soy el jefe de la ODP Piura, que corresponde a la distrito de Piura, 26 de octubre. En lo que respecta al ámbito de mi ODP, la primera mesa se instaló a las 6:06 de la mañana. Y la última ha sido a las 9:50 en el local de la Universidad de Piura. En lo que respecta a las otras ODPs, también tengo entendido que ya se han instalado el 100% de las mesas, ¿no? Y entonces esperamos que el primer objetivo pues se cumplió, esperamos que continúe la dinámica, ¿no? Usted está viendo, los electores están yendo paulatinamente, se va incrementando más, tenemos la seguridad también de la Policía Nacional y las Fuerzas Armadas que nos garantiza pues que todo va a estar seguro para los electores.
11: Señor Jorge, ¿se han registrado por lo pronto algunas incidencias hasta el momento?
12: No, ninguna incidencia hasta el momento que me han reportado el personal que está en los locales de votación. Y justamente estoy haciendo una labor de supervisión para ver y garantizar también que todo continúe así.
11: ¿Se está garantizando también la participación de los personeros, se lo comento?
12: Claro, sí, eso fue la indicación también que se le dio a nuestro personal para que de las 6 de la mañana ellos, los personeros también puedan ingresar, porque es su derecho también de ellos observar desde la instalación, luego viene el sufragio y por último el escrutinio.
11: Muy bien, muchas gracias. Palabras entonces de Jorge Calderón Rojas, jefe de la Oficina Descentralizada de Procesos Electorales en Piura, quien ha confirmado que a nivel regional se han instalado ya el 100% de las mesas de sufragio, y de esta manera se viene desarrollando esta segunda vuelta presidencial en el norte de nuestro país. Desde Piura, informó Andrés Jarguapoma, directo en directo, RPP.
13: Muy buenas, Carlos Joana, directo en directo. Nos encontramos en esos momentos en el poblado de Choquepata, esto en el distrito de Oropesa, provincia de Quispicanchi, aquí en Cusco, donde funcionan 5 mesas de la serie 900.000, en las que 1.261 personas ejercerán su voto. Otras 3 mesas de esta misma serie operan en la institución educativa San Martín de Porres de Oropesa. La Contraloría verificó desde antes de las 5 de la mañana la instalación de estas 5 mesas, que quedaron instaladas con normalidad y dentro de los plazos. Entre los pudimos hablar con algunos de ellos y hablamos con Víctor Vargas, quien es un local de Oropesa, quien acudió a este centro municipal de Choquepata para sufragar. Él señaló que prefirió ir a primera hora para evitar las aglomeraciones y poder cumplir con sus labores en la chacra más tarde. Escuchemos.
14: Efectivamente, estoy yendo ya a votar. En la tarde o a mediodía se aglomera mucha gente, y por esa razón estoy acudiendo a votar temprano. Siempre me ha tocado votar ahí y estoy yendo a votar conscientemente y para que el Perú mejore en todas las circunstancias, ¿no? Y espero que estos 5 años sean diferentes a lo que estamos pasando en estos últimos años, ¿no?
13: las mesas de la serie 900.
2: En la cobertura electoral de RPP, El Poder en Tus Manos, segunda vuelta. Antes de aterrizar sobre las últimas noticias de este proceso, hay un consejo que nuestro compañero Irwin Porcel nos quiere dar. ¿Cómo estás, Irwin? Buenas tardes.
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1: Gracias, Irwin. Estamos con la politóloga Gabriela Vega Franco. Gabriela es además dirige la asociación Recambio, que forma líderes. Gabriela, ¿qué impresiones te deja la jornada de hoy? Hasta donde sabemos, nos has estado aquí acompañando pacientemente y has oído las noticias, ya lo habrás oído. Esto que nos dijo Bruno Bencic, el vocero de la OMPE, que ha sido también recogido por el defensor del pueblo José Gutiérrez y por alguien más, que hay 100% de mesas instaladas. Esto probablemente sea un récord histórico.
16: Bueno, un gusto estar aquí con ustedes. Efectivamente, lo primero que me salta a la vista es mencionar que yo estuve aquí en la primera vuelta a estas mismas horas, más o menos, y el escenario es sustantivamente mejor que el que tuvimos en la primera vuelta. Estamos hablando de un 100% de mesas instaladas, de material distribuido, de inclusive manejado este cambio de locales de votación que había en algunos lugares de nuestro país. Incidencias resueltas, que es parte de lo que hemos estado escuchando del fiscal Barrenechea, ¿no es cierto? Entonces, estamos hablando de un proceso, una jornada electoral que se está llevando a cabo acorde a lo que deberíamos esperar en una democracia. Creo que va a ser bien importante hoy que los organismos electorales no están siendo protagonistas de la jornada, que es lo que debe ser siempre. Nos toca a nosotros los ciudadanos no ser quienes causemos el riesgo ni el desafío electoral. Así que mucha responsabilidad a cada uno de nosotros y nosotras.
2: Y yo quería justamente aterrizar sobre ello, porque en la primera vuelta el ausentismo fue del 26%. En esta segunda vuelta, evidentemente, todavía es muy prematuro para saber si es que la ciudadanía masivamente se ha acercado o no a las urnas, pero creo que es relevante siempre subrayar la importancia de participar de un proceso electoral, de emitir un voto.
16: Efectivamente, creo que la primera cosa que hay que hacer hoy día es ir a votar, como tú dices, es participar de este proceso que, como trato de mencionar, usualmente a nosotros se nos hace habitual, a veces hasta pesado, cada vez que tenemos que ir a votar, pero recordemos que hay varios países en el planeta luchando por el derecho al voto, luchando por tener elecciones, así que no perdamos de vista que tener este derecho es algo por lo cual gente en nuestro país ha luchado y gente en otros países sigue luchando por conseguir. Así que sigue siendo algo que es importante de hacer.
1: Claro, y además en un país donde, es cierto, hay muchas desigualdades, este día todos somos iguales. Nuestro voto valdrá igual en todos los casos, en todos los rincones.
16: Y creo que eso es fundamental. Aunque existen situaciones en las que algunos de nosotros nos olvidamos de esa parte, de que efectivamente no importa dónde estemos, qué trayectoria, procedencia, nivel de instrucción, situación, todos nuestros votos valen igual. Y eso es algo que le toca garantizar, sí, a los organismos electorales, pero también, y creo que por eso les decía que nos toca a nosotros como ciudadanía asegurarnos de no ser los protagonistas negativos de la jornada, porque el conteo de votos no lo hacen los organismos electorales, lo hacen ciudadanos y ciudadanas como nosotros tres, que están asumiendo el rol de miembros de mesa. La verificación de este proceso de conteo la hacen los personeros y personeras, ciudadanos y ciudadanas como nosotros. Entonces estamos hablando de una jornada en la que todo el mundo tiene algo que hacer y, como en todo, tiene la capacidad de complicar el proceso o hacerlo mejor.
2: Ahora, ¿cuál crees tú, ya tratando de ponernos en escenarios de resultados, cuál crees tú que sea el principal riesgo esta noche? ¿Que alguno de los dos candidatos no reconozca el voto, que no reconozca el resultado, o que la votación sea tan cercana entre uno y otro candidato, que el margen de diferencia sea mínimo? y que por tanto se puedan abrir las puertas a una serie de especulaciones.
16: Creo que esta tarde lo que tenemos es que tener mucha lucidez, mucha calma y claridad y recordar la situación en la que estamos viviendo. Como bien lo señalas, para mí lo que marca esta jornada electoral, la de esta segunda vuelta, es la estrechez de resultados entre una y la otra opción en competencia. Con lo cual, todos los que nos están viendo sabrán que hay una hora en la que hay un flash electoral de un sondeo a boca de urna y luego vienen los conteos rápidos. Entonces, creo que lo más importante, y que no tiene que ver con los líderes políticos, porque por supuesto líderes políticos, líderes de opinión y periodistas como ustedes, hay una responsabilidad tremenda en el rol que se tenga en sus declaraciones durante el día, pero a nosotros como ciudadanos nos toca cuidar lo que consumimos, entender la información que estamos consumiendo y no disparar ni mensajes violentos, ni mensajes alarmantes, ni de alguna manera replicar discursos que desinformen. Porque, por ejemplo, el sondeo a boca de urna es una encuesta que se hace a los ciudadanos al salir de...
1: que ya se está haciendo, por cierto.
16: Por supuesto, se hace durante toda la jornada.
1: Sí.
16: Y esa encuesta se hace, en definitiva, buscando una cierta de representatividad, pero tiene un alto margen de error. Y en una situación en la que ya con cuidando el margen de error están estrechos, imagínense si ampliamos el margen de error en el sondeo a boca de urna, sin contar la parte de que yo puedo decir que hice un voto que no fue el que hice dentro de la cabina.
1: Claro, es un margen de error como de tres más, tres menos.
16: Con pinzas los resultados a boca de urna, porque va a haber ganas de celebrar unos y otros, sea cual sea el resultado, entonces a gobernarnos y no celebrar en ningún caso, sea lo que sea ese resultado, sea que sean simpatizantes de un grupo o del otro. Y por el otro lado, en el conteo rápido, a pesar de que es una metodología muchísimo más rigurosa, ya lo hemos visto en elecciones pasadas, como son márgenes mucho más estrechos respecto al resultado final, también tengamos cuidado, porque los márgenes son estrechos y no nos olvidemos que al final los resultados oficiales son los resultados oficiales.
1: ¿Y el año que...
16: y el 2021 los tuvimos para más o menos la quincena de julio?
1: Ya, ¿crees, sientes que el Perú, el peruano está preparado para una jornada en la que no sepamos quién gana y tengamos que esperar más horas o días?
16: No creo que estemos preparados, no importa cuántas veces lo hemos vivido. Me da la sensación que ninguno de nosotros está preparado, cualquiera de nosotros está haciendo planes para ver esos resultados como si fuesen oficiales, y lo cierto es que no lo son. Y creo que ahí, respecto de riesgos, Fernando, Martín, sí creo que nuestros dos líderes políticos en competencia tienen que estar a la altura de la relevancia de lo que sus declaraciones puedan hacer, no solo hoy, sino mañana y pasado. Al final ellos se han manifestado públicamente como opciones democráticas, y en democracia el respeto a los resultados electorales, después del derecho a la libertad y a la integridad física, el derecho al voto y el respeto y a la integridad de los resultados electorales.
2: Ahora, creo que también los candidatos, en un ejercicio de humildad, tienen que ser muy conscientes de que una segunda vuelta trata de forzar una mayoría, pero ninguno de ellos llega con una bolsa de votos lo suficientemente grande como para decir que representa la opción que el país o buena parte del país prefiere. Entonces, sobre la base de esa humildad, ¿consideras que más bien habría que construir puentes hacia otras fuerzas?
16: Lo que dices da en el clavo. Justo hace unos días conversábamos cómo la segunda vuelta disfraza una pluralidad bastante grande y una fragmentación inmensa de 37, 36 candidatos presidenciales hace tan solo unos meses en dos opciones, y nos hace sentir inclusive a los ciudadanos que realmente estamos divididos en dos grupos. Y yo creo, personalmente, que eso es una ficción, que en realidad tenemos muchas más discrepancias que solo la de si alguien va a votar por un lado o por el otro, o si va a viciar o va a dejar en blanco su voto, ¿no? Y eso lo vemos, y lo conversábamos el otro día, en la composición del Congreso y del Senado, ¿no? Hay fuerzas políticas que vienen demostrando que tienen posiciones distintas, incluso si se han aliado en esta segunda vuelta. Ciertamente lo que nos demuestran las votaciones de los últimos congresos es que los congresistas no votan divididos por izquierda o derecha, por región específica, votan por intereses muy claros, políticos, económicos, territoriales, muy orientados a cada voto y tema que se vaya a discutir puntualmente. Entonces, esta idea de que hay dos polos y que el Congreso se va a dividir y que los 5 años que vienen van a estar divididos entre dos fuerzas que van a estar compitiendo, no olvidemos que el 67% de las últimas 300.000 votaciones en el Congreso, Fuerza Popular y Juntos por el Perú, en 67% de ellas han votado coincidentemente.
1: Sí, Gabriela, vamos a seguir conversando contigo, pero es hora de hacer otra pausa. Martín, nos vamos a una pausa, oiremos mensajes de otros anunciantes y regresamos con la politóloga Gabriela Vega, que tenemos varios temas que conversar todavía con ella.
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17: Gracias.
18: Buenos días, Jorge, Fátima, directo en directo. Así es, nosotros hemos estado cerca de una hora en esta institución educativa Nuestra Señora de Guadalupe, ubicada en el Cercado de Lima, y es que aquí, para contarles, hay 49 mesas de sufragio, cerca de 14.000 electores que van a llegar aquí a esta institución educativa para emitir su voto. ¿Cuál es la situación que nosotros hemos visto después del recorrido que hemos hecho? Es que en el pabellón 400, en el aula 401 y 402, aún no se instalan estas mesas porque no hay miembros de mesa. La situación más crítica es en el aula 402, la mesa 036647. No tiene ningún miembro de mesa. En los exteriores hay también electores que están esperando para poder sufragar. Hay personal incluso que está esperando para poder luego ir a trabajar, y es lo que mencionan, que es el mismo panorama que ellos han visto o han pasado el pasado 12 de abril. Hay un suplente, por ejemplo, en esta mesa 402, pero lo que le han indicado personal de la OMPE es que deben esperar a otros dos electores más para que se complete y así se entregue el material electoral en esta mesa y se pueda emitir el voto. El panorama en el aula 401 es, por ejemplo, hay un titular y hay un suplente, pero falta otra persona. En esta aula hay 3 personeros que están al exterior esperando también que hayan electores o suplentes que se acerquen a este lugar y se pueda por fin instalar esta mesa de sufragio. Lo que nos han indicado personal del Jurado Nacional de Elecciones es que, sobre todo, recordar que las mesas se pueden instalar hasta el mediodía. El panorama en otras aulas del mismo pabellón es que ya se ha iniciado esta votación. Hay personas que ya están haciendo filas, incluso en el aula 411. Nosotros también hemos recorrido en esta misma institución el pabellón 1. Estaban esperando también que desde el centro de acopio de esta institución, de parte de la Oficina Nacional de Procesos Electorales, le entreguen el material electoral para que se puedan instalar estas mesas. Nos han indicado hace 10 minutos que de las 49 mesas de sufragio se han instalado de momento 25. 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
19: ¿Qué tal? Buenos días, compañeros. Directo en directo. Efectivamente, nosotros nos encontramos en estos momentos en los exteriores de la institución educativa La Pradera 2, ubicada y que pertenece a la UGEL número 5 del distrito del Agustino. Este colegio se ubica en la calle Las Dunas, aproximadamente 10 minutos de la planta de tratamiento de agua La Tarjea. Estamos cercanos incluso a lo que es ya este límite con el distrito de Lurigancho en Chosica. En este centro de educación, como mencionabas, Jorge, están habilitadas mesas de la serie 900.000. Estamos hablando específicamente de 12 mesas de este tipo y que están contabilizadas y habilitadas para 3.229 electores. De acuerdo a información que nosotros hemos podido corroborar, las mesas, el total de las 12 mesas de la serie 900.000 que están habilitadas en esta institución se abrieron oficialmente a las 7:40 de la mañana. Estaban en los exteriores también electores que habían llegado muy temprano para poder ejercer su derecho a voto. Debemos recordar a la ciudadanía que nos escucha en estos momentos que las mesas de la serie 900.000 cobraron efectivamente notoriedad durante la primera vuelta de las elecciones generales 2026, esto en abril pasado. Sin embargo, su uso no es reciente. De acuerdo a información de la Oficina Nacional de Procesos Electorales, OMPE, la implementación de estas mesas ocurre desde hace ya 2 décadas, en que la institución las instala en zonas alejadas para acercar el voto a poblaciones con dificultades de acceso. En el caso específico de esta institución educativa, La Pradera 2 del Agustino, la OMPE informó en su momento que la solicitud que se hizo para la instalación de las mesas de la serie 900.000 data del 2014 y que las mesas que se habilitaron en este punto se aplicaron y se implementaron por primera vez en las elecciones regionales y municipales de ese año. Debemos recordar también que en Lima Metropolitana al menos son 5 los distritos que cuentan con estas mesas de la serie 900.000. Estamos hablando, sí, del distrito del Agustino, pero también debemos mencionar a Caraballo, Lurigancho, Chosica, Pachacamac y Santa Rosa. Estos son los exteriores. Hasta este punto también hemos visto que ha llegado un grupo de aproximadamente 12 personas que son o que van a ejercer como personeros del Partido de Fuerza Popular, personeros de las mesas, de las 12 mesas que están habilitadas en este colegio y que van a permanecer durante la jornada electoral, que efectivamente cerrará a las 5 de la tarde de acuerdo al horario que está habilitado por la OMPE en este punto. A estas horas de la mañana el ejercicio de sufragio, la jornada de votación se lleva a cabo sin mayor inconvenientes, una vez ya instaladas estas 12 mesas que están habilitadas y que los ciudadanos que van a llegar a este punto para ejercer su derecho a voto puedan cumplir con su deber cívico este 7 de junio.
17: Así es, compañeros, buenos días, directo en directo. Ciudadanos ya ingresaron a las aulas del Colegio San Luis Gonzaga 6151, ubicado en el distrito limeño de San Juan de Miraflores, y como ustedes muy bien lo han mencionado, aprovechan también esta oportunidad para tomar el desayuno respectivo. El caldo de mote ya está siendo servido por los comerciantes que están muy cerca a las inmediaciones de este colegio. Vamos a consultar también con la señora a ver los precios, porque son ya varias personas las que se han colocado justamente. Señora, ¿cuánto está el caldo de mote?
20: 12 soles.
17: ¿Compresa?
20: Compresa, ¿cómo está?
17: Compresa, y tenemos acá también ya las ollas. ¿Qué tal, señora? Bienvenida a RPP. Por favor, el desayuno, ¿cómo va la venta?
21: Ahí bien, ahí los comensales, ahí se están sirviendo. Están sí, ahí están degustando el caldo de gallina, aquí también hay empanadas de carne, de pollo, refrescos.
17: Los precios.
21: Ah, ya, aquí las empanaditas a 3 soles, los caldos de 10 a 12 soles. Está cómodo, ¿eh?
17: A ver, caballero, ¿qué tal?
2: Con 35 minutos, seguimos en la conducción. Fernando Vivas, nos acompaña también Gabriela Vega Franco, ella es politóloga, cofundadora y directora de Recambio. Y tenemos información en directo en este momento con nuestra compañera Rosario Rojas. ¿Cómo estás, Rosario? Adelante.
22: Así es, Martín, Fernando, directo en directo. Buenas tardes. La Asociación Civil Transparencia ha informado que el 90.4% de las mesas que forman parte de su muestra para el conteo rápido integral han sido instaladas. Son en total 1.037 mesas que fueron elegidas de manera aleatoria. Está con nosotros Omar Aguapara, secretario ejecutivo de Transparencia, para que nos dé más detalles acerca de ello. ¿Qué ha pasado con el resto, ¿no? El porcentaje.
23: Sí, nuestro corte incluye un registro de la información hasta las 11:30 de la mañana. Todavía había un periodo de tiempo por el cual se podían abrir, pero especialmente es más bien un recojo de información. Nosotros tenemos observadores y observadoras en todo el Perú y en ciudades del extranjero que nos van reportando esa información, ¿no? Y hay un porcentaje de nuestra muestra que todavía no reporta, de la cual no sabemos si es que en efecto se ha instalado o no se ha instalado.
22: ¿No sabe todavía las razones de por qué no se terminó?
23: No, y lo más probable, en función de lo que ya adelantó la OMPE también, es que el 100% de las mesas se ha instalado, ¿no? Entonces simplemente nosotros estamos reportando más que el tema de la instalación, porque ya creo que la OMPE ha confirmado de que es al 100%. También indicar que ese es el total sobre el cual nosotros reportamos el resto de la información que podemos complementar para dar cuenta de la calidad del proceso, ¿no?
22: Omar, me comentabas de que habían tenido algunos problemas, incidentes, para poder ingresar a los observadores de transparencia a las mesas, si me puedes detallar.
23: Sí, en algunos casos muy puntuales lo que hemos tenido es, y sabemos que es un día especial donde también hay muchas instituciones presentes en los locales de votación, es el impedimento para estar presente en la mesa propiamente, ¿no? Que es una función que nos corresponde como observadores electorales, de poder ser testigos del proceso de instalación de mesa y del desarrollo del sufragio. Y en algunos casos muy puntuales también ha habido dificultad para recoger información directamente de la mesa. Pero,
22: ¿logró resolver?
23: Sí, estamos en coordinaciones con nuestros propios coordinadores, valga la redundancia, y con el personal de la OMPE para que nos faciliten el acceso y podamos dar fe y dar cuenta de lo que está sucediendo en los locales que componen nuestra muestra.
22: Para concluir, ¿cuál fue la interrupción en la justificación de que no pudieron ingresar?
23: Hay creo que en algunos casos cierto desconocimiento de lo que nos corresponde como como observadores electorales, y en algunos casos quizás el temor a restringir o controlar el flujo de gente en los espacios donde se está habilitando el voto.
22: Ya para concluir, el alcalde de Lima, Renzo Reyardo, mencionó el tema de las mesas instaladas en Lima Metropolitana. ¿Cómo han visto los observadores que están trabajando aquí en la capital?
23: No, sin mayores impedimentos. Creo que, como dijo la OMPE, la información está al 100%. Me parece que la información del alcalde se basa en la información del Jurado Nacional de Elecciones, en su plataforma también que está disponible y que mantiene una información más o menos similar a la nuestra en cuanto a recojo de información, ¿no? Pero esta información se va a actualizar a lo largo del día y probablemente encuentre lo mismo que nosotros con la OMPE.
22: ¿Se podrá tener como se estima los resultados del conteo rápido integral a las 8 de la noche?
23: Sí, sí. Va a depender mucho de la velocidad con la que se procesen y se cuenten los votos en cada mesa de nuestra muestra. Pero estimamos que sí, a partir de las 8 y probablemente 9 de la noche tendremos ya una conferencia de prensa acá en el local.
22: Listo, Mar. Muchísimas gracias por la información. Voy con ustedes en estudio, compañeros. Directo en directo, RPP.
2: Muy bien. Muchas gracias, Rosario. Y además de los observadores de transparencia, vale decir que hay un total de 587 observadores internacionales también que pertenecen a 23 misiones. En donde hay diversas organizaciones de asistencia técnica, hay invitados, hay representantes de instituciones internacionales, está la Unión Europea, la OEA, la Unión Interamericana de Organismos Electorales, a ellos se suman 28.000 fiscalizadores del Jurado Nacional de Elecciones, varios miles de fiscales del Ministerio Público, también veedores de la Defensoría del Pueblo, es decir, es un proceso, Fernando, que está bajo los ojos de miles de observadores de todo tipo de origen.
1: Sí, Martín, y hay que destacar algo, una información. Omar Aguapara, el secretario general de la Asociación Civil Transparencia, habla de que solo el 90.4, bueno, y es bastante, de sus mesas escogidas para su conteo rápido han sido instaladas. Pero ese es un corte de información a las 11:30 de la mañana. Entonces es posible que en las horas siguientes, bueno, en las 40 minutos siguientes, digamos, porque a las 12 se cerraba el plazo, pero no lo explicó el vocero del Jurado Nacional de Elecciones, que hay tolerancia, que si ya empezó a instalarse la mesa puede terminar de estar instalada a la 1 de la tarde, algo así. Entonces es probable que ya el 100% de las mesas seleccionadas en el muestreo este para el conteo rápido de transparencia ya estén instaladas también.
2: Aquí, justamente, antes de tener un enlace en directo, perdón, ¿dónde? A Cusco, ¿verdad? ¿Cusco? A ver, vamos a ir en un momento con las declaraciones del presidente del Jurado Nacional de Elecciones, pero a propósito, esta institución ha señalado que se abrieron todas las mesas. Vamos a escuchar directamente, estamos en directo, sí.
0: ...que se han venido compartiendo y comunicando a todos ustedes, vinculados algunas de ellas con cédulas de votación marcadas por personeros de algunos de los partidos políticos, y estas se han tomado las medidas inmediatas conforme al marco normativo respectivo, actuando no solamente el equipo de fiscalización del jurado que ha estado presente en todas ellas y que ha alertado las mismas, en total tenemos 15 en Lima Metropolitana y otras que se han dado también en Puno y otras localidades. Se están tomando las acciones respectivas con la presencia también de los efectivos policiales y de la Fiscalía. Recordemos que hay 7.000 fiscales desplegados a nivel nacional y más de 10.000 efectivos policiales a nivel nacional también, más de 28.000 fiscalizadores y un equipo de 100.000 trabajadores de la OMPE. Todos ellos están atentos a las incidencias y se están tomando las medidas del caso. Rechazamos y llamamos a la responsabilidad de todas las autoridades estatales y gubernamentales y a todos los organismos electorales y a todos los actores en torno a la regularidad del proceso. No podemos hablar irresponsablemente de fraude. Es importante hacer ese llamado a la responsabilidad de las autoridades policiales, por eso rechazamos cualquier declaración que hay fraude electoral. Y en todo caso, las incidencias reportadas conforme al ordenamiento jurídico en casa ya ha habido alguna incidencia de coacción, elementos de contrarios al ordenamiento jurídico, son los jurados electorales especiales en el marco de sus competencias quienes determinarán si hubo o no fraude en una mesa o alguna irregularidad, en el marco del debido proceso. Las acciones inmediatas que se han establecido conforme al marco normativo también son las respectivas, se han tomado las decisiones con ayuda de los efectivos policiales y del Ministerio Público, incluso se han detenido personas, se han reemplazado las cédulas de votación que se han encontrado marcadas conforme al ordenamiento jurídico, los protocolos que tenemos. Llamamos nuevamente a la responsabilidad a todas las autoridades y rechazamos cualquier declaración de fraude o intento de delegitimar el proceso. Tenemos que ser firmes como sistema electoral de que el proceso se ha llevado con regularidad y que las incidencias que siempre se presentan en torno a irregularidades se están detectando, se están tomando acción y se van a tomar también las medidas de responsabilidad respectivas. Pero rechazamos cualquier declaración o narrativa que intente delegitimar el proceso que hasta la fecha y hasta el momento se viene llevando con absoluta regularidad, no solo en Lima Metropolitana, sino a nivel nacional y también en todo el mundo conforme venimos nosotros transparentando minuto a minuto. Con ello, estoy a su disposición para cualquier pregunta puntual que se haga.
5: Buenas tardes, ahora vamos a dar inicio con la ronda de preguntas. Por favor, identificarse y de qué medio pertenece.
6: Presidente Borneo, Claudia Guamantingo de RPP y al Pleno también. No sé si podría precisar, nos había adelantado en la conferencia anterior que eran 90 actas, pero ¿qué distritos de Lima Metropolitana y si tiene también para detallar cuáles serían en las regiones? Y algo que me ha llamado particularmente la atención dentro de lo que ha dicho, evitemos el tema del fraude. ¿Quién ha estado en todo caso, algún partido, alguna entidad, instando a este discurso del fraude para con esta llamada de atención que usted ha hecho? Gracias.
0: Como indicaba, bueno, tenemos 14 incidencias, son en varios distritos de Lima Metropolitana específicamente. También hubieron incidencias respecto a algunas quejas de personeros en Puno. Hubo un intento de toma de un local que ya se desbarató. Son las alertas que tenemos y algunas acciones que se han debido desarrollando y que se están tomando las medidas del caso. Hablamos de, en general, de lo que se viene publicando en prensa y también un tuit, un X de la Defensoría del Pueblo que habla que habiéndose presentado incidencias hay fraude electoral o hay una nueva modalidad de fraude electoral. Queremos rechazar cualquier intento de narrativa, no solo de autoridades gubernamentales, sino de cualquier organización política y de cualquier persona en torno a que hay fraude electoral. Las medidas se toman conforme a las incidencias que se presentan y hay todo un marco normativo y todas las autoridades competentes están tomando acción. Queremos llamar nuevamente a responsabilidad a todos, porque ya se viene, se va a cerrar el proceso electoral a las 5 de la tarde y entendamos que el proceso electoral probablemente con el ajuste y la competencia que viene dándose entre las dos organizaciones políticas se defina a través de la Administración de Justicia Electoral considerando las observaciones de las actas o los pedidos de nulidad que se dan. Recordemos que hemos llamado a la tranquilidad, a la responsabilidad y también a que esperen los resultados oficiales y en todo caso que esperen los resultados de declaración finales que el Jurado Nacional de Elecciones como máxima autoridad es la que finalmente determina. Y en tanto hayan procesos jurisdiccionales en materia electoral, estos se van a dar hasta que se diluciden esos procesos y hemos estimado que va a ser en los próximos 30 días. Llamamos a la calma, a la ponderación, a la responsabilidad a todos los actores políticos y estatales. Respecto de las 90 actas, son cédulas, lo que se ha presentado son algunas cédulas marcadas y estas se han reemplazado, se han tomado medidas y se han detenido personas.
3: Pero ¿de qué distritos de Lima?
0: En diferentes distritos, aquí tengo una lista de aquí seguro te la compartimos, pero podríamos decir en Santiago Turco, en Campoy, Mayorazgo, en La Molina, en realidad son diferentes distritos específicamente de Lima, pero también otras incidencias a nivel nacional que hemos precisado. Fuera de ello, nuevamente reiteramos, no hay fraude, el proceso se lleva con absoluta regularidad, las incidencias que se han detectado y las alertas que se han detectado se están tomando las medidas del caso puntualmente en cada mesa que se ha detectado y finalmente llamamos a la responsabilidad de todos a esperar los resultados oficiales y la autoridad máxima y única electoral que lo declara es el Jurado Nacional de Elecciones a través del Pleno del Jurado Nacional. Así que esperamos ponderación, responsabilidad, seriedad en todo este trabajo y finalmente que la autoridad oficial...

0: ante la colocación de marcas en las células de votación antes de su emisión por parte de la ciudadanía. Es en torno a esa publicación de la Defensoría que Roberto Burneo pide calma a la población ante una incitación de fraude. Sigamos escuchando a Roberto Burneo a través de RPP.
1: El procedimiento es, detectada el marcaje de cédulas, se retiran esas cédulas y se reemplazan por otras. Cada local de votación tiene un número de cédulas de contingencia para ante la eventualidad de esos casos. Obviamente se levantan las incidencias a través del fiscalizador, las actas de los fiscales, si hay la comisión de un delito y los protocolos.
0: Bien, compañeros, ante cualquier otra declaración del presidente del Jurado Nacional de Elecciones, vamos a estar regresando con ustedes, directo en directo, RPP.
2: Muchas gracias, fueron las palabras del presidente del Jurado Nacional de Elecciones, Roberto Burneo, que tenemos que destacar algo muy importante que ha dicho: no podemos hablar irresponsablemente de fraude. Con eso cierra el camino a todas las narrativas que pueden generarse a partir de estos incidentes que se han registrado, y lo hemos conversado con el defensor del pueblo, lo hemos conversado con el fiscal de prevención del delito, pero ya las cédulas fueron reemplazadas y no hay incidencia final de esto en la votación final. Tenemos un enlace con nuestra compañera Noemí Mamani desde el Cusco. Adelante, Noemí.
3: Muchas gracias, Fernando Martín. Buenas tardes, directo en directo. La candidata a la primera vicepresidencia de Juntos por el Perú, Analí Márquez, ha emitido su voto este domingo en la institución educativa emblemática del distrito de la provincia de Chumbivilcas, en el distrito de Santo Tomás. La postulante llegó al local de sufragio acompañada por sus familiares, amistades y militantes de su organización política. Horas antes, ella ha ofrecido, ha participado en un desayuno que ha sido organizado por sus familiares y ha agradecido el recibimiento en su tierra natal. Ella se ha referido en sus declaraciones posteriores al expresidente de Pedro Castillo. Ha anunciado que tras sufragar va a viajar a Lima, se va a dirigir al penal de Barbadillo para estar con el expresidente. Vamos a escuchar lo que dijo.
4: Así que muchas gracias, familia, los quiero mucho a todos. Hoy nos vamos a dirigir a cumplir con nuestro deber ciudadano de poder sufragar en nuestra mesa que nos toca en el Colegio Mixto Santo Tomás. De ahí nos estamos yendo hasta Barbadillo a fortalecer esa esperanza del profesor Pedro.
3: El viaje desde Chumbivilcas hasta Cusco es de aproximadamente 6 horas en carro y posteriormente la candidata abordará un avión que la llevará a la capital del país para esperar los resultados en ese punto. 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
5: Muy bien, muchas gracias por este reporte, Noemí. Veíamos entonces la votación de Analí Márquez, candidata a la primera vicepresidencia de Juntos por el Perú. Acompaña la fórmula de Roberto Sánchez. Ojo, no es la primera vez que ella tiene una incursión en una campaña política. En 2020 postuló al Congreso por el Partido Renacimiento Unido Nacional, RUNA, y luego la alcaldía de Chumbivilcas, donde ha votado ahora, aunque sin mayor suerte. Tenemos más información en directo, Fernando, esta vez con Analí Andrade.
2: Con nuestra compañera Analí Andrade, desde Andahuaylas, Apurímac. Adelante, Analí. A ver, Analí.
5: Analí, ¿estás ahí?
2: Bueno.
5: Bueno, vamos a tratar de comunicarnos en un instante más con ella, debido a que ella tenía información relevante a la apertura de las mesas código 900K, ubicadas en el poblado de Ancatira. Como sabes, son mesas que se abren principalmente en centros poblados distantes, usualmente a pedido de las mismas autoridades locales para poder sufragar sin desplazarse grandes distancias. Seguimos conversando con Gabriela Vega Franco, ella es politóloga, cofundadora y directora de Recambio. Escuchábamos el caso que le fue preguntado al presidente del Jurado Nacional de Elecciones sobre estas cédulas que han sido marcadas en algún lado. ¿Y cómo es que esto, según la Defensoría del Pueblo, podría tratar de que se invaliden las mismas? Pero lo que conversábamos nosotros también es que hay que, por sobre todo, preservar el voto, más allá de que hay una marca en alguna esquina de la cédula.
6: Efectivamente, Martín, creo que les recordaba que el escrutinio, el conteo de votos, no lo hacen las autoridades electorales ni lo hacen los partidos políticos, lo hacemos ciudadanos y ciudadanas que asumimos ese rol. Y en ese sentido todos sabemos y hemos aprendido bastante en la elección de la primera vuelta, que estaba bien brava, cómo se vicia un voto, cómo marcar, qué no escribir, no poner nunca nuestra firma ni nuestros nombres, verificar que la cédula esté firmada por el presidente de la mesa. Y nos toca como ciudadanos verificar quienes estén todos todavía por votar, que nuestra cédula esté en perfecto.

0: condiciones. Eso es algo que podemos hacer todos para ayudar y evitar cualquier problema como este. Pero al final, el conteo de votos es un conteo que se realiza con la preservación de la voluntad ciudadana como centro, ¿no? Entonces, miembros de mesa y personeros estarán ahí esta noche justamente verificando que esa voluntad sea respetada, ¿no? Entonces, si estamos hablando de cosas mínimas como una marca que uno puede ver completamente accidental en una esquina de una cédula, no estamos hablando claramente de una persona que ha intentado viciar, ¿no? Entonces, es lo mismo que pasaba con las X, con las cruces, con el número de voto preferencial en la primera vuelta. Y les va a tocar a los miembros de mesa, al personal de los organismos electorales que los acompañen y a los personeros que estén ahí viendo este escrutinio, ser, como bien decían ustedes, estar a la altura, honrar el rol cívico que van a tener hoy y defender la voluntad, no solamente defender el voto de mis simpatizantes o perjudicar el voto en ningún caso del contrincante, sino preservar el voto. Y si es que vemos que hay un caso como los que se está describiendo, pues conversarlo dentro de la mesa. El escrutinio tiene, y lo repito solamente para quedar claro, y las reglas son para eso, respetar la voluntad emitida por el presidente ciudadano.
1: El presidente de mesa manda, porque los personeros obviamente van a querer anular el voto del rival porque
0: y un llamado a los personeros aquí, no su rol no es anular los votos del contrincante, su rol es asegurar que los votos que son para sus fuerzas políticas sean contados, ¿no es cierto? Y ciertamente, miembros de mesa que nos estén escuchando, ustedes son las autoridades de esa mesa, hay inclusive protocolos de a qué distancia deben estar los personeros y demás, porque ustedes tienen que estar en calma contando los votos y pudiendo tomar con cabeza fría el conteo de esas actas y esos votos y cédulas.
2: Parte de ello justamente es por lo que vamos a tener que esperar 30 días para los resultados finales, oficiales y la proclamación. Somos un país de una gran cultura litigante. Entonces, ante cualquier eventualidad en mesa, se va a impugnar, eso va a terminar en los jurados electorales especiales, y nuevamente, si es observado ahí o si es que no se llega un veredicto ahí, terminará en el Jurado Nacional de Elecciones. Así por decenas de miles de actas, y entonces llegamos a la quincena de julio y no hay proclamación.
0: Por eso les decía, ¿no? O sea, cuando esta noche o esta tarde veamos el boca de urna a gobernarnos y saber que ese resultado no es definitorio, menos en una elección tan estrecha, y luego con el conteo rápido no olvidarnos que el resultado oficial es el que manda y nos vamos a enterar recién hacia quincena por este proceso de impugnación de actas que, por si acaso, no lo hace alguna fuerza que nos supera, somos nosotros mismos,
1: claro, pero
0: impugnando los votos. Así que si no queremos que tarde 500, no habría que hacer ninguna de esas impugnaciones a menos que no sea necesario, ¿no? Y con mucha responsabilidad, ¿no?
1: Antes de la proclamación oficial ya habrá una distancia clara como para saber quién ganó.
0: Lo que nos pasó
1: lo sabrán por acá,
0: el 2021 fue creo que 17 o 19 de julio. Una locura. Ojalá este año podamos tener
1: más tranquilidad.
0: Y
1: más certezas.
2: Sí, y ahora viene, me hubiera gustado, si en 30 segundos nos lo puede decir, sé que el tiempo es cruel, pero ¿cómo construir ahora algún tipo de gobernabilidad entre candidatos que durante la campaña se han enfrentado agriamente, incluso del mismo sector ideológico, y salga quien salga ganador ahora, lo que hay que hacer es construir un país, el próximo quinquenio?
0: Yo creo que no hemos tenido problema en los últimos años en que las fuerzas políticas opuestas voten juntas. Les daba un dato y les di equivocado, no son los entusiastas 300.000 votaciones, sino 3.000 votaciones, y es un dato de Martín Hidalgo, del Comercio. No hemos tenido problemas para que las fuerzas que aparentaban ser opuestas voten juntas. Lo que necesitamos, y ese es el desafío, que esas votaciones y esos consensos sean para las leyes que el Perú necesita para salir adelante. Así que la invocación que creo que todos los ciudadanos y ciudadanas tenemos es que, sea cual sea el partido político al que pertenezcamos o por el que hayamos votado, al final el objetivo de reconstrucción de la democracia debería atravesarnos, y digo esa palabra porque así la siento, atravesarnos a cada uno de nosotros y nosotras.
1: Muchas gracias, Gabriela.
0: A ustedes.
1: Martín, nos vamos a una pausa, es casi las 2 de la tarde, así que será el resumen de la hora y volvemos con más en esta edición especial del Poder en Tus Manos.
2: Regresamos.
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4: tal, Fátima? Jorge, buenos días, directo en directo. Así es, 80 fiscales recorrerán los centros de votación en este proceso electoral a fin de evitar la comisión de delitos electorales. Así lo ha declarado el presidente de la Junta de Fiscales, Walter Goizueta Neira, quien está precisamente encabezando este grupo de representantes del Ministerio Público en la región de Tacna. Vamos a escuchar sus declaraciones.
5: A nivel nacional, el señor fiscal de la Nación ha desplegado 8.000 fiscales y aquí en Tacna tenemos 80 fiscales. ¿Cuál es nuestra función del Ministerio Público en esta jornada electoral? Nosotros prevenimos el delito. Si hay alguna incidencia, primero buscamos la solución, pero si ya advertimos que es un delito, inmediatamente comunicaremos al fiscal de turno.
4: Efectivamente, y también a esta hora de la mañana informar que ya se están instalando casi en su totalidad las mesas de sufragio en diferentes instituciones educativas. Por ejemplo, en la institución educativa Mercedes Sinacochea, hace unos instantes ya están en un 80% el número de miembros de mesa. Los que han llegado muy temprano y puntuales son los representantes de los partidos políticos, los personeros, quienes han llegado desde muy temprano para también ingresar junto a los miembros de mesa. Señalar además, compañeros, que en Tacna se van a instalar un total de, en este caso, 1.041 mesas de sufragio en 124 locales de votación, y en total tendrán que ir a sufragar, o en todo caso se espera, 302.615 electores. A esta hora de la mañana, el trabajo de la policía y del ejército peruano es muy importante para que la instalación de las mesas se realice con total normalidad. Informar además que a esta hora en Tacna tenemos una temperatura de 16 grados centígrados, cielo nublado, y por el momento el frío todavía se siente aquí en la ciudad heroica. 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
6: Bien, gracias, Fátima. Jorge, muy buenos días, directo en directo. Así es, pobladores de las islas Diamantanita, Quiri y los Uros dejaron sus casas y subieron a las lanchas para llegar a su tierra firme y votar en esta segunda vuelta presidencial. El deber cívico no entiende de distancias ni de agua, por lo que cruzaron el Titicaca con un solo objetivo: marcar su voto el día de hoy. Mientras unos llegan a votar, otros ya se alistan de regreso. Los lancheros de la zona preparan sus embarcaciones para llevar a los visitantes hasta las islas de los Uros. Una vez que termine la jornada, el Titicaca hoy no solo traslada electores, también se preparan para recibir a los turistas nacionales y extranjeros que visitan estas islas. Jorge, Fátima, quiero decirles de que en toda la región Puno la cifra de electores es de 963.489 ciudadanos. Están habilitados para votar hoy domingo. Para eso se instalarán 3.397 mesas de sufragio repartidas en 463 locales. La ODP, Puno, San Román, Azángaro, Huancané, Putina y Chucuito confirmaron que toda la logística ya está lista y desplegada desde el día de ayer. Así se vive la democracia en el altiplano, con pobladores que cruzan el lago de madrugada para cumplir con su país y con autoridades que ya tienen todo listo para que la jornada sea ordenada y que haya empezado en los diferentes locales de esta ciudad de Puno. Desde tempranas horas del día de hoy han colocado los carteles, las listas y todo lo demás que ya están iniciando con este deber. Directo en directo de Puno, RPP.
7: Blas, antes que nos dejes, ¿cuánto es la temperatura a esta hora de la mañana en esta parte de Puno?
6: Tenemos aproximadamente de 2 a 3 grados, un sol radiante el día de hoy, está totalmente con el cielo despejado, pero en las zonas altas estamos viviendo a menos 10, 8 grados centígrados, un frío total, porque ahora tienen que usar las personas su chalina, su chullo, guantes,
7: así lo vemos.
6: Y así para poder evitar el frío.
8: Claro, y así todo, Blas, para ir cerrando, entonces se van movilizando los electores, aún con el frío, ¿no? Así para cumplir es. Con su deber, los miembros de mesa que tienen que estar tempranito.
6: Sí, efectivamente, ellos han llegado temprano, bien abrigados, con casacas y todo, ¿no? Y además, los paraderos para los distritos, tanto en la zona norte como también para la zona sur, están esperando los electores para poderse dirigir. No hay vehículos que se dirijan, pero sin embargo, aún todavía están formando largas filas para poder llegar a su destino y cumplir con este deber cívico el día de hoy.
9: ¿Qué tal, Carlos? Amigos de RPP, buenos días. Directo en directo desde Piura, la tercera región con mayor cantidad de electores habilitados para este proceso electoral. Estamos hablando de 1.534.085 electores en este departamento del norte de nuestro país. Y precisamente ahora mismo, compañero, me encuentro en la Universidad Nacional de Piura, el local con mayor cantidad de electores en la región Piura. Aquí sufragan más de 54.000 electores y precisamente para conocer cómo se viene desarrollando este proceso, vamos a conversar en estos momentos con Juan Carlos Cajuzol, jefe de la Oficina Descentralizada de Procesos Electorales del Distrito de Castilla.
10: Tenemos el María, el Cortés, el Manuel Miguel Cortés, el Hidalgo Carnero, que son los que también albergan mayor cantidad de mesas de sufragio que en la UDP Castilla.
9: Señor Juan Carlos, estamos en vivo para RPP para que nos comente puntualmente cómo se viene desarrollando este proceso en cuanto a la instalación, por ejemplo, de mesas de sufragio aquí en la Universidad Nacional de Piura.
10: Sí, el proceso se viene desarrollando con total normalidad. Ya nos falta 5 mesas de sufragio para llegar al 100%.
9: ¿De cuántas en total?
10: 185 mesas de sufragio. Recordar que la Universidad Nacional de Piura es el local más grande a nivel nacional.
9: Uh-huh. Con 54.900 electores, y esas 5 mesas, ¿por qué no se han instalado? ¿Cuál es el problema?
10: Es ausencia de los miembros de mesas titulares y suplentes. Estamos a la espera, pero como la ley también nos faculta, nosotros podemos tomar electores de la fila para poder instalar la mesa de sufragio, que si bien es cierto, hasta las 12 del día tenemos para poder instalar, pero ya se están viendo estrategias, acciones necesarias para que la mesa de sufragio se instale y así los electores empiezan a sufragar.
9: Aquí en el local más grande con más electores, es decir, habilitados en la región, ¿a qué hora se instaló la primera mesa?
10: La primera mesa se instalaba a las 6:29 de la mañana en la Facultad de Ingeniería de Minas, la mesa número 070001.
9: Okay, muy bien, muchas gracias, señor Juan Carlos Cajuzol, jefe de la Oficina Descentralizada de Procesos Electorales del Distrito de Castilla. Y solo para cerrar esta información, la primera mesa instalada aquí en la región Piura fue a las 5 de la mañana con 58 minutos en la provincia de Talara, exactamente en el distrito de Pariñas. Desde Piura, directo en directo, RPP.
11: Así es, compañeros, buenos días, directo en directo. Ciudadanos ya ingresaron a las aulas del Colegio San Luis Gonzaga 6151, ubicado en el distrito limeño de San Juan de Miraflores, y como ustedes muy bien lo han mencionado, aprovechan también esta oportunidad para tomar el desayuno respectivo. El caldo de mote ya está siendo servido por los comerciantes que están muy cerca a las inmediaciones de este colegio. Vamos a consultar también con la señora a ver los precios, porque son ya varias personas las que se han colocado justamente. Señora, ¿cuánto está el caldo de mote?
12: 12 soles.
11: ¿Compresa?
12: Compresa, ¿cómo está?
11: Compresa, y tenemos acá también ya las ollas. ¿Qué tal, señora? Bienvenida a RPP. Por favor, el desayuno, ¿cómo va la venta?
13: Ahí bien, ahí los comensales de ahí se están sirviendo. Están degustando el caldo de gallina. Aquí también hay empanadas de carne, de pollo, refrescos.
11: Los precios.
13: Ah, ya. Aquí las empanaditas a 3 soles, los caldos de 10 a 12 soles. Está cómodo, ¿eh?
11: A ver, caballero, ¿qué tal? A ver, ¿qué tal el caldo?
14: No, todavía recién voy a comer, pero huele rico. Sí, a botella.
11: Porque son personas que han llegado ya hace varias horas, han emitido su voto y se están dando también cita para tomarse un caldito de gallina, un caldito de mote. Vamos a conversar con el caballero también, que ya está probando el caldo. Caballero, ¿qué tal el caldo?
15: Está bien, señorita, está bien el caldo. Sí, sí. Sí, está bien, con caldito combinado, caldo gallina y motecito. Sí, ya, señor, te gustó.
11: Caballero, vamos a dejarlo que termine también su desayuno. Y esta zona también se está ofertando lo que son los desayunos, ¿no? La quinoa, la maca, el pan. Ya los comerciantes están desde muy temprano, han traído toda su mercadería y reiteramos, todo esto se desarrolla en los exteriores del Centro Educativo Juan Luis Gonzaga, en la zona de Pamplona Alta, en el distrito limeño de San Juan de Miraflores. 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
16: ¿Qué tal, Fátima, Jorge? Buenos días, directo en directo. En Arequipa, una temperatura que oscila entre los 8 y 9 grados, bastante frío, además de acompañado de fuertes vientos. Ya los algunos electores están llegando a sus locales de votación, porque nos encontramos a esta hora de la mañana en las instalaciones del Colegio José Trinidad Morán, en el distrito arequipeño de Caima, donde, bueno, algunos electores están haciendo la fila para poder ingresar a su local, a su mesa de votación. Sin embargo, hasta el momento no se ha habilitado algunas mesas en este colegio. Son 8 mesas y todavía no se han habilitado, pero hay otras mesas mesas que ya se han habilitado y ya los miembros de mesa, en este caso suplentes, ya se están retirando. Y vamos a conversar con una de ellas. Señora, ¿cómo está? Buenos días, ¿su nombre?
17: Buenos días, Nicolasa Cayocondo.
16: Señora Nicolasa, cuéntenos un poco. Usted ya su mesa se ha instalado, ¿desde qué hora ha llegado usted?
17: Yo he llegado aproximadamente 6:20. Hemos esperado para abrir la mesa, pero ya hemos llegado algunos suplentes y los titulares están completos. Ya hemos firmado el acta, hemos hecho también nuestro respectivo voto, los suplentes, y entonces ya nosotros estamos retirándonos porque nuestra mesa está completa con todos los el presidente, secretario y el tercer miembro.
16: Ahora, han tenido que firmar ustedes un documento ya indicando que justamente están temprano.
17: Claro. Ajá, hemos firmado ya el acta de miembros de mesa, ¿no? Los suplentes y los titulares.
16: Junto con usted también ya se están retirando otros miembros de mesa.
17: Otros miembros de mesa que ya están completos con todos sus...
16: Bueno, con eso ya se retira a hacer sus cosas con normalidad.
17: Claro, exactamente.
16: Okay, muchas gracias. Bueno, sí, compañeros, justamente a esta hora de la mañana ya se están retirando también algunas personas que han procedido a emitir su voto en algunas mesas que están habilitadas en este...
1: Gripper y Fernando Vivas los estamos acompañando en una edición especial de El Poder en Tus Manos, cubriendo las elecciones presidenciales del 2026 en su segunda y definitiva vuelta. Vamos con nuestra compañera Analí Andrade, que tiene información que darnos. Adelante, Analí.
18: Muchas gracias, Martín. Fernando, buenas tardes, directo en directo. Nos encontramos en la institución educativa San Martín de Porres, en el distrito de San Jerónimo, exactamente en el centro poblado de Ancatire, en la región Apurímac, ubicado a 30 minutos de la ciudad de Andahuaylas. Y desde este punto, exactamente en las mesas 907-18 y la mesa 907-19, podemos observar que los pobladores asisten a cumplir con su deber desde la apertura de puerta. Hemos podido constatar que en esta institución todas las mesas se han instalado, no hay mucha fila de personas por la poca cantidad poblacional. Por otro lado, hemos encontrado una historia conmovedora de una ciudadana que llegó desde el centro poblado de Chojecancha, ubicado a 10 minutos en combi a Cupiza, donde se desplaza arrastrándose, apoyándose en sus rodillas porque no tiene extremidades inferiores, ¿no? Carga su kipi, que es una manta donde lleva sus pertenencias. Ella tuvo una atención preferencial por parte del personal de la OMP y el jurado nacional. Habilitaron su mesa temporal, ¿no? Brindándole facilidades para que no se desplace mucho. El jefe de la ODP Andahuaylas, Pedro Espinosa Martínez, también llegó hasta esta institución para poder verificar que la jornada electoral se lleve con normalidad. Escuchemos su declaración.
19: Hemos tenido justamente un caso de un elector que está con discapacidad. Hemos bajado toda la mesa de votación del segundo piso a nuestro módulo temporal, que está en el primer piso, para que el elector pueda emitir su voto con toda tranquilidad y normalidad. El personal de OMP los ha apoyado, los ha acogido. El elector ha podido sufragar en el primer piso y la mesa nuevamente ha subido al segundo piso a continuar con el desarrollo de su mesa. Hasta el momento está todo con normalidad. El sufragio ya comenzó desde las 7 de la mañana. Estamos con toda tranquilidad, están viniendo los electores.
18: Señaló que hasta las 10 de la mañana las mesas se han instalado al 100% en la provincia de Andahuaylas y Chincheros. Cabe señalar, Martín, Fernando, que en la región Apurímac, según el padrón electoral, son un total de 365.000 electores y hay 3 oficinas descentralizadas de la OMP. Continuaremos recorriendo otras instituciones para recoger más información y volvemos más adelante con nuevas incidencias. Desde Apurímac, directo en directo, RPP.
2: Muchas gracias, Analí. Solamente cabe recordar que a nivel nacional hay 4.703 mesas de sufragio de serie 900.000, lo que representa a 1.109.876 electores hábiles. Y sí, todas estas, incluidas por supuesto todas las demás a nivel nacional, que son cerca de 90.000, han llegado a ser instaladas hoy, con lo cual hay que felicitarnos como ciudadanía.
1: Sí, felicitarnos a todos, a los medios electorales y a quienes están cumpliendo en esas mesas con registrar los votos de los ciudadanos y hacer el escrutinio final. Más bien, ahora sí tenemos que dar una noticia penosa. Han detenido a un personero por marcar cédulas en la institución educativa Roberto Pisconti Ramos, pero sobre eso tenemos un despacho de nuestro compañero Edwin Herrera. Adelante, Edwin.
20: Buenas tardes, Fernando Martín, directo en directo. Así es, un personero de una agrupación política fue detenido por la policía luego de marcar 27 cédulas de sufragio en la institución educativa Roberto Pisconti Ramos en la provincia de Nazca, región Ica, informaron fuentes de RTP. Hasta el aula 117, que está ubicado en el segundo piso de la institución educativa, llegaron representantes del Ministerio Público y efectivos de la Policía Nacional, quienes vienen realizando las diligencias e investigaciones para esclarecer los hechos y determinar responsabilidades. Hasta el momento, la jefa de la Oficina Descentralizada de Procesos Electorales de ICA no se ha pronunciado sobre el hecho y qué medidas correctivas se van a tomar. Desde ICA, directo en directo, RPP.
2: Le vamos a ir haciendo seguimiento y que ya había denunciado aquí en RPP.

0: Hace algunos minutos, el mismo defensor del pueblo.
1: Sí, y que lo conversamos con el fiscal Alfonso Barrenechea, que es el fiscal de coordinador de todas las fiscalías de prevención del delito, y él nos dio más detalles, ¿no? Que esto había sucedido en varios lugares del país, pero que todas las cédulas habían sido reemplazadas. No sabemos si este caso de Nazca han logrado ser reemplazadas esas cédulas, y probablemente pues aquí hay una figura delictiva, sistemática. No sabemos si corresponde a un partido, a un grupo de ciudadanos que tal vez quiere fomentar el voto viciado también, pero ya lo sabremos en las próximas horas y días. En todo caso, la tranquilidad que nos dio el fiscal es que en la gran mayoría de casos ya las cédulas habían sido reemplazadas siguiendo los protocolos de la OMP. Ahora tenemos como invitado a Nicolás Ceballos, que es criminólogo, ha sido viceministro del Interior, y pues lo primero, Nicolás, que queremos preguntarte es si sentiste que en esta segunda vuelta, sin meternos en análisis así en Honduras, porque no podemos por el silencio electoral, sentiste que a diferencia de la primera vuelta, a diferencia de hace unos meses, la seguridad ciudadana no estuvo tan presente en la discusión ciudadana y en el debate del alto nivel de los candidatos.
2: Fernando Martín, como siempre, un gusto.
0: ¿Qué tal, Nicolás? Bienvenido.
2: Para mí la sensación es la misma, muy a pesar de que el tema tuvo la prioridad de estar en la agenda de debate entre dos candidatos a la presidencia, ¿no? Creo que durante esta segunda parte no se ha discutido en profundidad, ¿no? Materia de repente por causa de las acusaciones mutuas que suelen ser parte de ese tipo de temas, pero lo cual es lamentable porque los ciudadanos estamos esperando efectivamente una respuesta sobre lo que evidentemente es el principal problema de atención pública en este momento, ¿no?
1: Entonces, nos quedamos con el membrete leyes pro crimen, sí, no leyes pro crimen, pero eso no nos permite ver el fondo del tema.
2: Sí, y además hay un asunto que creo que comentábamos con Martín hace unos días también, que es en ambos casos se ha perdido la oportunidad de comunicarle al ciudadano de qué forma lo que están proponiendo va a realmente a solucionar sus problemas inmediatos, ¿no? ¿Cómo va a ser que abran su bodega con tranquilidad? ¿Cómo va a ser que suban a su transporte público con tranquilidad? En fin, que su día a día sea un día tranquilo y no solamente más un listado largo de propuestas y medidas sueltas.
0: Si es que perdió atención el tema de la criminalidad durante las últimas semanas en campaña, ¿es porque ha bajado la incidencia criminal o porque simplemente todos han estado enfocados en otros temas?
2: Para nada, no ha bajado porque no hemos dejado de ver en las noticias la presencia de homicidios, de sicariato, de extorsiones. Hemos tenido, de hecho, estas semanas, este anuncio de una nueva modalidad, llamadas telefónicas fraudulentas. Entonces, digamos que las modalidades no solamente han seguido presentes, sino que han incrementado, ¿no? Y a pesar de ello, no hemos tenido la reacción que creo que el ciudadano espera de parte de candidatos que quieren asumir una responsabilidad tan grande como esta, ¿no? Entonces, creo que eso es un asunto serio porque no nos da la tranquilidad de saber quién de los dos va a poder tomar realmente las riendas de un asunto tan severo, ¿no?
1: Tú que has seguido el debate y habrás leído los planes de gobierno, bueno, ahora ajustados, ¿no? Sobre todo un candidato más que la otra, pero en el debate ambos candidatos han planteado algunas medidas que podrían tomar los primeros 100 días. ¿Cuáles medidas te parece que serían bien saludadas por la población y que podrían tener una eficacia pronta, si no en disminuir los índices de criminalidad, por lo menos disminuir la percepción de criminalidad?
2: Mira, ambos planes tienen cosas que son interesantes, ¿no? Por un lado, no sé si puedo entrar mucho en profundidad con los planes para no sonar que estoy jugando a jugar otra candidatura, pero por un lado se han priorizado de alguna forma algunas medidas más de cierres de brechas y de otro algunos temas vinculados a reformas institucionales, sobre todo en el caso de la policía, ¿no? Uh-huh. Ambas cosas son necesarias y urgentes. Claro, tienen temporalidades distintas, pero son sumamente necesarias. Nadie puede negar que hay que repensar la forma en que la policía está funcionando porque tiene que haber mejoras sustantivas para incluso incentivos internos para los propios policías. Pero eso no va a ser viable si no consigues que hoy día se cierren las brechas para con las cuales trabajan, que el equipamiento, telecomunicaciones, armamento, vehículos con los que disponen sean lo suficientes para poder operar adecuadamente. Entonces, insisto, yo creo que en ambos casos se encuentran medidas que pueden ser interesantes, pero el asunto de fondo es cómo le comunicas al ciudadano para qué sirve eso. Entonces creo que hay un elemento más político y más de sensibilidad del día a día del ciudadano que no han logrado comunicar efectivamente con las medidas que han propuesto en esta parte de la campaña, pero tampoco en la primera parte, con mucha claridad. Hay que también sincerarse con eso, ¿no?
0: Ahora, las medidas pueden ser extraordinarias, pero si tú tienes en promedio ministros del Interior que duran 2 meses y medio o 3 meses, ¿qué cosa vas a poder ejecutar? Entonces tendrá que haber un compromiso de cierta consecuencia y estabilidad para quien asuma la presidencia en los próximos 5 años.
2: Y yo sumaría eso, que hay algunos temas que deberían ser cuestión de Estado y no de gobierno. Como por ejemplo, si vamos a meter en un asunto de reforma policial y también de justicia y resto de los actores de seguridad, es un tema que debe ser discutido a nivel de Estado. Entonces, de repente, pues el espacio del acuerdo nacional, que está lamentablemente muy poco visible, venía menos, puede ser un espacio relevante para discutir estos temas y que sea un seguimiento más estrecho, donde el Ejecutivo, el Poder Judicial, el Poder Legislativo tengan un rol mucho más activo. Eso es indispensable, ¿no? Pero como se menciona, si no se toma una medida con ese nivel de magnitud, con ese nivel de seriedad, va a ser muy difícil que las cosas puedan tener un cambio de fondo, ¿no?
1: ¿Y te parece importante que quien quiera que sea presidente sea quien lidere, quien se perciba que está liderando la estrategia de lucha contra la criminalidad?
2: Absolutamente, eso es absolutamente indispensable, sobre todo siendo jefe o jefa de Estado. Eso es
1: mejor que crear una figura que no sea exactamente el ministro del Interior, una especie de zar anticrimen, ¿no crees en
2: eso? Si estuviésemos en otro momento, tal vez, pero en este momento, siendo el tema tan severo como lo es, tiene que ser liderado sí o sí por el presidente o presidenta. Eso es indispensable y tienen que asumir esa responsabilidad con claridad. No podemos seguir esperando que eso, lo que suele ocurrir con esos temas es que los primeros 100 días lo asume el presidente y después se lo delega al premier. Y el primero se lo llega al ministro, y el ministro se lo llega al viceministro, y así sucesivamente va bajando hasta que queda un director general que asume una secretaría de algún espacio. El ejemplo claro es el CONASEC, que comenzó siendo liderado por el presidente en su momento, y hoy día lo lidera un director general que cambia incluso más frecuentemente que lo que cambia un ministro. Entonces, ahí te das cuenta que es la última rueda del coche en la discusión, siendo el espacio donde se discute la seguridad ciudadana, ¿no?
0: Si nos permite, Nicolás, vamos a hacer una pausa. Yo te dejo una pregunta en el aire que ya la responderás al regresar. Que si bien el INPE depende del Ministerio de Justicia, el desacinamiento de los penales ha estado entre las últimas propuestas que hemos venido escuchando. ¿Qué hacer ahí? Son las 12, o son las 2, perdón, con 20 minutos. Fernando, hacemos un corte y regresamos con más.
1: Así es, Martín. Volvemos dentro de un rato, después de una pausa, con El Poder en Tus Manos.
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4: Buenos días, Carlos. Buenos días, Joana. Directo, en directo, así es. Y dentro de esas mesas instaladas, ya está el 94% en el colegio Nuestra Señora de Guadalupe, en el Cercado de Lima, un colegio emblemático que cuenta con un total de 49 mesas de votación, es decir, alrededor de 9.500 electores que están convocados a las urnas de esta institución. Y esta información nos lo ha brindado Contraloría, y está Luis Castillo Torrealba con nosotros, vocero de Contraloría, ¿Qué nos puede dar de las primeras horas en esta labor del Colegio Nuestra Señora Guadalupe?
5: Como bien te mencionaba, el señor Contralor está en estos momentos también visitando los más de 500 colegios que estamos el día de hoy en operativo. Nuestra función fundamental en este acto electoral es supervisar el buen uso del gasto público, es decir, estamos verificando todo el proceso de ejecución contractual de la empresa que transporta el material. Estamos en este momento verificando el material, y como bien mencionas, tenemos auditores que están verificando la entrega del material de la gente de la OMPE a las mesas para que a partir de ese momento inicie el acto electoral que está a cargo de la OMPE y del Jurado Nacional de Elecciones. Al término del día estaremos verificando el repliegue de todo el material electoral. Hemos ido acompañando a más de 126 ODPs, hemos alertado algunas situaciones en Moquegua, en Arequipa, en las cuales estas ODPs no contaban con los contratos para poder trasladar los materiales el día viernes.
4: ¿Se ha tomado en cuenta estas recomendaciones de Contraloría?
5: Felizmente que hemos logrado que se tomen en cuenta, se llegaron a contratar las empresas, ya los materiales están en los centros educativos, hemos ido a verificar también y tenemos en este momento auditores en provincias, en los colegios, para verificar que ese material que se logró contratar ya esté ahí. Pero además de ello, también hemos tenido algunas situaciones de mejora en el caso de la contratación de personal del Jurado de Elecciones, en las cuales algunos fiscales no cumplían con perfil y estaban a punto de ser contratados. También se ha subsanado y se ha podido lograr que esto se pueda remediar. El día de hoy hemos estado desde las 5 de la mañana en las instituciones educativas. Algún personal de la OMPE y el Jurado Nacional de Elecciones no estaban todavía presentes. Han ido poco a poco incrementando, teniendo en cuenta que las puertas abrían a las 6 de la mañana y se daba inicio a las 7 de la mañana. lo único que estamos haciendo en el marco de este proceso electoral es cautelar ese uso de recurso público, y a partir de este momento la OMP se hace cargo del proceso electoral y retornaremos para el repliegue de las actas.
4: Correcto, o sea, a las 7 de la mañana había el 30% de mesas ya habilitadas y poco a poco iban llegando los miembros de mesa. Entonces el problema en esta ocasión ya no ha sido el material electoral, sino la presencia de quienes deben estar en las mesas de sufragio.
5: Cuando tú mencionas hoy, que es el Día de la Bandera, día tan importante para nosotros, ya la Contraloría está cautelando que los materiales estén. Ahora le toca al ciudadano poder estar con nosotros en este proceso electoral y que todas las mesas se instalen antes de mediodía, y estamos convencidos que luego de ello vamos a continuar, porque nuestra tarea no termina. Los materiales que fueron adquiridos para este proceso electoral vamos a cautelar que lleguen a su destino, y a partir de ahí cautelar que los mismos estén durante toda la próxima semana, que seguramente vamos a seguir trabajando y verificando y alertando cuando sea oportuno para poder tomar decisiones, ¿no?
4: Perfecto, muchísimas gracias. Ha sido Luis Castillo Torrealba, vocero de Contraloría. Entonces, Carlos, Joana, faltan dos mesas para que el 100% de las mesas de sufragio en el Colegio Nuestra Señora de Guadalupe estén habilitadas, listas para que los ciudadanos puedan llegar a este emblemático colegio, que son alrededor de 9.500 electores que están convocados para que puedan sufragar en este día clave, donde vamos a elegir al próximo gobernante de nuestra nación. 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
6: ¿Qué tal? Buenos días, compañeros. Directo en directo. Efectivamente, nosotros nos encontramos en estos momentos en los exteriores de la institución educativa La Pradera 2, ubicada y que pertenece a la UGEL número 5 del distrito del Agustino. Este colegio se ubica en la calle Las Dunas, aproximadamente 10 minutos de la planta de tratamiento de agua La Tarjea. Estamos cercanos incluso a lo que es ya este límite con el distrito de Lurigancho en Chosica. En este centro de educación, como mencionabas, Jorge, están habilitadas mesas de la serie 900.000.
0: Y está con nosotros Nicolás Ceballos, criminólogo, ex viceministro del Interior. Yo te había dejado una pregunta picando antes de la pausa, y es, los penales suelen ser un gran fetiche, porque permanentemente se habla de la reforma de los penales. Ahora, recientemente, se menciona que es importante deshacinarlos. ¿Hasta qué punto los penales son realmente la fuente de la mayor parte de las extorsiones que se producen en el país? ¿Y cuál es la urgencia ahora de ese deshacinamiento que se está tomando como bandera política?
2: Mira, lo cierto es que mucho del fenómeno extorsivo ha crecido fuera del penal, lo cual no significa que haya dejado de ser un problema por sí mismo el establecimiento penitenciario. Hoy día creo que se aprobó un plan, esos días se aprobaron un plan de asesinamiento por parte del presidente Balcázar, lo cual es una buena noticia, pero el gran asunto de fondo es que ese asesinamiento tiene como condición el poder construir más penales y ampliar los que están algunos disponibles, ¿sí? El gran problema es que hay varios proyectos al respecto que no se movilizan, que no se ejecutan, que no se mueven. Y en un contexto donde eso es urgente, la gran pregunta es qué cosa falta en términos de gestión administrativos para que se pongan en marcha. Recursos se supone que hay, intención hay, voluntad política también debe haber. Entonces, ¿por qué operativamente eso no funciona? Entonces, es un tema tan prioritario, como varios temas en cierre de brechas, tiene que, lo que tú necesitas es justamente un equipo que te garantice que eso se puede ejecutar. Y lo que no entendemos es por qué se caen los procesos de ese tipo. Entonces, si es tan relevante, debería pues formarse un equipo del Ministerio de Economía, Contraloría, Poder Judicial, el Ministerio de Justicia, el INVE mismo, y darle prioridad a los 4 o 5 penales que el Perú requiere hace mucho tiempo, pero no se ve por ahí la voluntad política más del anuncio proclamado.
1: Entonces,
2: ¿no?
1: La extorsión está fuera de los penales más, y hay este fenómeno pues en el que la palabra no es la más adecuada en este caso, pero una suerte de democratización de delito, es decir, ya no solo son grandes bandas, sino pequeños grupos de gente que puede dedicarse a la extorsión porque tiene herramientas tecnológicas que se lo permiten, y muchas pasan por el celular. Entonces, operando allí sobre esas herramientas de una manera eficaz, podría reducirse.
2: Absolutamente. Y tecnología para hacerlo existe. O sea, ahora en este momento se sabe muy bien que una persona sentada en una computadora con una consola con chips puede simular tener 100, 200 teléfonos y mandar miles de mensajes en una hora y ver quién cae. La modalidad que la policía llama escopetazo, ¿no? Uh-huh. Y funciona y es rentable. Entonces, tú no requieres evitar que cada ciudadano tenga un límite máximo de líneas para eso. Tienes que detectar en qué lugares hay tráfico irregular y ahí lanzar sus esfuerzos de búsqueda y tu intervención para poder saber qué, para poder pueden saber, porque sabes que ahí está pasando algo irregular. Entonces, hay elementos de tecnología que permitirían saber cómo se movil, cómo operan esas acciones extorsivas. Entonces, es posible. El gran asunto es que muchas medidas terminan trasladando la responsabilidad al ciudadano. Entonces, los límites de chips, por ejemplo, los límites de líneas telefónicas, o el asunto que tenemos análogamente, no prohibir que dos personas vayan en una moto, son cosas que finalmente el ciudadano tiene que asumir y dejar de hacer en función de la labor que le corresponde al Estado.
1: Pero tal vez sí tendría más sentido plantearle alguno de los límites, no al ciudadano, sino a las empresas.
2: Y las empresas deberían colaborar con eso, definitivamente, y tecnología para hacerlo tienen. Pero el gran asunto es cuando...
0: ¿Te refieres a las teleoperadoras?
2: Las teleoperadoras tienen tecnología y tienen capacidad y podrían ponerlo a disposición, pero el gran asunto tiene que ver con que desde el Estado lo que se les exige es mucho más regulación y se traslada justamente a responsabilidades a los ciudadanos. Un ejemplo sobre el tema es esta lista blanca, ¿no? Yo como ciudadano que me compro un teléfono, tengo que asegurarme que el teléfono está registrado en una lista. ¿Y por qué? O sea, me das un trámite más, y si no lo hice, me bloqueas el teléfono. Entonces, eso es un asunto que más bien genera incentivos y más bien alimenta mercados negros.
1: O sea, somos muy reguladores. O sea, quizá desregulemos en algunos temas técnicos, económicos, pero sí vale la pena regular en la seguridad si eso va a bajar el índice de criminalidad.
2: Y eso pasa porque entendamos cuál es el modelo de negocio, cómo funcionan estas cadenas extorsivas, cómo funcionan estos mercados. Sí. Nuevamente, si ya sabemos que hay gente que tiene cientos de chips y que puede operar rápidamente, y la tecnología permite detectar este tráfico irregular de comunicaciones, formemos un equipo especializado con fiscales y policía, con el acompañamiento de las teleoperadoras y hagamos una intervención ahí. Entonces, ahí el dato está disponible, ¿no?
0: Pero además de los chips, igual la plata tiene que moverse. Entonces, ¿cómo pueden aquí entrar a tallar las entidades financieras? Porque te piden, o sea, las bandas extorsivas te piden que a través de una de las billeteras digitales les deposites dinero.
2: Sí, efectivamente.
0: O haces un depósito directamente en ventanilla. ¿Cómo pueden ayudar las entidades financieras? ¿Y qué has visto en los planes de gobierno en ese sentido para que pueda también cortarse ese caño a la delincuencia?
2: Yo estoy seguro que la entidad financiera está disponible para darle información no detallada, no individual, y no que comprometa la identidad de los usuarios, para que la unidad de inteligencia financiera o la fiscalía o la policía detecte transacciones irregulares. Eso se identifica no sabiendo necesariamente quién es el que moviliza, sino los patrones. Y esos patrones de movilización de dinero, cuentas que acumulan mucha plata o que distribuyen mucha plata, pueden ser elementos para tomar una decisión de intervención judicial o eso es factible, y estoy seguro que las entidades lo requieren. Se requiere marco normativo para eso y se requiere también una labor de inteligencia para poder hacerlo.
1: Ahora, sin mencionar candidatos, pero en el debate presidencial, en los planes de gobierno, figura este término de la flagrancia, las unidades de flagrancia como la panacea que resolverán todo. Y tengo entendido que las unidades de flagrancia son efectivas para cierto tipo de delitos más fáciles de investigar e identificar, pero ¿para la extorsión sirve una unidad de flagrancia?
2: No es tan útil, pero sí sirve para descargar al sistema del gran peso que tiene persiguiendo delitos pequeños y medianos. Creo que ahí sí puede ser una oportunidad interesante. El gran reto nuevamente es su puesta en marcha. O sea, lo más complicado es implementar con jueces, con fiscales, con policía, esas unidades de flagrancia para que puedan responder a eso. Y ahí tal vez quien tiene un rol relevante y no se menciona mucho son los gobiernos locales, que tienen recursos para poder implementar esos espacios. Ellos pueden alquilar locales, pueden poner maquinaria, pueden poner equipamiento, pueden poner todo para que en sus distritos haya este tipo de cosas. Entonces, ojalá que cuando venga la campaña subnacional, ese tipo de temas también aparezcan en sus competencias y capacidades de intervención.
0: Ahora, hay una ausencia y un silencio que ha gritado a lo largo de toda esta campaña, y es el poco abordaje sobre las grandes economías ilegales. Es decir, muy poco se ha dicho sobre la minería ilegal, muy poco se ha hablado sobre el narcotráfico, algo quizás sobre la tala ilegal, pero son grandes economías que tienen sus propias cadenas de criminalidad. ¿Has visto algo en los planes de gobierno? Porque de boca de los candidatos poco nada.
2: No, lamentablemente muy poco, ¿no? Y lo poco que se ha hecho más bien termina siendo ambiguo o favorable a la informalidad y como informalidad también como patente de corte de la ilegalidad. Y aquí hay que tener una cosa bien clara, ¿no? El informal es la primera víctima del ilegal. Eso es uno, porque quien está sometido directamente a su violencia es finalmente ese informal que trabaja en condiciones inadecuadas. Hace una semana presentamos un estudio sobre minería ilegal y derechos humanos, y las evidencias son claras. La minería ilegal no viola derechos humanos, sino que esa violación es la condición en la cual trabajan. Si no fuese así de violento, no podría ser tan rentable como la minería.
1: Incluso ahí sí estamos retrasados legalmente.
2: Absolutamente.
1: Así como el narcotráfico y lavado de activos, toda la cadena de valor en el narcotráfico está penalizada. Y desde un burrier en el aeropuerto tiene penas serísimas. En el caso de la minería ilegal, no. Hay muchos actores de la cadena de valor de la minería ilegal que no están suficientemente penalizados.
2: Sí.
1: Y en la delegación de facultades estaba el tema, pero ya como hubo dos gobiernos después, me estoy refiriendo al gobierno de Dina Boluarte, ya hubo dos gobiernos después, ¿en qué habrá quedado eso? El Congreso está con otras prioridades para su próximo y último pleno, así que habrá que esperar al próximo gobierno, una vez más.
2: Sí, efectivamente, efectivamente.
0: Al noveno en 10 años. En esa situación estamos. Muchas gracias, Nicolás, por habernos acompañado. Nicolás Ceballos, criminólogo, ex viceministro del Interior, hablando sobre seguridad ciudadana, que sigue estando presente como la principal preocupación de los peruanos, pese a que en la campaña corta de segunda vuelta poco se ha mencionado el tema. Hacemos una pausa, ¿verdad? Ah, no, tenemos a Blas Condori, nuestro compañero en Puno, debido a que Brígida Kuro, candidata a la segunda vicepresidencia de Juntos por el Perú, realizó su voto en el distrito de Capachica. Adelante, Blas.
7: Gracias, muy buenas tardes. Directo o en directo, la candidata a la segunda vicepresidencia de la República por el partido Juntos por el Perú, Brígida Kuro Bustincio, llegó esta mañana al centro poblado de Chapa, en el distrito de Capachica, acompañada de sus dos hijos y familiares de la comunidad. La postulante arribó a bordo de una camioneta plomo oscuro y fue recibida por vecinos del centro poblado de Chapas, del distrito puneño de Capachica. Kuro Bustincio hizo un llamado directo a sus paisanos, pidió acudir a votar de forma responsable y mantenerse vigilante durante todo el proceso. La candidata remarcó la importancia de la participación ciudadana para garantizar estas elecciones transparentes y en paz en la región de Puno. Escuchemos.
8: Sí, invoco a toda la población puneña, a Perú profundo en nuestro país, que tengan pues ese voto consciente por la democracia, por la dignidad y por la justicia peruana. Y desde este espacio lo llamo. Gracias.
9: ¿Usted dónde va a esperar los resultados?
8: Sí, hay que estar pendiente, y también a toda la ciudadanía, a todos los personeros también, que sean vigilantes y fiscalizantes de este voto, ¿no?
7: En un gesto de cercanía con su tierra, la candidata ha anunciado que en la mañana del día de hoy no ha tomado su desayuno, pero sin embargo tomará su almuerzo, que va a ser un chaullatimpo. Cumplida su agenda en el distrito, Brígida Kuro Bustincio se retiró del lugar en la misma camioneta plomo oscuro en la que llegó. Capachica, de la ciudad de Juliaca y de Puno, está ubicada aproximadamente a 40 kilómetros y una hora de recorrido aproximadamente en transporte público, y que está a unos metros del lago Titicaca. Directo en directo, en Capachica, Puno, RPP.
1: Muchas gracias, Blas Condori, desde Capachica, Puno. Tenemos un comunicado de Juntos por el Perú, vamos a leerlo. Informamos que el señor Horacio Rafale Guaymayali, de afiliación aprista vigente, según consta en el ROP, el Registro de Organizaciones Políticas, tiene credencial de personero en la mesa de sufragio 61441 del Colegio San Andrés de los Olivos. Alertamos que su detención se habría producido por presuntos actos realizados en la mesa de sufragio 61025 del Colegio Enrique Milla, también de los Olivos. Sin embargo, en dicha mesa el partido político Juntos por el Perú acreditó como personero al señor Edgardo Coronado.
0: Sí, y creo que aquí a lo que se está refiriendo Juntos por el Perú es a esta persona detenida en este centro educativo, supuestamente marcando algunas cédulas, y es por ello que se le asoció a Juntos por el Perú, dado que supuestamente era personero de esta agrupación, y aquí está denunciando esta agrupación, que es sumamente sospechoso que el señor Horacio Javier Raefale Guamayalli haya accedido a las cédulas de sufragio si no estaba acreditado en esa mesa, siendo que es responsabilidad del presidente de mesa verificar tal situación. Y por tanto exige esta agrupación política que se realicen todas las investigaciones respectivas con transparencia. Esto parece ser un acto premeditado, dicen, para afectar la imagen del partido en pleno desarrollo del proceso.
1: Sí, son incidentes confusos. Hizo bien el fiscal con el que conversamos más temprano en no decir a qué partido político se refería, porque, por supuesto, eso puede marcar sesgos en la cobertura de la información, pero ya veremos más adelante las investigaciones si esto fue un acto sistemático y si tuvo alguna intención fraudulenta o no. Nos vamos a una pausa y volvemos con más en esta edición especial del Poder en Tus Manos.
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10: Casino,
11: una cosa que ha sido
10: Gracias. Directo, en directo nos encontramos con el embajador de Estados Unidos en el Perú, Bernardo Navarro, quien viene realizando una supervisión de dos colegios. Inicialmente lo hizo en el Melitón Carvajal y ahora se encuentra en la institución educativa Teresa González de Fania. Escuchemos parte de las declaraciones del embajador.
11: En 6 regiones por todo el país. Así que los Estados Unidos están aquí para observar y para asegurarnos que haya un proceso transparente.
10: Embajador, ¿cuántos, perdón, estamos en vivo para RPP, cuántos observadores tienen a nivel nacional?
11: Tenemos 45 observadores en 6 regiones. Uh-huh. Y hay, tengo entendido que hay como en total observadores en toda la nación, más de 500.
10: ¿Esta primera supervisión que ha hecho en el Melitón Carvajal, en este colegio, ha visto alguna irregularidad, algún retraso, falta de material electoral quizá?
11: Los materiales están llegando, lo que estamos viendo en lo que he visto yo personalmente hasta este momento es que el material está llegando y las cosas están pasando, fluyendo como debe ser.
12: ¿Cómo ve que el pueblo peruano viva democráticamente?

0: también se le consulta sobre esta segunda elección y la afluencia de la ciudadanía.
1: Que el sistema del Perú hay que apoyarla y proteger que las instituciones fluyan como debieran ser. Así que muy honrado de estar aquí y contento de ver la democracia en efecto. Y muy positivo por lo que estamos viendo. Muchas gracias.
0: ¿Cuántos colegios va a supervisar?
1: Todo el día voy a estar en muchos colegios, muchas mesas, así que todo el día vamos a estar, estamos comprometidos al proceso. Yo no voto, soy de los Estados Unidos. Muchas gracias.
0: Bien. Ahí está, ingresa el embajador Bernardo Navarro, decíamos, a la institución Teresa González de Fanning. Es la segunda supervisión que él está haciendo. Lo hizo inicialmente en el Colegio Melitón Carvajal. Ahora visita esta institución educativa ubicada en Jesús María. Y nosotros vamos a hacer el seguimiento porque, como ya lo ha mencionado, son más de 40 observadores que él previamente ha estado conversando. Y además va a seguir con este traslado en diferentes colegios de distritos de Lima Metropolitana. Directo en directo, RPP.
2: ¿Qué tal, compañeros? Buenos días. Directo en directo desde la institución educativa emblemática de Piura, el Miguel Grau de Piura, donde a esta hora de la mañana ya continúan llegando los electores habilitados en este local de votación. Incluso lo que estamos viendo es que hay la presencia de padres de familia que llegan aquí a este lugar en compañía de sus hijos. Y precisamente para conocer un poco más de cómo se viene desarrollando este proceso electoral aquí en el norte de nuestro país, conversamos con Jorge Calderón, jefe de la Oficina Descentralizada de Procesos Electorales de Piura.
3: De repente un poco más tranquilo el ambiente y esperamos pues que continúe así, sin ningún incidente, sin nada que lamentar, y que podamos elegir ya a ese cargo muy importante para el país.
2: Señor Jorge, estamos en vivo para RPP para que nos comente cómo va el tema de la instalación de las mesas de sufragio aquí en la región Piura.
3: Sí, bueno, en la región Piura entiendo que son 5 EPs que están acá instaladas, 5 oficinas descentralizadas. Yo soy el jefe de la ODP Piura, que corresponde al distrito de Piura, 26 de octubre. En lo que respecta al ámbito de mi ODP, la primera mesa se instaló a las 6:06 de la mañana. Y la última ha sido a las 9:50 en el local de la Universidad de Piura. En lo que respecta a las otras ODPs, también tengo entendido que ya se han instalado el 100% de las mesas, ¿no? Y entonces esperamos que el primer objetivo pues se cumplió, esperamos que continúe la dinámica, ¿no? Usted está viendo, los electores están yendo paulatinamente, se va incrementando más, tenemos la seguridad también de la Policía Nacional y las Fuerzas Armadas que nos garantiza pues que todo va a estar seguro para los electores.
2: Señor Jorge, ¿se han registrado por lo pronto algunas incidencias hasta el momento?
3: No, ninguna incidencia hasta el momento que me han reportado el personal que está en los locales de votación. Y justamente estoy haciendo una labor de supervisión para ver y garantizar también que todo continúe así.
2: ¿Se está garantizando también la participación de los personeros, se lo comento?
3: Claro, sí, eso fue la indicación también que se le dio a nuestro personal para que de las 6 de la mañana ellos, los personeros también puedan ingresar, porque es su derecho también de ellos observar desde la instalación, luego viene el sufragio y por último el escrutinio.
2: Muy bien, muchas gracias. Palabras entonces de Jorge Calderón Rojas, jefe de la Oficina Descentralizada de Procesos Electorales en Piura, quien ha confirmado que a nivel regional se han instalado ya el 100% de las mesas de sufragio y de esta manera se viene desarrollando esta segunda vuelta presidencial en el norte de nuestro país. Desde Piura, informó Andrés Jarbopoma, directo en directo, RPP.
4: Buenos días, compañeros, directo en directo. Efectivamente, nosotros, como parte de la cobertura electoral de RPP, estamos siguiendo el día a día de también la jornada, cómo se desarrolla la jornada de votación en los locales que cuentan con mesas de la serie 900.000. Hemos llegado a la institución educativa 0033 Virgilio Espinosa Barrios, en el distrito de Lurigancho, Chosica, donde están habilitadas 10 mesas de la serie 900.000 y que, de acuerdo a información del personal de OMPE que se encuentra en este colegio, nos ha informado que la primera mesa de votación se instaló a las 6:20 de la mañana y la última en instalarse fue a las 7:20 de la mañana. Aproximadamente en este colegio están habilitados 3.000 electores y es, como les mencionaba, uno de los 9 locales de votación que están habilitados en este distrito como con las mesas de la serie 900.000. Específicamente, esta institución está ubicada y pertenece al centro poblado Santa María de Huachipa. Debemos recordar que a la ciudadanía que nos escucha en estos momentos que las mesas de la serie 900.000 cobraron notoriedad durante la primera vuelta de las elecciones generales 2026. Sin embargo, su uso no es reciente. De acuerdo a información de la Oficina Nacional de Procesos Electorales, su implementación data desde hace ya 20 años con el objetivo de instalar estas mesas de sufragio en zonas alejadas para acercar el voto a poblaciones con dificultades de acceso. De acuerdo a información que nosotros hemos también podido recoger que del personal de la OMPE en este colegio que mencionamos, es la institución educativa 0033 Virgilio Espinosa. La jornada de votación se desarrolla con normalidad. Los electores de diferentes edades, incluso adultos mayores, vienen acercándose hasta este punto en la capital para poder llevar a cabo el ejercicio de sufragio y que, como se informó desde la institución, la jornada de votación termina hacia las 5 de la tarde del día de hoy.
5: 45 minutos, retomamos la cobertura de RPP, El Poder en Tus Manos, segunda vuelta, y quisiéramos reiterar nuestro llamado a que vayan a votar. Tienen todavía 2:15, las mesas van a cerrar a las 5. De hecho, si usted entró al centro de sufragio hasta las 5 de la tarde, así está haciendo su colita adentro, va a poder votar. Esto es fundamental y no hay excusas esta vez porque ya el Jurado Nacional de Elecciones ha anunciado que el 100% de las mesas a nivel nacional han abierto. Y tomemos en cuenta que el voto, el sufragio, es de las pocas cosas que son en la Constitución a la vez un derecho y un deber. Hagamos ejercicio de esta dualidad. Ejerzamos nuestro derecho a votar y asumamos nuestro deber como ciudadanos a hacerlo. Recuerden que están obligados a votar todos aquellos que cumplieron 18 años hasta el 12 de abril. Hasta el 12 de abril. Pueden ir con su DNI amarillo, pueden ir con su DNI vencido, no hay problema. Van a poder votar. Y están obligados a votar aquellos que cumplen hasta los 70 años. Una vez que cumplen los 70, ya el voto es facultativo, pero hemos visto durante esta jornada innumerables casos de adultos mayores yendo a ejercer su derecho al voto. Aunque no lo crean, porque lo damos ya por cierto, por seguro, por descontado, como un derecho adquirido, la mayoría de países en el mundo no tiene esa posibilidad. Cuidemos la democracia y parte de ello es hacernos responsables sobre nuestro derecho a sufragar.
6: Gracias, Martín, por ese llamado al voto. Estamos con un invitado, Carlos Gallardo, gerente general del Instituto Peruano de Economía, el IPE, para hablar también de cuáles son los retos de la economía. Carlos, habrás leído los planes de gobierno, habrás escuchado las propuestas ya actualizadas para la segunda vuelta de ambos candidatos. Hay más coincidencias de las que había en la primera vuelta, pero más allá de lo que hayan dicho los candidatos, hay retos comunes que tendrían que enfrentar cualquiera que salga electo para los primeros días de gobierno, los primeros 100 días de gobierno. ¿Cómo ves este panorama? ¿Qué decisiones crees que sea quien gane, tendrá que enfrentar decididamente?
7: Gracias por la invitación. A ver, yo creo que lo primero es que el Perú es un país que está creciendo, viene creciendo por debajo de su potencial, ¿no? Con las condiciones externas en términos de los precios de los commodities que enfrentamos, tendríamos que estar creciendo a 5 o 6%, ¿no? Yo creo que la diferencia entre ese 5 o 6 y el 3% que crecimos en promedio el año pasado y lo que podríamos crecer causado por la crisis política en la que estamos inmersos hace un buen tiempo ya. Y entonces, para impulsar ese crecimiento y que alcance a todos también en términos de buenas políticas públicas que se puedan hacer, lo primero es dar seguridad a la inversión privada, ¿no? Que es el principal factor que mueve la economía, que genera empleo, que mejora los ingresos de las personas y que la saca de la pobreza. Entonces, eso es lo que yo creo que habría que tener como prioridad en el siguiente gobierno, ¿no? ¿Cómo hacemos que la inversión privada dinamice más la economía y un Estado que se torne más eficiente para que esos recursos los convierta en mejores servicios públicos?
5: Ahora, como bien señalas, la inversión es fundamental, pero también es cierto, a pesar de que es una frase muy, muy manida, que no hay nada más cobarde que un dólar. Entonces, ante la incertidumbre, usualmente el inversionista no quiere apostar su plata. ¿Has sentido que nuestra incertidumbre electoral en general, hoy, en este momento, está frenando los proyectos de inversión?

0: pesimista después de 23 meses, y ahora en mayo las cifras salieron hace unos días, ¿no? Salen en junio las cifras del mes anterior, de las encuestas de expectativas, también se mantienen en el tramo pesimista. Entonces, si no hay este mensaje de seguridad, si quieres, jurídica, de impulsar la inversión privada de manera decidida, probablemente veamos la inversión privada resintiéndose hacia el segundo semestre, ¿no? Lo mismo va a ocurrir seguramente con el tipo de cambio y con los flujos de capitales en general, si es que, digamos, no hay ese mensaje positivo con respecto a la inversión privada y la seguridad jurídica.
1: Bueno, el Papa y Julio Velarde son los hombres más consensuales, ¿no? Porque son abrazados por ambos candidatos, digamos, por la de macroeconomía, si sigue Julio Velarde en el BCR, en algunas cosas podemos estar tranquilos. Pero hay algo que se le puede recomendar a ambos candidatos y que creo que les falta a ambos candidatos y le falta a un país acostumbrado a la inestabilidad y a que el largo plazo sean 2 meses y el corto plazo hoy mismo. Y es una actitud de planificación. Hoy día hemos oído al presidente José María Balcázar saliendo a la mesa de votación hablar de proyectos sueltos. No, que hay muchos proyectos mediáticos, pero en mi gobierno se hará la carretera central, la inauguraremos el comienzo de la obra.
0: No, claro.
1: ¿No? Porque ya tiene años, ¿no? Desde Sagasti, sí. el proyecto. ¿Qué hacer, qué invocación hacer para que la planificación y el que haya un instituto central que planifique, una instancia central que planifique y todos los proyectos pasen por esa planificación que los coordine y vea cuál es prioritario y cómo se enlaza con tal otro, sea una realidad?
0: Yo creo que mira, la clave de esto es el liderazgo que pueda haber desde, digamos, desde el Poder Ejecutivo, y que ese liderazgo se refleje en la capacidad de incorporar equipos idóneos para dirigir las distintas instituciones, digamos, que son responsables de hacer esa obra de manera adecuada, por ejemplo, de hacerlo rápido, de ser una contraparte eficiente con el privado, cuando es una asociación pública-privada para construir el tren, la carretera, en fin, lo que fuese. Y es ahí donde hemos visto, si quieres, una mayor debilidad en este último quinquenio con la alta rotación de autoridades, ¿no? El Ejecutivo, si quieres, tiene muchas capacidades, aún con o sin mayoría del Congreso, para hacer un montón de cosas a favor de la ciudadanía, y una de esas es cómo convertir esto.
1: No solo me refiero a la celeridad con la que se haga la obra o con la que se hagan los procedimientos previos para poder empezar la obra, sino a la planificación, para que no tengamos un caso como el de una línea del metro que se está haciendo y la estación va a terminar ¿dónde? En el aeropuerto viejo y no en el nuevo.
0: Sí, sí.
1: O sea, eso era hace 10, 20 años pensarlo bien. Ah, si vamos a hacer un metro, entonces, pero sabemos que el aeropuerto se va a ampliar, entonces, ¿dónde hacemos la estación?
0: Sí, a ver, pero yo creo que encuentra la explicación más o menos en la misma causa, ¿no? Esa incapacidad de poder liderar a distintas instituciones y organizarlas para tener un plan a largo plazo, que no sean los 2 meses que mencionas, sino de al menos un quinquenio, ¿no es cierto? Y por qué no más, para planificar este tipo de actividades. Bueno, en el caso de Lima, recordemos, o sea, lo difícil que ha sido. Antes no existía la ATU, ahora la quieren disolver, ¿no? La quieren desaparecer otra vez. ¿Y cuántas veces hemos discutido sobre la necesidad de una planificación con respecto a las líneas de metro, el metropolitano, en fin, la Costa Verde y la cantidad de obras y la forma en que se gestiona? O sea, es un poco causa de esa falta de liderazgo de decir, ya, esto se va a gestionar de esta forma y hay que hacerlo. Ahora, detrás de eso está también un poco si quieren, los problemas más estructurales de la descentralización y cómo es un proceso fallido en el Perú. No ha terminado de hacerse bien, ¿no? Nos hemos como país organizado en 1800, 2000 pedacitos, ¿no? Y cada uno, yo creo que es difícil que pueda terminar de tener las capacidades de navegar por toda la administración pública, ¿no? Para hacer obras adecuadamente.
2: Hace un momento hablaste de que el Ministerio de Economía, el Ejecutivo en general, tiene que ser una contraparte eficiente al sector privado, pero también debería ser una contraparte fuerte, un dique de contención frente a los apetitos populistas de un Congreso de la República. En este caso, hemos perdido esa sana costumbre en nuestro país de tener un Ministerio de Economía independiente y que se enfrente a un Congreso y a sus iniciativas. ¿Consideras que en la próxima gestión de gobierno ¿tiene que reevaluarse la figura del ministro de Economía y su importancia en la decisión del gasto público?
0: Correcto. El Poder Ejecutivo tiene un montón de capacidades, si quieres, y tiene que morir en su ley, como se dice, o sea, de defender un aspecto tan importante como la sostenibilidad.

0: responsabilidad fiscal, ¿no? Digamos, tiene que morir en su ley en el sentido de, oye, norma con capacidad de gasto, la tengo que observar, ¿no? Y la aprobarán por insistencia, quedará enteramente a responsabilidad del Congreso, pero no puedo dejar que una norma que tiene un costo fiscal que no debería ocurrir o que no es una buena política pública avance y ya, digamos, tomar la decisión finalmente de llevar, ejecutar las demandas de inconstitucionalidad que correspondan,
1: acá
0: que son varias.
1: Una manito del Tribunal Constitucional, ¿no? Si quieres llegar a ello.
0: O sea, ojalá se pueda hacer esa demanda de buenas a primeras.
2: Ya las hay, ¿no? Ya hay demandas de inconstitucionalidad de algunas leyes y el Tribunal Constitucional tiene que decidir.
0: Ojalá lo haga pronto, pero sí he visto que hay bastante indecisión en estas últimas gestiones de ministro de Economía con respecto a, ¿no?, a que lo estamos revisando y lo vamos a hacer y no terminan por hacerlo. Yo creo que digamos, el Ministerio de Economía y el Ejecutivo guarda en sí muchas capacidades de mantener la sostenibilidad fiscal, de priorizar para eso un presupuesto, y si quieres de defender, yo lo veo así, de defender el grado de inversión que tenemos hoy, de no perderlo, ¿no? No perderlo pasa por tomar estas medidas, si quieres, de control de daños en todo este proceso entre Ejecutivo y Congreso.
3: Hay quizás un tema adicional que yo quería tocar, porque estoy viendo que sin duda ha sido algo que ambas candidaturas han tratado de promover, y es la desregulación. Estamos permanentemente haciendo trámites. Yo estoy hablando ya de cualquier ciudadano, ¿eh? Que tú quieres abrir tu negocio, 20 trámites. Que quieres hacer esto, 40 trámites. Entonces al final no terminas nunca de iniciar un proyecto o de desarrollar una pequeña inversión, por más mínima que sea, por la cantidad de trámites y regulaciones que tienes que cumplir. ¿Hay posibilidad de sacarnos esa mochila de encima?
0: Sí, yo creo que sí. O sea, esta tarea del shock desregulatorio que hemos escuchado ya antes, es una tarea muy importante. El Perú pasó ya hace casi una década, inició este proceso de calidad regulatoria y de impacto regulatorio, el ACR y el AIR, para ser técnicos, y varios procedimientos se eliminaron, eso fue en 2016-17, y otros se revisaron, se ajustaron, porque era, oye, vamos a hacer procedimientos que estén sustentados por norma y que sean eficientes. Yo creo que es hora de hacer una nueva revisión de estos procedimientos, porque habiendo pasado varios años, creo que hay formas más rápidas, eficientes en favor del ciudadano de hacerlo. Para eso es importante contar con equipos técnicos, capacidades de poder ejecutar esto, ¿no? Que le golpea al ciudadano, ¿no? Porque no solo es primero la tramitología en sí, que es compleja, sino que luego, como es compleja, abre espacios, ¿no?, para corrupción, coimas. Entonces creo que hay que comenzar por hacer más sencillo el trámite, eliminar los trámites para empezar, que no sean necesarios.
2: Y por cambiar el chip a las fuerzas políticas, porque talantes más de, bueno, pues sí, pues hagamos ahora el Ministerio de la Desregulación.
0: Más bien creo que deberíamos reducir la cantidad de ministerios, aunque eso suene populista, creo que nos hemos llenado en el tiempo de más instituciones de la que necesitamos. No necesitas un ministerio para hacer bien una política pública, ¿no? Si hay un liderazgo del Ejecutivo, esto se puede lograr con las instituciones con que cuentas, o incluso como si fuese un ejército, ¿no? Se reagrupan las fuerzas. Y no tiene que ser en, ¿no? Mientras más divididas están, es más fácil perder una batalla, ¿no?
3: Muy bien, agradecemos a Carlos Gallardo, gerente general del Instituto Peruano de Economía, que nos daba su apreciación sobre los planes económicos y lo que se espera para nuestro país de cara a quizás uno de los temas más importantes, que es el bolsillo de los peruanos. Gracias nuevamente.
0: Gracias.
3: Hacemos una pausa, Fernando.
2: Sí, Martín. Siendo casi las 2 de la tarde, nos vamos al resumen de la hora y volvemos con más en El Poder en Tus Manos, cobertura especial de las elecciones presidenciales 2026 en RPP.
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3: A ver, vamos a ir en un momento con las declaraciones del presidente del Jurado Nacional de Elecciones, pero a propósito, esta institución ha señalado que se abrieron todas las mesas. Vamos a escucharlo directamente, estamos en directo, sí.
6: ...que se han venido compartiendo y comunicando a todos ustedes, vinculados algunas de ellas con cédulas de votación marcadas por personeros de alguno de los partidos políticos, y estas se han tomado las medidas inmediatas conforme al marco normativo respectivo, actuando no solamente el equipo de fiscalización del jurado que está presente en todas ellas y que ha alertado las mismas, en total tenemos 15 en Lima Metropolitana y otras que se han dado también en Puno y otras localidades, se están tomando las acciones respectivas con la presencia también de los efectivos policiales y de la Fiscalía. Recordemos que hay 7.000 fiscales desplegados a nivel nacional y más de 10.000 efectivos policiales a nivel nacional también, más de 28.000 fiscalizadores y un equipo de 6.000 trabajadores de la OMPE. Todos ellos están atentos a las incidencias y se están tomando las medidas del caso. Rechazamos y llamamos a la responsabilidad de todas las autoridades estatales y gubernamentales y a todos los organismos electorales y a todos los actores en torno a la regularidad del proceso. No podemos hablar irresponsablemente de fraude. Es importante hacer ese llamado a la responsabilidad de las autoridades policiales, por eso rechazamos cualquier declaración que hay fraude electoral y en todo caso las incidencias reportadas conforme al ordenamiento jurídico, en caso haya habido alguna incidencia de coacción, elementos de contrarios al ordenamiento jurídico, son los jurados electorales especiales en el marco de sus competencias quienes determinarán si hubo o no fraude de una mesa o alguna irregularidad, en el marco del debido proceso. Las acciones inmediatas que se han establecido conforme al marco normativo también son las respectivas, se han tomado las decisiones con ayuda de los efectivos policiales y del Ministerio Público, incluso se han detenido personas, se han reemplazado las cédulas de votación que se han encontrado marcadas conforme al ordenamiento jurídico y los protocolos que tenemos. Llamamos nuevamente a la responsabilidad a todas las autoridades y rechazamos cualquier declaración de fraude o intento de deslegitimar el proceso. Tenemos que ser firmes como sistema electoral de que el proceso se ha llevado con regularidad y que las incidencias que siempre se presentan en torno a irregularidades se están detectando, se están tomando acción y se van a tomar también las medidas de responsabilidad respectivas. Pero rechazamos cualquier declaración o narrativa que intente deslegitimar el proceso que hasta la fecha y hasta el momento se viene llevando con absoluta regularidad, no solo en Lima Metropolitana, sino a nivel nacional y también en todo el mundo conforme venimos nosotros transparentando minuto a minuto. Con ello, estoy a su disposición para cualquier pregunta puntual que se haga.
7: Buenas tardes, agradecemos dar inicio con la ronda de preguntas. Por favor, identificarse y de qué medio pertenece.
8: Presidente Borneo, Claudio de Mantingo de RPP y el Pleno también. No sé si podría precisar, nos había adelantado en la conferencia anterior que eran 90 actas, pero ¿qué distritos de Lima Metropolitana y si tiene también para detallar cuáles serían en las regiones? Y algo que me ha llamado particularmente la atención dentro de lo que ha dicho, evitemos el tema de fraude. ¿Quién ha estado en todo caso, algún partido, alguna entidad, instando a este discurso de fraude para con esta llamada de atención que usted ha hecho? Gracias.
6: Como indicaba, bueno, tenemos 14 incidencias, son en varios distritos de Lima Metropolitana específicamente. También hubieron incidencias respecto a algunas quejas de personeros en Puno. Hubo un intento de toma de un local que ya se desbarató. Son las alertas que tenemos y algunas acciones que se han debido desarrollando y que se están tomando las medidas del caso. Hablamos de, en general, de lo que se viene publicando en prensa y también un tuit o un X de la Defensoría del Pueblo que habla que habiéndose presentado incidencias hay fraude electoral o hay una nueva modalidad de fraude electoral. Queremos rechazar cualquier intento de narrativa, no solo de autoridades gubernamentales, sino de cualquier organización política y de cualquier persona en torno a que hay fraude electoral. Las medidas se toman conforme a las incidencias que se presentan y hay todo el marco normativo y todas las autoridades competentes están tomando acción. Queremos llamar nuevamente a responsabilidad a todos, porque ya se viene, se va a cerrar el proceso electoral a las 5 de la tarde y entendamos que el proceso electoral probablemente con el ajuste y la competencia que viene dándose entre las dos organizaciones políticas se define a través de la Administración de Justicia Electoral considerando considerando las las observaciones de las actas o los pedidos de nulidad que se dan. Recordemos que hemos llamado a la tranquilidad, a la responsabilidad y también a que esperen los resultados oficiales y en todo caso que esperen los resultados de declaración finales que el Jurado Nacional de Elecciones como máxima autoridad es la que finalmente determina. Y en tanto hayan procesos jurisdiccionales en materia electoral, estos se van a dar hasta que se diluciden esos procesos y hemos estimado que va a ser en los próximos 30 días. Llamamos a la calma, a la ponderación, a la responsabilidad a todos los actores políticos y estatales. Respecto de las 90 actas, son cédulas, lo que se ha presentado son algunas cédulas marcadas y estas se han reemplazado, se han tomado medidas y se han detenido personas.
9: ¿De qué distritos de Lima?
6: En diferentes distritos, aquí tengo una lista de aquí seguro te la compartimos, pero podríamos decir en Santiago Turco, en Campoy, Mayorazgo, en La Molina. En realidad son diferentes distritos específicamente de Lima, pero también otras incidencias a nivel nacional que hemos precisado. Fuera de ello, nuevamente reiteramos, no hay fraude, el proceso se lleva con absoluta regularidad. Las incidencias que se han detectado y las alertas que se han detectado se están tomando las medidas del caso puntualmente en cada mesa que se ha detectado y finalmente llamamos a la responsabilidad de todos a esperar los resultados oficiales y la autoridad máxima y única electoral que lo declara es el Jurado Nacional de Elecciones a través del Pleno del Jurado Nacional. Así que esperamos ponderación, responsabilidad, seriedad en todo este trabajo y finalmente que la autoridad oficial siempre va a trabajar con objetividad, independencia, transparencia y buscando determinar la justicia electoral conforme a sus prerrogativas constitucionales.
9: Bien, compañeros, entonces palabras de Roberto Burneo, presidente del Jurado Nacional de Elecciones, quien ha indicado que han sido 14 incidencias registradas, incluso quejas de personeros.
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1: Tarde con 7 minutos, continuamos en la cobertura electoral de RPP, El Poder en Tus Manos, segunda vuelta. Está con ustedes Fernando Vivas y Martín Rippel y tenemos un enlace en directo, Fernando.
2: Sí, tenemos una noticia muy interesante que dar, Martín. Un ciudadano acudió a votar acompañado ¿de quién? De su toro de pelea de 900 kilos. No es 900K la mesa, es el toro que pesa 900 kilos. Esto ha sucedido en Tiabaya y nos lo va a contar George Guamaní, nuestro compañero George Guamaní. Adelante, George.
11: Gracias, directo en directo. Efectivamente, un ciudadano identificado como Jackson Segovia llegó a emitir su voto en el colegio Carlos José Echevarri, ubicado en el distrito arequipeño de Tiabaya. La característica de este distrito, compañero Seca, es justamente porque tiene gran cantidad de campos de cultivo, áreas verdes, donde también se crían toros. Pero este ciudadano llegó acompañado de su toro de pelea de aproximadamente 900 kilos. Hecho que llamó la atención de los electores y vecinos que transitaban por la plaza de San José. El hombre explicó que el animal de color negro se llama bandolista curaleño. Tiene 4 años y forma parte de la tradición familiar de crianza de toros de pelea. Además, señaló que sacarlo a caminar es una de sus partes o una de sus actividades físicas, ya que esto justamente se prepara para las peleas de toros que son tradicionales en la ciudad. Escuchemos su testimonio.
12: Los toros de pelea, a mí me han inculcado mi abuelo, mis padres. Quiero aprovechar para mandar saludos a mis abuelos, a mi madre que no está presente, a mi hermana. Ellos me han inculcado la tradición. Mi padre acá presente es parte de todo esto, ¿no? Hemos podido ver las propuestas de ambos partidos y ojalá tomemos la decisión adecuada.
11: Este ejemplar, este animal de 900 kilos, este toro completamente negro y que era jalado por una soga que estaba envuelta por los cachos, por su dueño, por la parte de adelante y por la parte posterior, era arreado por el papá del dueño de este animal. Y justamente lo que llamó mucho la atención es que justamente caminaba en medio de las personas, que muchas personas tenían miedo por lo enorme que era este toro, y justamente con una postal bonita que estaba justamente frente al volcán Misti. La crianza y pelea de toros, compañeros, forma parte de una de las tradiciones más arraigadas de Arequipa y se mantiene vigente en diversos distritos de la ciudad y de la región, donde estos encuentros congregan a cientos de aficionados, y justamente como parte de su entrenamiento es salir a caminar. Desde Arequipa, directo en directo, RPP.
1: Bien, George, muchas gracias por compartir con nosotros una postal, una viñeta postal maravillosa.
2: Sí, quienes nos seguían en radio, en realidad hemos estado viendo al toro caminando o andando, ¿no? Con un arco de sillar y el Misti
1: en el fondo,
2: en nubes, ¿no?
1: Estaba para la foto.
2: Una postal arequipeña. Creo que lo han sacado a pasear al toro, ha querido exhibir con orgullo su toro de pelea.
1: Yo también lo
2: hay
1: creo.
2: Que recordar que Arequipa es uno de los poquísimos lugares en el mundo donde hay esta costumbre, que no es la corrida de toros con humanos, sino los toros pelean entre sí y entrelazan sus cachos. Y ahora
1: Pero es el mismo toro de Lidia, ese que también se usa en las corridas de toros.
2: Claro, es el mismo.
1: Se promueve su bravura, pero aquí dócil, camina detrás de su dueño.
2: Exactamente,
1: al lado, él por
2: solo
1: una cuerda.
2: Solo se pelea con sus semejantes, no así con los humanos.
1: Así es. Muy bien, bueno. Espero que también haya ido con su DNI el toro y haya podido sufragar. 3:11, nos vamos hasta Lambayeque. Rosa María Loro está por allá. ¿Cómo estás, Rosa María? Buenas tardes.
13: Hola, ¿qué tal, Fernando Martín? Buenas tardes, directo en directo. 11 cédulas de votación de la mesa 035-153, instalada en el Colegio Santo Domingo Sabio del Distrito de Pueblo Nuevo en Ferreñafe, fueron inmovilizadas y lacradas al encontrarse con algunas líneas con lapicero. Así lo informó el comisionado de la

0: Nacional de Elecciones. Este es uno de los primeros incidentes que se ha reportado en la región Lambayeque, pero ojo que también hay otro, por ejemplo, que se ha reportado en la institución educativa Pedro Abel Labarte del distrito de Pimentel. Aquí, en horas de la mañana y sobre todo el ingreso hasta este colegio, se ha registrado aniegos por colapsos de desagüe. Este colapso incluso ha obligado a las personas a colocar una tabla para que puedan cruzar por el lugar y poder ejercer su derecho al voto. Desde Lambayeque, directo en directo, RPP.
1: Gracias, Rosa María. Y ahora vamos a La Libertad, que nuestro compañero Armando Gutiérrez tiene que contarnos también problemas con algunas cédulas. A ver, adelante, Armando.
2: Gracias, compañeros. Directo en directo. En La Libertad, 6 personas han sido intervenidas antes y durante el proceso electoral en diferentes provincias. Según el presidente de la Junta de Fiscales Superiores, Luis Guillermo Bringas, se ha señalado que en Trujillo una persona rompió una cédula de votación en una mesa de sufragio instalada en la institución educativa Juan Pablo II, y por otro lado, una persona en la provincia de Otuzco, en la zona sierra de esta región del norte del Perú, fue intervenida por su pretensión de identidad. Otras 3 personas en Trujillo y una en Sánchez Carrión han sido intervenidas también por infringir la ley seca. Escuchemos precisamente al presidente de la Junta de Fiscales.
3: Y se logró en este caso en Trujillo detener a 3 personas por violación de la ley seca. Y también Fiscalía de Sánchez Carrión hizo lo propio y detuvieron a 1 persona por violación de la ley seca. 4 personas intervenidas el día de ayer por violación a esta norma que prohíbe justamente el expendio de bebidas alcohólicas. Hoy en la mañana, hasta el momento, el reporte que nos dan son 2 incidencias. Una en Trujillo, que tiene que ver con la rotura de cédula de votación por parte de una persona, un votante. Y la segunda en Otuzco, una supuesta suplantación de identidad, de una madre suplanta de identidad de su hija.
2: En medio de este proceso electoral, el Ministerio Público ha precisado que 187 fiscales están desplegados en las 12 provincias de la costa y sierra de la región y actualizarán la información ante cualquier incidencia. Desde Trujillo, en la región La Libertad, directo en directo, RPP.
1: Muy bien, Armando, muchas gracias. La Libertad es la segunda circunscripción electoral más grande. Después de Lima, en La Libertad hay 1.552.691 electores. Nos vamos ahora hasta Huancavelica. Tania Torres se encuentra allá. ¿Cómo estás, Tania? Buenas tardes. Tania, buenas tardes. Muy bien, vamos a hacer una pausa, Fernando, si te parece, sí. Y luego de la misma ya nos comunicamos desde Huancavelica con nuestra compañera Tania, porque se ha informado que una pareja de agricultores se turna en el cuidado de sus animales para poder sufragar. Así que con ello y más parte de las viñetas de nuestro país y de la diversidad que este encierra, volvemos después de esta pausa.
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6: ¿Qué tal? Buenos días, compañeros. Directo en directo. Efectivamente, nosotros nos encontramos en estos momentos en los exteriores de la institución educativa La Pradera 2, ubicada y que pertenece a la UGEL número 5 del distrito del Agustino. Este colegio se ubica en la calle Las Dunas, aproximadamente 10 minutos de la planta de tratamiento de agua La Tarjea. Estamos cercanos incluso a lo que es ya este límite con el distrito de Lurigancho en Chosica. En este centro de educación, como mencionabas, Jorge, están habilitadas mesas de la serie 900.000. Estamos hablando específicamente de 12 mesas de este tipo y que están contabilizadas y habilitadas para 3.229 electores. De acuerdo a información que nosotros hemos podido corroborar, las mesas, el total de las 12 mesas de la serie 900.000 que están habilitadas en esta institución se abrieron oficialmente a las 7:40 de la mañana. Estaban en los exteriores también electores que habían llegado muy temprano para poder ejercer su derecho a voto. Debemos recordar a la ciudadanía que nos escucha en estos momentos que las mesas de la serie 900.000 cobraron efectivamente notoriedad durante la primera vuelta de las elecciones generales 2026, esto en abril pasado. Sin embargo, su uso no es reciente. De acuerdo a información de la Oficina Nacional de Procesos Electorales, OMPE, la implementación de estas mesas ocurre desde hace ya 2 décadas, en que la institución las instala en zonas alejadas para acercar el voto a poblaciones con dificultades de acceso. En el caso específico de este

0: institución educativa La Pradera 2 del Agustino, la OMPE informó en su momento que la solicitud que se hizo para la instalación de las mesas de la serie 900.000 data del 2014 y que las mesas que se habilitaron en este punto se aplicaron y se implementaron por primera vez en las elecciones regionales y municipales de ese año. Debemos recordar también que en Lima Metropolitana al menos son 5 los distritos que cuentan con estas mesas de la serie 900.000. Estamos hablando, sí, del distrito del Agustino, pero también debemos mencionar a Caraballo, Lurigancho Chosica, Pachacamac y Santa Rosa. Estos son los exteriores. Hasta este punto también hemos visto que ha llegado un grupo de aproximadamente 12 personas que son o que van a ejercer como personeros del partido de Fuerza Popular, personeros de las mesas, de las 12 mesas que están habilitadas en este colegio y que van a permanecer durante la jornada electoral, que efectivamente cerrará a las 5 de la tarde de acuerdo al horario que está habilitado por la OMPE en este punto. A estas horas de la mañana el ejercicio de sufragio, la jornada de votación se lleva a cabo sin mayor inconvenientes, una vez ya instaladas estas 12 mesas que están habilitadas y que los ciudadanos que van a llegar a este punto para ejercer su derecho a voto puedan cumplir con su deber cívico este 7 de junio.
1: ¿Qué tal, Fátima? Jorge, buenos días, directo en directo. Así es, 80 fiscales recorrerán los centros de votación en este proceso electoral a fin de evitar la comisión de delitos electorales. Así lo ha declarado. 8
2: minutos, continuamos en esta transmisión extraordinaria de RPP, El Poder en Tus Manos, segunda vuelta, nuestra cobertura electoral. Y antes de continuar informándoles sobre diversos incidentes, hechos, sucesos relevantes de esta jornada, tenemos un consejo que nuestro compañero Irwin Porcel quiere compartir con todos. Adelante, Irwin.
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2: Tenemos un despacho de nuestra compañera Tania Torres desde Huancavelica. Adelante, Tania.
4: ¿Qué tal, compañeros? Buenas tardes, directo en directo. Para cumplir con su deber cívico, sin abandonar las labores del campo, el ganadero Manuel Taipe y su esposa provenían...
2: Explicación de Tania. Mientras se establece la conexión, sí. Martín, estamos aquí acompañados de nuestros voceros residentes de la, por un día, del Jurado Nacional de Elecciones, Román Campos, y de la OMPE, Bruno Bencic. Y queríamos primero que nos actualicen las cifras que desde sus respectivas sedes les han dado. Bruno, estábamos gratamente sorprendidos porque ya más temprano se habían instalado el 100% de las mesas. Ese dato está oleado y sacramentado.
5: Sí, hasta el momento sí. Igual la jornada se está dando en un ambiente tranquilo, no seguro. Se han reportado incidencias también y se están haciendo todas las acciones correspondientes, no solamente por nuestro organismo electoral, sino por también los organismos que nos acompañan. Entonces quedan hora y media casi para que las locales de votación cierren, entonces volver a instalar a la población de que acuda a votar, que es su derecho.
2: En esta jornada ha habido algunos incidentes e irregularidades denunciadas por el mismo defensor del pueblo. Hemos tenido aquí un representante de fiscalía también. Vamos a abordar ese tema con ustedes en instantes, pero primero tenemos a nuestro compañero Giancarlo Cesareo en línea, porque tiene información en directo. ¿Cómo estás, Giancarlo? Buenas tardes.
6: ¿Qué tal, compañeros? Así es, directo en directo. 4 personas fueron intervenidas en el distrito limeño de Los Olivos por presuntos delitos contra la voluntad popular en medio de las elecciones generales 2026 en esta segunda vuelta. Los hechos ocurrieron en la institución educativa Enrique Milla Ochoa, donde la policía y el personal de la OPE han detectado presuntas irregularidades en 2 mesas de sufragio. El primer caso se registró en la mañana, exactamente en la aula 106, correspondiente a... según el reporte preliminar, el personal de la OMPE alertó la presencia de 93 células previamente marcadas, las cuales fueron invalidadas. Tras ello, la policía intervino a Horacio Javier Guaymalli, de 80 años, quien presuntamente se encontraba como personero del partido Juntos por el Perú. El ciudadano ha sido trasladado a la comisaría del sector, donde continúan las diligencias. A raíz de ello, el partido político Juntos por el Perú emitió un comunicado negando cualquier tipo de vínculo con el intervenido. El segundo caso también ocurrió en esta misma institución educativa. Agentes de la policía intervinieron a tres miembros de mesa, identificados como Tomás Eduardo Alegre Díaz, Joseph Hans Aguilar Peñalosa y Martín Antonio Alarcón de la Cruz. La intervención se realizó en el aula 101 y los tres son investigados por el presunto delito contra la voluntad popular en la modalidad de atentado contra el derecho a sufragio. Es la información preliminar hasta el momento. Directo en directo, RPP.
2: Sí, gracias, Giancarlo. Precisamente, Martín, tú le estabas preguntando a Román Campos, querías preguntarle algo relacionado a estos incidentes, ¿no?, que ya están siendo bastante frecuentes, ¿no?, de ciudadanos detenidos, intervenidos, procesados, porque aparentemente se les asocia a la irregularidad, a la mala intención de marcar cédulas, ¿no?
7: Sí, y en ese sentido, porque claro, nuestra primera impresión cuando sale un hecho así en medios de comunicación es acá hay algo y por allá hay otra cosa y más allá otra, entonces da la impresión de que hay un proceso lleno de irregularidades. Por eso yo quería, desde la perspectiva de ustedes, que van recibiendo toda esta información, ¿qué tan preeminente está siendo este tipo de eventos a lo largo del proceso en todo el país?
8: Sí, es importante dimensionar, ¿no?, adecuadamente estos hechos. Por la información que nosotros tenemos en el Jurado Nacional de Elecciones,
9: hasta la 1:30 de la tarde.
7: ¿Se puede acercar un poquito más?
9: Sí, hasta la 1:30 de la tarde teníamos identificado 44 incidencias. Uh-huh. Paso a detallar, cédulas de votación marcada, 12 incidencias al respecto. Cámara secreta presenta cartel de candidatos u opciones con marcas, 9. Mesa de sufragio instalada antes de las 7 de la mañana con miembros suplentes o electores de la fila, 5. Elector se niega a desempeñar cargo de miembro de mesa, 4. Elector firma o coloca su huella digital en el lugar que no le corresponde a la lista de electores, tenemos 3. Y asimismo, otros incidentes con suplantación con intención de suplantar la identidad o votar en nombre de otro elector, un incidente. Y en total suman 44 incidentes. He mencionado, digamos, los más frecuentes que se han presentado en la jornada.
7: ¿Y con participación fiscal?
9: Así es. Como han podido apreciar, inmediatamente los miembros de mesa y el personal del sistema electoral se ha comunicado con la policía, ¿no?, y con el representante del Ministerio Público que custodia el local, a efectos de que se tomen las acciones necesarias.
2: Y las acciones necesarias son básicamente reemplazar esas cédulas marcadas.
9: Primero digamos que las autoridades actúen de conformidad a sus competencias, ¿no? Si es que tienen que detener al sujeto infractor, lo hacen. Uh-huh. Y en el caso del sistema electoral, digamos que cambiar esas cédulas, ¿no? Hay material de contingencia, como lo había mencionado Bruno en la mañana, hay material de contingencia en el local de votación. Y si, digamos, no alcanza ese material, se acude a la sede del URIN, ¿no?, a trasladar del material desde esta sede hasta el local.
2: Ahora, lo que puede estar pasando probablemente en algunos colegios, esperemos que pocos, o de 90.000 mesas los incidentes, cuando uno ve el porcentaje, pues es mínimo, pero igual deja una sensación de preocupación. Durante el día me imagino que por ahí alguien le va a aparecer pues un voto marcado y el ciudadano va a tener el dilema: este voto está raro, tiene unas distorsiones, tiene unas rayas acá, ¿qué hago? Digo, denme otro o marco nada más y me voy porque no quiero demorar más. O sea, van a suceder estas cosas durante el día, están sucediendo probablemente.
9: Así es, efectivamente, ¿no? Lo recomendable en esos casos es comunicar a la Oficina Nacional de Procesos Electorales sobre esos incidentes relacionados a las cédulas marcadas o con defecto de repente en la impresión, ¿no?, que también podría ocurrir a efecto de que ese material sea reemplazado. Recordemos que un voto se considera válido únicamente cuando tiene una marca, ¿no?, a favor de una organización política con una aspa o una cruz, ¿no? Entonces, lo aconsejable en esos casos es finalmente que se comunique al personal de la OMPE a efecto de que de corresponder realice el reemplazo respectivo.
7: Ahora, si bien el nivel de ausentismo se va a conocer al final, ¿no?, como fue 26% en la primera vuelta, ¿tienen ustedes ya algún avance, alguna mención, alguna percepción del personal OMPE o del Jurado Nacional de Elecciones en los centros de votación sobre si la afluencia es similar, mayor o menor a la primera vuelta?
9: Tengo entendido que generalmente esos datos se dan, digamos, sí, al finalizar.
7: Por eso hacía la salvedad. La
9: jornada, sí, y normalmente, como sabemos, es el ausentismo siempre ronda el 20%, no es muy algo frecuente en las elecciones. Se reduce un poco en la segunda vuelta electoral, eso es cierto, pero se ha notado, me parece, una participación activa de la población electoral, lo cual es encomiable, sí. Se puede, digamos.
7: Se refleja en la instalación de todas las mesas.
9: Así es, también la instalación en 100% de las mesas, ¿no? Es algo, digamos, que es digno de destacar por parte del trabajo del sistema electoral y también de la presencia de los miembros de mesa.
7: Bruno, quería conocer, si me lo permites, cómo va a ser ahora la labor de escrutinio, si se espera sea bastante más corta, debido a que es una elección más simple de lo que fue en la primera vuelta, y se ha descartado toda ayuda tecnológica, dado que el Estado no se va a aplicar en esta segunda vuelta. Entonces, regresamos al escrutinio manual y al ingreso de la información de forma manual en las actas. ¿Pero cuánto debería demorar?
5: Es correcto eso. Igual, la duración del escrutinio va a depender de la realidad de cada mesa, ¿no? Uh-huh. De cuántos electores finalmente hayan ido a votar, de cómo se hayan preparado los miembros de mesa también para entender cuál es el voto válido, nulo, en blanco, porque al final la decisión la van a tomar ellos, ¿no? Entonces, es un proceso, como dices, mucho más rápido, porque estamos hablando de una sola elección, dos candidatos, la acta electoral también va a ser más sencilla, ¿no? La información que es ahora mucho más corta, porque solamente voy a poner los resultados de dos elecciones más votos blancos, nulo y total, ¿no? Ahora, como bien mencionas, no vamos a utilizar esta, entonces eso significa que todo el país lo va a llenar de forma manual. Son cuatro copias, más copias que de los personeros que estén presentes y que la soliciten, ¿no? Entonces, es un escrutinio que también está presentando novedades de acuerdo a los acuerdos que se han tenido con las organizaciones políticas, de, por ejemplo, que se va a poder grabar o tomar fotografías durante este proceso.
7: Es interesante, sí.
5: Siempre y cuando...
7: Pero no transmitir en vivo.
5: No transmitir en vivo, siempre y cuando también el miembro de mesa lo autorice, ¿no? Entonces, si es que se detecta también que esto está alterando el orden, entre otros, el miembro de mesa puede decir que se pause o que no se realice, o llamar también a las fuerzas del orden, ¿no?
2: Sí, y hay que recordar que muchos incidentes pueden ser fruto de alguna mala intención, como estos señores que podrían haber marcado adrede a favor de alguien, de alguno de los partidos, ya lo sabremos, pero también hay incidentes frutos del simple error humano, ¿no? A mí me pasó uno y se los planteo cómo lo resolverían. Un señor, en lugar de poner el voto en el ánfora que debía, se fue a la mesa que estaba al costado dentro del mismo aula y echó ahí el voto. Y no sabían qué hacer en ese momento los miembros de mesa. ¿Cómo se resolvería un incidente así?
5: Cuando se inicia el escrutinio, se cuenta primero también en la relación de electores cuántos electores han ido a votar, ¿no? Entonces, por ejemplo, si tenemos 300 electores y fueron 200, una vez que yo abro la ánfora, debería haber 200 votos. En caso que haya un excedente, sin ver, se procede a romper los excedentes. Entonces es algo más al azar que sucede.
7: Ah, mira. Sí. Qué curioso.
5: Entonces, ahora, imaginemos que tengo 202 votos, ¿no? Tendría que romper dos votos, sí. Pero sin ver, o sea, sin ver cuál es el voto, simplemente se escoge de ahí y se destruye.
7: En vez de contarlos todos, porque se entiende que igual son dos ánforas, pero todos van a la misma olla, ¿no? O sea, al final todo va al conteo general.
5: Pero el número de cédulas que yo tengo debe coincidir con el número de electores, claro, que yo voto. Claro.
7: A pesar de que habría una menos en una mesa y una más en,
2: claro,
7: otra mesa.
2: Una mesa se va a quedar sin un voto.
7: Sí, sí. Pero mira, bueno, es la solución que plantean. Es curioso, yo sí. No se me hubiera ocurrido.
9: Sí, y es una solución que está establecida en la ley, ¿no? Sí. Está contemplada en el artículo 179 de la Ley Orgánica de Elecciones, ¿no? La posibilidad de que, como bien señala Bruno, si el número de cédulas excede al total de votantes de esa mesa, ¿no? El presidente de la
2: rompe
9: mesa.
2: Rompe al azar, sin
9: al azar, coge
2: uno o dos o tres, lo que
9: sea. El exceso, ¿no?
7: Muy bien. 3:30. Agradecemos, por supuesto, siempre a nuestros invitados, Bruno Bencic, vocero de la OMPE, y Román Campos, vocero del Jurado Nacional de Elecciones. Nosotros hacemos una pausa, Fernando, breve.
2: Sí, y nos vamos a una pausa, como has dicho, Martín, y volvemos con más en El Poder en Tus Manos.
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11: Muchas gracias, Martín. Fernando, buenas tardes, directo en directo. Nos encontramos en la institución educativa San Martín de Porres, en el distrito de San Jerónimo, exactamente en el centro poblado de Ancatire, en la región Apurímac, ubicado a 30 minutos de la ciudad de Andahuaylas. Y desde este punto, exactamente en las mesas 9000, la serie 907-17, 907-18 y la mesa 907-19. Podemos observar que los pobladores asisten a cumplir con su deber desde la apertura de puerta. Hemos podido constatar que en esta institución todas las mesas se han instalado, no hay mucha fila de personas por la poca cantidad poblacional. Por otro lado, hemos encontrado una historia conmovedora de una ciudadana que llegó desde el centro poblado de Chojecancho, ubicado a 10 minutos en combi a Cupisa, donde se desplaza arrastrándose, apoyándose en sus rodillas porque no tiene extremidades inferiores, ¿no? Carga su kipi, que es una manta donde lleva sus pertenencias. Ella tuvo una atención preferencial por parte del personal de la OMPI y el jurado nacional. Habilitaron su mesa temporal, ¿no? Brindándole facilidades para que no se desplace mucho. El jefe de la ODP Andahuaylas, Pedro Espinosa Martínez, también llegó hasta esta institución para poder verificar que la jornada electoral se lleve con normalidad. Escuchemos su declaración.
12: Hemos tenido justamente un caso de un elector que está con discapacidad. Hemos bajado toda la mesa de votación del segundo piso a nuestro módulo temporal, que está en el primer piso, para que el elector pueda emitir su voto con toda tranquilidad y normalidad. El personal de OMPE los ha apoyado, los ha acogido. El elector ha podido sufragar en el primer piso y la mesa nuevamente ha subido al segundo piso a continuar con el desarrollo de su mesa. Hasta el momento está todo con normalidad. El sufragio ya comenzó desde las 7 de la mañana. Estamos con toda tranquilidad. Están viniendo los electores.
11: Señaló que hasta las 10 de la mañana las mesas se han instalado al 100% en la provincia de Andahuaylas y Chincheros. Cabe señalar, Martín, Fernando, que en la región Apurímac, según el padrón electoral, son un total de 365,000 electores y hay 3 oficinas descentralizadas de la OMPE. Continuaremos recorriendo otras instituciones para recoger más información y volvemos más adelante con nuevas incidencias. Desde Apurímac, directo en directo, RPP.
1: Buenas tardes, Fernando Martín, directo en directo. Así es, un personero de una agrupación política fue detenido por la policía luego de marcar 27 cédulas de sufragio en la institución educativa Roberto Pisconti Ramos en la provincia de Nazca, región Ica, informaron fuentes de RPP. Hasta el aula 117, que está ubicado en el segundo piso de la institución educativa, llegaron representantes del Ministerio Público y efectivos de la Policía Nacional, quienes vienen realizando las diligencias e investigaciones para esclarecer los hechos y determinar responsabilidades. Hasta el momento, la jefa de la Oficina Descentralizada de Procesos Electorales de ICA no se ha pronunciado sobre el hecho y qué medidas correctivas se van a tomar. Desde ICA, directo en directo, RPP.
11: Muchas gracias, Martín. Fernando, buenas tardes, directo en directo. Nos encontramos en la institución educativa San Martín de Porres, en el distrito de San Jerónimo, exactamente en el centro poblado de Ancatire, en la región Apurímac, ubicado a 30 minutos de la ciudad de Andahuaylas. Y desde este punto, exactamente en las mesas 907-17, 907-18 y la mesa 907-19, podemos observar que los pobladores asisten a cumplir con su deber desde la apertura de puerta. Hemos podido constatar que en esta institución todas las mesas se han instalado, no hay mucha fila de personas por la poca cantidad poblacional. Por otro lado, hemos encontrado una historia conmovedora de una ciudadana que llegó desde el centro poblado de Chojecancho, ubicado a 10 minutos en combi a Cupisa, donde se desplaza arrastrándose, apoyándose en sus rodillas porque no tiene extremidades inferiores, ¿no? Carga su kipi, que es una manta donde lleva sus pertenencias. Ella tuvo una atención preferencial por parte del personal de la OMPI y el jurado nacional. Habilitaron su mesa temporal, ¿no? Brindándole facilidades para que no se desplace mucho. El jefe de la ODP Andahuaylas, Pedro Espinosa Martínez, también llegó hasta esta institución para poder verificar que la jornada electoral se lleve con normalidad. Escuchemos su declaración.
12: Hemos tenido justamente un caso de un elector que está con discapacidad. Hemos bajado toda la mesa de votación del segundo piso a nuestro módulo temporal, que está en el primer piso, para que el elector pueda emitir su voto con toda tranquilidad y normalidad. El personal de OMPE los ha apoyado, los ha acogido. El elector ha podido sufragar en el primer piso y la mesa nuevamente ha subido al segundo piso a continuar con el desarrollo de su mesa. Hasta el momento está todo con normalidad. El sufragio ya comenzó desde las 7 de la mañana. Estamos con toda tranquilidad. Están viniendo los electores.
11: Señaló que hasta las 10 de la mañana las mesas se han instalado al 100% en la provincia de Andahuaylas y Chincheros. Cabe señalar, Martín, Fernando, que en la región Apurímac, según el padrón electoral, son un total de 365,000 electores y hay 3 oficinas descentralizadas de la OMPE. Continuaremos recorriendo otras instituciones para recoger más información y volvemos más adelante con nuevas incidencias. Desde Apurímac, directo en directo.
10: Gracias, muy buenas tardes, directo en directo. La candidata a la segunda vicepresidencia de la República por el partido Juntos por el Perú, Brígida Curo Bustincio, llegó esta mañana al centro poblado de Chapa, en el distrito de Capachica, acompañada de sus 2 hijos y familiares de la comunidad. La postulante arribó a bordo de una camioneta plomo oscuro.

0: y fue recibido por vecinos del centro poblado de Chiapas del distrito puneño de Capachica. Curubustincio hizo un llamado directo a sus paisanos, pidió acudir a votar de forma responsable y mantenerse vigilante durante todo el proceso. La candidata remarcó la importancia de la participación ciudadana para garantizar estas elecciones transparentes y en paz en la región de Puno. Escuchemos.
1: Sí, invoco a toda la población puneña, a Perú profundo en nuestro país, que tengan pues ese voto consciente por la democracia, por la dignidad y por la justicia peruana. Y desde este espacio lo llamo. Gracias.
2: ¿Usted dónde va a esperar los resultados?
1: Sí, hay que estar pendiente y también a toda la ciudadanía, a todos los personeros también que sean vigilantes y fiscalizantes de este voto, ¿no?
0: En un gesto de cercanía con su tierra, la candidata ha anunciado que en la mañana del día de hoy no ha tomado su desayuno, pero sin embargo tomará su almuerzo, que va a ser un chaullatimpo. Cumplirá su agenda en el distrito.
3: Nos estamos acompañando en una edición especial del Poder en Tus Manos, consagradas a elecciones presidenciales del 2026. Tenemos un enlace con nuestra compañera Paloma Verano, que se encuentra en Miraflores. Adelante, Paloma.
4: ¿Qué tal, compañeros? Directo en directo. Buenas tardes. Nos encontramos en el colegio Nuestra Señora del Carmen Secundaria, conocido como El Carmelitas, en la avenida Benavides, en el distrito de Miraflores, porque este es uno de los 6 locales de este distrito que fue reubicado, según la OMPE, para esta segunda vuelta. Entre algunos de los motivos es porque los locales anteriores se ubicaban en espacios públicos y ahora la idea es que tengan cerco perimetral. Y pudimos conversar con algunos de los electores para que nos comentaran sobre la situación en la que se han encontrado. Por ejemplo, Jorge Luis Echevarría nos expresó su incomodidad con lo ocurrido y además también solicitó a la OMPE que sea más proactiva para informar sobre estos cambios, considerando lo ocurrido en la primera vuelta. Escuchemos.
5: Ahora están cambiando los locales, la vez pasada no abrían los locales, claro. Entonces estamos dificultando por las curas, no estamos poniendo problemas por las curas cuando debe ser algo más sencillo.
4: En ese caso su votación ha ocurrido con tranquilidad,
5: ahora estaba abierta, había poca gente y espero que la gente, los miraflorinos, se animen a votar.
4: ¿Ha visto no mucha gente votando?
5: Sí, el colegio me hubiera esperado que estuviera más lleno, sobre todo porque han juntado dos locales, ¿no? Yo hubiera esperado, bueno, tal vez es porque es más rápido votar, puede ser también.
4: Bien, compañeros, por el otro lado, la ciudadana Ana Morales tomó con buena disposición este cambio y además aprovechó que también ella pudo considerar la oportunidad para hacer un poco de ejercicio debido a la caminata que tuvo que hacer. Inicialmente ella tuvo que ir al Colegio Carmelitas Primaria, que se encuentra a 8 cuadras de este colegio secundario. Escuchemos.
6: Yo salí de mi casa pensando de que era el lugar antiguo, ¿no? Donde la primera vez que voté. Pero llego y me dicen ha cambiado a Carmelita Secundaria. Entonces yo sé pues que es a la otra cuadra, ¿no? De Wong. Entonces me vine caminando tranquila porque soy ya una persona de la tercera edad. Para mí no es problema. Me habrá tomado unos 10 minutos y me vine caminando, es domingo.
4: Bien, compañeros, en realidad ambos electores también aprovecharon la oportunidad para llamar a la votación, de hecho para que se culmine la votación en este local. Y recordemos a la población que en total son 44 locales de votación a nivel nacional que han sido reubicados, lo que representan 549 mesas de votación. En otros distritos también, como El Agustino, Lince, Magdalena del Mar, Jesús María y Surquillo. Y para revisar su local de votación pueden ingresar a consultaelectoral.ompe.gob.pe para no tener mayores inconvenientes. 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
7: Muy bien, muchas gracias, Paloma. Me gusta la actitud de la señora, viendo el vaso medio lleno. Ahora, sí hay que destacar que no es capricho de la OMPE, o al menos eso es lo que ellos han señalado, este cambio de locales, que solo son 44, a nivel nacional es un porcentaje muy menor, pero básicamente se debe esto a dos razones. La primera es que la policía y las Fuerzas Armadas recomendaron a la OMPE no hacer votaciones en parques, es decir, en lugares cerrados por un tema de seguridad, así que quienes votaron en parques ahora votan en locales. Y lo otro es que hay algunos locales privados, pues en donde el dueño dice, lo presto para la primera vuelta, pero no quiero para la segunda. Sí.
8: Pero en este caso fue básicamente por ese pedido de las Fuerzas Armadas y policiales, ¿no? Y a mí me tocó, yo estuve en uno de los locales reubicados.
7: ¿Ah, sí? Sí, ¿también caminaste unos 10 minutos más?
8: Tomé un micro.
7: ¿Tomaste a micro?
8: Sí.
7: ¿Hubieras caminado, Fernando?
8: No, estaba apurado por llegar a mi trabajo,
7: muy bien.
8: Aquí, por comparecer con el compañero Ripple aquí en la mesa de conducción.
7: Bueno,
8: ahora nos vamos.
7: Tenemos más.
8: Sí.
7: Nos vamos volando, ya ni en micro ni caminando, a la sede de la OMPE, Cercado de Lima. Claudia Huamantingo se encuentra allá. ¿Cómo estás, Claudia? Buenas tardes.
9: Martín, buenas tardes. Fernando, buenas tardes. Así es, directo, en directo. La Oficina Nacional de Procesos Electorales en estos momentos realiza la puesta a cero de sus servidores nacionales. Este es un procedimiento que forma parte de las acciones previas a la segunda elección presidencial. ¿Y qué significa para quienes nos están escuchando? Y es que todo el sistema informativo de la OMPE se encuentra listo para recibir la información que se transmite desde las distintas oficinas descentralizadas de procesos electorales instaladas a nivel nacional, y recordemos que son 126 ODPs. Esta puesta a cero consiste en verificar que los servidores inicien el procesamiento de datos sin información almacenada, previamente como una medida de seguridad y de transparencia en este proceso electoral. En este procedimiento, la OMPE busca garantizar que la recepción, consolidación y difusión de resultados se realice bajo las condiciones técnicas establecidas, y para ello está la presencia de personal del Jurado Nacional de Elecciones, también representantes del RENIEC, así como también equipo técnico tanto del partido Juntos por el Perú como Fuerza Popular. Karen Ascas, un gerente de operaciones informáticas de la OMPE, indicó de que a esta hora ya se empieza con la puesta a cero de las diferentes de este sistema informático que recibe toda, que va a recibir, mejor dicho, toda la información que van a mandar las diferentes ODPs. Y a las 4 de la tarde se va a hacer lo propio ya con las diferentes 126 oficinas descentralizadas. Y la actividad final va a ser el acta a puesta cero. Es un protocolo que dura aproximadamente unos 5 minutos. Para eso están presentes todos los medios de comunicación y representantes, para que se pueda verificar que en efecto todo quede en cero y así recibir poco a poco las votaciones de cada uno de los ciudadanos, de alrededor 27 millones de ciudadanos que hoy están convocados a sufragar en esa segunda vuelta presidencial. 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
8: Muchas gracias, Claudia. Y ahora vamos a presentar a nuestro invitado, Percy Medina. Él es director del capítulo peruano de Idea Internacional. Es un gran observador de no solo los procesos políticos, sino también precisamente los electorales. Percy, comentábamos con nuestros anteriores invitados que ahora pues los errores y los actores cuestionados no son los organismos electorales, por suerte, sino algunos peruanos que por ahí se les ha pillado marcando cédulas. No sabemos qué tan sistemático y cuánto alcance tiene esto, pero en el balance no creo que sea un porcentaje significativo del total de mesas instaladas, que por otro lado esa es la gran noticia, 100% de mesas instaladas en todo el país. ¿Cuál es tu balance?
10: Bueno, sin duda el panorama es muy distinto en relación con la primera vuelta, ¿no? Hasta ahora efectivamente estábamos discutiendo la cantidad de mesas que no se habían podido instalar, materiales que no habían llegado a las mesas. Entonces hoy día tenemos 100% de mesas instaladas, que es un récord ciertamente, porque normalmente hay algunas mesas que no se instalan, 20, 30 mesas que no se instalan, o mesas que se instalan muy tarde. Al parecer también ahora se han instalado las mesas bastante temprano, y yo creo que no ha habido tampoco incidentes muy graves. Este asunto de que algunos intentos de suplantación o algunas células, eso ocurre en todas las elecciones. Yo tengo más de 30 años mirando elecciones en el Perú y es lo que recuerdo, ¿no? En
8: cada proceso electoral, de cédulas marcadas, ¿es común?
10: Bueno, denuncias de ese tipo ha habido siempre, ¿no? En la mayoría de los casos sin mucho fundamento. En este caso, al parecer, por lo menos en uno de los casos, alguna persona, un personero o alguien, habría intentado marcar las cédulas, creo que sin mucho éxito, porque tampoco es que estaban marcadas por un candidato, estaban simplemente garabateadas, con lo cual en realidad lo que se estaba haciendo era inutilizarlas. Y lo que corresponde ahí es cambiar las cédulas y se acabó. Es una mesa de 92.000, ¿no? Entonces eso, el impacto de eso es absolutamente insignificante.
7: Pero hay una hipersensibilidad sobre este proceso electoral, y aquí también entra a tallar la responsabilidad de los líderes políticos.
10: Así es. Bueno, en realidad, en el mundo, las elecciones están empezando a ser más cuestionadas que hace 20 o 30 años. Uh-huh. En los últimos 5 años, una de cada 3 elecciones ha sido cuestionada por alguno de los perdedores, ¿no? Lo cual es un récord si uno compara eso con lo que ocurría hace 30 o 40 años.
8: Estamos hablando incluso de países como Estados Unidos.
10: No, sí, en todo el mundo, ¿no? Ese es un récord, digamos, que ocurre en el mundo. Los perdedores señalan más que tienen dudas, que consideran que hay fraude, que se ha manipulado, lo que fuera, que lo que ocurría hace 20 o 30 años. Es una tendencia. Y la confianza en las elecciones también está disminuyendo en todo el mundo, ¿no? En el Perú, sin duda, eso ha ocurrido. La confianza en organismos electorales, en el resultado de la elección, pero en el mundo también eso es un proceso.
8: Vamos a seguir conversando con Percy Medina, responsable peruano de Idea Internacional, y después de una pausa.
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12: Gracias, directo en directo. Efectivamente, un ciudadano identificado como Jackson Segovia llegó a emitir su voto en el colegio Carlos José Echevarri, ubicado en el distrito arequipeño de Tiabaya. La característica de este distrito, compañero Seca, es justamente porque tiene gran cantidad de campos de cultivo, áreas verdes donde también se crían toros. Pero este ciudadano llegó acompañado de su toro de pelea de aproximadamente 900 kilos. Hecho que llamó la atención de los electores y vecinos que transitaban por la plaza de San José. El hombre explicó que el animal de color negro se llama bandolista curaleño. Tiene 4 años y forma parte de la tradición familiar de crianza de toros de pelea. Además, señaló que sacarlo a caminar es una de sus partes o una de sus actividades físicas, ya que esto justamente se prepara para las peleas de toros que son tradicionales en la ciudad. Escuchemos su testimonio.
13: Los toros de pelea, a mí me han inculcado mi abuelo, mis padres. Quiero aprovechar para mandar saludos a mis abuelos, a mi madre que no está presente, a mi hermana. Ellos me han inculcado la tradición. Mi padre acá presente es parte de todo esto, ¿no? Hemos podido ver las propuestas de ambos partidos y ojalá tomemos la decisión adecuada.
12: Este ejemplar, este animal de 900 kilos, este toro completamente negro y que era jalado por una soga que estaba envuelta por los cachos, por su dueño, por la parte de adelante y por la parte posterior, era arreado por el papá del dueño de este animal. Y justamente lo que llamó mucho la atención es que justamente caminaba en medio de las personas, que muchas personas tenían miedo por lo enorme que era este toro, y justamente con una postal bonita que estaba justamente frente al volcán Misti. La crianza y pelea de toros, compañeros, forma parte de una de las tradiciones más arraigadas de Arequipa y se mantiene vigente en diversos distritos de la ciudad y de la región, donde estos encuentros congregan a cientos de aficionados, y justamente como parte de su entrenamiento es salir a caminar.
14: Buenas tardes. ¿Qué tal, compañeros? Así es, directo en directo. 4 personas fueron intervenidas en el distrito limeño de Los Olivos por presuntos delitos contra la voluntad popular en medio de las elecciones generales 2026 en esta segunda

0: cualquier tipo de vínculo con el intervenido. El segundo caso también ocurrió en esta misma institución educativa. Agentes de la policía intervinieron a 3 miembros de mesa, identificados como Tomás Eduardo Alegre Díaz, Joseph Hans Aguilar Peñalosa y Martín Antonio Alarcón de la Cruz. La intervención se realizó en el aula 101 y los tres son investigados por el presunto delito contra la voluntad popular en la modalidad de atentado contra el derecho a sufragio. Es la información preliminar hasta el momento, directo en directo, RPP.
1: Hola, ¿qué tal, Fernando Martín? Buenas tardes, directo en directo. 11 cédulas de votación de la mesa 035.
2: Segunda vuelta.
3: Martín Ripper y Fernando Vives nos estamos acompañando en El Poder en Tus Manos, edición especial de RPP, confianza y credibilidad por todos los medios, cubriendo las elecciones presidenciales del 2026. Estamos conversando con Percy Medina, de Idea Internacional, observador de las elecciones y de los procesos políticos en general. Y Percy, tú ya estás acostumbrado, incluso eres observador de otras elecciones en el mundo, y dices que hay una tendencia a hablar de fraude, las narrativas de fraude son moda, pero no por eso tenemos que estar contentos por tenerlas ya instaladas desde la primera vuelta. No,
4: es terrible, ver una elección, ¿no? Porque además el Perú es un país con muy poca confianza, ¿no? Uh-huh. Instituciones, confianza interpersonal, en fin. En el Latino Barómetro, el Barómetro de las Américas, estamos siempre a la cola en confianza. Entonces, esto es, pues, echarle más leña al fuego, ¿no? Yo creo que no es bueno que la gente sienta que los procesos electorales podrían dar lugar a un fraude. Y una reciente encuesta del IEP señalaba que el 80% de la gente pensaba que en la elección podía haber fraude, antes de la elección, ¿no? Entonces, es un muy mal indicador.
5: Ahora, por supuesto, para construir confianza tienes que desarrollar un mejor proceso y para darle legitimidad al mismo también. ¿Tú crees que han aprendido los organismos electorales de la primera vuelta y todo lo que aconteció entonces a esta segunda? Te lo mencionaba porque, por ejemplo, ahora los vemos fotos juntos y sonriendo, el presidente, el jurado nacional de elecciones y el jefe de la OMP, algo que no notamos hace mes y medio.
4: Yo creo que ha habido mejor coordinación entre los organismos electorales, eso se ha notado, no solamente en el proceso, sino el día de hoy. Creo que ha habido mayor previsión de los detalles. Me parece que la OMP se ha enfocado más hoy día en que las cosas en los detalles funcionen bien. Entiendo que incluso personas que no son propiamente contratadas para el trabajo de campo, sino que tienen otras funciones en la OMP, hoy día han desempeñado un rol de supervisión, de vigilancia, de seguimiento, etcétera. Eso está bien. Y eso, el resultado de eso es el 100% de mesas instaladas, ¿no? Y seguramente espero un mejor repliegue de la información. La vez pasada, no nos olvidemos que se perdieron cajas porque iban en un taxi sin acompañamiento, ese tipo de cosas. Probablemente no ocurran el día de hoy, esperemos.
3: Pero además ahora hay muchos vigilantes, ¿no? Porque está la Defensoría, la Fiscalía. Estuvimos acá con el jefe de las Fiscalías de Prevención del Delito, que han estado observando minuciosamente lo que ha pasado con estas cédulas marcadas. Entonces vamos a tener un buen reporte de todas las incidencias como para atajar esas narrativas.
4: Yo creo que debemos ser uno de los países, si no el que más moviliza personas alrededor de la elección, digamos, que no son solamente funcionarios del órgano electoral, sino de otras organizaciones, ¿no? La Defensoría del Pueblo, por ejemplo, en otros países no suele tener 14.000 personas desplegadas para supervisar la elección, es algo absolutamente peruano. Uh-huh. Los fiscales están, pero nunca están pues en un despliegue como el que hemos visto aquí, ¿no? Los tribunales electorales, que son equivalentes al Jurado Nacional de Elecciones, tienen un rol, no solamente de justicia electoral, sino de seguimiento del proceso, pero no al nivel del número fiscalizador que tiene nuestro jurado. Es decir, en nuestra elección hay muchísimo control, ¿no? Uh-huh. Vamos a ver si eso se traduce también, ojalá, en confianza de la gente.
5: Y justamente sobre ello quería conversar contigo, puesto que hay un montón de ojos sobre este proceso electoral. Ustedes también son observadores, está la OEA, está la Unión Europea, hay varias organizaciones internacionales que están presentes, pero también hay, dependiendo a qué partido político uno le pregunte, desconfianza sobre los observadores internacionales, porque a veces se les considera parcializados. ¿Cuál es la labor de un observador y qué tipo de gestión o denuncia debe de hacer si es que nota alguna irregularidad?
4: Bueno, yo creo que a veces englobamos bajo el término observadores a distintas categorías, que, ajá, no son lo mismo.
5: Hay observadores, es importante distinguirlo.
4: Hay observadores profesionales. La Unión Europea, la OEA, el Centro Carter hacen observación profesional. Tienen una metodología, tienen un despliegue territorial, observan distintos aspectos de la elección.

0: no solamente el día de la elección, sino también la fase previa, conversan con los candidatos, reciben denuncias, las evalúan y hacen un informe técnico. Esa es una observación, digamos, metodológica, profesional. Y hay otras personas que se les llama observadores, pero que en verdad son invitados el día de la elección, que también tiene una función, ¿no? Por ejemplo, magistrados de otros organismos electorales. El presidente del Tribunal Electoral de Chile, del Consejo Nacional Electoral de Colombia, lo que fuera, vienen de invitados. Llegan el día jueves, el día viernes, se van el día lunes. Ellos no hacen una evaluación ni rigurosa,
1: técnica.
0: Técnica en la medida en que son también expertos electorales, por supuesto que miran y no es que no tienen una opinión, pero no tienen una verificación sistemática de las condiciones porque no tienen ojos para eso, ¿no? A diferencia de la OEA o de la Unión Europea, que tienen muchos observadores desplegados con un mecanismo de seguimiento, etcétera. Un observador colombiano, un observador chileno, etcétera, lo que tienen es una sensación del proceso que les permite tener una opinión. Y tienen también un rol, digamos, de intercambio de experiencias. El día que se van a su país dicen, en Perú lo hacían así. En el Perú hicieron esto bien, en el Perú hicieron esto mal. Es también un proceso de intercambio y aprendizaje, ¿no? Entonces, no hay que diferenciar ambas cosas. Luego hay algunos, mencionaría incluso una tercera categoría, que son invitados de partidos políticos o gente que claramente tiene una opinión sobre la elección, que quiere que gane un candidato, y vienen a ver cómo fue la elección, pero ellos no vienen a hacer una observación técnica imparcial de la elección, simplemente vienen a acompañar a su candidato.
2: Sí, pero si quería preguntarte, es muy posible, es probable, porque ya lo hemos vivido, no necesariamente lo vamos a volver a vivir, pero ya lo hemos vivido, que terminemos con un resultado con una diferencia estrecha. Entonces las bocas de urna, probablemente quienes las emitan no van a poder decir ganó este, ganó esta. ¿Qué debemos esperar prudentemente los organismos electorales para que nadie se precipite con conclusiones que no están fundamentadas en los resultados?
0: Muy importante lo que dice Fernando, porque lo más probable, porque ya hemos visto que las tendencias de las encuestas que no se han publicado y todo lo señalan, es que el resultado sea muy ajustado. No sabemos a favor de quién, pero ajustado igual. Entonces, los conteos rápidos podrían no decir nada concluyente. Entonces es muy importante tomarlos con cuidado. Ojalá que también quienes los emitan sean cuidadosos en la manera de emitirlos, es decir esto es un empate técnico, ¿no? Si ponen número, decir, bueno, el número nos ha salido así, pero tengan en cuenta que el margen de error hace que esto pueda revertirse. Entonces, señalarlo es importante, pero sobre todo para quienes reciben la información, quienes nos están escuchando y viendo, el tomar las cosas con calma, y si no hay una cosa contundente, si no hay una diferencia contundente, si no hay una diferencia por encima de 2-3 puntos, ¿no?, que nos permita decir ya los conteos rápidos nos han dicho algo, entonces con calma esperar el resultado final, que lamentablemente va a demorar más de lo que quisiéramos, ¿no? Entre otras cosas, porque a diferencia de la primera vuelta, tú preguntabas diferencias con la primera vuelta, esta vez los resultados del exterior van a empezar a computarse cuando lleguen las actas físicas, con lo cual vamos a tener solamente para esperar el resultado del exterior, vamos a tener que esperar unos días.
1: ¿No va a haber transmisión digital?
0: No va a haber transmisión digital esta vez, ¿no?
1: O sea que habrá que esperar varias horas hasta que de los lugares más distantes del mundo.
0: Días, porque eso quiere decir.
1: Días, por supuesto.
0: Un funcionario tiene que tomarse un avión, no solamente con las actas, sino con las cédulas, ¿no?, en las cuales se ha votado, porque hoy día se conserva el voto.
1: Ajá.
0: Entonces tiene que armar sus paquetitos, que en algunos casos serán unos containers, ¿no?, para traer las cédulas. ¿Y eso a qué nos invita? A llamar a la población a tener paciencia.
1: Miren, paciencia y el 4.4% del padrón electoral es el voto extranjero, 1.2 millones de peruanos. Si bien el ausentismo es alto, cerca del 65%, igual, ante un resultado muy apretado, puede ser la diferencia definitiva.
2: Sí, definitiva. En varios puntos va a estar la diferencia definitiva.
0: Así es, exactamente.
2: No solo en el extranjero, sino en tal región, también, en tal sector social.
0: También. Y va a ser muy importante saber cuánta gente vota en el extranjero, porque en general se vota entre 20 y 25%, pero en la segunda vuelta del 2021 ese porcentaje creció de manera significativa. Entonces, si crece a 35 o 40... esos 10 puntos adicionales pueden significar sobre un candidato un número de votos que en estas situaciones estrechas sea significativo.
2: Bueno, muchas gracias, Percy Medina, de Idea Internacional. Tenemos un mensaje de Irwin antes de irnos.
1: Adelante, Irwin.
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1: Nosotros vamos, por supuesto, a continuar esta transmisión extraordinaria, pero será Johanna Castro quien tome el timón de esta nave. Fernando Vivas y yo, Martín Rippel, nos despedimos de momento, pero continúa en el poder en tus manos la cobertura electoral de RPP, porque ya dentro de una hora empezaremos a conocer algunos de los primeros resultados. Mientras tanto, ejerza su derecho al voto.
4: Una hora para hacerlo. Un gusto.
1: Una hora más. Partido,
4: estás 4 horas contigo, Martín.
1: Siempre extraordinario, Fernando.
4: Bienvenida nuevamente, Johanna.
1: Bueno, nos reencontramos pronto. Chao, chao.
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6: Buenas tardes. ¿Qué tal, compañeros? Así es, directo en directo. 4 personas fueron intervenidas en el distrito limeño de Los Olivos por presuntos delitos contra la voluntad popular en medio de las elecciones generales 2026 en esta segunda vuelta. Los hechos ocurrieron en la institución educativa Enrique Milla Ochoa, donde la policía y el personal de la OPE han detectado presuntas irregularidades en 2 mesas de sufragio. El primer caso se registró en la mañana, exactamente en la aula 106, correspondiente a... según el reporte preliminar, el personal de la OMPE alertó la presencia de 93 células previamente marcadas, las cuales fueron invalidadas. Tras ello, la policía intervino a Horacio Javier Guaymaggi, de 80 años, quien presuntamente se encontraba como personero del partido Juntos por el Perú. El ciudadano ha sido trasladado a la comisaría del sector, donde continúan las diligencias. A raíz de ello, el partido político Juntos por el Perú emitió un comunicado negando cualquier tipo de vínculo con el intervenido. El segundo caso también ocurrió en esta misma institución educativa. Agentes de la policía intervinieron a 3 miembros de mesa, identificados como Tomás Eduardo Alegre Díaz, Joseph Hans Aguilar Peñalosa y Martín Antonio Alarcón de la Cruz. La intervención se realizó en el aula 101 y los 3 son investigados por el presunto delito contra la voluntad popular en la modalidad de atentado contra el derecho a sufragio. Es la información preliminar hasta el momento. 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
7: ¿Qué tal, compañeros? Directo en directo. Buenas tardes. Nos encontramos en el colegio Nuestra Señora del Carmen Secundaria, conocido como El Carmelitas, en la avenida Benavides, en el distrito de Miraflores, porque este es uno de los 6 locales de este distrito que fue reubicado, según la OMPE, para esta segunda vuelta. Entre algunos de los motivos es porque los locales anteriores se ubicaban en espacios públicos y ahora la idea es que tengan cerco perimetral. Y pudimos conversar con algunos de los electores para que nos comentaran sobre la situación en la que se han encontrado. Por ejemplo, Jorge Luis Echevarría nos expresó su incomodidad con lo ocurrido y además también solicitó a la OMPE que sea más proactiva para informar sobre estos cambios, considerando lo ocurrido en la primera vuelta. Escuchemos.
8: Ahora están cambiando los locales, la vez pasada no abrían los locales,
7: claro.
8: Entonces estamos dificultando por las curas, no estamos poniendo problemas por las curas cuando debe ser algo más sencillo.
7: En ese caso su votación ha ocurrido con tranquilidad,
8: si ahora sí,
7: estaba abierta.
8: Ahora estaba abierta, había poca gente y espero que la gente, los miraflorinos, se animen a votar.
7: ¿Ha visto no mucha gente votando?
8: Sí, el colegio me hubiera esperado que estuviera más lleno, sobre todo porque han juntado 2 locales, ¿no? Yo hubiera esperado, o tal vez es porque es más rápido votar, puede ser también.
7: Bien, compañeros, por el otro lado, la ciudadana Ana Morales tomó con buena disposición este cambio y además aprovechó que también ella pudo considerar la oportunidad para hacer un poco de ejercicio debido a la caminata que tuvo que hacer. Inicialmente ella tuvo que ir al colegio Carmelitas Primaria, que se encuentra a 8 cuadras de este colegio secundario. Escuchemos.
9: Yo salí de mi casa pensando de que era el lugar antiguo, ¿no? Donde la primera vez que voté. Pero llego y me dicen ha cambiado a Carmelita Secundaria. Entonces yo sé pues que es a la otra cuadra, ¿no? De Wong. Entonces me vine caminando tranquila porque soy ya una persona de la tercera edad. Para mí no es problema. Para mí no es problema. Me habrá tomado unos 10 minutos y me vine caminando, es domingo.
7: Bien, compañeros, en realidad ambos electores también aprovecharon la oportunidad para llamar a la votación, de hecho para que se culmine la votación en este local, y recordemos a la población que en total son 44 locales de votación a nivel nacional que han sido reubicados, lo que representan 549 mesas de votación. En otros distritos también, como El Agustino, Lince, Magdalena del Mar, Jesús María y Surquillo. Y para revisar su local de votación pueden ingresar a consultaelectoral.ompe.gob.pe para no tener mayores inconvenientes. 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
10: Hola, ¿qué tal, Fernando Martín? Buenas tardes, directo en directo. 11 cédulas de votación de la mesa 035-153, instalada en el Colegio Santo Domingo Sabio del Distrito de Pueblo Nuevo en Ferreñafe, fueron inmovilizadas y lacradas al encontrarse con algunas líneas con lapicero. Así lo informó el comisionado de la Defensoría del Pueblo, Carlos Rodas. El defensor explicó que al encontrarse alteradas, estas cédulas serán enviadas en sobre la al Jurado Nacional de Elecciones. Este es uno de los primeros incidentes que se ha reportado en la región Lambayeque, pero ojo que también hay otro, por ejemplo, que se ha reportado en la institución educativa Pedro Abel Labarte del distrito de Pimentel. Aquí, en horas de la mañana y sobre todo el ingreso hasta este colegio, se ha registrado aniegos por colapsos de desagüe. Este colapso incluso ha obligado a las personas a colocar una tabla para que puedan cruzar por el lugar y poder ejercer su derecho al voto. Desde Lambayeque, directo en directo, RPP.
11: Gracias, compañeros, directo en directo. En La Libertad, 6 personas han sido intervenidas antes y durante el proceso electoral en diferentes provincias. Según lo informó el Ministerio Público, a través del presidente de la Junta de Fiscales Superiores, Luis Guillermo Bringas, se ha señalado que en Trujillo una persona rompió una cédula de votación en una mesa de sufragio instalada en la institución educativa Juan Pablo II, y por otro lado, una persona en la provincia de Otuzco, en la zona sierra de esta región del norte del Perú, fue intervenida por su pretensión de identidad. Otras 3 personas en Trujillo y una en Sánchez Carrión han sido intervenidas también por infringir la ley seca. Escuchemos precisamente al presidente de la Junta de Fiscales.
12: Y se logró en este caso en Trujillo detener a 3 personas por violación de la ley seca. Y también Fiscalía de Sánchez Carrión hizo lo propio y detuvieron a 1 persona por violación de la ley seca. 4 personas intervenidas el día de ayer por violación a esta norma que prohíbe justamente el expendio de bebidas alcohólicas. Hoy en la mañana, hasta el momento, el reporte que nos dan son 2 incidencias. Una en Trujillo, que tiene que ver con la rotura de cédula de votación por parte de una persona, un votante. Y la segunda en Otuzco, una supuesta suplantación de identidad, de una madre suplanta de identidad de su hija.
11: En medio de este proceso electoral, el Ministerio Público ha precisado que 187 fiscales están desplegados en las 12 provincias de la costa y sierra de la región y actualizarán la información ante cualquier incidencia. Desde Trujillo, en la región La Libertad, directo en directo, RPP.
6: Buenas tardes. ¿Qué tal, compañeros? Así es, directo en directo. 4 personas fueron intervenidas en el distrito limeño de Los Olivos por presuntos delitos contra la voluntad popular en medio de las elecciones generales 2026 en esta segunda vuelta. Los hechos ocurrieron en la institución educativa Enrique Milla Ochoa, donde la policía y el personal de la OPE han detectado presuntas irregularidades en 2 mesas de sufragio. El primer caso se registró en la mañana, exactamente en la aula 106, correspondiente a... según el reporte preliminar, el personal de la OMPE alertó la presencia de 93 células previamente marcadas, las cuales fueron invalidadas. Tras ello, la policía intervino a Horacio Javier Guaymaggi, de 80 años, quien presuntamente se encontraba como personero del partido Juntos por el Perú. El ciudadano ha sido trasladado a la comisaría del sector, donde continúan las diligencias. A raíz de ello, el partido político Juntos por el Perú emitió un comunicado negando cualquier tipo de vínculo con el intervenido. El segundo caso también ocurrió en esta misma institución educativa. Agentes de la policía intervinieron a 3...
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14: Son ya las 4 de la tarde con 10 minutos. ¿Cómo están, amigos? Mi nombre es Joana Castro. Nosotros seguimos en esta cobertura extraordinaria de RPP. El poder en tus manos. Segunda vuelta. Elección presidencial. Los equipos dispuestos en puntos estratégicos a nivel nacional para contarles a ustedes y a través de la multiplataforma que ustedes también nos cuenten efectivamente si es que han tenido algún tipo de incidencia, si van en camino a su lugar de votación, porque recuerden, 5 de la tarde se cierran los centros educativos, los lugares que se han dispuesto para que justamente los ciudadanos vayan a votar después de las 5, así usted llegue, señor, toque la puerta, intente ingresar, ya no va a poder. Así que todavía tienen unos minutos para terminar de organizarse. No se fíen tampoco aquellas personas que quizá están cerca a su local de votación y acudan de inmediato para ejercer su voto. Se ha hablado mucho acerca de la serie o las mesas 900.000, que en realidad tiene una creación en el año 2005 y empiezan a funcionar a partir del 2006. ¿Qué pasa con estas mesas que se supone están en las zonas más alejadas de nuestro país? Incluso también podrían estar en zonas urbanas. En Caraballo se encuentra Karina Valencia. Karina, adelante.
15: Buenas tardes, Joana, directo en directo. Efectivamente, nosotros hemos llegado hasta la institución educativa 8161 Manuel Escorza Torre, que se ubica en el centro poblado Lomas de Caraballo. Exactamente, esta institución está a aproximadamente 1 hora y 20 minutos de la Plaza de Armas de este distrito, en un punto al extremo norte de la jurisdicción. Y en este colegio, la primera mesa que se ha instalado tuvo lugar a las 6:30 de la mañana y la última en instalarse ha sido a las 7:12 de la mañana, de un total de 16 mesas. En este punto de la capital están habilitados para votar 4.547 electores, efectivamente, en este colegio, que es uno de los dos centros educativos en Caraballo con mesas de la serie 900.000. Y debemos recordar que durante la mañana, a lo largo de esta jornada de la cobertura electoral de RPP, hemos visitado también otros puntos, uno de ellos justamente en el centro educativo La Pradera 2, en el Agustino, y también hemos tenido esta revisión por parte de la institución educativa Virgilio Espinosa, que se ubica en el distrito del Urigancho, Chosica. En estos centros educativos que nosotros hemos podido visitar, también se han hecho presentes personeros de las organizaciones políticas de Juntos por el Perú y de Fuerza Popular. Sin embargo, no se han reportado incidentes durante el desarrollo de la jornada, según nos informaron también personal de la Oficina Nacional de Procesos Electorales, OMPE, y del Jurado Nacional de Elecciones. Es la información que tenemos a este momento, directo en directo, RPP.
14: Muchas gracias, Karina Valencia, por ese reporte, por la información. Son las 4 de la tarde con 13 minutos. Carlos Villarreal y Joana Castro los estamos acompañando. Tenemos declaraciones en la sede de la Oficina Nacional de Procesos Electorales. Escuchamos.
16: Ya de manera oficial.
17: Y eso podría ser.
18: Así es, compañeros. Estamos en estos momentos con Karen Asca, subgerente de operaciones informáticas de la Oficina Nacional de Procesos Electorales, luego de que se coloque a puesta cero este sistema informático que va a recibir los datos de las 126 oficinas descentralizadas de la OMPE. Escuchemos.
16: Su procesamiento, tal cual hemos explicado, con el flujo de la información.
19: Sí, bueno, estamos en vivo. ¿Podría decirnos, podría explicar cuál es el flujo?
18: Sí, explicación sobre el flujo, cómo va a llegar la información de las diferentes oficinas descentralizadas, cómo va a ser el procedimiento del centro del país y de todos lados hacia la oficina central en Lima.
16: Realizamos una digitalización, ¿no? Y escaneamos las actas electorales para que luego pasen por un control de calidad. En este control de calidad, además de verificar que el acta esté sin ningún tipo de falla, de impresión o de cualquier tipo de inconveniente que pueda impedir que los datos se puedan visualizar correctamente. Entonces, luego de este control de calidad hacemos un reconocimiento también de los números, porque tenemos la participación de la inteligencia artificial que hace el reconocimiento de los números. Esto es una primera, es como si fuera una primera digitación. Anteriormente nosotros teníamos dos digitaciones realizadas por operadores, ¿no? En esta oportunidad, la primera digitación se realiza por la inteligencia artificial y la segunda digitación ya a través de un operador. Luego estos resultados se comparan, si es que la digitación coincide, se continúa ya con la contabilización. Si es que hubiera alguna diferencia, pasa a una tercera digitación. Luego de esta contabilización, realizamos un control de calidad al 100% de las actas. Cuando digitan los operadores, esta digitación es ciega. O sea, ellos no ven por qué partido están ingresando y es de manera aleatoria. O sea, ellos no van a poder visualizar, solamente ingresan números. Ya en el segundo control de calidad, sí visualizan el acta completa y los datos que se han digitado. Ahí se hace este segundo control de calidad para comparar que tanto lo digitado corresponda a el acta que ha sido digitalizada. Luego de ello, ya clasificamos las actas porque pueden haber actas que tienen algún tipo de observación, ¿no? Como un error aritmético, una ilegibilidad, votos impugnados, en fin, todas las observaciones que ya están definidas en la directiva de tratamiento de actas electorales. Y si es que tiene alguna observación, inmediatamente pasan a los jurados electorales especiales para que emitan la resolución correspondiente.
18: Bueno, estamos en directo para RPP, una consulta. Después de toda esta explicación, ¿a qué hora estaría comenzando el conteo de la OMPE, ¿no? Ya con las cédulas recibidas?
16: Bueno, la jornada electoral culmina a las 5 de la tarde, los miembros de mesa van a proceder a hacer el acta de sufragio, van a proceder al escrutinio y seguidamente son trasladadas las actas electorales a cada una de las ODP y ahí inicia el procesamiento de las actas electorales en los centros de cómputo que están instalados en cada una de estas 126 oficinas.
17: Está en este momento el procesamiento de puesta en cero, ¿no? ¿Cuánto va a demorar? Porque vemos que
18: bien, entonces se le estaba consultando cuánto es el tiempo que demora en este sistema llegar a cero data para poder recibir toda la información de todo el Perú.
16: Una hora fija de inicio, les damos un rango, ¿no?
20: Pero para las 5 de la tarde que ya se cierran las mesas de votación, ¿ya estarían limpios, digamos, todos los sistemas sin ningún dato previo?
16: Efectivamente. Hasta las 5 de la tarde vamos a realizar la puesta a cero en cada centro de cómputo. Así como acá hemos tenido un protocolo, en cada centro de cómputo también tienen un protocolo, dado que asisten los personeros técnicos, el jurado electoral especial, los observadores, bueno, todos los que asistan para poder observar el proceso electoral.
21: ¿Cuál es el nombre del software y de la compañía que ha facilitado este software?
16: El software se llama Sistema de Cómputo Electoral y ha sido desarrollado por personal de la OMPE, no es de ninguna empresa.
18: ¿Hay algún plan de contingencia en este caso, si es que se va de repente alguna falla eléctrica, de repente alguna?
16: Nosotros justamente el día del simulacro demostramos todas estas contingencias para demostrar que estamos preparados para cualquier problema que pueda afectar la continuidad del proceso electoral, ¿no? Contamos con grupos electrógenos, contamos con una línea adicional de transmisión, también tenemos estaciones adicionales de contingencia. O sea, estamos preparados para cualquier.
21: ¿Es el mismo software de la primera vuelta?
16: Sí, claro, es el primer software, pero es la versión para segunda vuelta, ¿no?
18: Bien, compañeros, entonces ha sido Karen Asca, subgerente de operaciones informáticas de la OMPE, y también está con nosotros Katiuska Valencia, asesora de la jefatura de la OMPE, quien nos va a poder de repente dar un poco más detalles cómo se está desarrollando este proceso electoral. Por favor, estamos en directo para RPP.
22: Muy buenas tardes, gracias por preguntar. El proceso se está desarrollando con normalidad, salvo estas incidencias que se han presentado y que están siendo tratadas, hemos visto todos a través de los medios de comunicación, en algunos casos por el Ministerio Público. Y estamos atendiendo nosotros la labor de la jornada electoral de manera organizada con los coordinadores de mesa, con los coordinadores locales, y estamos dejando hacer su trabajo al Ministerio Público.
18: Por parte de OMPE, ¿cuántas incidencias se han podido contabilizar?
22: Estamos ahorita levantando la información. En estos casos hemos alrededor de 12 de lo que hemos visto en Lima, con los que ustedes han podido ver que tenemos garantizado el tema de la contingencia. Todos los locales de votación cuentan con un número de contingencia de cédulas de sufragio y, de ser necesario, se activa la planta del Lurín. Entonces estamos trabajando en ello, las mesas están corriendo, el flujo se está dando y estamos esperando próximos a las 5 de la tarde para que cierre y comience el escrutinio.
23: ¿Que cierren más allá de las 6?
22: ¿Habrá
23: alguna mesa que se vean obligadas a cerrar más allá de las 5?
22: ¿Sí? No, el cierre del local es 5 de la tarde, recuerden. Las mesas tienen que cerrar con el último elector de la fila que esté dentro del local. Exacto, garantizamos eso. Por eso convocamos a la ciudadanía, si aún no tengo la hora en la mano, pero ya si aún no se ha...
18: 4:20 de la tarde.
22: que aceleren el paso para que puedan llegar al local de votación.
0: ¿Qué es lo que ha sucedido con estas actas que se han reportado como marcadas o que han tenido algunos problemas, manchadas? ¿Qué es lo que ha sucedido realmente? ¿Cuál ha sido la intención de esto? ¿Y qué es lo que se sabe? ¿Cuáles son los reportes oficiales por parte de OMPE?
22: Entendemos primero que son cédulas, no son actas, las cédulas. Y esas han sido, según la información que hemos recibido y lo que estamos viendo del Ministerio Público, el trabajo que está haciendo, parte del trabajo y la jornada de los miembros de mesa. Entonces, igualmente, nosotros trabajamos con mucho tiempo de anticipación para garantizar el material intacto e invulnerable. Y esta situación sí es lamentable, sí.
1: Como es cédula, no tiene, como es cédula, no tiene incidencia en el voto.
22: Es un trabajo que está haciendo el Ministerio Público. Recuerden que hemos activado la contingencia para que estas cédulas que el Ministerio Público ha considerado que ya no forman parte sean reemplazadas inmediatamente en blanco, obviamente, para que prosiga la votación.
2: Es decir, se cambian las cédulas por hojas en blanco.
22: Se reemplaza. Que definitivamente se ha identificado como cédulas vulnerables.
1: Queda eliminada.
17: ¿Han pasado en el transcurso de las elecciones? ¿Qué ocurrencias más han ocurrido?
22: No hemos tenido más ocurrencias de este tipo, aún que estamos levantando a nivel nacional. Estuvimos muy enfocados en la mañana para lograr la instalación de la mesa, cosa que se logró al 100%, y ahora estamos levantando toda la información, más o menos orientada en lo que hemos estado viendo también en los medios de comunicación.
1: Sin embargo, hubo mesas que no se instalaron a tiempo, después de las 9, más o menos.
22: Se han instalado a tiempo, sí. ¿Por qué? Vamos a explicar. La ley prevé situaciones en donde los miembros de mesa no puedan llegar a tiempo, ¿bien? O no se constituye la mesa y da un margen de posibilidad hasta el mediodía para ser conformada, porque lo que tenemos que garantizar como sistema es el derecho a sufragio. Y este margen de tiempo le permite a la mesa instalarse para continuar con la votación.
1: ¿Qué diferencias tiene usted o encuentra la segunda vuelta de la primera?
22: Bueno, en Lima Sur, que fue una situación muy lamentable que hemos remontado con este proceso. Han visto ustedes, han sido testigos muchos de ustedes en el despliegue que hemos hecho el día viernes. Ha sido muy organizado, el personal ha trabajado con mucha anticipación también, a pesar del tiempo que hemos tenido para hacerlo. Los servicios de contratación han sido garantizados a pesar del tiempo que hemos tenido para hacerlo, garantizando el cumplimiento del marco legal que nos habilita para ello con los lineamientos que nos autorizó la ley de presupuesto.
2: Una última consulta de mi parte. En la primera vuelta, el escrutinio para los miembros de mesa duraba aproximadamente 6 horas. En esta segunda vuelta, ¿cuánto más o menos se prevé el escrutinio para los miembros de mesa?
22: Recordemos que son 2 candidaturas. Y se ha capacitado a los miembros de mesa con la finalidad de que puedan llevar un cierre de jornada tranquilo. Hoy hemos visto que hay mayor cantidad de personeros, lo cual saludamos. Nosotros siempre hemos sido un organismo que ha invocado permanentemente la presencia de los personeros porque es una manera de garantizar y darle tranquilidad a los actores que participan de la contienda electoral. El trabajo de los miembros de mesa debería estar acabando en 2 horas porque es una jornada muy corta y eso podría acabar antes, sí. Realmente, siempre que los miembros de mesa fluyen en su trabajo. ¿Recuerden?
2: Bien, compañeros, entonces, declaraciones de Catiusca Valencia, asesora de la jefatura de la OMPE, quien nos ha indicado que, a diferencia de la primera vuelta electoral, los miembros de mesa podrían estar terminando el escrutinio, es decir, cuando cierren la mesa, en 2 horas. 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
4: Muy bien, muchas gracias a Claudia Omantingo por esta información desde la Oficina Nacional de Procesos Electorales. Estamos a la expectativa únicamente y, bueno, ya queremos agradecer sobre todo a Bruno Bencich, especialista en educación electoral de OMPE, quien ha estado acompañándonos prácticamente todo el día, ¿no? De temprano, brindándonos información y orientación, sobre todo a nuestros oyentes y televidentes, electores que tenían algunas dudas. Bueno, Bruno, un balance final, por favor, hasta el momento de cómo se está desarrollando el proceso a criterio justamente de la OMPE.
24: Muchas gracias y sí, muy feliz estar aquí todo el día informando en El Poder en Tus Manos. Es una plataforma de RPP que nos brinda con total confianza, ¿no? Y sé que su audiencia está siempre dispuesta a poder escucharnos y todo, ¿no? Entonces, siendo las 4:25, vemos que es una jornada que nos ha dado sorpresas, como la total instalación de mesas de sufragio, que es algo anecdótico también y que nos resalta el compromiso de la ciudadanía y de los organismos electorales en llevar a cabo una elección segura, tranquila en esta ocasión, ¿no? Entonces, faltando ya pocos minutos al cierre, solamente recordarle al electorado que tenemos hasta las 5 de la tarde para emitir nuestro voto, ¿no? Y esto que implica que todas las personas que estén dentro del local de votación hasta las 5 de la tarde van a poder votar. Es decir, por ejemplo, si oye justo 4:59 por algún motivo e ingreso, yo puedo votar. ¿Ok? Porque la mesa va a esperar un rato para ver cuántas personas están dentro del local para que puedan emitir su voto. Pero si yo llegué 5:01, por ejemplo, ya se cerró el local, lamentablemente ya no pudiera acudir a votar. Entonces sí resalto esta parte que ya nos quedan pocos minutos, ¿no? Tomar nuestras precauciones del caso para llegar a nuestro local, verificarlo en consulta electoral. Y recordemos que todas las personas deben votar. Independientemente de su identidad o expresión de género, y esto no puede ser una causal para impedir el voto.
7: Si es que no llegan a votar, no hay justificación tampoco. La multa, recuérdales por favor, porque también es importante, 4:25, pero puerta cerrada del centro educativo, del establecimiento, ya no hay forma. ¿La multa es de cuánto?
24: La multa, tenemos tres categorías, distrito no pobre son 110 soles, distrito en pobreza no extrema 55 soles y distrito de pobreza extrema 27 soles con 50, dependiendo de la categoría de la dirección que esté en reniega al cierre del padrón electoral. Lo que yo sí diría es que luego, si por alguna razón extraordinaria que puede pasar, es que recordemos que el Jurado Nacional de Elecciones lo habilita lo que es la dispensa. No, esperemos para ver también las causales. Por ejemplo, puede ser salud, estudios, entre otros, ver los requisitos que se solicitan y hacer el trámite.
8: Recuerda también a los que han sido elegidos miembros de mesa y no han asistido, no han cumplido con su deber, la multa.
24: Claro, si no han estado en el momento de instalación, la multa es de 275 soles. No seas titular, por ejemplo, que no se presentó, suplente, es la misma multa, ¿no? Y eso agrégale que si no han ido a votar, hay que sumarle la multa correspondiente.
7: Bruno, solo lo último, vamos a tener habilitados, y digo vamos todos los ciudadanos, el portal justamente de la OMPE para seguir el conteo como lo hicimos en la primera vuelta.
24: Sí, este portal se va a presentar, según me han informado, a las 5 de la tarde. A partir vamos a dar una conferencia de prensa también en nuestras redes sociales, lo vamos a compartir para que la población tenga el enlace correspondiente, y va a ser igual, ¿no? Porque nosotros, con aras de la transparencia y de la neutralidad, siempre vamos a mostrar las actas digitalizadas, escaneadas, para que la misma población pueda comparar el resultado que se muestra en el sistema y el acta que dice el miembro de mesa, más, en caso haber, la resolución del jurado si es que es un acta observada, ¿no? Entonces, okay.
8: Muy bien, Bruno. Nuevamente, muchas gracias. Y bueno, seguiremos en la expectativa entonces de las informaciones que nos brinde la OMPE de aquí en adelante. Quedan casi media hora, nada más, Joa, ¿no? Para ir a...
7: 33 minutos, ya, si queremos ser más exactos.
8: Así es. Bueno, amigos, gracias, Bruno. Regresamos en unos minutos más con más programación extraordinaria de RPP, El Poder en Tus Manos, la cobertura electoral de RPP en esta segunda vuelta de elección presidencial.
9: Eduardo Alegre Díaz, Joseph Hans Aguilar Peñalosa y Martín Antonio Alarcón de la Cruz. La intervención se realizó en el aula 101 y los tres son investigados por el presunto delito contra la voluntad popular en la modalidad de atentado contra el derecho a sufragio. Es la información preliminar hasta el momento. 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
10: ¿Qué tal, compañeros? Directo en directo. Buenas tardes. Nos encontramos en el colegio Nuestra Señora del Carmen Secundaria, conocido como El Carmelitas, en la avenida Benavides, en el distrito de Miraflores, porque este es uno de los seis locales de este distrito que fue reubicado, según la OMPE, para esta segunda vuelta. Entre algunos de los motivos es porque los locales anteriores se ubicaban en espacios públicos y ahora la idea es que tengan cerco perimetral. Y pudimos conversar con algunos de los electores para que nos comentaran sobre la situación en la que se han encontrado. Por ejemplo, Jorge Luis Echevarría nos expresó su incomodidad con lo ocurrido y además también solicitó a la OMPE que sea más proactiva para informar sobre estos cambios, considerando lo ocurrido en la primera vuelta. Escuchemos.
12: Ahora están cambiando los locales, la vez pasada no abrían los locales, claro. Entonces estamos dificultando por las puras, no estamos poniendo problemas por las puras cuando debe ser algo más sencillo.
10: En ese caso su votación ha ocurrido con tranquilidad,
12: si ahora sí, estaba abierta. Ahora estaba abierta, había poca gente y espero que la gente, los miraflorinos, se animen a votar.
10: ¿Ha visto no mucha gente votando?
12: Sí, el colegio me hubiera esperado que estuviera más lleno, sobre todo porque han juntado dos locales, ¿no? Yo hubiera esperado, tal vez es porque es más rápido votar, puede ser también.
10: Bien, compañeros, por el otro lado, la ciudadana Ana Morales tomó con buena disposición este cambio y además aprovechó que también ella pudo considerar la oportunidad para hacer un poco de ejercicio debido a la caminata que tuvo que hacer. Inicialmente ella tuvo que ir al Colegio Carmelitas Primaria, que se encuentra a 8 cuadras de este colegio secundario. Escuchemos.
25: Yo salí de mi casa pensando de que era el lugar antiguo, ¿no? Donde la primera vez que voté. Pero llego y me dicen ha cambiado a Carmelita Secundaria. Entonces yo sé pues que es a la otra cuadra, ¿no? De Wong. Entonces me vine caminando tranquila porque soy ya una persona de la tercera edad. Para mí no es problema, para mí no es problema. Me habrá tomado unos 10 minutos y me vine caminando, es domingo.
10: Bien, compañeros, en realidad ambos electores también aprovecharon la oportunidad para llamar a la votación, de hecho para que se culmine la votación en este local. Y recordemos a la población que en total son 44 locales de votación a nivel nacional que han sido reubicados, lo que representan 549 mesas de votación. En otros distritos también, como El Agustino, Lince, Magdalena del Mar, Jesús María y Surquillo. Y para revisar su local de votación pueden ingresar a consultaelectoral.ompe.gob.pe para no tener mayores inconvenientes. 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
3: Hola, ¿qué tal, Fernando Martín? Buenas tardes, directo en directo. 11 cédulas de votación de la mesa 035-153, instalada en el Colegio Santo Domingo Sabio del Distrito de Pueblo Nuevo en Ferreñafe, fueron inmovilizadas y lacradas al encontrarse con algunas líneas con lapicero. Así lo informó el comisionado de la Defensoría del Pueblo, Carlos Rodas. El defensor explicó que al encontrarse alteradas, estas cédulas serán enviadas en sobre la al Jurado Nacional de Elecciones. Este es uno de los primeros incidentes que se ha reportado en la región Lambayeque, pero ojo que también hay otro, por ejemplo, que se ha reportado en la institución educativa Pedro Abel Labarte del distrito de Pimentel. Aquí, en horas de la mañana y sobre todo el ingreso hasta este colegio, se ha registrado aniegos por colapsos de desagüe. Este colapso incluso ha obligado a las personas a colocar una tabla para que puedan cruzar por el lugar y poder ejercer su derecho al voto. Desde Lambayeque, directo en directo, RPP.
5: Gracias, compañeros, directo en directo.
6: Todos los días lo mismo. Millones de personas atoradas en el mismo lugar.
11: 1,000 efectivos policiales a nivel nacional también, más de 28,000 fiscalizadores y un equipo de 100,000 trabajadores de la ONPE. Todos ellos están atentos a las incidencias y se están tomando la medida del caso. Rechazamos y llamamos a la responsabilidad de todas las autoridades estatales y gubernamentales y a todos los organismos electorales y a todos los actores en torno a la regularidad del proceso. No podemos hablar irresponsablemente de fraude. Es importante hacer ese llamado a la responsabilidad de las autoridades policiales, por eso rechazamos cualquier declaración que hay fraude electoral. Y en todo caso, las incidencias reportadas conforme al ordenamiento jurídico, en caso ya habido alguna incidencia de coacción, elementos de contrarios al ordenamiento jurídico, son los jurados electorales especiales en el marco de sus competencias.
8: Segunda vuelta electoral presidencial. Joana Castro y Carlos Villarreal con ustedes. Ya lo sabe, el poder en tus manos, la cobertura electoral de RPP. Quedan 27 minutos para el cierre de los locales de votación y, por supuesto, para tener el primer informe boca de urna. Estamos aquí en los estudios de RPP con Santiago Bedoya, analista del Centro Muñaz, y Omar Aguapara, secretario general de Transparencia. Gracias por la visita de ambos aquí en los estudios de RPP. Bienvenidos. Y bueno, quisiera una opinión de cada uno de ustedes sobre cómo han visto el desarrollo de este proceso, segunda vuelta, y qué diferencias se han planteado con relación a la primera, básicamente.
13: Claro. Muchas gracias por el espacio, un gusto siempre estar aquí con ustedes. Y en primer lugar, creo que hay que resaltar el hecho que en este proceso no hemos visto las irregularidades logísticas que sí caracterizaron la primera vuelta electoral. Hemos visto, sobre todo, un número de denuncias exponencialmente menor. La gente no ha tenido mayores disturbios a la hora de poder acceder a sus centros de votación y dentro de todo parece que estamos viendo niveles de participación no muy distintos a los de la primera vuelta. Es importante resaltar, sin embargo, que a nivel anecdótico sí he visto mucha gente reportando la impresión de menor participación y demás, pero me parece importante destacar que tratándose de una segunda vuelta y tratándose de opciones binarias, el flujo de tránsito de personas en centros de votación va a ser más rápido. Es una realidad gracias a lo que se está definiendo el día de hoy. Pero dentro de todo hemos visto mejorías por parte de los entes electorales.
8: Omar, ¿cómo está?
7: Bienvenido.
14: Muchas gracias por la invitación. De acuerdo, nosotros hemos presentado un primer reporte preliminar al mediodía, donde recogemos toda la información que nuestros miles de voluntarios nos han podido proporcionar durante la mañana. Hemos estado en todo el Perú, en más de 129 provincias, en 8 ciudades en el extranjero incluso. Y ahí es un clima bastante normal, pacífico, ha sido una jornada bastante tranquila en general y ordenada. Uh-huh. Sabemos que ya las mesas se lograron abrir al 100%. En su gran mayoría en la hora correcta, más allá de ciertas demoras, si es que hubieron demoras, eran sobre todo por el tema de miembros de mesa,

0: Esto es Omar, buenas tardes del extranjero, que además es un número muy grande viéndolo en general, 1.2 millones de peruanos que representan cerca del 4%, un poco más en cuanto a la votación. ¿Qué reportes han tenido ustedes? En unas conversaciones bastante rápidas, nosotros teníamos la sensación de que no habían acudido como fue en la primera vuelta, me refiero de manera un poco más masiva.
1: Sí, la tasa de participación en general la vamos a tener con mayor certeza hacia el final de la jornada. Sabemos que ya en varios lugares han terminado y hemos tenido ya reportes desde allá. Lo que es, bueno, más ha sido notorio, mesas fusionadas, que es algo, una costumbre común en el extranjero por la falta de miembros de mesa. No tenemos un indicador claro todavía de tasa de participación, pero sí la expectativa de que normalmente, un poco en la línea de lo que decía Santiago, en la segunda vuelta hay una participación más alta en segunda vuelta. Y estaría dentro del orden, siempre teniendo en cuenta que hay muchas dificultades, ¿no? De distancia, de cambio de domicilio. La tasa de participación en la primera vuelta fue relativamente baja, ¿no? Fue, a pesar de ser una cifra alta comparativamente, de casi 400.000 peruanos, de 1.2 millones, sigue siendo alrededor del 33% aproximadamente.
2: Y esta situación que se ha presentado el día de hoy, ¿no?, este desarrollo de las elecciones en segunda vuelta, ¿creen ustedes que será suficiente como para, a ver, despejar algunas sombras con relación al trabajo de los organismos electorales, tomando en cuenta lo que pasó en la primera vuelta? ¿Será suficiente para que se retome la confianza en ese sentido?
3: Desafortunadamente, creo yo que estamos viendo, y la data de opinión pública lo revela desde hace varios meses, una crisis de fiabilidad por parte de múltiples entes públicos, entre ellos, desafortunadamente, los entes electorales. A eso hay que sumarle también una, digamos, adopción de una retórica fraudista, dentro de todo, por parte de candidatos entre la primera y la segunda vuelta, que definitivamente no ha colaborado con esta ya existente crisis de confiabilidad en estos entes. Así que creo yo que hay pasos certeros por parte de los entes electorales, sí, en ese proceso de recuperar la confianza, entre ellos, por ejemplo, lo que hemos visto, que mencionó Omar, de mesas instaladas al 100% para un horario razonable. No hemos visto los estragos de la última vez y, dentro de todo, en base a lo que se escucha de los representantes de los entes electorales, se espera un procesamiento de datos relativamente más rápido. Creo que esto definitivamente va a ayudar a futuro a la reconstrucción de esta confianza.
1: De acuerdo, hemos visto nosotros en nuestro informe de hace un mes. Hicimos un balance de lo que había sido la primera vuelta y una serie de recomendaciones a raíz de lo que había sido el rol de los organismos electorales, y creo que ha habido un propósito de enmienda en términos de comunicación y de coordinación entre ambos poderes, entre ambas instituciones. Lo hemos visto el viernes, han estado los dos a las 10 de la noche en Lurín, el presidente del Jurado Nacional de Elecciones, junto con el jefe interino de la OMPE, y desde ese momento también una mayor voluntad de comunicar más rápidamente a la ciudadanía cualquier tipo de cambio, ¿no? Como lo
0: lecciones aprendidas.
1: Yo diría que sí, yo diría que ha habido un proceso que en verdad estaba más en línea con lo que hemos tenido normalmente, ¿no? Uh-huh. Y dejar un poco la excepcionalidad de la primera vuelta del 2026, y va a ser una tarea ardua reconstruir un poco la confianza de la ciudadanía en sus instituciones y en los procesos electorales en general.
3: Adicionalmente a eso, me parece válido también destacar que para los entes electorales ha dado también el factor adicional de haber tenido en nuestro vecindario geopolítico una segunda vuelta donde vieron, una primera vuelta, perdón, donde se procesaron los datos de forma bastante célere, que fue el caso colombiano. Dentro de 2 horas los resultados preliminares ya habían sido contados al 99.9%. Uh-huh. Creo que esto definitivamente aplica presión a que los entes electorales realicen su labor de forma célere.
0: Bueno, estamos conversando, se los recordamos, con Santiago Bedoya, analista de Centro Wiñac, y también Omar Aguapara, secretario general de Transparencia. Los ex candidatos presidenciales, como por ejemplo Carlos Álvarez, Carlos Spa, Rafael López Aliaga, han estado no solo votando hoy en conjunto, se han acompañado, sino que han estado llamando constantemente a los jóvenes. ¿Por qué? ¿Cuál es la mirada desde su punto de vista de ustedes también con ese llamamiento constante a los jóvenes a que acudan a los centros de votación? Santiago.
3: Me parece que es importante destacar que parece ser que han leído muy bien las demandas electorales del grupo votante más joven del país, que sabemos que es un grupo donde las consignas ideológicas no penetraron mucho en ese proceso electoral, y donde, predominó un llamado a propuestas técnicas por parte de los candidatos, sobre todo en en términos de lo que es el emprendedurismo. Sabemos que el grupo de 18 a 30 años considera en su amplia mayoría, el 60%, que el emprendedurismo es el motor económico al que aspiran, y sabemos también que en una cifra ligeramente más alta, creo que es del casi 70%, consideran migrar de no poder cumplir con sus expectativas en términos económicos dentro de nuestro país. Así que creo que este llamado responde bastante a buscar alinear lo que ese electorado ha pedido con lo que ellos consideran una de las candidaturas ha puesto sobre la mesa para ese grupo votante.
0: Omar, los jóvenes son un voto, digamos que quizá estaban olvidados, estaban alejados de la política y estaban tratando de acercarse quizá a estos ex candidatos presidenciales con ese llamado constante, ¿o qué tipo de mirada tienes?
1: Es probable, y yo creo que un dato con el que todos nos quedamos de cara a la primera vuelta era que habían 2.5 millones de jóvenes que iban a votar por primera vez, en un clima de mucha desafección, ¿no? Como decía Santiago, también gente que estaba alejada de la política, que no estaba tan interesada en lo que sucedía, un poco espantada y cautivada quizás por la tecnología, por las redes sociales, y un poco enfatizar el compromiso que ellos tienen también para comprometerse más con la democracia, con la institucionalidad, con un compromiso cívico que deben tener también, porque van a ser votantes 50 años más también.
2: Santiago, habló usted de un término muy interesante, la retórica fraudista, uh-huh, ¿no? que hubo en la primera vuelta. Los candidatos en segunda vuelta han ofrecido respetar los resultados, pero ¿creen ustedes que esa retórica pueda plantearse nuevamente en esta segunda vuelta?
3: Mira, yo aquí creo que es importante destacar lo que se ha visto, o por lo menos lo que he podido observar desde el Centro Buña, que hemos podido observar en términos de la actividad en espacios de redes sociales por parte de estas, de las bases realmente de ambas candidaturas. A nivel de las bases orgánicas, definitivamente sí hemos visto cierto escepticismo todavía a la, digamos, supuesta integridad de los comicios, otra vez un legado desafortunado de la primera vuelta, y también hemos visto que en ambas carpas políticas han habido comentarios en relación a los diversos incidentes que sí se han registrado el día de hoy, sobre todo con supuesta injerencia con cédulas de votación registradas en la capital. Yo creo y temo que, dependiendo de la magnitud de la victoria o derrota de cada candidato respectivo, desafortunadamente, sin embargo, no podría decir con certeza si lo veremos a nivel de los liderazgos políticos o solamente en las bases.
2: Mientras más estrecha sea la diferencia, Omar, ¿más posibilidad cree usted de que vuelva esa retórica?
1: Es difícil, ¿no? Es algo latente. Está presente, estuvo muy presente en el discurso en la primera vuelta. Y un poco lo que hace Transparencia es tratar de ofrecer evidencia, información al electorado, a la ciudadanía en general, sobre la calidad del proceso electoral. Y en ese sentido, creo que en esta oportunidad, bueno, lo que podemos hacer es ofrecer un reporte.
4: 16:45.
1: Donde no se han destacado grandes incidentes. Han habido,
4: a las 5 de la tarde estamos ya en el reporte. Dentro
1: creo
4: de
1: que han sido atendidos
4: minutos,
1: en su correcto momento por las autoridades electorales. Y un poco es también reconstruir eso, ¿no? Va a costar un poco, y lo que nosotros
4: escuelas aquí en los locales de votación.
1: Hay 4.000, 5.000 personas mirando el proceso electoral en todo el Perú y estamos muy atentos a cualquier incidente que pueda alterar la voluntad del pueblo.
0: Destacan, me imagino, el hecho de que hayamos tenido en conferencia de prensa juntos a representantes de RENIEC, OMPE, Jurado Nacional de Elecciones. Esto recién lo habíamos visto como Jurado Nacional de Elecciones y OMPE cuando dieron una conferencia de prensa para finalmente decir qué día ya se iba a dar la proclamación oficial, ¿no? Y sorprendió mucho, pero también saludó. Esta, digamos, especie de amistad o trabajo en conjunto, ¿cómo puede regresar o verse en, bueno, la democracia, gracias, de nuestro país? No solo en estas elecciones, sino en la convivencia de cara a los...
4: A esta hora de la tarde ya estamos, señoras y señores, también avanzando ya, el trabajo correspondiente a esta hora de la tarde. Muchísimas gracias. El trabajo de OMPE, como también del Jurado Nacional de Elecciones, el día de hoy, a través de Radio Onda 92 y Onda TV, estamos tratando de sacar las informaciones, novedades, a esta hora de la tarde, amigos, señoras y señores. Gracias por la sintonía, la preferencia que nos tienen también, pues, y podamos compartir unos minutos también con las informaciones. El día de hoy las elecciones también pues nacionales de la segunda vuelta electoral realmente pues se han desarrollado a nivel nacional también aquí en San Luis, en los diferentes locales de votación. Vamos a tener la conexión correspondiente para poder también pues corroborar, ¿no?, de cómo va la situación en los diferentes también locales de votación. Así que en unos instantes estamos ya retornando o retomando la comunicación en los colegios, como también en el colegio, Carlos Fermín Fitzcarral, como el colegio también, o la institución educativa Daniel Badiali, aquí en San Luis. Señoras y señores, así está el panorama. Dentro de 13 minutos ya tendremos también lo que es, señoras y señores, como se dice, pues, el flash electoral, ¿no? Ya se va preparando a través de Onda 92 y Onda TV, también para todos ustedes, amigos.
5: Cualquier declaración de fraude o intento de deslegitimar el proceso. Tenemos que ser firmes con el sistema electoral de que el proceso se haga con regularidad y que las incidencias que siempre se presentan en torno a irregularidades se están detectando, se están tomando acción y se van a tomar también las medidas de responsabilidad respectivas. Pero rechazamos cualquier declaración o narrativa que intente delegitimar el proceso que hasta la fecha y hasta el momento se viene llevando con absoluta regularidad, no solo en Lima Metropolitana, sino a nivel nacional y también en todo el mundo, conforme venimos nosotros transparentando minuto a minuto. Con ello, estoy a su disposición para cualquier pregunta puntual que se haga.
6: Buenas tardes, agradecemos dar inicio con la reunión de preguntas. Por favor, identificarse y a qué medio pertenece. Presidente Borneo, Claudio Lomantengo de RPP y el Pleno también. No sé si podría precisar, nos había adelantado en la conferencia anterior que eran 90 actas, pero ¿qué distritos de Lima Metropolitana y si tiene también para detallar cuáles serían en las regiones? Y algo que me llama particularmente la atención dentro de lo que ha dicho, evitemos el tema de fraude. ¿Quién ha estado en todo caso, algún partido, alguna entidad, instando a este discurso de fraude para con esta llamada de atención que usted ha hecho? Gracias.
5: Como indicaba, bueno, tenemos 14 incidencias, son en varios distritos de Lima Metropolitana específicamente. También hubieron incidencias respecto a algunas quejas de personeros en Puno. Hubo un intento de toma de un local que ya se desbarató. Son las alertas que tenemos y algunas acciones que se han debido desarrollando y que se están tomando la medida del caso. Hablamos de, en general, de lo que se viene publicando en prensa y también un tuit, un X de la Defensoría del Pueblo que habla que habiéndose presentado incidencias hay fraude electoral o hay una nueva modalidad de fraude electoral. Queremos rechazar cualquier intento de narrativa, no solo de autoridades gubernamentales, sino de cualquier organización política y de cualquier persona en torno a que hay fraude electoral. Las medidas se toman conforme a las incidencias que se presentan y hay todo el marco normativo y todas las autoridades competentes están tomando acción. Queremos llamar nuevamente a responsabilidad a todos, porque ya se viene y se va a cerrar el proceso electoral a las 5 de la tarde y entendamos que el proceso electoral probablemente con el ajuste y la competencia que viene dándose entre las dos organizaciones políticas se define a través de la Administración de Justicia Electoral considerando el considerando las observaciones de las actas o los pedidos de nulidad que se dan.
4: Bueno,
5: recordemos que hemos llamado a la tranquilidad, a la responsabilidad
4: por este
5: y también a que
4: medio a través de Onda 92 y Onda TV estamos.

0: en vivo y en directo también desde el lugar de los hechos, a ver si se conecta Gaby Reyes o también Violeta Cuenca, cualquiera de ustedes que están ya listos para poder dar su reporte correspondiente. Adelante, por favor. ¿Con quién estamos primero?
1: Buenas tardes a todos nuestros oyentes, Radio Onda 92 y Radio Onda TV de la plataforma digital. Estamos aquí en la institución educativa Daniel Batalli Mazironi, ya a pocos minutos que termine la jornada electoral, hasta 5 de la tarde, ya son exactamente 4:52, 8 minutos. No vemos ya más gente llegando, al parecer ya la mayoría ha fregado, pero vamos a ver un poco sobre la asistencia, de cuántas personas han asistido, si todos han votado, qué porcentaje de ausentismo ha sido el día de hoy. Estamos aquí ya ingresando a la puerta. Buenas tardes. ¿Alguna incidencia en esta jornada electoral?
2: Todo se ha desarrollado sin novedad.
1: Todo sin novedad. No hay suplantaciones, nada en esta oportunidad. Bueno, ahí estuvimos con el técnico Ayón, quienes son encargados de controlar en la puerta el ingreso de los electores. Bueno, por este lado. Señito, ¿usted ya votó? No quiere decirnos nada, dice, a ver, por acá, jovencita. Jovencito, ¿usted ya votó? Reciéncito acabo de votar. Muy bien, ya han terminado. Profesor, profesor, a ver, unas palabritas. ¿Qué tal? ¿Usted por qué tan tarde a votar?
3: No, mi estimada, primero tuve un pequeño inconveniente. A propósito, tenemos que... de otra manera, ¿no? Esta vez, haber pensado mejor, si pensamos o creemos que Perú debe cambiar. A propósito, yo en sí, ¿no? Soy una persona que siempre he tratado de elegir, pensando en lo mejor, y esta vez igual he apoyado a JP en sí. Roberto Sánchez.
1: Ojalá que gane, pues, su candidato. Esperemos que sea así. Muchísimas gracias. Ahí estuvimos con el profesor Wilson. Ya últimas personas que van saliendo del local de votación, porque como podemos observar, ya solamente están casi los funcionarios de, los voluntarios y las personas de OMPE, Jurado Nacional de Elecciones. Por aquí encontramos una señorita también.
0: Claro, mientras tanto, también, no sé si podemos ir con...
1: Buenas tardes, señorita. A ver, ¿usted ya votó?
4: Ya, eso.
1: ¿A qué hora ha votado?
4: Hace 15 minutos.
1: 15 minutos. ¿Y por qué tan tarde?
4: No estaba decidida.
1: Ah, no ha decidido. Ahora sí podemos decir por quién ha votado.
0: Muy bien, Gaby. Gaby Reyes. No sé si se puede también hacer reporte. Gaby Reyes.
1: Gaby Reyes. Entonces damos pase a Gaby. Y nosotros seguimos por aquí. Ya viendo que no haya personas, a las 10:11 de la mañana hubo mayor cantidad de personas aquí viniendo a votar. Bueno, imagino que ya en estas horas de la tarde están ya los personeros acreditados para el conteo respectivo de los votos. Bueno, vamos a dar pase a Gaby Reyes, adelante.
0: Gaby Reyes, a ver si... Nos puede reportar ya a esta hora de la tarde. Estamos tratando de conectarnos. Gaby Reyes, ¿nos escucha? Bueno, tenemos, me parece, un poco de dificultad, pero vamos a ver. Gaby, adelante usted, también con el reporte, adelante. Adelante, Gaby. A ver si me escuchan. Gaby, si me escuchas...
5: Ahora sí.
0: Ya, adelante, por favor, con su reporte.
5: Me escucha bien, ¿verdad? Bien, sí. Estamos nosotros en estos momentos en el colegio Carlos Fermín Fiscarral, y ya está precisamente unos 4 y menos minutos para que pueda cerrarse este proceso electoral. Ya no hay, como ustedes pueden apreciar, electores, por lo menos en la cola o haciendo cola, parece todo tranquilo. Sí vemos a los observadores de transparencia. Estamos viendo algunos locales en esta institución educativa. Sí, está en los observadores de transparencia, están en estos momentos también ya personeros en las aulas. Vamos

0: a ir ¿no? acompañándonos a ver a través de las imágenes cómo están las aulas de votación. Ya vemos que están libres de votantes, solamente vemos en la puerta de del colegio el resguardo correspondiente de parte de la policía. Ustedes pueden apreciar, estamos ahí, la fiscalía, la policía. Todavía no, ya no ingresan, ¿no? No, y por lo menos no aparecen más votantes, a veces a última hora llegan. Vamos a ver.
1: 3 minutos.
0: Ahí estamos viendo algunos miembros y las aulas de los locales de votación.
1: ¿Alguna incidencia en este local, Gaby?
0: Aquí apostados, aula 101, la mesa 39-25, por ejemplo, ya no hay, ¿no? Están los miembros de mesa sin votantes. Bueno, ingresa una persona que va a votar casi ya faltando escasos minutos. Hay otra mesa, la 39-26, ya no hay tampoco, pero sí podemos observar a personeros de las agrupaciones políticas que están ya haciendo su espera al conteo. Vemos que están los miembros de mesa, ya no hay prácticamente mucho trabajo. Otra mesa en el colegio tampoco ya no hay, ¿no? Están casi todos libres, hay personeros también, igual miembros de Transparencia, ya se están todos desplazando en estos momentos, miembros de la OMPE también, el propio jurado electoral especial, para que se pueda cerrar la puerta y se pueda iniciar el conteo colectivo. Ya están las coordinaciones, pues, apreciar, ¿no?
1: Gaby, ¿habrá alguna incidencia? ¿Habrá detectado algo aquí en San Luis?
0: Sí, le escucho.
1: ¿Ha habido alguna incidencia? Tal vez alguna situación.
2: ¿Alguna situación?
1: ¿No le han dicho
0: hay
1: nada
0: a los acusados? Están un poco reacios. El audio, dar declaraciones. Están un poco reacios en dar declaraciones. Hemos tratado de entrevistar a Transparencia. Vamos a intentar. Joven, buenas tardes. Queremos saber en cuánto tiempo exactamente ya se cierra las mesas, por favor. 5. ¿Todo ha estado con normalidad? ¿Cuántos electores votan acá aproximadamente? 3. ¿Y el ausentismo, la asistencia, calcula usted? Más de la mitad. No se ha registrado ni un hecho, intervención de la fiscalía, todo normal ha estado, ¿no?
1: Okay, muy bien. Gracias. Volvemos a Badiali.
0: Es lo que hemos podido captar.
3: Bien, Violeta. Ya estamos pues aquí. Son las 5 de la tarde aquí en Daniel Badiali Mazironi, ya se cerró la puerta, ya no hay más personas para ingresar. Bueno, sí, hubo un último joven que ya ingresó, el último joven de un minuto, pero ahí estuvo el personal de la fiscalía, su prefecto, la policía y todos ellos. Y 5 en punto se cerró la puerta aquí en la institución educativa Daniel Badiali Mazironi. Bueno, nos vamos a dirigir a las mesas y ya para ver también si es que hay personeros y todo lo demás. Adelante.
1: No sé si Gaby, ¿quieres aumentar algo, Gaby, para irnos a Boca de Urna? ¿Hay alguna situación
2: que quisieran aumentar?
1: Gaby.
0: Ya salió, gracias.
1: Muy bien, de esta manera, señoras y señores, estamos pues a través enlazado en los dos colegios o las instituciones que el día de hoy han estado pues en los sitios de votación. Vamos a ir un poco, volvemos con ustedes, Gaby y Violeta, volvemos de un ratito. Volvemos de unos instantes.
3: Adelante, Eladio, con el flash electoral. A ver, el resultado.
1: ¿Quién nos dice el flash electoral, señoras y señores?
2: Señoras y señores.
1: Keiko Fujimori,
2: 50.7.
1: 49.3. Roberto Sánchez. Así está, el temperamento.
2: El temperamento
1: a nivel nacional. Keiko Fujimori estaría ganando las elecciones de la segunda vuelta electoral. Atención, entonces vamos por aquí a ver si ponemos un poco la pantalla del flash electoral a través de Onda 92 y Onda TV.
4: Resultados de esta boca de urna. Ciertamente. Abrimos una discusión política, pero aguardando los resultados con la
5: Muy importante lo que han dicho los candidatos y tomamos la palabra. Cada uno de ellos ha dicho que se va a respetar la información oficial. Lo que nosotros estamos compartiendo el día de hoy es esta información de Ipsos Perú 21 y Latina a boca de urna, décimas de diferencia entre Keiko Fujimori, 50.7%, y Roberto Sánchez, con 49.3%.
4: Y en breve vamos a ver cómo ha votado Lima, el interior del país, costa, sierra y selva. También cómo han votado las macroregiones, cuando hablábamos de la orientación política, la fuerza política que tenían ambos candidatos al norte, al centro, en la zona sur del país. Todo ello ha sido registrado a través del boca de urna de Ipsos y lo vamos a comentar en breve, pero recalcando los resultados, tal como acabas de hacer, Mónica: Keiko Fujimori, 50.7, Roberto Sánchez, 49.3. Ya tenemos reacciones en la calle, en la casa, todos comentan un resultado que sin duda nos da para una...
1: Atención, colegas,
4: es un resultado
1: 50.7 para Fujimori. 49.3% para Roberto Sánchez.
5: Entre 8 y 9 de la noche.
1: Así es la boca de urna. A ver, vamos a ir con los comentarios.
5: Se ha explicado hasta el
1: nuevamente retomamos.
5: En el caso de la boca de urna, es una gran encuesta.
1: A ver, vamos a ir. Bueno, para Gaby y para Violeta y para toda nuestra población, la gente que está atento a nuestro programa, en realidad esto es el resultado más o menos de boca de urna que se ha tenido o se tiene a través de Ipsos. ¿Qué dicen ustedes, colegas? A ver, Violeta, bien, el comentario.
3: De todas maneras, bueno, es boca de urna, habrá que esperar los resultados oficiales en los conteos respectivos, o sea, aquí en la institución educativa Daniel Badía Lima Cironi, ya las mesas están, los miembros de mesa ya están realizando sus trabajos correspondientes. Ahí podemos apreciar los personeros y la OMPE, así, y también los miembros de mesa haciendo el conteo respectivo. Recordemos que es solamente a boca de urna. Y temprano teníamos a una representante de Ipsos por aquí, por la institución de Fitzcarral, que seguramente ha reportado también ese esos resultados a boca de urna. Es decir, se espera en la puerta y se pregunta a la persona por quién ha votado. Y recordar que ese resultado fue acertado en la primera vuelta. Bueno, en esta oportunidad, de acuerdo a las actas contabilizadas, sabremos realmente quién es el ganador aproximadamente en 15 de julio, según el Jurado Nacional de Elecciones, Eladio Figueroa. Bueno, seguimos por aquí recorriendo las mesas. Como podemos apreciar, ya están iniciando el conteo respectivo. En algunas mesas hay dos personeros, en algunas solo uno. Y ese es el panorama que se vive a estas horas de la tarde aquí en la institución Daniel Badía Lima Cironi, que no hubo ninguna incidencia, no hubo suplantaciones, no hubo ninguna alteración. Toda la jornada electoral se llevó con total normalidad, las mesas instaladas al 100%. Bueno, hasta aquí con nosotros. Muchísimas gracias y ya nos estamos despidiendo.
1: Muy bien. Quiero agradecer de manera muy especial a Violeta Cuenca. Ahora vamos con Gaby Reyes. ¿Qué dices, Gaby? Tu comentario también sobre esta boca de urna. Gana Keiko Fujimori, según Ipsos. Adelante. Adelante, Gaby.
0: Claro, sí, escuchábamos los comentarios, igual que en la ocasión anterior, ¿no? Tomarlo con bastante prudencia estos resultados, y luego recordamos se revirtió esto prácticamente, ¿no? Y algunas encuestadoras también quedaron mal. Pero bueno, hay que esperar, ha habido muchos incidentes que se tienen que aclarar, sobre todo aquella de las actas donde han aparecido rayadas. Y los mismos personeros han acusado en las denuncias públicas a los miembros de mesa en distintos locales de votación, sobre todo en la capital de la República. Tendrá que esclarecerse esto. Por lo menos acá en San Luis, lo que hemos podido conversar fuera de la entrevista pública es que no ha habido ningún incidente, todo se ha llevado con normalidad. También el mismo reporte de los de Transparencia o la Fiscalía, la subprefectura han estado por acá, acaban de ingresar y cerrar la puerta del local. Entonces van pasando los minutos, se van a ir teniendo más incidencias de estos casos, Eladio.
1: Muy bien. Cosas, situaciones que van pasando, como usted dice, ya sabremos con el conteo de las actas el resultado final. Así que muchísimas gracias, Gaby. Y bueno, pues agradecerte también por haber estado en el Colegio Fitzcarral a través de Onda 92 y Onda TV. Muchísimas gracias, Gaby. Gaby. Bueno,
0: sí, me parece.
1: Sí, muchas gracias. Hasta aquí nuestro reporte.
0: Gracias, Eladio. Estamos en comunicación.
1: Claro que sí, estamos. Muchas gracias. A esta hora de la tarde nos quedamos con el flash electoral y los comentarios correspondientes. Señoras y señores, ya a través de Radio Onda TV, bueno, pues compartiendo lo que son las, como se dice, ¿no?, los resultados ya finales, señoras y señores, a través de Radio Onda TV, a través de Frecuencia Latina y todos los medios que estamos conectados, ¿no?, señoras y señores.
6: Coge normalmente una muestra de 1.200 mesas a nivel nacional.
1: Antes de ir con los medios nacionales, también el 50.53%, 49.47% también es flash electoral según dato. Ipsos le dio menos. Ahora vamos a ver también la situación que está dándose pues a nivel de los medios de prensa a nivel nacional. Bien, 5:09, 5:09, y les vamos a dejar con algunos medios nacionales para que usted pueda un poquito compartir también los resultados según Ipsos, según Datum. Bueno, aquí está, Frecuencia Latina, lo pueden ver ustedes también, amigos de Onda 90.
6: Y obviamente algo que yo no sabía, yo pensaba que las actas del exterior se iban a escanear y se iban a mandar digitalmente. Y me han dicho que no, que van a esperar la llegada física de las actas del exterior. ¿Ya? Y eso puede ser 2 o 3 días.
7: Porque ¿y por, ya por valija diplomática?
6: Sí, en avión.
8: De dónde sean enviadas.
9: Hay una cosa que es importante, también creo que vale la pena rescatar, sobre todo cuando hay un montón de gente desde el extranjero que nos ve, nos sigue, ¿no? Y que ahora mismo están también conectados en vivo y en directo en esta edición especial, streaming. A ver, se han instalado las mesas tarde en París, por ejemplo, tengo entendido que en Milán, me parece que en Barcelona, y sin embargo la gente, que no es obligatorio votar cuando vives afuera, no ha esperado. O sea, a ver, algo que no es una exigencia, se ha hecho de una manera tan orgánica que me parece digna de reconocer y felicitar, ¿no? Porque es tu deseo de dejar, digamos,
8: participar en la elección democrática.
9: Participar y dejar constancia de que eres un peruano, que vives en otro país, pero que tienes los mismos vínculos, derechos y vínculos es, y afectos y arraigos.
7: Así es.
9: Y todo lo que implica, obviamente, algo tan difícil como dejar tu patria para irte cualquiera el motivo
6: había
9: a otro
6: gente
9: país.
6: Graciosa, me han escrito el extranjero. Me dice, oiga, si voy a votar viciado, ya mejor no voy a votar. Claro.
7: Mira la comparativa, ¿no? Son claro números bien parecidos.
6: Sí.
7: Compañeras, miren
6: yo,
7: ustedes.
6: Yo estoy,
7: ¿no?,
6: comparando Ipsos hoy con Ipsos 2021.
7: Y ahí,
6: como les digo, la boca de urna en realidad tiene una diferencia de 4 décimas.
7: Imagínate.
6: Nada más. De 4 décimas para arriba y para abajo, ¿no? O sea, Pedro Castillo tuvo 49.7, Sánchez tiene 49.3, 4 décimas. Keiko tuvo
10: tiene hoy 50.7 y tuvo 50.3, cuatro décimas.
11: Claro.
10: Entonces, son cuatro décimas.
9: Claro, ahora, bueno, según acaba de estar mandando, diferencias entre candidatos en bocas de urna, Ipsos marca 1.4, uh-huh, a favor, por supuesto, de Keiko Fujimori, porque también lo manifiesta así Datum, pero Datum, claro, recorta la brecha a 1.06, sí, o sea, a un punto, claro, ¿no? Con un margen de error que, escuchen bien, no es una encuesta, no es, es un margen de error esta vez de más o menos 3.
11: Claro, por eso, claro,
9: porque es boca de urna. Claro, porque es boca de urna, claro, obviamente.
11: Es otra, y ojo, metodología. Un dato que no hemos compartido, pero que está acá en este análisis, es cómo evolucionó luego eso, ¿no? De este dato de la boca de urna que tenía Keiko ligeramente por encima de Pedro Castillo, luego en el conteo rápido, Pedro Castillo,
10: exacto,
11: se invierte, es, la cifra, está 50.2%, Keiko tenía 49.8% y finalmente en OMPE 100%, Pedro Castillo 50.2% y Keiko 49.8%.
10: Claro. Lo que sucede es que, a ver, por eso nosotros antes de salir cuando empezamos a salir con Juliana, antes de que ustedes leyéramos estos números, ya sabíamos cómo veníamos, sí, porque sabíamos esto de la del simulacro de ayer, que está muy parecido al simulacro de ayer. Uh-huh. Entonces, no vamos a tener nada contundente que informarles probablemente hasta las 8 o 9 de la noche.
7: Sí. Sí.
10: Cuando tengamos el conteo rápido, ojalá, Dios bendito, que la diferencia sea de más de uno.
7: Ojalá.
10: Porque
7: ojalá,
10: conteo rápido, en conteo rápido la diferencia es uno, sí, para proclamar un ganador.
9: De acuerdo, pero hay que, ¿verdad?, tomar en cuenta algo.
10: Ojalá.
9: No, digamos, fabriquemos falsas expectativas.
10: Y tú sabes que no fue uno en el conteo rápido de Ipsos el 2021, fue 0.4.
11: Claro.
10: Por eso,
11: claro,
10: dijeron no hay ganador. Y hubo que esperar el conteo de la OMPE.
11: Claro.
10: Y acuérdense ustedes que Pedro Castillo es proclamado ganador una semana antes del 28 de julio.
11: Claro, sí, mucho tiempo después de que ya,
10: sí,
11: fuimos,
10: ¿no?,
11: a votar.
10: Sí, no, mes y medio. Sí, claro. Oiga, pero nada. Y no había transferencia, no había nada. No había nada porque no lo proclamaban ganador.
11: Con Carlos hablamos un poco también en el programa de la reestructuración o las modificaciones que podrían hacerse mirando hacia futuro a procesos electorales en los que no tarde tanto.
7: En Colombia se tenían resultados en la noche de las elecciones, Rosalía.
9: Sí, sí, tienen, sí, otra metodología, tienen evidentemente...
10: Mira, si tú tienes voto electrónico, no te demoras nada.
11: Claro.
10: Empecemos por ahí.
7: Claro.
10: Y el voto electrónico es espectacular.
9: Y si no lo tienes, de todas maneras...
10: Si Venezuela lo tiene, ¿por qué no lo podemos tener nosotros?
9: Y así no lo tengas, si hay una inversión mayor en cuanto a la logística,
7: no, claro,
9: se podría trabajar para que no estemos, que era lo que quería terminar de manifestar hace un ratito, ¿no?, en esta angustia, porque la gente...
11: Claro.
9: Es mucho más fácil que se lleven 4 o 5 puntos donde ya, a ver, con el flash nomás
10: no hay nada
9: de la
10: que ver.
9: Ya no hay nada más que decir.
10: ¿Qué,
9: sí,
10: ¿qué
9: ya
10: fue
9: está?
10: Lo que, escúchame, ¿qué fue? Yo he estado, ustedes también probablemente, más niñas en esa época, pero yo he estado en todas estas elecciones del 2001. Mira, proclamaron a Toledo con el flash y ya, pues nos fuimos.
7: Claro.
10: Y a García con Humala, igualito. O sea,
11: Dios, claro,
10: ahí no
11: nada
10: tuvimos
11: más
10: ningún problema. Y recuerdo también que con Ollanta Humala, con Keiko, esperamos un poco más, pero como la diferencia era más de 3 puntos. Nosotros
7: ya
10: no había nada que hacer, era Ollanta Humala.
9: La del 2016 fue bien reñida.
10: La del 2016, a ver, ¿pero qué pasó el 2016? Pues esa fue bien entretenida, además. Yo estaba recordando dónde pasé cada una de estas, ¿ah? Y la verdad, bueno, esta es la segunda vez que la hago en la República.
9: Y ahora con galletitas.
10: Con galletitas. La diferencia del 2021, ¿saben cuál fue? Que no estábamos sentados en el set. No había set,
11: sí,
10: claro, porque estábamos todos con mascarilla.
9: No, yo sí estaba porque yo...
10: Tú
9: estaba,
10: sí,
9: en el 9
10: en TV.
9: Y embarazada.
10: Claro,
9: embarazadísima, con un balde de vencedor vomitando en comerciales.
7: Claro, tenemos comentarios del público, Rosamaría Mitas. Te seguimos escuchando en un ratito. Adelante, compañeros, resultados. No, comentarios del público,
10: comentarios,
7: por favor.
10: Comentarios, están leyendo. Dicen, no, por favor.
7: Algunos, Dios nos ayude, dice.
10: Siempre nos ayuda.
7: Dios es peruano.
11: La famosa frase.
10: No, una señora dijo, será ayude lo que Dios quiera. Siempre es lo que Dios quiere.
9: No sé si Dios es peruano, pero el Papa es peruano. Y por amor.
11: Ana María Santillán dice, felicitaciones, son excelentes. ¿Podrían darnos el dato de votos viciados?
10: No tenemos
7: todavía
10: nada
7: de
10: eso.
7: Todavía no, muy prontito todavía. Pero te los daremos, Ana María, en cuanto los tengamos más adelante.
11: Esta es una foto muy chiquita la que podemos tener ahorita, sí, que, o sea, solo refleja.
10: Explica el margen de error. Ya, hay que explicar eso. A ver, la estadística es una ciencia. Empecemos por ahí. No es lo que se le ocurre a tres personas, no. Entonces, hay en esa ciencia la posibilidad de que tú tengas error. pero si el error es pequeñito, no va a afectar el resultado. Entonces tú tienes que decir cuán pequeñito es el error para que afecte el resultado. Entonces te dicen, mira, si el error es de 1% y tienes una diferencia de más de 2%, no hay forma, no te preocupes. Claro. Ya está. Porque acá se gana por un voto. Acá lo único que importa es quién sacó un voto más que el otro.
9: Sí, claro.
10: ¿Ya? Por si acaso, cuando ponemos los números así, 50 contra 49, ya hemos restado el viciado y el nulo. Entonces, no podemos decirles a ustedes cuál es el viciado y el nulo, porque ese número no lo ha publicado ninguna de las dos encuestadoras. Claro. ¿Ya? No lo podemos saber. Pero cuando salga el conteo rápido y luego, cuando la página web de la OMPE, a la cual vamos a tener que volver a recurrir, comience a votar resultados, ahí vamos a tener todo.
9: Vamos a ver si la tendencia se mantiene, la tortilla se voltea.
10: No sé a qué horas la OMPE va a habilitar la página con los primeros conteos.
9: No, pero ahora que Pachas está, olvídate, recontra chancón y
10: claro, pero
9: ahorita nos llega.
10: Hay una conferencia de prensa de la OMPE en este instante.
11: A ver, vamos a ver. Escuchar.
12: Responsabilidades contribuyeron al adecuado desarrollo de esta jornada democrática. No me olvido también a los miembros de las Fuerzas Armadas, de la Policía Nacional, también Contraloría y Defensoría del Pueblo, que también han prestado su apoyo y su papel y su rol en esta jornada electoral. Gracias por su compromiso y esfuerzo, porque esto ha hecho posible la instalación, el despliegue al 100% del material electoral, la instalación al 100% de las mesas de sufragio en todo el país, y esto ha garantizado el derecho al voto.
13: Bien, el jefe interino de la OMPE está dando un recuento, ¿no?, de lo que ha sucedido, ¿no?,
14: junto con el presidente.
10: Las galletas, están todos corriendo.
9: Hablen ustedes, señores, yo estoy fascinada.
10: Está fascinada con las galletas, ¿ah? Son buenísimas. Bueno, hemos visto en imágenes a Miki Torres con Galarreta, dando declaraciones. No hemos visto a la candidata, no ha aparecido. Tampoco ha aparecido Roberto Sánchez, así que no tenemos a los candidatos siendo las 5:19. Eso es un poco extraño.
7: Normalmente, una señal de cautela, me parece, ¿no?
10: Claro, pero normalmente los candidatos algo tienen que decir. En esta oportunidad han dicho, no vamos a decir nada hasta que no nos digan lo que queremos. ¿Ves? Tenemos todavía...
9: Escuchemos.
10: Vamos a escuchar a Miki Torres, por favor, si me permiten.
15: Dejar en los resultados electorales. Muchas gracias.
16: Ahí escuchábamos a Miguel Torres, segundo vicepresidente de la candidata de Fuerza Popular, Keiko Sofía Fujimori, quien ha señalado que en estos momentos toca luchar y defender los votos. Por eso hizo el llamado a todos los personeros a estar atentos. Mientras tanto, Luis Galarreta agradeció a todos los peruanos y ha señalado que en las próximas horas la lideresa y candidata presidencial Keiko Fujimori se va a estar pronunciando a
12: personeros, fiscalizadores, equipo de la OMPE, observadores y todos los ciudadanos que desde distintas responsabilidades contribuyeron a la...
9: Eso no lo graba, creo. Bueno, hay una cosa. Claro, no están diciendo, hemos ganado, estamos celebrando. No. Están con una conducta bastante cautelosa, que creo que me parece lo correcto. Pero al decir, invocamos a los personeros, ya otra vez... Nos está mandando un mensaje clarísimo.
10: No, pero eso es legítimo. ¿Ah? Los partidos siempre dicen defendamos
9: los partidos. Los partidos. Pero Fuerza Popular ya no sé. Ya no lo pongamos dentro del grupo de los partidos por la conducta poco democrática, inhabitual que han mantenido siempre.
11: A ver.
9: Lo que están, para mí, escuchando esto, es un tema de percepción. Ustedes no lo toman quizás igual, todo bien. Lo que me están diciendo es: a ver, estamos muy cerquita, no podemos celebrar. Pero, ojo, nuestros personeros son al tanto. Si Keiko no gana, cuando ya tengamos el número de OMPE, las cifras de OMPE, se fregaron, ¿ah? Porque salimos con el fraude.
10: Todavía no han dicho eso, todavía.
11: Creo que Keiko...
10: Dale 10 minutos, pues.
11: Keiko fue muy...
9: Bueno, no le doy ni 10 segundos.
7: Tenemos a Zunini, que quiere conversar con nosotros. Vamos a hablar con él. Vamos a conversar con él. Ernesto, ¿cómo te va? Muy buenas tardes. Bienvenido a esta cobertura especial de La República. ¿Cómo estás?
17: Muy buenas tardes, muchas gracias por la oportunidad.
7: Ernesto, ¿cómo ha recibido en el seno de Juntos por el Perú estos resultados a boca de urna?
17: Bueno, la verdad, con bastante serenidad, con aplomo, con los pies en la tierra, pero con entusiasmo también, porque sabemos que esta es una encuesta, ¿no? Una encuesta que tiene una muestra por la complejidad geográfica, territorial de nuestro país, usualmente se realiza esta encuesta en las capitales de los departamentos, en las principales ciudades, y no termina reflejando lo que pasa en la zona rural, dispersa, en las zonas más alejadas, donde nosotros evidentemente tenemos un respaldo mucho más fuerte que el fujimorismo. Por lo tanto, yo creo que esta encuesta dista de lo que va a pasar en el conteo oficial de la OMPE, donde esperamos que Roberto Sánchez sea ganador.
11: Ernesto, nos preguntábamos un poco por la presencia del candidato. Tuvimos algunas imágenes desde afuera de Barbadillo, pero no hemos podido ver dónde está Roberto Sánchez y qué respuesta ha tenido ante esos resultados. ¿Has conversado con él? ¿Dónde está en este momento? ¿Dónde recibió los resultados?
17: Efectivamente, él los ha recibido, entiendo, en Barbadillo. Yo estoy en el local central de Juntos por el Perú en el centro de Lima, y él va a trasladarse de Barbadillo al centro de Lima, donde va a poder dar también su mensaje a la militancia, ¿no?, y a los simpatizantes que se están congregando.
10: Muy bien, señor Zunini, si me escucha, una preocupación. El sábado, ayer, normalmente es el día de reflexión, ya no se hace campaña. Sin embargo, han aparecido representantes de su partido, en particular el señor José Domingo Pérez, anunciando una denuncia por difamación contra el señor Jorge Nieto, ex candidato a la presidencia y el líder de una bancada importante en el Congreso. ¿Eso sigue en pie? ¿Se va a denunciar por difamación el día de mañana al señor Jorge Nieto?
17: Bueno, he escuchado también las declaraciones de Domingo Pérez y también de Jorge Nieto, y la verdad es de que yo creo que no se ajustan a la verdad. No se ajustan a la verdad, y es lamentable que él haya hecho ese tipo de declaraciones en un contexto pues electoral en donde ya hemos tenido un proceso bastante complejo, donde la gente, digamos, está confundida por la forma como se han dado el proceso electoral, donde las cosas están muy ajustadas. Creo que ese mensaje contribuye a la campaña de miedo de la
10: señora. No, lo sé, pero le hice una pregunta muy concreta, señor Zunini. Quería saber si mañana lo van a denunciar penalmente.
17: El Domingo Pérez va a proceder con la denuncia.
10: La denuncia por difamación, como usted sabe, es personalísima. Entonces, el agraviado se supone que es Roberto Sánchez. Por eso le pregunto, ¿van a presentar una denuncia por difamación contra el señor Nieto en favor del señor Roberto Sánchez? ¿Actúa el señor como su abogado? ¿Cuál es el sentir de su líder político?
17: Como usted comprenderá, con todas las tareas y actividades que tenemos propias del proceso electoral, no hemos conversado todavía el tema de manera colectiva. Yo no me he reunido con Domingo y con Roberto para hablar específicamente ese tema, así que aguardaremos al día de mañana o más tarde, que podemos estar juntos cuando venga Roberto y lo trataremos.
10: Entonces, ¿no ha sido autorizado el señor José Domingo Pérez para interponer una querella como representante del señor Roberto Sánchez?
17: Mire, el señor Domingo Pérez es parte de nuestro equipo y es vocero oficial, y por lo tanto, si hubiera señalado que va a interponer la denuncia, entendemos, yo le estoy diciendo que no descartamos esa posibilidad.
10: Ah, o sea, él ha dado una manifestación unilateral de su voluntad.
17: No, nosotros, él como vocero, él ha hablado como vocero junto por él.
10: Es que para cuando uno hace una denuncia por difamación, no la puede hacer como vocero.
9: Claro, la tiene que hacer como si...
10: Claro.
17: Me refiero a que no ha manifestado su voluntad individual, si no tiene nuestra posición institucional, porque realmente a nosotros las declaraciones del señor Nieto creemos que distan mucho de la verdad, y es una irresponsabilidad no terruquear a nuestros compañeros de esa manera. Por lo tanto,
10: va a ser muy interesante ver en un proceso penal si esas declaraciones no se ajustan a la verdad, porque si ustedes piden prueba de verdad, de repente el señor Nieto les demuestra algunas cosas en ese proceso. Por eso no sabía si se iban a arriesgar a llevarlo a proceso o no.
17: De repente el señor Montesinos tiene pues acceso a información privilegiada que nosotros no disponemos, ¿no? Porque por lo que nosotros sabemos y por lo que el Jurado Nacional de Elecciones sabe, lo que él dice no es verdad. No hay compañeros que estén involucrados en actos de terrorismo, ni tampoco hay una bancada etnocacerista dentro de Juntos por el Perú.
9: Ok, vamos a ver qué pasa, porque lo que le manifiesta el señor Zunini, Rosa María, es lo siguiente, que José Domingo Pérez, cuando sale a denunciar estos hechos y a decir que los va a concretar, digamos, a través de una querella por difamación y calumnia contra Jorge Nieto Montesinos, se entiende que no lo puede hacer en calidad de representante de Juntos por el Perú, miembro del equipo técnico, lo que fuere, sino una persona que está autorizada para representar legalmente al afectado, que en este caso sería el candidato a la presidencia, Roberto Sánchez. Y para ello, obviamente, todo abogado sabe que tiene que tener el visto bueno de su potencial cliente, porque si no es una locura. acá Rosa María, que me va a defender próximamente de varias causas, tiene que tener mi pledio honor para ir y asumir
10: si no, no se puede.
9: Exactamente su labor de abogado.
17: Buenas tardes, Juliana. Mira, lo que yo estoy refiriendo es de que las declaraciones de Domingo Pérez no han sido antojadizas. Es la posición institucional de Juntos por el Perú, ¿no? Rechazar lo que ha declarado el señor Nieto y evaluaremos las acciones legales correspondientes.
10: No, el rechazo está bien, no, él lo que dice es que lo va a denunciar penalmente mañana. Uh-huh. Eso es lo que quiero saber y, como le digo, la difamación es personalísima. Entonces, si el señor Sánchez está de acuerdo o no está de acuerdo, debería saberlo hoy porque le quedan pocas horas.
9: Y si no está de acuerdo, José Domingo Pérez se mandó con este mensaje,
10: No lo sabemos.
9: Dios mío, ¿no? Qué tamaña irresponsabilidad, digo.
17: Lo que yo le estoy diciendo es de que no se ha mandado, en resumen. No,
10: no se ha mandado. Pero
11: está diciendo que se está afirmando que ha sido
17: coordinado. En un contexto tan delicado, muy bien, en un contexto tan
10: mañana lo veremos.
17: Delicado, es muy, muy, muy grave que se hagan este tipo de afirmaciones.
7: El resto de Zunini, muchas gracias.
11: Yo quería hacerle una pregunta adicional, señor Zunini. Se ha hablado sobre las incidencias reportadas en esta jornada electoral. Inicialmente se señaló que los personeros que fueron detenidos pertenecían a Juntos por el Perú, eran personeros de Juntos por el Perú. Luego el señor Roberto salió a decir que no, que en realidad estaban afiliados al APRA. Quiero preguntarle si tienen alguna información sobre esto, porque también Roberto Sánchez ha dicho que hay un patrón, que han identificado un patrón que estaría buscando invalidar votos de Juntos por el Perú. ¿Han logrado tener alguna información sobre esta denuncia que hizo?
17: Mire, hemos tenido también algunas incidencias muy parecidas en otras regiones. Esperemos que no sea un patrón, porque nosotros quisiéramos apostar porque este proceso se lleve con transparencia, con respeto al voto ciudadano. En este caso particular de Los Olivos, el señor no es militante de Juntos por el Perú y además la persona que debía estar en esa mesa de sufragio es otro compañero nuestro que cuenta con la credencial para estar ahí. Okay. Entonces nos extraña mucho que los miembros de mesa no hayan podido verificar estos detalles. Además, él no tenía por qué poder acceder a las cédulas de votación como personero, ¿no?
11: Claro. Correcto. Bueno, será algo que me imagino que se va a ir desarrollando. Ustedes también tendrán que llevar a cabo una investigación para deslindar de estos hechos.
17: Correcto. Esperemos que se aclare por el bien de todos. Muchas gracias por la oportunidad.
9: Gracias a usted. Gracias.
7: Ernesto Zunini, secretario general de Juntos por el Perú, ha estado con nosotros conversando, dándonos sus impresiones.
9: Sí, claro, la población tiene ahora mismo tanta incertidumbre. Nosotros también. A mí ya me pica todo de la ansiedad, ¿no? Es como que yo quiero saber qué pasa finalmente y a qué Perú me enfrento a partir de no de mañana, pero
7: en los próximos días.
9: De acuerdo.
11: Contarles algo sobre lo que hemos estado hablando.
9: Perdón, formar parte de un equipo que ha trabajado todo ese tiempo, ya sea Fuerza Popular Juntos por el Perú. Y claro, estos minutos, escúchame, a mí con cuatro psicoanalistas al costado, me muero.
11: Manuela. Sí, quería contarles eso, lo que estábamos hablando, ¿no? Este video que yo le decía a Carlos que a nivel personal, si es que sí iba a presentar una denuncia o no, sí me parecía un poco actitud autoritaria, el video un poco amenazante, bastante. O como podría ser percibido también, más allá de si iba a presentar o no la denuncia, que podía haberlo hecho y luego decir, bueno, se presentó. En fin, el buen gobierno ha lanzado un comunicado que está firmado por su Comité Ejecutivo Nacional, donde señalan, nunca es bueno judicializar la política, se trata de una mala costumbre que deberíamos desterrar, amenazar con iniciar injustificadas acciones judiciales pocas horas antes de que concluya la jornada, constituye una señal negativa para la democracia. Llamamos la atención sobre el hecho de que ni el señor Jorge Nieto Montesinos ni el partido forman parte de la cédula electoral correspondiente. Ahí está el comunicado. Luego dice, todo lo que ha declarado el presidente del partido es información de dominio público o se encuentra registrado en investigaciones realizadas. Y el punto 3, que considero que es el más importante, dice, invitamos al señor Roberto Sánchez y a Juntos por el Perú a rectificar la postura que plantea una relación de carácter judicial con nuestra organización. Es preciso señalar que el calendario democrático y político no culmina el 7 de junio. El Perú enfrenta problemas que reclamarán el concurso de todos más allá de nuestras diferencias.
10: Mira, es muy interesante porque, hablando del tema jurídico, ¿no? Imagínense ustedes que sí lo denuncian al señor Nieto, en particular, por las difamaciones contra el señor Sánchez y el señor José Domingo Pérez, es el abogado. Lo que pueden hacer es pedir prueba de verdad. La prueba de verdad es que en un proceso judicial tú pruebes que lo que estás diciendo es verdad.
14: La diferencia es muy estrecha, muy estrecha.
10: Y que el señor Nieto gane esa causa.
9: Fregado.
10: ¿Ah?
9: Ya se fregaron.
7: Ya, pero las también acciones... tienes el otro escenario,
9: claro,
7: Rosa María.
9: Claro, que gane, pero, de acuerdo.
7: O sea, que Nieto no pueda aprobar lo que dice.
10: Claro, ok.
7: Y hay que también sacarnos de encima esta costumbre de acusar a todo el mundo de terrorista, ¿no?
11: Aleatoriamente.
10: Pero, no es que el señor Nieto haya acusado al señor Roberto Sánchez de terrorista a él.
9: No, la pero es básicamente lo mismo.
10: No, es lo mismo.
9: Todavía a ver, yo de acuerdo, legalmente, sí, pero de cara al público. Un día antes de las elecciones o dos, salir a hablar de representante del MONADEF en un partido y
11: terroristas.
9: Apelar efectivamente al terruqueo ahora, no hace más que bajarle la talla a uno de los candidatos.
10: Yo sí sé de dónde viene la preocupación de Nieto. Y Nieto se la puede explicar con mucha solvencia al juez. Y ahí yo creo que va a haber un problema, porque sí hay un lugar de donde viene esa preocupación.
9: Yo sé, y yo tengo la misma información que tú.
10: Claro.
9: Sin embargo, una cosa es saber, creo yo, no soy abogado, corrígeme.
10: Pero lo que le puede decir al señor juez...
9: el puente, digamos.
10: Pero además hay otro problema. El señor Nieto tiene una bancada. Imagínate que gana el señor Sánchez.
9: Imagínate. Pero ya estamos hablando de un tema político, de trascendencia política.
10: Pero vamos a la acción por difamación. Muy bien, estos señores me han difamado. Yo tengo una bancada. Claro. ¿Ok? Y el señor ya no tiene mis votos porque me tiene procesado penalmente por mentiroso.
7: Pero el punto 3 es un chantaje, pues, Rosa María. Invitamos a Roberto Sánchez y a punto para rectificar la postura que plantea. ¿No es cierto? Una relación de carácter con nuestra organización. Está diciendo, tú quieres seguir jugando a esto, entonces vas a ver más adelante.
9: A mí me suena amenazante.
7: Es una amenaza también, ¿no es cierto?
10: A mí me suena muy interesante. Yo le hubiera contestado exactamente lo mismo. Okay. Hubiera llamado a mis abogados, señor... como con Galileo. No te voy a torturar, pero te voy a enseñar los instrumentos.
11: Yeah, okay. Pero concuerdo y sí creo que es importante.
10: O sea, yo por dar mis opiniones no puedo ser perseguido. ¿Usted me quiere perseguir por
9: pero
10: dar
9: no
10: mis opiniones?
9: No, no es una opinión, creo.
11: Porque ha hecho una afirmación de vínculos con terroristas.
10: A ver, ¿de dónde sale todo esto? Vamos a explicarle al público. Ustedes tampoco se deben acordar.
1: El día de hoy hemos estado en una cobertura muy importante a través de Onda 92 y Onda TV. Lo más importante, que acá en San Luis no hubo ningún tipo de, de situaciones, ¿no?, que pueda poner en la noticia, ¿no? Por ejemplo, hablar de fraude, de encontrar tal vez cédulas marcadas, aparte de ello, la suplantación, todas estas cosas no se ha tenido el día de hoy. Solo hemos tenido, pues, a última hora aparecía un jovencito a votar y se quedó en la puerta del colegio Fitzcarral. El único incidente, lo demás, no ha habido ninguna situación, señoras y señores, que decir. Bueno, lo que es la boca de urna, en realidad, el flash, boca de urna, en realidad, señoras y señores, también está causando, ¿no?, debate, porque es casi un empate técnico, son milésimas en realidad, aunque un punto porcentual es bastante, ¿no? 50.7 para Keiko Fujimori y Roberto Sánchez, 49.3. 49.3, 50.7. Casi igual, casi lo mismo, también fue en las elecciones anteriores. Cuando, Pedro Castillo se presentó, le pusieron a Keiko Fujimori en primer lugar, pero al final las elecciones terminó ganando Pedro Castillo. Entonces, aquí hay un empate técnico entre Roberto Sánchez y Keiko Fujimori, según boca de urna de Ipsos, como también de Datum, quienes ya ustedes han visto también publicado a través de los diversos medios, se ha podido ver. Y el resultado, en realidad, todavía se tendrá más noche, ¿no? Más o menos a las 10 de la noche ya debemos tener conteo rápido, con el cual sí se puede corroborar ya más o menos cercano quién estaría ganando las elecciones 2026, ¿no? Esta segunda vuelta electoral, esa es la verdad, ¿no? Entonces, esperamos nomás, pues, que queda, ¿no? Al final, esperar las elecciones. Luego estaremos ya dando las informaciones a través de los diversos medios, como también, pues, ver el tema de, también, pues, ¿no? el resultado final a unos días que tendremos también. Así que también hay observadores por aquí, ¿no? Me dicen que ha habido varios casos en la ciudad de Lima y en otros lugares, ¿sí? Ha habido situaciones como mancha, marca de... Bueno, pues han detenido también dos personeros y otras situaciones que se ha dado pues a nivel del interior.

0: unas marcas de, bueno, pues de lo que es el voto, ¿no? Lamentablemente, esta situación también un poquito quería manchar pues a las elecciones. A ver, vamos a ver qué es lo que hay por aquí y me mandaban un reporte pequeño y también pues a la vista están los organismos internacionales. A ver, organismos internacionales a esta situación.
1: Correspondientes a lo que sería las células de votación. Para ello, nos hemos encontrado acá con la misión de observadores internacionales, ¿no? Que precisamente ellos se encuentran reportando todas estas incidencias.
2: Nosotros representamos en este momento al Foro de Madrid en la invitación que nos hicieron a nivel internacional. Lamentablemente, pues nosotros esperábamos ver unas acciones distintas a las que se dieron en la primera vuelta. Sin embargo, hemos notado que en cuatro centros educativos están dando diferentes anomalías que ya las hemos reportado y que en su momento pues se va a llevar a cabo un informe que va a detallar este foro para poderles dar a conocer algunas incidencias. He encontrado papeletas manchadas, papeletas que tienen alguna línea en uno de los candidatos. También hemos reportado que centros educativos donde no se ha presentado la población o la ciudadanía que está a cargo de las aulas para poder establecer ya los procesos y llevar a cabo estas elecciones. Hay un gráfico, hay una línea leve marcada, pero en la cara o cerca del candidato, del rostro de uno de los candidatos que está en contienda en este momento. Se ha reportado, se han hecho incidencias, nosotros hemos preguntado, esto se dio en la Universidad de Ricardo Palma y también en el Colegio María Reina. Han encontrado 25 y creo que ya se encontraron más por alguno de nuestros compañeros que estuvo presente cuando se abrieron estas papeletas. A las 9:30, 9:40 fue en la Universidad de Ricardo Palma. Nosotros lo que nos han informado es que esto se reporta a la OMPE viene con el Ministerio Público, viene con los personeros que se encuentran en ese momento aquí en el centro educativo y ellos levantan una incidencia y lo último que se nos reportó es que estas papeletas son reemplazadas por otras papeletas que por las de contingencia para que las personas puedan venir a votar y que estas pues no tengan ningún gráfico dentro de la papeleta presidencial más que todo.
1: ¿Se ha reportado algunas incidencias acá correspondientes a lo que sería las células de votación?
0: Bueno, estos casos ello, que se han dado en Lima, por ejemplo, era pues para inhabilitar, ¿no?, esos votos. Simplemente para darle invalidez, ¿no? Porque había líneas en la cara de Roberto Sánchez. No sé por qué lo habrá hecho este señor. Al final no sabemos tampoco, Jurado Nacional de Elecciones no ha aclarado, aunque ya han dicho por ahí que son militantes apristas. Y si son militantes apristas, no sé cómo se metieron a ser personeros también de JP o de, no sé, pero la cosa es, está en investigación. Señoras y señores, así está el tema electoral, también para todos ustedes, amigos y Onda 92 y Onda TV, cómo se vivió el flash en otro medio, en RPP, como también en otros medios. Podemos escuchar, tal vez repetir nuevamente, cómo ha sido pues este momento del flash electoral. Escuchemos.
3: Resultados boca de urna. Keiko Fujimori, 50,7%. Roberto Sánchez, 49,3%. Reiteramos. Primer reporte a boca de urna. Keiko Fujimori, candidata de Fuerza Popular, 50,7%. Roberto Sánchez, de Juntos por el Perú, 49,3%.
4: 5 de la tarde son los resultados a boca de urna según Ipsos para Latina y Perú 21. Keiko Fujimori, 50,7% y Roberto Sánchez, 49,3%. Repetimos, señores, ustedes lo están escuchando aquí en RPP a través de la multiplataforma. Son los resultados a boca de urna según Ipsos para Latina y Perú 21. Falta todavía, esto recién empieza, por supuesto, el conteo oficial. El pronunciamiento, y esto va a ser a partir
0: así
4: de las 8 o 9 de la noche, según teníamos entendido.
0: Bueno, no es para creer tampoco todo, ¿no? Pero de todas maneras, es la tendencia. Keiko Fujimori va ganando según boca de urna. Sí, y 5:42, nosotros también llegamos a la parte final de nuestro programa. Hemos estado atentos todo el día a todos los sucesos que se han dado pues por estas elecciones de la segunda vuelta electoral, juntamente la colaboración también de Violeta Cuenca, como también de Gaby y Reyes en esta oportunidad. Así que Estaremos al tanto ya con las informaciones, novedades.

0: autoridades más adelante, la boca de urna está muy cercano, significa un empate técnico. Veremos qué es lo que sucede a las 10 de la noche, seguramente con los reportes que van a dar, pues ya con los votos. Bien, 5:42. Muchísimas gracias. Hasta aquí nuestra participación. Estaremos retomando, bueno, también pues nuestra participación a través de los medios, agradeciendo a cada uno de ustedes por la sintonía, la preferencia la multa, a esta hora sí, la multa. De la tarde.
1: Les dejamos las capacitaciones, Maricela.
0: Otro medio.
2: Sí, las RPP. Capacitaciones las hice completas.
1: Completas. ¿Presenciales o virtuales?
2: El 31 de mayo.
1: ¿Presenciales? Virtual. Okay. Virtual. ¿En qué centro o en qué institución educativa te encuentras? ¿O debiste haber estado ejerciendo justamente como miembro de mesa?
2: En el distrito de ATE.
3: ¿En qué sede?
2: En Garcilaso. Inca Garcilaso de la Vega.
3: Colegio Inca Garcilaso de la Vega en ATE. Sí. Además, sí. ¿Los demás miembros de mesa son los mismos que en la primera vuelta o son distintos?
2: No, son distintos. Me parece muy raro. Y la señorita encargada, la jefa de mi mesa de la elección anterior, tampoco es.
1: ¿Y era suplente o titular?
2: No, era tercer miembro.
1: Tercer miembro de mesa.
2: Así es.
1: Ok.
3: Muy bien. Muchas gracias, Maricela Ramos, por llamarnos al rotafono de RPP y justamente darnos a conocer lo que ella considera esta irregularidad. Era miembro de mesa, pero según le han informado, ya no lo es y ella tiene miedo a que pues la vayan a multar, ¿cierto? Por no cumplir justamente con esta labor. Bueno, vamos ahora a conversar con Bruno Bencich de la OMPE.
1: Así es.
3: De la Nacional de Procesos Electorales. Y él nos va justamente a brindar información respecto al tema del traslado de material electoral, pero quisiera, Bruno, que antes que nada has escuchado el rotafono, ¿qué respuesta le puede dar a este oyente, por favor?
4: Hola, muy buenos días. Buenos días. Feliz estar de vuelta en set. Hemos estado hace un rato y muchas gracias también a Maricela por contarnos su caso, ¿no? Que son situaciones extraordinarias que pueden pasar en cada local de votación, ¿no? Según la información que yo he escuchado de ella, es que necesitaríamos algunos datos más, porque, ok, entiendo que es tercer miembro, ¿no? Entonces ella era titular. Pero ¿qué pasa si en la... Se le citó a los miembros de mesa a las 6 de la mañana. Si es que ya no estaba en el proceso de instalación y ya están los otros miembros de mesa, ya se instaló la mesa, entonces sí, ella tendría una multa. Si es que en la lista de asistencia de miembro de mesa ya se le puso faltó y tuvo que asumir un suplente. Entonces, en este caso, tendríamos que revisar un poco más el horario, quizás a qué hora llego, si la mesa ya estaba instalada. Por darte un ejemplo, ¿no? Quizás llego a las 7, estamos hablando en varios supuestos porque necesitaríamos conversar con ella. Y bueno, si la mesa ya está instalada, ya por eso es que le han dicho usted, ya no va a ejercer el rol del miembro de mesa.
1: Ella mencionó, Bruno, perdón que te interrumpa, acerca de un número telefónico. Entonces, parece que le han estado llamando a un número que ella ya no tiene. ¿Cómo es el registro de la información también que deben haber brindado aquellas personas que iban a ser miembros de mesa? Y digo, iban porque a las 9 de la mañana ya las mesas tienen que haber estado instaladas.
4: Claro. Nosotros igual con los datos que las personas dejan solemos llamar, están los coordinadores de mesa y de local, ¿no? Que cercioran de que la persona está aquí para saber cuántos van a ir, o sea, asegurar que la mesa se abra. No, en este caso quizás si ella perdió su número telefónico, entre otros, claro, lo hemos tratado de contactar y no se ha podido. Lo que sí insto a la población es que igual se acerque hacia nosotros, ¿no? Tenemos oficinas distritales, descentralizadas, tenemos un número gratuito, un WhatsApp, entonces para que no sucedan estos casos, ¿no? Yo digo que si puede comunicarse con Fonompe también el 01-417-0630 para brindar mayor detalles y que el área correspondiente sepa, ¿no? Y poder ver en este caso, hablar con el coordinador del local, etcétera, para que nos comente qué pasó. Como menciono, ahorita hablamos de supuesto según lo que nos ha contado.
3: Te pido por favor que nos esperes un minuto. Vamos de inmediato con Mabel Alba, a Jesús María, aquí en la capital. Mabel, adelante.
5: Ninguna cosa que ha sido...
6: Gracias, directo. En directo nos encontramos con el embajador de Estados Unidos en el Perú, Bernardo Navarro, quien viene realizando una supervisión de dos colegios. Inicialmente lo hizo en el Melitón Carvajal y ahora se encuentra en la institución educativa Teresa González de Fanning. Escuchemos parte de las declaraciones del embajador.
5: Empleado en 6 regiones por todo el país. Así que los Estados Unidos están aquí para observar y para asegurarnos que haya un proceso transparente.
6: Embajador, ¿cuántos, perdón, estamos en vivo para RPP, cuántos observadores tienen a nivel nacional?
5: Tenemos 45 observadores en 6 regiones. Uh-huh. Y hay, tengo entendido que hay como en total observadores en toda la nación más de 500.
6: ¿En este esta primera supervisión que ha hecho en el Melitón Carvajal, en este colegio, ¿ha visto alguna irregularidad, algún retraso, falta de material electoral quizá?
5: Los materiales están llegando, lo que estamos viendo en lo que he visto yo personalmente hasta este momento es que el material está llegando y las cosas están pasando, fluyendo como debe ser.
7: ¿Cómo ve que el pueblo peruano viva democráticamente?
6: Bien, se le consulta sobre esta segunda elección y la afluencia de la ciudadanía.
5: Que el sistema del Perú hay que apoyarla y proteger que las instituciones fluyan como debieran ser. Así que muy honrado de estar aquí y contento de ver la democracia en efecto y muy positivo por lo que estamos viendo. Muchas gracias.
6: ¿Cuántos colegios va a supervisar el día?
5: Todo el día voy a estar en muchos colegios, muchas mesas, así que todo el día vamos a estar, estamos comprometidos al proceso. ¿Cómo te está haciendo? Yo no voto, soy americano, soy de los Estados Unidos. Muchas gracias.
6: Ahí está, ingresa el embajador Bernardo Navarro, decíamos, a la institución Teresa González de Fanning. Es la segunda supervisión que él está haciendo. Lo hizo inicialmente en el Colegio Melitón Carvajal. Ahora visita esta institución educativa ubicada en Jesús María. Y nosotros vamos a hacer el seguimiento porque, como ya lo ha mencionado, son más de 40 observadores que él previamente ha estado conversando y además va a seguir con este traslado en diferentes colegios del distrito de Lima Metropolitana. Directo en directo, RPP.
1: Muchas gracias, Mabel Alba, nuestra compañera justamente en declaraciones con el embajador de Estados Unidos en Perú, Bernardo Navarro. Él cuenta de 45 observadores en 6 regiones que efectivamente está notando él que todo fluye con normalidad, que llega el material, pero hay que recordar que el Jurado Nacional de Elecciones ha acreditado a un total de 587 observadores internacionales justamente entre las agrupaciones políticas. Hablamos tanto de Fuerza Popular como de Juntos por el Perú. Nos vamos a una pausa y volvemos para continuar nuestro diálogo con Bruno Bencic, especialista en educación electoral de OMPE. Hay todo un proceso justamente bastante protocolar, Bruno, para instalar las mesas, así que de eso conversamos en minutos.
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9: De RPP, el poder en tus manos, elecciones generales 2026, segunda vuelta. Fátima Chávez y Jorge Rodríguez estamos acompañando. Suena el rotafono de RPP, lo contestamos inmediatamente. Muy buenos días. ¿Cuál es su nombre y desde dónde nos llama, por favor?
10: Buenos días.
9: Buenos días. ¿Tu nombre, por favor?
10: Mi nombre es Juan.
9: Juan, ¿desde dónde nos llamas, Juan?
10: Desde José León Ortiz, acá de Chiclayo, de la Mayque.
9: Perfecto, Juan. Cuéntanos, ¿qué es lo que has observado en tu local de votación? Cuéntanos.
10: Sí, buenos días. Mire, yo soy miembro suplente de la mesa. No permite ver el número de mi mesa.
9: Ajá. La mesa. Es en Chiclayo, en Lambayeque, en el norte de Perú.
10: 43.
9: A ver, repítenos la mesa, por favor, el número.
10: 03-43-43 en el pabellón 200, tercer piso del Colegio San Lorenzo, de acá de José Leonardo Ortiz. Y hasta ahorita no se instala la mesa. El material electoral ha llegado hace unos minutos. Uh-huh. El personal de OMPE está haciendo ahí la coordinación, pero los votantes todavía no cumplen con su deber de votar y sufragar, y estamos todavía a la espera de que se pueda instalar la mesa, porque no sabemos si está toda la información ahí a la mano o todavía hay que esperar que traigan más material, y finalmente todavía no se ha logrado instalar la mesa y estamos a la espera y a la incertidumbre de que se pueda instalar la mesa de votación.
11: Una consulta, en esta mesa de sufragio, la 03-43-43, el Leonardo Ortiz que nos comenta, ¿ya están todos los miembros de mesa, es decir, los tanto titulares como también los suplentes?
10: Lo han logrado conformar hace unos minutos con los suplentes, que están los

0: Edgar, ¿cómo estás? Bienvenido a RPP. Edgar, cuéntanos, ¿qué está pasando en tu local de votación?
1: Muy buenos días, le saluda Edgar Surunca.
0: Hola, Edgar.
1: Lo que pasa es que
0: Edgar.
1: faltan miembros de mesa, me comenta el señor del hombre que está en la puerta principal, acá en el Colegio Institución Educativa Parroquial Reina de las Américas Secundaria. Hay muchas personas que han llegado, que están esperando, son 3 mesas que todavía no están abiertos, y al cual pues estamos un poquito impacientes en mi caso, por ejemplo, porque me toca trabajar hoy día a partir de 7 de la mañana, y
2: Claro,
1: yo tengo que ir a
2: ya
1: trabajar
2: está
1: hasta
2: sobre la hora.
1: Chosica a relevar a mi compañero, y eso pues a veces uno preocupa, porque de acá de La Victoria y hasta allá son como 1 hora y media de viaje.
0: Sí.
1: Acaban de salir más o menos unos 10 integrantes de la OMP, pero no dijeron nada, le reclamaron al señor, le dijeron, espérense un ratito, que ya posiblemente que ya lleguen. Me parece que faltan ingresar o llegar, que lleguen los que están en miembro de mesa, no llegan, hay 3 mesas que todavía no están abiertos.
2: Claro, allí hay un problema porque los miembros de mesa son 9 en total, con los 3 titulares y los 6 suplentes, y si no llegan, tienen un rango de horario hasta el mediodía por la ley en el que ellos pueden abrir todavía estas mesas de sufragio, y el problema es para los ciudadanos.
0: 9 de la mañana con 28 minutos. Seguimos en esta cobertura extraordinaria de RPP. Hoy, 7 de junio, día de la segunda vuelta electoral presidencial. Ya lo saben, el poder en tus manos. Segunda vuelta es la cobertura electoral de RPP. Y estamos aquí en los estudios con Bruno Bencich, especialista en educación electoral de OMPE. ¿Cómo estás, Bruno, nuevamente? Gracias por la espera, por la paciencia. Yo quería preguntarte, ¿cómo ha marchado hasta el momento el tema de la distribución del material electoral? ¿No? Se habla, primer término, que ya está al 100%, pero hay algunas mesas que no se han instalado. La gente dice, no ha llegado el material electoral. O sea, quisiera que eso lo aclares, porque evidentemente hay algunas sombras que vienen de la primera vuelta. Todo eso es comprensible. Pero, ¿cómo marcha hasta el momento ese tema?
3: Muchas gracias, Ibar, por la pregunta, para poder explicarle a la población que y tenemos todo el derecho de hacerlo, ¿no? Y así como dices, ¿no? Arrastramos quizás algunos miedos, etcétera, que hoy en día no deberían estar, ¿no? Entonces, vayamos por partes. Nosotros como OMPE, primero distribuimos el material a los locales de votación desde las oficinas descentralizadas. Esto ya se cumplió ayer a las 11 de la noche. Entonces, es decir, todos los locales de votación tienen el material electoral. Ahora, cuando abrimos los locales de votación a las 6 de la mañana es para que los miembros de mesa puedan instalar la mesa. Ahora, para yo entregarles el material, tienen que estar al menos 3 miembros de mesa, sean titulares o suplentes, alguien que vaya a asumir el rol de miembro de mesa de esa mesa. Entonces, si no están los 3 miembros de mesa, yo no puedo entregarles el material.
0: Claro.
3: Entonces, la cifra que por el momento estamos manejando y que se va actualizando en cada momento es que a las 9:10 aproximadamente nosotros ya entregamos el 93% de material a los miembros de mesa. Entonces, ¿qué pasa una vez que yo le entrego como OMPE? El miembro de mesa tiene que abrir el material, cerciorarse que están las cédulas, que está todo bien, para luego ya firmar el acta de instalación. Entonces, sí hacemos un llamado a los miembros de mesa que se acerquen a sus locales de votación, el material ya está ahí, que puedan asumirlo. Si no eres miembro de mesa y te toca asumir también de la cola, de la fila de electores, también que puedas asumir con responsabilidad. Y recordemos que nadie te puede impedir por tu identidad o expresión de género ser miembro de mesa o ser votante. Tiene que ser un espacio seguro, inclusivo, libre de discriminación.
2: Ok. A ver, voy a un ejemplo claro, que es la información además que vengo recibiendo por los canales digitales de RPP y que también me pasó a mí. 5 de la mañana, despierto, busco efectivamente la información que todos los ciudadanos queríamos saber. ¿Llegó o no llegó los materiales? ¿Cómo van? Y había una información, en este caso en la cuenta de X y también de Instagram de OMPE, que señalaba que el material estaba al 100% entregado. Ahora nos dices que la cifra es de 93.
3: O sea,
2: entonces, ahí no me queda muy clara la correlación entre lo que se informó muy temprano y la cifra que tenemos ahora.
3: Es que el material fue llevado, desplegado al local de votación en su 100%.
2: Okay.
3: Entonces, tenemos más de 90.000 locales de votación. Todos los locales cuentan con el material. El material se resguarda. por ejemplo, ¿no? En una sala, etcétera, hasta que lleguen los miembros de mesa. Entonces, el material ya está en el local.
2: Ese es material trasladado.
3: Trasladado, lo que otro, ya está al 100%. El otro es el 93% es el material que yo le entrego al miembro de mesa para que se instale la mesa y se aperture la mesa. Okay. Ese es el porcentaje, lo que está subiendo, lo que está progresando, ¿no?
2: Y otro porcentaje son ya las mesas instaladas. ¿Y en cuánto estamos de mesas instaladas?
3: Ese dato no lo tengo porque aún estamos con la

0: entrega los materiales, ¿ok? Pero, por ejemplo, ¿no? Si hay un 93% de entrega, son los mismos meses que están revisando, esto toma un tiempo, ¿no? Porque como dije, hay que revisar cédulas, que todo esté bien, la lista de lectores, que me hayan entregado todo, check, toma unos minutos, y luego ya se aperturan las mesas.
1: Y tienen que estar tres miembros de mesa,
0: sí o sí.
1: ¿Por qué tienen que estar tres miembros de mesa?
0: Porque eso es lo que me establece la normativa, ¿no? Que es un presidente, un secretario y un tercer miembro. Esto también con aras de garantizar la neutralidad, ¿no? Un proceso más visible, observadores, etcétera. Entonces, puede haber algunos casos ahora que haya un solo miembro de mesa o que no estén presentes los miembros de mesa. Entonces, si no están presentes, yo no puedo entregar el material, o si haya uno. Por eso es que estoy instando, de nuevo siendo las 9:30 de la mañana, que se acerquen los miembros de mesa. Quizás algunos tienen temor, no me capacité. Nosotros vamos a brindar asistencia hoy día para que puedan ejercer su labor. Está el manual de miembros de mesa impreso. Y como dije, ¿no? Si eres lector y te cogen de la fila, también hacerlo.
2: Bruno, espérenos un minuto, por favor, porque vamos a conectarnos con Mariano Calvera. Él sigue a la candidata presidencial Keiko Fujimori. Adelante, Mariano.
3: Nuestro país tiene que pasar por un proceso de mucho diálogo, de la búsqueda de consensos, de la búsqueda de unidad. No solamente en esta campaña de la segunda vuelta han habido muchas agresiones, buscar dividirnos a nosotros los peruanos. Y es por eso que, culminado este proceso, y lo dije también en mi mensaje final, no hemos caído en los insultos. Nosotros vamos a tender los puentes para justamente ver esas diferencias que hay, esos abismos. Nos tenemos que unir, nos tenemos que juntar, tenemos que determinar una agenda común de cara hacia el futuro. Una agenda que nos permita recuperar la paz, la tranquilidad, que el Estado vuelva a funcionar. Estamos aquí en la Asociación Paraíso y creo que todos podemos evidenciar todavía las necesidades que hay, ¿no? Y de eso se trata esta elección, de que todos los partidos que hemos sido elegidos podamos ir recuperando, que el Estado vuelva a estar presente, que las obras se hagan, ¿no? Y eso es lo que estamos esperando. Entonces, más allá de algunas opiniones que puedan haber, nosotros vamos a esforzarnos muchísimo para lograr esos espacios de reconciliación.
4: Le acabamos de consultar a través del aire de RPP a la candidata cómo haría, digamos, un eventual triunfo. Esto no significa que se convoquen marchas, no solamente de sectores opositores al fujimorismo, sino de la población que, digamos, no respalda su candidatura. Acaba de responder eso la candidata y ya va a continuar respondiendo algunas preguntas de la prensa en este desayuno. Le consultan cuál ha sido el criterio para elegir a esta asociación en San Juan del Urigancho para que el día de hoy ella acepte la invitación de tomar desayuno, digamos, con sus dirigentes. Escuchemos.
3: Bueno, los señores periodistas que me han acompañado a lo largo de esta campaña saben primero del compromiso que tenemos con todas las mamitas de las organizaciones sociales de base. Todas, comedores populares, vaso de leche, clubes de madre, las ollitas comunes. Encontrarnos aquí en San Juan del Urigancho, en la Asociación Paraíso y en el Comedor Popular Las Rocas, pues es ratificar eso, ¿no? Nuestra admiración a las mujeres que tanto trabajo silencioso hacen, y también con la vorágine de la agenda, ese era uno de los puntos a los que yo tenía que venir, pero debido a las múltiples ocupaciones no se logró. Entonces mandé avisar que en el transcurso de los días, y claro, se presentó la oportunidad de poder tener el encuentro ahora, ¿no? Estaba planificado hace un par de semanas, pero por supuesto que agradecida, mis hijas, Sachi y yo, de poder estar aquí con ustedes, y por supuesto de sentir hoy el cariño, ¿no? La forma en cómo nos están recibiendo y por supuesto comprometernos más allá de lo que pueda pasar hacia adelante de regresar, porque así es. Además me han prometido carapulcra, ¿no? para el almuerzo. Sí, gracias Steve, seguimos. Andrea Vidal, Televisión Nacional de Chile.
4: Siguen formulándole preguntas a la candidata presidencial. Le consultan cuál es la expectativa de la candidata con su relación con Chile. En caso ya llegue a la presidencia, ¿cuál va a ser su relación con el presidente Kast? ¿Y qué es lo que piensa sobre lo que ha dicho Antauro Humala de que quiere recuperar Tacna y Arica puntualmente? Vamos a escuchar lo que responde la candidata al respecto.
3: Voy a evitar contestar la última parte. Porque creo que es muy político, pero sí puedo señalar que desde Fuerza Popular nosotros lo que buscamos es la integración y estrechar los lazos de amistad con todos los países en Latinoamérica, especialmente con nuestros países vecinos. He tenido la invitación y la oportunidad de saludar personalmente al presidente Kast el día de su juramentación, y lo que nosotros buscamos es, sobre todo de cara al enfrentar la criminalidad organizada, el narcotráfico, yo creo que hay la voluntad de que todos los países en esta zona, sobre todo los más afectados, dígase Ecuador, Perú, Chile, Colombia, que va a tener un cambio de gobierno, pues podamos trabajar de manera estrecha, colaborando con la información y en búsqueda de lograr la paz en nuestros países. Patrick Romero, Panamericano.
4: Sí, conferencia de prensa de la candidata tras el desayuno electoral de la candidata presidencial Keiko Fujimori. Le consultan sobre el juicio oral que se ha iniciado a Roberto Sánchez y también el respaldo que ha recibido de Carlos Álvarez. Vamos a escuchar.
3: Los temas electorales, pero sí puedo hacer una reflexión sobre los temas de justicia. Se trate de quien se trate, siempre voy a abogar para que se respete el debido proceso, la presunción de inocencia y, por supuesto, los derechos de cualquier persona, ¿no? Así es que estaremos muy atentos. No importa de quién sea la persona, pero si se trata de alguien más, sobre todo en medio de un proceso, con mayor razón, el sistema judicial tiene que ser muy escrupuloso. Vamos a ir contestando a la última pregunta. Así es. Por favor, Carlos González de Guayana.
4: Sigamos escuchando a la candidata. Buenos días. Le consultan ahora. Le hacen la consulta a la candidata de que a esta hora se han reportado algunos problemas en la instalación de las mesas, como en la primera vuelta. Vamos a escuchar lo que dice Keiko Fujimori.
3: Con nuestro jefe del comando de personeros, el señor Luis Dyer. Lo que él me ha señalado es que casi todas las mesas están a punto de abrir. Es verdad que no todas han abierto, que hay algunas pequeñas demoras, pero lo que me ha señalado es que los materiales han llegado, son algunos temas burocráticos. Nada que yo tenga que denunciar o levantar mi voz todavía. Vamos a esperar con la prudencia del caso, y si hubiese algún incidente de gravedad, pues inmediatamente lo haré de público conocimiento. Sí ha habido un percance en Puno, en donde a unos personeros nuestros y al jefe del centro de votación no se le permitía entrar, ¿okay? Se han tomado cartas en el asunto, se han tomado las medidas legales correspondientes y se ha resuelto ese tema, ¿okay? Entonces, entiendo que faltan pocas mesas por abrir, así es que agradezco a los señores periodistas que estén alertas, a los ciudadanos que a través de las redes sociales también nos puedan llegar esta información, y nosotros vamos a estar pendientes y cualquier irregularidad, por supuesto, que la haremos saber de inmediato.
4: Bien, hemos escuchado declaraciones de Keiko Fujimori, candidata presidencial de Fuerza Popular, tras este desayuno electoral. Ellos todavía continúan desayunando, ya en breve ella se está retirando con su familia, porque hoy aproximadamente al mediodía ella va a ir a votar, le hace una consulta adicional. Le consultan si este sería el último desayuno electoral que va a tener o si hay otro más adelante. Le consultan sobre un eventual derrota, ¿no? ¿Qué es lo que va a pasar en el futuro?
3: Pero ha acompañado también a mi papá, ¿no? En otros desayunos electorales. Agradecida con el pueblo peruano que me ha puesto hasta acá. Soy presidenta de un partido político. Y aspiro hacia el futuro acompañar a otros candidatos presidenciales. Que Dios bendiga al pueblo peruano para que tome la mejor decisión. Yo espero en lo personal que este sea mi último desayuno electoral. Agradecida, optimista, contenta. Pero sobre todo con mucha esperanza de que nuestro país va a cambiar, de que las cosas se van a resolver, que podamos salir a las calles y vivir en paz. Sí, muy contenta. Y esperamos pues que como presidenta del partido sea la última en mi condición de candidata y luego más adelante hacia el futuro acompañar a otros candidatos. Muchas gracias.
4: Ha sido la candidata presidencial de Fuerza Popular, Keiko Fujimori, quien ha respondido algunas consultas mientras desayuna junto a su hermana y a sus hijas en la Asociación de Vivienda El Paraíso, en la zona alta de San Juan del Lurigancho. 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
2: Muchas gracias, Mariano Calvera, por la información desde San Juan del Lurigancho con las actividades de Keiko Fujimori. Estamos también a la expectativa en Huaral por declaraciones que pueda brindar a esta hora de la mañana el candidato presidencial Roberto Sánchez de Juntos por el Perú. Mientras tanto, aquí en cabina, seguimos con Bruno Bencich, especialista en educación electoral de la Oficina Nacional de Procesos Electorales, la OMPE. Bruno, la verdad, estamos muy agradecidos contigo por la paciencia, pero quería preguntarte, en esta segunda vuelta, ¿no? Y esto quiero que lo expliques bien al público, como comentábamos, quedan todavía los recuerdos de la primera vuelta. ¿Qué ha cambiado en cuanto a la supervisión para que esta situación de la primera vuelta no se presente?
0: No,
2: el tema de la organización.
0: No, yo feliz de estar acá en RPP. Siempre, como he dicho, esta cobertura del poder en tus manos me parece súper necesaria y que han hecho una gran labor también y apoyándonos a nosotros, ¿no? Entonces, hemos tomado más precauciones del caso. También ha habido mucha mayor fiscalización por parte del jurado, los observadores, entre otros, el apoyo también de diversas instancias del gobierno para poder asegurarnos. Y como dijimos, ¿no? Ayer ya entregamos todo el material en los locales, llegó, que fue podemos decir la mayor falencia el proceso anterior, ¿no? Entonces nosotros ya lo aseguramos, ha estado ahí, y ahora, como digo, invocamos a los miembros de mesa que aún no se presentan o a si alguien, un elector, lo va a ejercer.
1: Rápido, ¿han notado mayores problemas en algunos distritos que en otros con los miembros de mesa?
0: He visto también en redes que desde la OMPE o a nivel institucional, por ejemplo, se hace un llamado a los miembros de mesa en San Isidro, por ejemplo, a que puedan acudir. Entonces tenemos algunos distritos con mayor incidencia de ausencia de miembros de mesa que otros. Pero ya, por ejemplo, no, como dije, la cifra está subiendo. Ahora tengo que es un 96%. Entonces instamos, porque recordemos que de forma legal la mesa tiene que instalarse hasta antes de las 12. Entonces, sí, por favor, instamos a la población, ya son las 9:45, que acuda, que ejerzamos esta labor. Se les va a dar una compensación económica a quienes asuman el rol de miembro de mesa, 165 soles, eso no ha cambiado. Y que sea un espacio, como dije, seguro, inclusivo, ¿no?
2: Muy bien. Bruno, muchas gracias. Pero Bruno se queda, ¿no?, con nosotros aquí en RPP, va a volver más adelante. Bruno Bencich, especialista en educación electoral de la Oficina Nacional de Procesos Electorales. Gracias, Bruno.
1: Gracias, Bruno.
2: Por tu amabilidad, por tu disponibilidad siempre de estar con nosotros. Vamos a regresar en unos minutos nada más con más información en esta cobertura extraordinaria de RPP a través de El Poder en Tus Manos. Hoy, día de la segunda vuelta, elección presidencial.
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1: Nos vamos. vamos hasta Huaral con nuestro compañero Alex Juárez. Él sigue las actividades del candidato presidencial Roberto Sánchez, en este caso desayuno en Huaral. Alex, adelante.
6: Gracias, Joana. Carlos, un saludo al país directo, en directo. Así es, el candidato Roberto Sánchez va a iniciar ya el tradicional desayuno electoral. Lo hace en la vivienda de sus padres, que se ubica en el sector conocido como Flor de la Huaquilla, aquí en el distrito de Huaral. El candidato presidencial ha sido quien salió de la cocina hacia este espacio donde se ha instalado una mesa, se han colocado manteles de diseños andinos y salió de la cocina con dos platos. Él de inmediato colocó estos platos bastante tradicionales aquí en la provincia de Huaral y lo va a compartir con sus familiares más cercanos. En este caso está con su madre, la señora Sabina Palomino, está también su padre Santiago Sánchez, está su esposa Analí Pinazo, su suegra la señora Rosa Valle y sus pequeñas hija Corianca y Quilla, sus dos pequeñas niñas de 9 y 3 años, quienes están acompañando al candidato de Juntos por el Perú. ¿Qué va a desayunar el señor Roberto Sánchez? Se nos ha indicado que será un desayuno andino que incluye, por ejemplo, la presencia de choclo, maíz, ¿no? Es un cultivo bastante típico acá en esta parte de la región Lima. Hay también un tazón con naranjas guando, según se ha indicado. Hay un plato con huevos sancochados, hay pan también, hay una tetera, una jarra de jugo de naranja, camotes, queso, entre otros insumos que se han colocado en esta mesa. Ya el candidato Roberto Sánchez, quien luce una camisa blanca, tiene sobre el cuello una chalina también con diseños andinos. Recordemos que sus padres son del interior del país. De fondo se ha colocado una canción andina también, una música bastante tradicional. Recordemos, compañeros, que él nació aquí, en este barrio del distrito de Huaral, el 3 de febrero del año 1969. Y comienzan ya a compartir este desayuno sobre las 8:43, todos sentados, de fondo distintos artículos que ha colocado el candidato Roberto Sánchez.
1: 48 minutos, estamos en esta cobertura extraordinaria de RPP, recuerden, a través de la multiplataforma. Nos vamos hasta Huaral con nuestro compañero Alex Juárez, está en desayuno justamente el candidato de Juntos por el Perú, Roberto Sánchez. Adelante, Alex, buenos días.
6: Gracias, Joana, Carlos, buenos días. Directo, en directo, 9:49, el candidato Roberto Sánchez sale junto a su entorno familiar de la vivienda de sus padres, aquí en el sector Flor de la Huaquilla, tras desayunar. Él ha desayunado un plato bastante tradicional aquí en Huaral, pan con chicharrón, jugo de naranja, choclos, queso, también hemos podido observar. En estos momentos él levanta su sombrero en la mano, con la mano derecha. A su izquierda tiene a su esposa Claudia Pinazo. A su derecha están sus padres, el señor Santiago Palomino, la señora Sabina, Santiago Sánchez y la señora Sabina Palomino, y toma la palabra. Vamos a escuchar a Roberto Sánchez.
7: El acompañamiento de mi barrio. La flor de la Huaquilla, nuestra huaca, la Huaquilla, acá fue una huaca ancestralmente del señorío, la cultura Chancay, el señorío de los Ataríos, una cultura muy importante aquí en el valle de Chancay, Huaral. Este es el barrio donde ha nacido nuestro afectuoso y hermoso, el viejo callejón de un solo caño. Quiero agradecer muy especialmente a la prensa nacional e internacional, que han hecho un esfuerzo extraordinario de venir desde sus agendas en la ciudad de Lima a acompañarnos hoy aquí en la mañana, primero dando gracias a Dios por la vida, hoy en una solemnidad muy importante para los creyentes del Perú, que es la solemnidad del Corpus Christi, así como también que me han acompañado a estar aquí en mi casa, la casa de mi papá, la casa de mi mamá, con mi esposa, mis hijas, la mamá de mi esposa, la mami Rosa, que nos acompaña siempre. Estamos felices y contentos, y hoy en el Día de la Bandera, nosotros decimos que es el Día de la Dignidad, el Día de la Democracia, el Día de la Resistencia. Exhortamos e invocamos a todos los peruanos, los de los pueblos más profundos, las ciudades norte, centro, sur, oriente de la patria, a cumplir su vocación democrática lo más responsable posiblemente, lo más alta y compromiso para afianzar el único camino posible para el Perú, la democracia, la justicia, el desarrollo, la lucha contra la pobreza y la peruanidad. Les agradezco todo este día hermoso. Vamos con esperanza a hacer más fuerte nuestra patria. Que vive el Perú, carajo.
6: Señor Sánchez, buenos días. Estamos en vivo para RPP, señor Sánchez. Buenos días, a estas alturas. Bueno, señor Sánchez, buenos días. Una consulta, por favor.
7: Como entenderán, vamos inmediatamente a la ciudad de Lima, donde yo resido. Voy a mi centro de votación, al Colegio María Reich, en San Borja. Me toca ya votar, voy inmediatamente allá. Acompañaré también a mi esposa para el centro de votación, también donde ella, y rápidamente pues cumplir nuestros compromisos con el Perú. Gracias por acompañarnos.
6: Señor Sánchez, una consulta, buenos días, estamos en vivo para RPP, disculpe. Bueno, no va a responder consultas de los medios de comunicación, se despide de sus padres, de sus familiares más cercanos. El candidato luce una camisa blanca, continúa con esta chalina sobre el cuello, esta chalina multicolor. También su esposa se despide de sus suegros y se va a retirar. Levanta el puño, el brazo derecho. Se abre la puerta de este vehículo. Ingresa ya el candidato Roberto Sánchez. Ha salido de este pasaje Bustamante, donde se sitúa la vivienda de sus padres. Recordemos que Roberto Sánchez nació aquí, en este lugar, en esta parte de Huaral, el 3 de febrero de 1969. Él llegó anoche hasta la vivienda de sus padres. Muy temprano hoy asistió a la parroquia San Juan Bautista de Huaral, donde participó en una misa de acción de gracias, y luego retornó aquí a la vivienda de sus padres, donde participó en este tradicional desayuno electoral. Y en estos momentos ya él se ha despedido, ha abordado esta camioneta color beige, lunas oscuras, y se va a trasladar, va a dejar el distrito de Huaral para dirigirse al distrito de San Borja, ya en Lima, donde va a emitir su voto. Él va a sufragar en el Colegio María Reich, en el distrito de San Borja, para la tarde. Según ha comunicado su equipo de prensa, él tiene previsto recibir el flash electoral en los exteriores del penal de Barbadillo, en el distrito de Ate. Reiteramos, Roberto Sánchez, candidato de Juntos por el Perú, ya se retira de la vivienda de sus padres en la provincia de Huaral, al norte de Lima, para trasladarse a la capital, al distrito de San Borja, donde emitirá su voto. Junto a él, su esposa y sus dos hijas. A ver, está declarando.
8: Señor
6: Sánchez, ¿qué aciertos y desaciertos le deja esta campaña?
8: Yo creo que habrá momento para hacer un balance serio, ¿no? Hoy hay que cumplir nuestro compromiso con la democracia.
6: ¿Y la Barbadillo? ¿Y la Barbadillo?
8: Claro que sí, corresponde.
9: ¿Su mensaje para Keiko Fujimori también?
10: ¿Un mensaje para los indecisos?
8: Sí. Yo creo que hoy es tiempo de esperanza y necesitamos, el Perú necesita un alto compromiso de estabilidad política, ¿no? Yo exhorto a todos y todas a esa vocación de afianzar el único camino posible, la democracia y la justicia para el Perú. Cada quien que asuma su responsabilidad con la patria y dé cuentas al país de sus responsabilidades.
11: Gracias,
8: Huaral. Saludos a todo el Perú.
6: Se despide el candidato Roberto Sánchez de Juntos por el Perú. Bueno, ha ofrecido algunas declaraciones, las hemos obtenido para la multiplataforma de RPP. Una comitiva de la Policía Nacional lo acompaña a su salida ya de la provincia de Huaral, al norte de Lima. Compañeros, regreso con ustedes a Estudios Centrales.
1: Alex Juárez, muchas gracias por esta cobertura. Sabemos que no es sencillo, 2 horas aproximadamente de Huaral a Lima para que el candidato presidencial de Juntos por el Perú, Roberto Sánchez, acuda a su local de votación en el distrito de San Borja. Y antes de ir con nuestra siguiente información, queremos preguntarle a ustedes, a nuestra comunidad en el YouTube de RPP, cómo le están pasando, dónde se encuentran, cómo están viviendo esta fiesta electoral, también en su localidad. Usen el hashtag Elecciones por, ese por es una X, RPP, y cuéntanos, ¿fuiste ya a votar? ¿Acudiste? ¿Tuviste algún inconveniente? O de lo contrario, ¿no te has demorado prácticamente nada en ejercer tu voto? Déjanos tu mensaje, nosotros lo vamos a leer, y si tienes alguna duda también a través de los especialistas, los voceros y los responsables de toda la información oficial, te vamos a contestar.
2: Muy bien, vamos ahora con Alejandra López, ella se encuentra en la provincia constitucional del Callao. Alejandra, adelante, por favor, buen día.
11: Así es, Carlos, Joana, muy buenos días, directo en directo. Y es que según la información oficial del Jurado Nacional de Elecciones, son más de 2.898 mesas de sufragio que están previstas que se instalen en la provincia constitucional del Callao. Hasta el momento, según la plataforma, ya se van instalando más de 2.225 mesas, es decir, más del 70% ya se están instalando. Nosotros nos encontramos en los exteriores de la institución educativa 5040 Pedro Ruiz Gallo. ¿Por qué? Porque a través del rotafón de RPP, el llamado de una ciudadana, que era una primer suplente, quien indicaba que había demoras en la entrega del material electoral y por ende también de que se puedan instalar las mesas de sufragio. Nosotros hemos llegado hasta este punto para poder corroborar cómo se está dando la jornada electoral en esta institución educativa. Amablemente, la encargada, la supervisora de esta institución educativa por parte de la OMPE, nos ha atendido aquí en la puerta de la institución, debido a que al interior no podemos hacer entrevistas, y nos informaba acerca de este percance y este llamado que habíamos recibido a través del rotafono de RPP. Según lo que indicaba la ciudadana, era que a partir de las 7 de la mañana recién iban a hacer la entrega del material electoral y a ella no le permitían hacer la instalación de su mesa de sufragio. Nosotros corroboramos esta información y lo que nos han comentado pues es que esperaban de que todos los miembros titulares, como corresponde según el reglamento de la OMPE, que estén los titulares presentes en esta mesa para poder recién dar inicio o que se pueda instalar esta mesa de sufragio. Sin embargo, no se encontraban los titulares y estaban esperando que sean pues los miembros suplentes quienes asuman esta titularidad en todo caso y que puedan pues ya instalar la mesa. Esto aparentemente pues había generado una especie de confusión y habían entendido que el material electoral llegaría después de las 7 de la mañana, pero hemos corroborado en esta institución educativa que son cerca de 8 mesas de sufragio que están solamente en un primer piso, que se están llevando con normalidad. Vemos que rápidamente las personas ingresan y salen de su local de votación sin ningún tipo de inconvenientes. Entonces, Carlos, Joana, esta es la información desde la provincia constitucional del Callao, directo en directo, RPP.
2: Gracias, Alejandra López, desde el Callao. Son las 10 de la mañana. Ya está en nuestros estudios el doctor Pedro Riega López, decano del Colegio Médico del Perú. Con él vamos a conversar justamente acerca de la situación del sector salud y las medidas prioritarias que se deben tomar en el próximo gobierno para mejorar este aspecto. Regresamos con él después de escuchar los titulares en esta programación extraordinaria de RPP hoy, 7 de junio, día de la segunda vuelta electoral, elección presidencial.
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2: Vamos a conectarnos con Mariano Calvera. Él sigue a la candidata presidencial Keiko Fujimori. Adelante, Mariano.
3: Nuestro país tiene que pasar por un proceso de mucho diálogo, de la búsqueda de consensos, de la búsqueda de unidad. No solamente en esta campaña de la segunda vuelta han habido muchas agresiones, buscar dividirnos a nosotros los peruanos, y es por eso que culminado este proceso, y lo dije también en mi mensaje final, no hemos caído en los insultos. Nosotros vamos a tender los puentes para justamente ver esas diferencias que hay, esos abismos. Nos tenemos que unir, nos tenemos que juntar, tenemos que determinar una agenda común de cara hacia el futuro, una agenda que nos permita recuperar la paz, la tranquilidad, que el Estado vuelva a funcionar. Estamos aquí en la Asociación Paraíso y creo que todos podemos evidenciar todavía las necesidades que hay, ¿no? Y de eso se trata esta elección, de que todos los partidos que hemos sido elegidos podamos ir recuperando que el Estado vuelva a estar presente, que las obras se hagan, ¿no? Y eso es lo que estamos esperando. Entonces, más allá de algunas opiniones que puedan haber, nosotros vamos a esforzarnos muchísimo para lograr esos espacios de reconciliación.
4: Le acabamos de consultar a través del aire de RPP a la candidata cómo haría, digamos, un eventual triunfo. Esto no signifique que se convoquen marchas, no solamente de sectores opositores al fujimorismo, sino de la población que, digamos, no respalda su candidatura. Acaba de responder eso la candidata y ya va a continuar respondiendo algunas preguntas de la prensa en este desayuno. Le consultan cuál ha sido el criterio para elegir a esta asociación en San Juan del Urigancho para que el día de hoy ella acepte la invitación de tomar desayuno, digamos, con sus dirigentes. Escuchemos.
3: Bueno, los señores periodistas que me han acompañado a lo largo de esta campaña saben primero del compromiso que tenemos con todas las mamitas de las organizaciones sociales de base. Todas, comedores populares, vaso de leche, clubes de madre, las ollitas comunes. Encontrarnos aquí en San Juan del Urigancho, en la Asociación Paraíso y en el Comedor Popular Las Rocas, pues es ratificar eso, ¿no? Nuestra admiración a las mujeres que tanto trabajo silencioso hacen y también con la vorágine de la agenda, este era uno de los puntos a los que yo tenía que venir, pero debido a las múltiples ocupaciones no se logró. Entonces mandé avisar que en el transcurso de los días, y claro, se presentó la oportunidad de poder tener el encuentro ahora, ¿no? Estaba planificado hace un par de semanas, pero por supuesto que agradecida, mis hijas, Sachi y yo, de poder estar aquí con ustedes, y por supuesto de sentir hoy el cariño, ¿no? La forma en cómo nos están recibiendo y por supuesto comprometernos más allá de lo que pueda pasar hacia adelante de regresar, porque así es. Además me han prometido carapulcra, ¿no? para el almuerzo. Sí, gracias Steve, seguimos. Andrea Vidal, Televisión Nacional de Chile.
4: Siguen formulándole preguntas a la candidata presidencial. Le consultan cuál es la expectativa de la candidata con su relación con Chile. En caso ya llegue a la presidencia, ¿cuál va a ser su relación con el presidente Kast? ¿Y qué es lo que piensa sobre lo que ha dicho Antauro Humala de que quiere recuperar Tacna y Arica puntualmente? Vamos a escuchar lo que responde la candidata al respecto.
3: Voy a evitar contestar la última parte porque creo que es muy político, pero sí puedo señalar que desde Fuerza Popular nosotros lo que buscamos es la integración y estrechar los lazos de amistad con todos los países en Latinoamérica, especialmente con nuestros países vecinos. He tenido la invitación y la oportunidad de saludar personalmente al presidente Kast el día de su juramentación. Y lo que nosotros buscamos es, sobre todo de cara al enfrentar la criminalidad organizada, el narcotráfico, yo creo que hay la voluntad de que todos los países en esta zona, sobre todo los más afectados, digamos Ecuador, Perú, Chile, Colombia, que va a tener un cambio de gobierno, pues podamos trabajar de manera estrecha, colaborando con la información y en búsqueda de lograr la paz en nuestros países.
12: Patrick Romero, Panamericano. Sí.
13: Conferencia de prensa de la candidata tras el desayuno electoral de la candidata presidencial Keiko Fujimori. Le consultan sobre el juicio oral que se ha iniciado a Roberto Sánchez y también el respaldo que ha recibido de Carlos Álvarez. Vamos a escuchar.
3: Los temas electorales, pero sí puedo hacer una reflexión sobre los temas de justicia. Se trate de quien se trate, siempre voy a abogar para que se respete el debido proceso, la presunción de inocencia y, por supuesto, los derechos de cualquier persona, ¿no? Así es que estaremos muy atentos. No importa de quién sea la persona, pero si se trata de alguien más, sobre todo en medio de un proceso, con mayor razón, el sistema judicial tiene que ser muy escrupuloso. Vamos a ir contestando a la última pregunta.
14: Así es. Por favor, Carlos Rosales de Guayana.
13: Sigamos escuchando a la candidata.
15: Buenos días.
13: Le consultan ahora. Le hacen la consulta a la candidata de que a esta hora se han reportado algunos problemas en la instalación de las mesas, como en la primera vuelta. Vamos a escuchar lo que dice Keiko Fujimori.
3: Vamos a pasar con nuestro jefe del comando de personeros, el señor Luis Dyer. Lo que él me ha señalado es que casi todas las mesas están a punto de abrir. Es verdad que no todas han abierto, que hay algunas pequeñas demoras, pero lo que me ha señalado es que los materiales han llegado, son algunos temas burocráticos. Nada que yo tenga que denunciar o levantar mi voz todavía. Vamos a esperar con la prudencia del caso, y si hubiese algún incidente de gravedad, pues inmediatamente lo haré de público conocimiento. Sí ha habido un percance en Puno, en donde a unos personeros nuestros y al jefe del centro de votación no se le permitía entrar. ¿Okay? Se han tomado cartas en el asunto, se han tomado las medidas legales correspondientes y se ha resuelto este tema. ¿Okay? Entonces, entiendo que faltan pocas mesas por abrir, así es que agradezco a los señores periodistas que estén alertas, a los ciudadanos que a través de las redes sociales también nos puedan llegar esta información, y nosotros vamos a estar pendientes y cualquier irregularidad, por supuesto, que la haremos saber de inmediato.
13: Bien, hemos escuchado declaraciones de Keiko Fujimori, candidata a presidencia.
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2: Bueno, amigos, 10 de la mañana con 10 minutos. Lo habíamos anunciado justamente antes de los titulares. Está con nosotros el doctor Pedro Riega López, decano del Colegio Médico del Perú. Doctor, ¿cómo está usted? Muchas gracias, como siempre, por su gentileza en aceptar esta entrevista.
17: No, gracias más bien, Carlos, Joana, RPP, por darnos esta oportunidad y colocar siempre la salud sobre la mesa como una de las prioridades de cara a un nuevo gobierno.
2: Exacto, eso justamente quería preguntarle, ¿cuáles son los aspectos prioritarios que debe enfocar y solucionar el próximo gobierno, sea quien sea elegido el día de hoy, con relación al tema de salud, que es bueno, el sistema de salud crítico en el Perú, ¿no?
17: Sí, claro, o sea, lo primero que tenemos que decir es que venimos de un quinquenio de retroceso en cuanto a salud, tanto en la seguridad social como en el sistema público de salud. Tenemos un sistema descentralizado con muy baja capacidad para responder a las necesidades de la población, y lo que enfrenta el nuevo gobierno es una demanda por parte de toda la población y, por supuesto, del equipo de salud, de los médicos del país, sobre que esto sea prioritario de abordar. Y un sistema de salud que funciona necesita un primer nivel de salud, un primer nivel de atención con capacidad resolutiva. Y eso es lo que en nuestro país pues tiene que
2: ¿Qué significa, perdón, eso, doctor, de capacidad resolutiva?
17: Significa que cuando llega el paciente al establecimiento puedan darle un diagnóstico oportuno, puedan otorgarle los medicamentos que necesita de acuerdo a este diagnóstico y que también pueda detectar problemas que, si se complican, lo van a llevar después a la necesidad de un hospital, incluso trasladarse hasta la capital, como ocurre lamentablemente con la mayoría de casos actualmente en nuestro país.
1: Decano, en justamente el debate presidencial, nosotros escuchábamos a ambos candidatos preocuparse por la primera atención, ¿no? La primera atención, por mencionar mucho las postas, que estas tengan la infraestructura adecuada, que tengan el personal. Se recordaba luego también el horario, que no es un horario extendido en las postas, pero ¿qué tanto se puede mejorar? ¿En qué niveles efectivamente la salud? Y ellos hablaron mucho también, por lo menos recuerdo a Fuerza Popular, de la telemedicina. De la implementación de la telemedicina para continuar ampliando sus recursos justamente hacia la población.
17: Sí, de hecho la telemedicina ha sido frecuentemente mencionada por los distintos candidatos en su momento y es una necesidad porque te permite de manera más o menos rápida el poder mejorar la capacidad justamente de poder diagnosticar y eventualmente manejar a los pacientes. Para ello también es muy importante que haya ciertas especialidades médicas en el primer nivel de atención. Uh-huh. Es decir, al primer nivel de atención hoy ya tenemos que mirarlo de una forma distinta. Tiene que poder resolver los problemas y para eso, digamos, viene detrás también una política de recursos humanos. La carrera pública en salud se ha deteriorado muchísimo. Hoy la principal forma mediante la cual se contrata a personal en salud es a través de contratos terceros, no estables, que incluso no se les garantiza la continuidad durante todo el año. Ese es un gran problema, porque no permite que haya un plan de vida en cuanto al personal que va a dedicar su ejercicio profesional a los pacientes. Me refiero de manera muy especial a que en nuestro país existen múltiples regiones en las cuales no hay especialistas y para que esto pueda cambiar necesitamos lograr que tomen decisión los especialistas y trasladarse a una región. Para eso se requiere una política de recursos humanos.
2: Doctor, le pedimos por favor que nos aguarde un minuto porque tenemos que comunicarnos de inmediato con nuestra periodista Karina Valencia. Ella se encuentra en Lurigancho y vamos con información que nos trae ella justamente. Adelante, Karina, buenos días.
12: Buenos días, compañeros. Directo en directo. Efectivamente, nosotros, como parte de la cobertura electoral de RPP, estamos siguiendo el día a día de también la jornada, cómo se desarrolla la jornada de votación en los locales que cuentan con mesas de la serie 900.000. Hemos llegado a la institución educativa 0033 Virgilio Espinosa Barrios, en el distrito de Lurigancho, Chosica, donde están habilitadas 10 mesas de la serie 900.000 y que, de acuerdo a información del personal de OMPE que se encuentra en este colegio, nos ha informado que la primera mesa de votación se instaló a las 6:20 de la mañana y la última en instalarse fue a las 7:20 de la mañana. Aproximadamente en este colegio están habilitados 3.000 electores y es, como les mencionaba, uno de los nueve locales de votación que están habilitados en este distrito como con las mesas de la serie 900.000. Específicamente, esta institución está ubicada y pertenece al centro poblado Santa María de Huachipa. Debemos recordar que a la ciudadanía que nos escucha en estos momentos que las mesas de la serie 900.000 cobraron notoriedad durante la primera vuelta de las elecciones generales 2026. Sin embargo, su uso no es reciente. De acuerdo a información de la Oficina Nacional de Procesos Electorales, su implementación data desde hace ya 20 años con el objetivo de instalar estas mesas de sufragio en zonas alejadas para acercar el voto a poblaciones con dificultades de acceso. De acuerdo a información que nosotros hemos también podido recoger que del personal de la OMPE en este colegio que mencionamos es la institución educativa 0033 Virgilio Espinosa, la jornada de votación se desarrolla con normalidad. Los electores de diferentes edades, incluso adultos mayores, vienen acercándose hasta este punto en la capital para poder llevar a cabo el ejercicio de sufragio y que, como se informó desde la institución, La jornada de votación termina hacia las 5 de la tarde del día de hoy.
1: Bueno, pero
12: esa información que...
1: Sí, Karina.
12: Compañeros, directo, en directo, RPP.
1: Gracias, Karina Valencia, periodista justamente de RPP, del equipo del Poder en Tus Manos, por esa información. Ella se encuentra justamente recorriendo algunos centros de votación, en este caso la institución educativa Virgilio Espinosa, con mesas de la serie 900.000. Bien lo decía Karina, para aquellas personas que no lo recuerdan bien, estas mesas con esta serie de especial denominación se crean en el 2005, empiezan a operar, a funcionar desde el año 2006. Son las mesas en las zonas o lugares más alejados de nuestro país. Comienzan solo 495 mesas en ese año, en el 2006, y luego tenemos que han crecido en un 850%. ¿Qué significa esto? Que actualmente de esa serie 900.000 tenemos 4.703 mesas. Hay electores que efectivamente bajo un líder hacían la solicitud de todas estas mesas. Lo único que se tenía que presentar, porque es todo un proceso bastante largo, es una lista actualizada de electores, pero también hay mesas en las cuales las personas tienen que caminar muchísimo, pese a que, entre comillas, ya se encuentran en una zona un poco más cercana. Es el caso de Cajamarca, con Joana Delgado, que nos trae la información. Adelante, Joana.
15: ¿Qué tal, compañeros? Muy buenos días. Así es, nos encontramos a esta hora de la mañana desde el centro poblado de Iguamaca. Esto queda en la provincia de San Ignacio, en la región Cajamarca. Iguamaca es un centro poblado que se encuentra ubicado a hora y media de la capital de la provincia de San Ignacio, por un camino de trocha que cuando llueve, como en estos últimos días, es de muy difícil acceso para los ciudadanos. Iguamaca ha sido considerado un local de votación por primera vez durante este proceso de elecciones 2026, y aquí acudirán 680 electores de distintos caseríos. Muchos de ellos están llegando al local de votación caminando durante varias horas. Este es el caso de uno de los ciudadanos que habló con RPP, el señor Noé Suárez Peña. Nos contó cuántas horas tuvo que caminar para llegar a ejercer su voto. Escuchemos.
18: Bueno, yo me siento un poco feliz al ver subragado como peruano. Opinar por quién, la persona que quién vamos a subragar, y también desear que siquiera sea un buen peruano como nosotros, peruanos lo necesitamos, un buen gobierno, ¿no?
19: ¿De dónde viene usted a votar?
18: Desde el Nuevo Paraíso, el Chaupe, de aquí, de Centro Poblado, 2 horas.
19: ¿Caminando o en moto?
18: Bueno, yo he venido por motivo que quería avanzar, vine caminando porque no había movilidad temprana, ¿no?
19: ¿A qué hora salió?
18: Salí a las 5 de la mañana.
15: Bien, compañeros, así como el señor Noé, a este local de votación llegarán 680 electores de caseríos como Filadelfia, El Chaupe, San Francisco, Miraflores, Tunal y La Primavera. Aquí se han instalado 3 mesas de votación de la serie 900.000, la mesa 90-15-44, 90-15-46 y 90-15-45. La primera mesa fue instalada a 6:47 exactamente, con un elector que caminó 40 minutos también, perdón, con un miembro de mesa que caminó 40 minutos también para llegar hasta este local de votación, y estuvo aquí a las 5:55 de la mañana. Este es el panorama que se tiene a esta hora en el centro poblado de Iguamaca. Vamos a seguir recorriendo aquí esta comunidad para llevarles la información en directo. Informó para ustedes Joana Delgado para RPP Noticias.
2: Gracias a Joana Delgado, nuestra periodista en la comunidad de Iguamaca, en Cajamarca. Bueno, y ahora nos vamos de inmediato con Claudia Guamantingo hasta la sede del Jurado Nacional de Elecciones. Claudia, adelante con la cámara de Julio César Chávez.
20: Gracias, compañeros. Gracias. Directo o indirecto, en estos momentos el presidente del Jurado Nacional de Elecciones, Roberto Burneo, el jefe interino de la Oficina Nacional de Procesos Electorales, Bernardo Pachas, dan una conferencia brindando los primeros alcances de esta segunda vuelta presidencial. Escuchemos a Roberto Burneo.
21: Ya hemos comentado los productos que tiene el Jurado Nacional de Elecciones. Por el lado de mi espaldas está el dashboard que hemos puesto a disposición de toda la ciudadanía, un poco para comunicar poco a poco cómo se va instalando las mesas, cómo se van acreditando personeros, cómo se van desplegando los fiscalizadores. Y también, no solamente a nivel nacional, sino también hay un reporte en la parte superior de las incidencias y el desarrollo del proceso a nivel mundial. Esto está puesto a disposición, que es información que valida desde la lógica y la óptica de los procedimientos de fiscalización. Un poco que lo va a explicar el señor fachas en torno a la a cómo es que ellos reportan, en el sentido de que ellos dan a conocer el material electoral que entregan a los miembros de mesa y ellos indican material entregado. Nosotros sí reportamos ya cuando los miembros de mesa comienzan a trabajar la labor, y puede diferir entre la entrega de material y la conformación de toda la mesa. Nosotros reportamos mesa instalada, para nosotros es cuando ya están comenzando a ejecutar la labor estrictamente del sufragio. Sí, es importante recalcar, pero esta es una información puesta a disposición por el lado de derecho. También está nuestra plataforma Prevencope, que esta plataforma no es de conocimiento público, es una plataforma que es de conocimiento acá del sistema electoral, a efectos de dar a conocer diferentes incidencias, riesgos que se van activando en todo momento, y vamos, eso nos permite coordinar y atender o tomar las medidas necesarias, y de ser el caso escalar para la toma de decisiones del Pleno del Jurado Nacional de Elecciones. Este es un ejemplo de las situaciones de riesgo que se pueden presentar. Están mapeadas todas, y esta es una información que se viene actualizando constantemente, y eso nos permite coordinar. De por sí ya tenemos una persona de enlace, en las diferentes instancias, en el Comando Conjunto. También acá hay un representante del Comando Conjunto con nosotros. Con Cancillería también tenemos en su centro de monitoreo, y también estamos coordinando permanentemente con la OMPE, y también, de ser el caso, con RENIET. Y en el lado, acá, en el otro lado, tenemos el botón de emergencia, que sirve muy mucho para los fiscalizadores. Eventualmente, este botón de emergencia está conectado con todas las comisarías, y de ser el caso, activado esto, inmediatamente las comisarías y nosotros conocemos la emergencia, e incluso puede servir para que se desplacen efectivos policiales a lugar donde se encuentra georreferenciado el fiscalizador para tomar las medidas del caso. Estos son un poco a dar a conocer la situación y un poco a dar a conocer el reporte que hasta el momento nosotros, si lo pueden actualizar, la instalación de mesas, por favor, tenemos ya más del 86% de mesas instaladas. Quizás el doctor Pachas puede dar un reporte, lo acompaño para que nos lo indique, por favor.
0: Bien, entonces toma palabra el jefe interino de la OMPE, Bernardo Pachas Serrano. Escuchemos.
7: Desde muy temprano hoy para instalar las mesas de votación de los 10.313 locales instalados o habilitados en todo el Perú. Cabe precisar o resaltar que el material electoral llegó a todos los locales de votación. Ayer las dos últimas mesas llegaron a las 11:08 de la noche a un sitio denominado Huaijín, un centro poblado. Es decir, quiero precisar esto porque en la mañana decían en unos medios que no había llegado el material. El material se encuentra en todos los locales de votación. Además, viene acompañado de fiscalización del jurado, viene acompañado de la cadena de custodia que siempre decimos con el señor presidente, que es la PNP, la Policía Nacional del Perú. O sea, en conclusión, todos los locales tenían o tienen su material electoral. Luego, ese material electoral que está en un centro de acopio en cada local, cuando llegan los tres miembros de la mesa, el coordinador de mesa le entrega el material a los miembros de mesa, y ahí nosotros capturamos la entrega. Y así sucesivamente vamos entregando cuando llegan los tres miembros de cada mesa, de cada pabellón, de cada local del Perú. 10.313. Entonces, finalmente vamos a entregar todo el material llegado a los locales de votación. Entonces, nuestro dashboard, nuestro aplicativo, está al 98.43% de material entregado a los miembros de mesa, lo que hace un total de 88.808. La instalación de mesa es la que ha hablado el señor presidente, que es ya cuando le entregas el material a los tres miembros de mesa, abren la caja, cuentan su cédula, cuentan sus lápices, cuentan las unidades de hojas borrador, etcétera, etcétera. Y ahí lo primero que hacen es firmar el acta de instalación a las 7:30 y le hemos entregado el material a las 7:05. Entonces, eso es lo que captura el Jurado Nacional de Elecciones. Nosotros, como bien lo ha dicho el señor presidente, hemos abierto las puertas de todos los locales de votación para que...

0: preocupados en el sistema electoral para que asistan y pueda vivirse esta fiesta democrática con alegría, intensidad y obviamente con seguridad. Ustedes, los miembros de la prensa, vienen informando, eso es bueno, pero también hay que saber que no se puede interrumpir la labor de los miembros de mesa. Los miembros de mesa están trabajando y no se puede decirle qué piensa, cómo va, porque ellos están concentrados en su material electoral y en atender a los ciudadanos. Lo que pueden hacer y lo que siempre hemos quedado en el sistema electoral es que hagan su paneo, miren las mesas, pero no interrumpir para facilitar el trabajo. Ayúdame a ayudarte, esa es la frase que tenemos que hacer. Muchas gracias.
1: Bien, compañeros, entonces declaraciones de Bernardo Pachas, jefe interino de la OMPE, quien ha detallado que más del 86% de las mesas han sido instaladas a nivel nacional. Vuelve a tomar la palabra Roberto Burneo.
2: Nosotros fiscalizamos, no solamente se reporta por ese sistema, sino también se puede ver la instalación misma con fotografías o videos. Quizás alguien puede ayudarme con esa exposición. Y por el lado de acá también podemos ver las incidencias, quizás una incidencia que pasó en Lima Oeste 1 que hemos reportado, en donde una organización política o dos personeros de una organización política han inhabilitado 90 cédulas de votación. Ya las estamos reponiendo efecto de, en conjunto con la OMPE, para que no haya problemas en el sufragio. Ya se está reponiendo con las cédulas de contingencia que están en el centro de votación y también con otras que están desplegándose, a efectos que no haya problemas finalmente en el escrutinio. Pero sí, es un tema muy importante de cómo se reportan los riesgos y cómo actúa el sistema en coordinación y articuladamente para justamente solucionar este tipo de incidencias y otras que se vienen presentando. Por ejemplo, aquí se ve cómo se ha instalado la mesa en línea. Ustedes también lo pueden ver en línea, todo con material fotográfico, con los reportes que se realizan. Pueden ver el acta de instalación que está ya levantada en línea, cómo la fotografía en donde están los tres miembros de mesa que ya están instalados y ubicados para comenzar el proceso de sufragio. Esa es una herramienta muy importante y que genera la evidencia necesaria también, realmente con el compromiso de transparencia que estamos todos en ese desarrollo. Son los productos que tenemos, las herramientas que tenemos, y cumpliendo, como decimos, con acciones concretas, con un trabajo articulado y fortaleciendo nuevamente el gran labor que se ha realizado. Felicitar al personal de la OMPE, también del RENIET, acá presentes, al personal del jurado, porque hacen posible que esta jornada electoral se lleve con regularidad, y cualquier incidencia que se pueda presentar o que ustedes puedan compartir, inmediatamente el jurado tiene la capacidad o el sistema tiene la capacidad de poder resolverla y poder escalar, de ser el caso, a tomar medidas de otra naturaleza. Así que muchas gracias.
1: Bien, compañeros, entonces palabras de Roberto Burneo, presidente del Jurado Nacional de Elecciones, quien ha detallado sobre este aplicativo, este sistema de monitoreo del ente electoral que va registrando cuántas mesas se van habilitando. Y recordemos, ¿no?, que la mesa se cuenta como instalada, como habilitada, cuando los tres miembros de mesa han recibido el material electoral y los ciudadanos empezaron a sufragar. Vamos a escuchar ahora a Manuel Chuquillanqui, representante del RENIEC.
3: Ya desde hace varios días atrás hemos venido trabajando intensamente para que la ciudadanía cuente con el documento de identidad actualizado para que pueda participar de esta fiesta democrática. Hemos estado trabajando en horarios extendidos e incluso desde el día viernes hasta las 10 de la mañana del día de hoy hemos brindado un servicio llamado DNI Express que permitía sacar duplicados de DNIs electrónicos en las 24 horas, es decir, de que si algún ciudadano hubiese perdido su DNI, podría haber solicitado un duplicado y se le podría haber entregado en el momento. Hemos entregado más o menos 4.000 DNIs bajo ese formato y venimos siguiendo trabajando justamente para poder darle acceso al ciudadano a su DNI. El día de hoy también continuamos trabajando en todas nuestras agencias, vamos a continuar trabajando en algunas agencias hasta las 4 de la tarde para poder facilitar la entrega de los DNIs, así que invocar a la ciudadanía, si ya tiene un trámite de DNI, digamos, presentado, y este ya está en la última etapa, acercarse a

0: agencia para poder recogerlo y poder participar luego de la elección. Invitarlos también a seguir la página web de RENIEC y las redes sociales, justamente para poder ver los horarios exactos de atención y las agencias que están activas el día de hoy. Muchas gracias.
1: Bien, compañeros, entonces palabras del representante del RENIEC, quien ha sostenido que se entregaron 4.000 DNIs bajo el formato DNI Express, donde los ciudadanos pudieron sacar un duplicado en 24 horas para emitir su derecho al voto. En estos momentos, parte del Pleno del Jurado Nacional de Elecciones se coloca en el centro junto a Bernardo Pachas, jefe interino de la OMPE, y Roberto Urneo, presidente del Jurado Nacional de Elecciones, para la foto protocolar. Ahora van a habilitar una rueda de prensa. RPP también vamos a estar preguntando cómo se va desarrollando esta coyuntura electoral. Vamos a escuchar.
2: La policía ha intervenido una mesa de sufragio donde se habían encontrado cédulas marcadas. ¿Cuál será la acción por parte de la institución o de qué manera se va a proceder? Porque en todo caso, las personas quienes tenían que votar en esa mesa ya no lo podrán hacer.
3: Bueno, como comentaba, efectivamente, esa incidencia ya está reportada. Ya se han tomado las medidas del caso a través del fiscal de prevención del delito. Las personas que han sido dos personeros han sido ya detenidos. El número de cédulas inhabilitadas son 90. 50 de ellas inmediatamente se han repuesto, entiendo, con el material de contingencia que quizás aquí el doctor Pachas pueda precisar. Y hemos tomado la acción para que se desplieguen del Lurín, donde está más material, más cédulas de votación que tenemos de contingencia. Inmediatamente ya está el personal de la OMPE y del jurado trasladando esas cédulas a efecto de garantizar que no haya ningún problema al momento de sufragar. Quizás ahí Bernardo puedes ampliar esta información.
4: Efectivamente, se ha detectado ello, ya actuó el Ministerio Público. Se ha retenido el material, se ha detenido a las personas y en coordinación con el Jurado Nacional de Elecciones estamos trasladando desde Lurín la diferencia para que los ciudadanos de esa mesa no se vean afectados. En estos momentos deben estar en la operación de entrega y de traslado con el Jurado Nacional de Elecciones, en fiscalización. Es el único reporte que tenemos.
1: Señor Burneo, ¿cómo está? Señor Pachos y a todo el pleno. Claudia Guamantingo, estamos en directo para RPP. Queríamos también ahondar un poco más en ese tema que también llegó al rotafono de RPP. Esta situación es irregular y en las elecciones, ¿cuánto del porcentaje representa estas cédulas halladas y qué es lo que sucede con la mesa de votación? ¿Se van a dar otras cédulas adicionales? ¿Se inhabilita? ¿Qué es lo que va a suceder con los electores mientras se regulariza toda esta situación en torno a estas cédulas con unas marcas diferentes? Muchas gracias.
3: Bueno, resaltar que el escrutinio se viene realizando con normalidad. 50 de las 90 cédulas que han sido inhabilitadas ya están repuestas. Hay una diferencia que está ya en camino de ser repuesta, así que no va a haber ningún problema o dificultad con esa mesa de sufragio. Las 90 cédulas inhabilitadas ya están separadas. Ya el Ministerio Público, que es el encargado de hacer la acción, en este caso de prevención del delito, ya tomó las medidas del caso con ayuda de la Policía Nacional. Se han detenido a dos personas que son las que han cometido estos delitos, que son delitos graves además, así que ellos van a tener que enfrentar al todo el peso de la ley conforme a las acciones que se han tomado en forma inmediata. Así que resaltar mucho la acción inmediata del personal de la OMPE, de los fiscalizadores del Jurado Nacional de Elecciones, así como todos los involucrados, como el Ministerio Público y la Policía Nacional, que en conjunto han tomado las medidas inmediatas y podemos garantizar que no va a haber ningún problema en esa mesa, así que la población que esté, digamos, integrada ahí va a poder votar con total normalidad.
1: Disculpe, ¿de qué agrupación son estos personeros?
3: Preferible no señalar, pero por mantener la neutralidad, pero igual están en nuestro reporte, ya lo van a conocer o le daremos a conocer públicamente el detalle de los hallazgos y las incidencias. Pero en este momento, para garantizar la neutralidad del sistema electoral, no lo vamos a decir, pero obviamente lo van a conocer públicamente.
5: presidente. Buenas, Armando Ábalos.
6: Mis compañeros, entonces, un poco más de información en torno a estas cédulas para que nos estén, recién nos están escuchando y se ha reportado en un local de votación.